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0: En Radio Más son las 6:30.
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2: Si en silencio todo está, yo he visto que la neblina entre la fronda camina. ¿Quién sabe hasta dónde irá? Cuando la veo hasta allá, a la arboleda se empalma. Llena el paisaje de calma, tiñe todo de blancura y regala la frescura que lleva dentro de su alma.
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7: El Centro de Estudios y Pronósticos Meteorológicos del Estado de Veracruz, a través de Radio Más, presenta el estado del tiempo para las próximas 24 horas.
8: Para este fin de semana, la intensidad del calor y de la surada disminuirá gradualmente, mientras que aumentarán las condiciones para lluvias y tormentas en varios puntos de la entidad, algunas de ellas localmente intensas. Se recomienda evitar la exposición prolongada al sol, mantener una buena hidratación y seguir las indicaciones de Protección Civil.
7: El pronóstico meteorológico del estado de Veracruz es un servicio de Radio Más.
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0: En Radio Más, son las 7, en punto.
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0: En Radio Más son las 7 con 30 minutos.
1: 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Verde.
2: Verde, que te quiero verde, porque solo tu verdor es el fresco resplandor que en mis pulmones se pierde. Verde, que te quiero verde, en el pecho que suspira. Por mi cuerpo es que se estira oxígeno nutritivo. Si como yo, tú estás vivo, es porque el bosque respira.
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0: En Radio Más son las 8 en punto.
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0: En Radio Más son las 8 con 30 minutos.
1: 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Mariposas incendiadas.
2: Van ardiendo a pinceladas esos fragmentos alados. Con fuego han sido pintados los suspiros de las hadas. Mariposas incendiadas cruzan el bosque silente. Por el espacio inocente conjuran su encantamiento. Son pétalos en el viento volando por accidente.
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0: ¿Qué tal, estimados amigos y amigas que nos siguen en toda la entidad veracruzana de norte a sur y en 8 entidades de la República, hasta donde llegan las diferentes frecuencias de Radio Más, como siempre y como cada semana en este espacio de la recomendación musical? Yo soy Iván García y los invito para que me acompañen los siguientes minutos. Hoy tenemos algo, pues, de canción de autor, digamos, con temas y letras un poco más profundas, y es de Alejandro Estrada, cantautor, vecino además, poblano, y pues cuya obra ha destacado por la fusión del son mexicano con armonías contemporáneas de géneros que podemos advertir en sus diferentes temas, como el jazz, el bossa nova, la trova y la música latina. Su creatividad pues la ha plasmado en 5 producciones discográficas. Y bueno, pues de esto y más nos estará platicando Alejandro Estrada, a quien saludamos por la vía remota y nos da gusto que esté en contacto con la amplia audiencia de Radio Más. ¿Cómo estás, Alejandro? Bienvenido.
1: Muy bien, Iván, y pues muy, muy contento y agradecido por esta entrevista. Desde luego que para nosotros es importantísimo que nos conozca toda su audiencia en el bellísimo estado de Veracruz y desde luego en los demás estados a donde ustedes llegan, ¿no?
0: Efectivamente, otros 8 estados y obviamente después en nuestra versión de podcast, donde también nos pueden seguir en diferentes plataformas digitales. Pero pues cuéntanos, Alejandro, ya habíamos dicho, pues eres vecino, tú eres de la ciudad de Puebla, Puebla, ¿verdad? ¿Es correcto?
1: Así es, de aquí, de la ciudad de Puebla. Aquí estamos en esta ciudad patrimonio cultural, que también tenemos muchas cosas que compartirles de este espacio de nuestro país, ¿no?
0: Claro, y siempre con, pues, en este espacio no solamente el talento veracruzano damos a conocer, obviamente de diferentes estados de la República, incluso de otros países latinoamericanos, porque es importante siempre y es nuestro objetivo traerles diferentes propuestas musicales de diferentes géneros y diferentes estilos. Pero cuéntanos más acerca de tu proyecto, Alejandro, Alejandro Estrada como tal. ¿Cuándo te empiezas en la música, escribiendo canciones? ¿Cómo empiezas con tu proyecto?
1: Mira, pues ya tiene muchos años que yo escribo canciones. Desde luego, pues desde la adolescencia es que yo me sensibilicé mucho de escuchar gente como Alberto Cortés, como Silvio Rodríguez, Juan Manuel Serrat, y del folclore de nuestro país. O sea, el son para mí ha sido algo muy importante en mi desempeño creativo. Desde luego, otras influencias como el flamenco, todo esto ha sido como lo que me ha llevado a escribir la música y los textos de las canciones que están ya, pues desde luego, disponibles en las plataformas, ¿no? En YouTube, en Spotify.
0: Claro.
1: Y bueno, he plasmado esta percepción de la realidad a través de estas 5 producciones, que empecé con un disco que se llama A Través del Mar. Sí, antes grabé algo con un grupo que se llamó Son 5, que se tituló Sones del Sur de México, en el que incluimos precisamente varios sones del estado de Veracruz y algún sonecito por ahí de Oaxaca. Pero después, desde luego, ya hice pues los discos con mis creaciones. En este caso, te digo, empezamos con A Través del Mar, después hice Horizontes, después hice 2 discos con poemas musicalizados de poetas mexicanos, porque yo dije, bueno, he escuchado a Serrat, que musicalizó a Machado, que a Miguel Hernández, Alberto Cortés, que musicalizó a Neruda, Pablo Milanés con Nicolás Guillén. En fin, yo dije, bueno, pues si tenemos en México unos poetas importantísimos a nivel mundial, ¿no? Y yo dije, bueno, ¿por qué no hacer esta musicalización? Y tuve la fortuna de que este proyecto tuviera un reconocimiento por parte del CONACULT a nivel nacional, y produje esos 2 discos que se llaman así, Canta Poesía a Ritmo de Son. Y por último, tenemos la última producción, que se titula La Vida Es. Entonces, en estos discos es donde pues tenemos todo nuestro quehacer ahí plasmado, ¿no?
0: Exactamente. Oye, pues qué interesante, y todo este trayecto, obviamente, con esta bandera, quiero decir, de la canción de autor. Hablando de esto, Alejandro, dado los tiempos, digo, quizá es pueda ser atemporal, pero ¿qué vigencia tiene la canción de autor en los tiempos que vivimos actualmente?
1: Yo pienso que está más que vigente, y lo que sucede es que ciertamente vamos a contracorriente, ¿no? ¿Por qué? Porque todo el impulso del mercado pues nos lleva precisamente a no detenernos a escuchar, ¿no? Y yo pienso que es algo fundamental para el desarrollo de las sociedades, tal cual así lo veo, ¿no? Yo pienso que en la medida en la que tengamos la capacidad de analizar y de sentir, pues una sociedad va a tener, yo pienso que va a estar más sana, por decirlo de alguna forma, ¿no? Tenemos un bombardeo de muchos tipos a nivel visual y a nivel auditivo, y pienso que este pequeño contrapeso que hace una canción que tiene un mensaje, que tiene poesía, es muy importante en la balanza.
0: Efectivamente, y fíjate que hace poco platicaba también con un cantautor uruguayo, y fíjate que coincide mucho contigo en esta parte de, bueno, siempre es algo vigente, efectivamente, y el rescatar esta parte de la poesía que se me hace muy interesante, y creo que pues es, yo creo que va a ser muy fundamental incluso de la canción, ¿no? Y vamos con, pues, siempre temas un poco más de fondo, no solo la superficialidad que le ha dado, digamos, la industria a través de diferentes géneros, los más comercializados, pero como bien lo dices, este pequeño contrapeso, y creo que en las sociedades son fundamentales e interesantes e indispensables los contrapesos. Entonces yo creo que también en esta parte creo que lo es, y digo, lo dices tan acertadamente, Alejandro.
1: Sí, pues mira, y banda, yo les agradezco muchísimo a ustedes como un medio que nos den esta oportunidad, porque ciertamente es difícil encontrar los espacios a donde permitan que podamos regalar nuestro trabajo a toda la audiencia, y por ello es que Radio Más es muy importante, ¿no? Muy importante, así como otras estaciones, pero la verdad es que sí son contadas, ¿no? Y por ello es que yo estoy muy, muy agradecido y muy contento de poder participar en una estación que yo luego escucho, porque viajo muy frecuentemente a Jalapa y a Veracruz, pues son lugares que me fascina estar por allá. Y bueno, escucho Radio Más y veo que la propuesta es muy, muy versátil. Y por ello, qué bueno que estamos aquí platicando en esta mañana.
0: Estás con la última producción es de 2024, entiendo, o es del año pasado.
1: Prácticamente la terminamos el año pasado.
0: Ya.
1: Se titula La Vida Es. Y ahora estamos con otra producción. Ya pronto publicaremos algunos de los temas. Estuvimos recientemente en el espacio de Oaxaca, en el espacio de Lila Downs, que se llama El Humito. Estuvimos por allá y bueno, como parte del video, para dar a conocer ello, pertenece a la nueva producción.
0: Y bueno, derivado de esto, estás también, ya nos comentaste, preparando nueva música, ¿no?
1: Sí, por supuesto, estamos grabando nuevas canciones y desde luego nos interesa que conozcan todos ustedes todo el proyecto, ¿no? Tenemos como pues cualquier cantautor, pues un proceso distinto en cada uno de los discos, ¿no? Pero todos son importantes y me parece que valdría muchísimo la pena que se asomen a cada uno de ellos.
0: Así es correcto. Y oye, Alejandro Hidalgo, pues importante, y pues no nos podemos escapar. ¿Cómo te pueden encontrar en redes sociales y dónde pueden escuchar más de tu música?
1: encontrar como Alejandro Estrada en Spotify. Y desde luego, de repente en el Spotify tienen que poner Alejandro Estrada Mora, porque como no soy de los artistas muy conocido, de repente como que te pone ahí un truquillo en el Spotify, me pueden ubicar perfectamente con el nombre de los discos, por ejemplo, con el disco A Través del Mar, con el disco Horizontes.
0: Sigues en este trecho ya preparando música. ¿Qué más planes tienes para el proyecto de Alejandro Estrada Mora?
1: Mira, el proyecto pues va reflejando nuestra vivencia, ¿no? Yo soy muy sensible, no solamente a los aspectos personales, ¿no? Que es lo que caracteriza al menos mi música. Claro. Soy sensible, si bien a la cuestión romántica, ¿no? Porque no la dejamos a un lado. Claro. Pues estamos también sensibles a lo que vamos viviendo, ¿no? Por ejemplo, tenemos una canción que vamos a publicar en unos días, que habla de Gaza, ¿no? Por decirte algo, un tema que es polémico, yo sé, pero que a mí me toca el corazón, pues, ¿no? Esta situación. Y bueno, escribí una canción para ello, ¿no? Pero estoy seguro que los va a atrapar el este sonido que pues tal vez no está muy bien que yo lo diga, pero suena bastante fresco, ¿no? Bastante fresco en comparación con lo que pues con lo que ya conocemos, ¿no? Dentro de todo lo comercial, que no está mal, ¿no? También es, tiene su espacio, pero y por eso pues pugnamos porque se asomen a conocer.
0: No sé si quieras agregar algo para toda la audiencia, que por cierto nos escuchan muchísimo en todo el, pues muchas zonas del estado de Puebla.
1: Pues Iván, la verdad es que solo agradecer la entrevista e invitar a todos a que pues se sumen a este esfuerzo de Radio Más por difundir esta música que requiere de estos espacios y que estamos pues muy alegres de compartirlos. O sea, no es nada más el quejarse de que no estemos en los medios masivos, sino más bien contentos de poder tener este espacio y de que todos se atrevan, ¿no? A compartirlo, no solamente escucharlo, sino compartirlo.
0: Exactamente, y esa es la actitud de Alejandro. De verdad, muchísimas gracias por habernos compartido un poco de tu experiencia y de tu andar por el mundo de la música, de la canción de autor, que bueno, tiene pues siempre un lugar especial en las frecuencias de Radio Más. Pues antes de despedirnos, no sé si quieras que presentarnos algunos de tus temas, obviamente de este amplio catálogo con el que cuentas.
1: Por supuesto, sería importante que escuchen de la última producción, La Vida Es, esa es la que le da nombre al disco, del disco Horizontes. Ustedes pueden encontrar una cantidad de ritmos diversos, desde una canción ranchera hasta una salsita. Y en los discos de Canta Poesía pueden escuchar textos de por ejemplo, Ramón López Velarde, pueden escuchar textos de Jorge Esquinca, que es un poeta contemporáneo del estado de Jalisco, de Briseida Cuevas, ¿no? También musicalicé un poema que habla acerca de un perro, por ejemplo, se llama El quejido del perro en su existencia. O pueden escuchar de Neftalí Bertrán, pueden escuchar de Amado Nervo, Me besaba mucho, en fin, van a ver que los va a atrapar.
0: Exactamente, es una buena manera de acercarse también a la poesía y quizá de dar una revisitada a estos clásicos de la poesía, efectivamente, a través de la música de Alejandro Estrada Mora, a quien nuevamente le queremos agradecer que haya estado con nosotros en este espacio de la recomendación musical. Muchísimas gracias, Alejandro, y gracias a todos ustedes por habernos acompañado. Yo soy Iván García y nos escuchamos muy pronto, por supuesto, a través de las frecuencias de Radio Más. Los dejamos con la música de Alejandro Estrada Mora.
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0: En Radio Más son las 9 en punto.
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0: En Radio Más son las 9:30.
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1: En Radio Más son las 10 en punto.

0: buenas noches. Nos da mucho gusto que estén con nosotros en este espacio que nos reúne cada domingo para platicar de la historia, la cultura, las tradiciones y los temas que forman parte de la vida nacional.
1: Bienvenida a tu casa, la hora nacional. Hoy les tenemos un programa muy especial dedicado a reconocer a los padres de México que con su ejemplo, trabajo, dedicación y cariño han contribuido a construir familias y comunidades más fuertes.
0: Vamos a platicar también de Cantares de México, una puesta en escena que reúne a más de 50 artistas en un recorrido por distintos momentos de la historia, la memoria y la identidad de nuestro país.
1: Les presentaremos nuestra nueva sección Estampas del Mundial, que cuenta cómo se vive esta fiesta futbolera en México y el mundo.
0: Platicaremos de eventos culturales, recreativos y mundialistas que pueden visitarse en distintos puntos de la República.
1: Vamos a hablar sobre la importancia de la figura paterna en la sociedad mexicana, los retos de las nuevas paternidades y el papel de los padres en la formación de las nuevas generaciones.
0: Además, tenemos información útil para las familias mexicanas, con recomendaciones para proteger su economía, conocer programas sociales y tomar decisiones informadas para el futuro.
1: Hablaremos sobre la importancia de hacer un testamento y la tranquilidad que implica para nuestras familias.
0: Sí, y además vamos a recordar un episodio importantísimo de nuestra historia, la nacionalización de los ferrocarriles que impulsó el presidente Lázaro.

0: Cárdenas. Qué bueno que están aquí. Empezamos.
1: La historia de México puede contarse de muchísimas maneras, pero pocas tan emotivas como a través del arte. En el escenario convergen el teatro, la música y la danza a través de sonidos que nos han dado identidad a lo largo de los siglos.
0: Cantares de México es un espectáculo que recorre desde las raíces de los pueblos originarios hasta las expresiones contemporáneas.
2: Hola amigos, yo soy Lute Reyes y soy parte del espectáculo Cantares de México y voy a cantarles una canción que se llama Soy de México. Están con nosotros aquí en la Hora Nacional.

0: Pues para seguir con los festejos del fin de semana, es importantísimo recordar lo que pasó el jueves. México le ganó a República de Corea y eso nos tiene muy contentos. ¡Woo!
1: Sí, y es muy importante porque como es la segunda victoria en la fase de grupos, prácticamente asegura la calificación de la selección. Esto tiene feliz a todo el estudio y a toda la afición mexicana.
0: Se vio un equipo que tiene capacidad para responder.
1: Y en las calles se sintió todo el ambiente, familias enteras festejando, un resultado que volvió a ilusionar a la gente.
0: Totalmente, fue un partido que reforzó la confianza del equipo de cara a lo que viene. México cerró esa jornada con mucha fuerza anímica.
1: Y esta semana arrancamos una nueva sección que se llama Estampas del Mundial, donde vamos a platicar cómo se ha vivido este arranque del torneo. Hay notas de color por todos lados, desde el ya famoso Pato Merlín, que soy su fan.
0: Yo también.
1: Hasta las celebraciones que se han replicado en distintos puntos de la República, pasando por historias virales que se han vuelto parte de la conversación global. Vamos con esta sección que nos presenta nuestro compañero Orlando Abad.
2: El Mundial comenzó el 11 de junio, pero las huellas de aquel arranque siguen presentes en la conversación. El partido de México contra Sudáfrica es el segundo más visto en la historia del fútbol mexicano, con una audiencia cercana a los 40 millones de personas. La alegría del Mundial se extiende en cada sede, cada pantalla y cada afición mantiene viva la misma energía, la de un fútbol que se vive como una fiesta compartida entre países y comunidades. En México, Estados Unidos y Canadá, el inicio del torneo dejó escenas que todavía resuenan en las calles, plazas y espacios de convivencia, donde la gente convirtió la transmisión en un encuentro colectivo. Entre esas celebraciones dispersas, apareció una de las imágenes más inesperadas de la jornada en la capital mexicana. Un pato doméstico cruzando entre la multitud. En plena efervescencia del festejo del triunfo de México contra Sudáfrica, vestido con una pequeña camiseta de la selección nacional, avanzaba con calma entre banderas y gritos, como si conociera de toda la vida el ritmo de la celebración. Su nombre es Merlín, y en cuestión de horas dejó de ser solo un ave doméstica para convertirse en un símbolo espontáneo de nuestro país. La historia lo encontró sin buscarlo, el compañero fiel de una vendedora de aguas y su hijo. En paralelo, otra postal se construía a miles de kilómetros en la Embajada de China, donde la comunidad mexicana convirtió la madrugada local en tribuna improvisada. Era un poco más de la una de la mañana cuando el partido reunió a decenas de connacionales frente a una pantalla, transformando el espacio diplomático en un punto de encuentro emocional. La música de Maná terminó por unir la distancia. Corearon mientras el salón entero se convertía en celebración contenida, de esas que ocurren lejos del territorio, pero dentro de la misma identidad. Mientras tanto, en Monterrey, otra multitud escribía su propia versión del desborde colectivo. Una explanada convertida en pista improvisada detonó uno de los momentos más virales. Otra escena, más íntima, pero igualmente significativa, se registró con un niño sin camiseta de la selección. Apareció con un suéter navideño como alternativa simbólica. No hubo corrección ni reemplazo. La prenda terminó por convertirse en uniforme emocional de la jornada, recordando que la pertenencia al mundial también se construye desde la creatividad cotidiana. En Los Ángeles, California, también resonó como un estruendo la fiebre mundialista de los mexicanos. Finalmente, la propia presidencia de México presentó un video conmemorativo donde se mostró cómo se vivió la inauguración en distintos estados del país. La pieza reunió imágenes de plazas públicas, pantallas gigantes, celebraciones comunitarias y encuentros familiares, trazando un recorrido audiovisual por el territorio mexicano. Así, estas estampas del Mundial alegran los corazones de los aficionados. Son escenas que quedan en la memoria colectiva de quienes los viven dentro y fuera de los estadios.
1: Bienvenidas y bienvenidos a La Chilanguía. Esta semana la agenda cultural y recreativa trae opciones para todos los gustos.
0: Hay actividades para hacer en familia y con amigos.
3: Chilanguía. Bienvenidas y bienvenidos a esta guía de la ciudad que sigue sumando actividades para quienes disfrutan la cultura, el deporte y las tradiciones mexicanas y chilangas.
4: En la Ciudad de México continúan los fanfests gratuitos con pantallas gigantes, actividades comunitarias y transmisiones de los partidos en distintos puntos de la capital, como en el Zócalo Capitalino.
3: Y si no, a la gente de Guadalajara que continúa con la fiesta de la zona fan Vibra Jalisco, donde miles de personas llegan y disfrutan los conciertos gratuitos, pero también hay muestras gastronómicas y hay actividades que mezclan fútbol con la cultura local de nuestros amigos de Jalisco.
4: En Monterrey, en el Parque Fundidora, mantienen el ritmo con presentaciones musicales y espectáculos para toda la familia.
3: La Ciudad de México tiene exposiciones, recorridos y actividades especiales en museos y espacios culturales para que visitantes vivan una experiencia mucho más allá de la cancha.
4: Bueno, el corredor cultural que comprende 19 exposiciones en 17 museos, contando el de antropología, Universum de la UNAM, Memoria y Tolerancia, el Papalote, Museo del Niño, el Tamayo, el Franz Mayer, el Yacuic y el Dolores Olmedo, todos ellos se han unido para esta fiesta.
3: Pero miren, hasta aquí nuestras recomendaciones de esta semana. La Chilanguía nos espera muy pronto para que ustedes conozcan planes, disfruten la ciudad y sigan viviendo de esta gran fiesta que nos acerca cada vez más al Mundial 2026, el tercero en México.
4: ¡Eso!
3: ¡Nos vemos!
0: Hay personas que nos acompañan durante toda la vida. A veces son los que nos enseñaron a andar en bici, los que nos dieron el primer consejo importante o los que estuvieron ahí cuando más necesitábamos apoyo. En México se calcula que por lo menos 25 millones de personas desempeñan la función paterna.
1: La figura paterna muchas veces se construye con esos momentos cotidianos que terminan convirtiéndose en recuerdos que no se van a borrar jamás. Hoy, además de celebrar el Día del Padre, queremos reflexionar sobre cómo ha evolucionado la paternidad en nuestro país.
5: Este Día del Padre reconocemos a quienes ejercen esa labor con responsabilidad y cariño, a los padres biológicos, adoptivos, abuelos, tutores y también a las madres que han asumido ambos roles para sacar adelante a sus familias. Actualmente la paternidad está cambiando. Cada vez más hombres participan en la crianza y en los cuidados, en las tareas del hogar y en la construcción de relaciones más cercanas con sus hijos. Son las llamadas nuevas masculinidades, una forma de ejercer la paternidad desde la corresponsabilidad, la empatía y el afecto. Un claro ejemplo es el comunicador Mariano Osorio.
6: De manera muy particular, quiero felicitarme por tener la dicha, por tener la gloria de ser un papá de tres hijos que a lo largo de todos estos años me han enseñado a ser una mejor persona, a ser un hombre más sensible, a volverme definitivamente cada vez más responsable y más consciente de mis acciones y a practicar lo que yo llamo la paternidad responsable. Esto desde un punto de vista que está vinculado con la educación de los hijos, pero también con el ejemplo, porque el ejemplo arrastra. Y esa motivación, este motor de motivación que son nuestros hijos, definitivamente nos ayuda a ser un poquito mejores. Tengo la oportunidad de hacerme 100% cargo de la educación de mis hijos y de poder compartir con ellos sus alegrías, sus experiencias, sus dudas y de poder entablar una conversación como probablemente no era tan común cuando yo era chico, cuando esta generación pues no teníamos quizás tanta confianza como hoy la tenemos con los papás. Esta es una de las grandes bendiciones con las que hoy cuento y uno de los grandes logros de estos nuevos papás, de estas nuevas generaciones. Y hacia allá es hacia donde creo que debemos trabajar. Una familia que tiene buenos niveles de comunicación definitivamente va a estar en una mejor posición para resolver todo tipo de situaciones.
5: La paternidad se construye en los grandes momentos, pero también en los pequeños. Una conversación antes de dormir, una tarea escolar, una palabra de aliento o un abrazo oportuno. El cantante, actor y conductor César Costa recuerda la emoción y la sorpresa que sintió el día que supo que sería padre.
7: Cuando recién nació mi primera hija, estaba yo en pleno estudio y se me fue la voz y no podía cantar. Y yo dije, bueno, si esto es la paternidad, qué cosa tan espantosa. Entonces le pedí a un amigo que por favor me prestara un rancho por el Ajusco para irme a dormir y descansar un par de días para ver qué es lo que me estaba pasando, ¿no? Y la verdad, luego lo constaté con un muy querido amigo, con Rogelio González, un estupendo director cinematográfico, que me decía que cuando él fue padre, sintió que le arrancaron un pedazo de alma, del corazón, del espíritu. Y esa es la verdad. Me había pasado eso, regresé al estudio, descansé, pude terminar el disco, salió bien afortunadamente, pero ese nacimiento de mi primera hija fue un impacto tremendo. Y luego ya viene la parte bellísima, que es verlos desarrollarse, crecer, darles alas para que sean ellos mismos, y una enorme, enorme responsabilidad. Este es un mensaje para todos los que van a ser papás. Es una responsabilidad muy importante, porque un hijo se tiene para siempre. Y lo más importante es, yo creo, yo como papá he querido que mis hijas pues sean mejores que yo, en todos sentidos. Que tengan mejor salud, que tengan mejores oportunidades, que tengan más mundo del que yo he vivido, que tengan más oportunidades y que crezcan, que sean verdaderos e íntegros seres humanos.
5: Ser papá no significa ser perfecto, se aprende todos los días. Es acompañar, escuchar y crecer junto con quienes más queremos. El notario Guillermo Vigil Chiapa, integrante del Colegio de Notarios de la Ciudad de México, comparte cómo combina su vida profesional con la responsabilidad y la alegría de ser padre.
8: Ha sido para mí pues una gran alegría. Soy papá de tres y para mí se convirtieron en un motor para salir adelante. Llegar a ser notario para mí fue muy, muy difícil. Es muy difícil llegar a ser notario, pero siempre pensaba en ellos. Han sido un motor y una alegría en mi vida, mis hijos. Creo que el hecho de ser padre es de las cosas más naturales que nos puede venir en la vida. Entonces, no se agobien, simplemente estoy convencido que si uno lo toma con responsabilidad, es un gozo increíble.
5: Detrás de cada padre comprometido hay historias de esfuerzo, sacrificio y amor. ¡Feliz Día del Padre!
0: Y en otro ejemplo vamos a conocer la historia de un padre de familia preocupado por el bienestar del país y obviamente de los suyos. Se trata del titular de la Procuraduría Federal del Consumidor, César Iván Escalante Ruiz. Vamos a ver y escuchar la plática que tuvo contigo, Micha, y con Rosalba Aguirre.
9: La paternidad tiene muchos momentos, muchos aprendizajes, pero, procurador, ¿qué es lo más gratificante de ser papá?
10: Bueno, creo que todos los momentos importantes de tu hijo, yo tengo la dicha de tener un hijo de 13 años, pues son como los pequeños momentos, sus éxitos en el plano escolar o algún proyecto, no sé, de ciencia. Particularmente le ayudo mucho, yo no soy tan bueno en las matemáticas, pero le ayudo mucho, por ejemplo, en geografía, en historia. Le gusta mucho el fútbol, entonces irlo a ver también jugar, festejar, sufrir, llorar porque perdió. Esos pequeños momentos son los más gratificantes. Orientarlo para que no se deprima si tiene una calificación baja. Particularmente mi hijo se estresa mucho porque no sale bien en la escuela de repente. Entonces, estar con él y vivir todos estos momentos.
11: Y para los papás primerizos, para esas dobles P's que están allá afuera, papá primerizo, ¿qué consejo tiene?
10: Uno de los principales consejos, creo, es no sobreproteger. De repente sucede que estar viendo al niño o la niña, si ya se movió, si no se movió. Ahorita ya creo que la tendencia en pediatría ya están un poco más libres, pero cuando, insisto, mi hijo nació, si era como mucho y estarlo vigilando y que coma cada dos horas y que no duerma más de cuatro. Creo que eso, ser un poquito más sueltos, disfrutar mucho toda la parte del crecimiento, no sufrirla, sino vivirlo, los primeros pasos. Y siempre que estén muy pendientes de no comprar cosas que no se necesiten, porque luego la mercadotecnia, los propios algoritmos de las redes sociales detectan que eres padre primerizo, te quieren vender todos los aparatos y todas las mamilas, la grandota, la chiquita. Entonces, que sean muy responsables al momento de adquirir estos productos y que disfruten mucho la paternidad.
9: Y hablando de recomendaciones y consejos, ¿qué hay en este mes en la revista del Consumidor para los papás?
10: Te lo cuento. Esta es la revista del consumidor de junio, es la 592. Tenemos varias cosas en esta revista: un platillo sabio, la guía de consumo sobre arroz, un estudio de calidad sobre papas, frituras de maíz y trigo, que esto lo enlazamos un poco para la gente que va a botanear durante el mundial.
11: Sí,
10: pero en particular por el Día del Padre, tenemos un artículo especial de finanzas personales, un artículo en nuestra sección entorno digital para encontrar las mejores ofertas a través de las aplicaciones. También tenemos una colaboración con Conducef de manera mensual, y aquí es Cuida tu Dinero, en este caso para los papás. El contenido está muy interesante.
11: César Iván Escalante Reyes, procurador, muchísimas gracias por estar con nosotros aquí.
10: Muchas gracias, más gracias a ti.
11: Un gustazo.
10: Gracias, Rox.
0: Muchas gracias.
10: Gracias.
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1: Pensar en el futuro también es una forma de cuidar a quienes más queremos. Un testamento brinda certeza jurídica, ayuda a prevenir conflictos familiares y permite que nuestro patrimonio sea repartido conforme a nuestra voluntad.
0: Vamos a ver y escuchar la plática que tuvieron Micha y Rosalba Aguirre con un especialista sobre la importancia de este documento y las facilidades que existen hoy en día para realizarlo.
14: Familia de la Hora Nacional, pues hablar del futuro no siempre es sencillo, pero hay decisiones que son muy importantes y que de verdad se convierten hasta en un acto de amor y de responsabilidad, como es hacer nuestro testamento.
1: Y para conocer la importancia de este tema y para resolver muchas dudas frecuentes y entender por qué es una herramienta fundamental para proteger nuestro patrimonio y a nuestros seres queridos, hoy nos acompaña el notario Guillermo Vigil Chapa, integrante del Colegio de Notarios de la Ciudad de México. Bienvenido, señor notario.
15: Gracias por la invitación.
14: Resulta un tema quizás hasta complejo. ¿Cómo escribir un testamento? ¿A quién recurro? ¿Qué se hace?
15: Y la verdad es que es un instrumento sumamente sencillo. No hay que pensarle mucho, porque por eso estamos los notarios. Los notarios los vamos a ir llevando paso a paso. Pues el testamento implica tomar una decisión, cumplir con una responsabilidad de quién o quiénes queremos que sean nuestros beneficiarios. Por un lado. Y por otro lado, que mucha gente no conoce, es que en el testamento también podemos designar con quién queremos que se quede lo que más queremos, que son nuestros hijos menores de edad. En nuestro sistema jurídico no hay herencia forzosa. Hay otros países, España, Argentina, donde sí hay una herencia forzosa. Yo no puedo desheredar a ciertas personas. En México no. Ah. En México yo puedo dejar a cualquier persona como mi heredero.
14: ¿Qué serían como los tres principales mitos que tenemos que derribar en este momento del testamento?
15: Mito es que tengo que tener mucho dinero para tener testamento. Otro mito es pensar que mi testamento lo hago una vez en la vida y tengo que prever todos los escenarios. Es muy complicado, porque como es por una cuestión patrimonial y una cuestión familiar, tiende a cambiar con el tiempo. Yo siempre le aconsejo a la gente, piense usted en el corto o mediano plazo. Y si en unos 5 o 6 años cambia, vuelve a ser otro. El testamento, por su naturaleza misma, se puede revocar. Hay que cambiarlo. No hay que prever todo lo que le puede pasar a uno a lo largo de la vida.
11: No, ojalá pudiéramos, ¿no?
15: Exacto. Porque lo que yo he podido ver en la práctica, en el día a día, es que normalmente la gente tiene alguna idea de qué es lo que pasa si hay un intestado. Y lo que me he dado cuenta es que esa idea que tiene la gente normalmente es incorrecta, y eso hace que uno piense que tiene algún derecho cuando a lo mejor y no lo tiene. Claro. Pero también otra cosa que me he dado cuenta, la gente piensa que lo que se dice en el testamento se respeta, y eso sí es cierto. Por eso es importantísimo hacer el testamento, da una guía.
11: Esto ayuda mucho a que no haya conflictos entre los parientes, familiares.
15: Sí, claro, como da la certeza de qué es lo que quiso la persona al hacer su testamento, es una guía fundamental para los parientes y evita, claro, una gran cantidad de conflictos a que no hubiera testamento y se fueran por el intestado. Claro, ayuda muchísimo a que no haya conflictos.
14: Saber del mes del testamento, saber a dónde acudir, ¿nos puede hablar un poquito de eso?
15: Ya desde hace muchos años hay un convenio a nivel nacional de los notarios con la Secretaría de Gobernación, en donde septiembre es el mes del testamento. ¿Qué implica el mes del testamento? Dos cosas. Uno, una reducción en los costos para hacer testamento. Básicamente cuesta la mitad hacer un testamento en septiembre. Y otro, se extienden los días y a veces hasta los horarios de atención en las notarías.
14: Si tenemos algunas dudas, redes sociales, ¿dónde podemos conseguir más información al respecto?
15: El Colegio de Notarios de la Ciudad de México tiene varias redes sociales, como en X, Instagram, Facebook. Búsquenlo como Colegio de Notarios de la Ciudad de México, y aparte está la página de internet del colegio, que es colegiodenotarios.org.mx, y el teléfono del Colegio de Notarios 55 11 18 19. Ahí nos pueden contactar.
11: Notario Guillermo Vigil Chapa, muchísimas gracias por visitarnos aquí en La Hora Nacional.
15: Gracias a ustedes por la invitación.
14: Gracias.
15: Gracias.
11: Y gracias a ustedes por seguir aquí con nosotros en La Hora Nacional. No se vayan, por favor.
0: La historia de México también se cuenta a través de las vías del tren, que durante décadas conectaron regiones, impulsaron el comercio y acercaron comunidades.
1: Hace casi 9 décadas, el presidente Lázaro Cárdenas tomó una decisión histórica que fortaleció la soberanía nacional al decretar la nacionalización de los ferrocarriles mexicanos. Vamos con la información que nos trae Germán Gastelum.
16: Gobierno o individuo que entregue los recursos naturales o entrega a alguna empresa extranjera, traición a la patria. Son las palabras de don Lázaro Cárdenas. Hoy quiero platicarles algo que sucedió el 23 de junio de 1937. La expropiación de Ferrocarriles Nacionales de México fue antecedente de la gran expropiación petrolera de nuestro país, la cual se hizo un año después. La expropiación de Ferrocarriles Nacionales de México se basó principalmente en la ley de expropiación que se hizo el 25 de noviembre de 1936. ¿Qué decía esta ley? Que el gobierno podía expropiar los bienes particulares siempre y cuando fueran para beneficio y servicio de la nación. En 1937 había problemas económicos, no se habían pagado los sueldos de los trabajadores de los ferrocarriles. Las empresas privadas estaban exigiéndole al gobierno que indemnizaran, que dieran aportaciones, que estuvieran apoyando a la industria privada para poder mantener los ferrocarriles que se movían en toda la nación. Veníamos después de la Revolución. Varios de estas vías férreas se habían deteriorado y por lo tanto exigían que se arreglaran, además de que muchos sueldos estaban devengados. La situación fue tal que Lázaro Cárdenas, dentro de su estrategia y la consolidación de los bienes naturales de la nación, dijo: "Yo soy el amigo de los trabajadores. En mí van a encontrar siempre un apoyo". Toma la decisión y expropia el 23 de junio de 1937 Ferrocarriles Nacionales de México. Empieza a ser un antecedente y una preparación para la expropiación petrolera. Quería ver cómo reaccionaban todos los mercados mundiales al respecto. Además, de esta manera, él salvaguardaba el transporte y el medio por el cual se llevarían a cabo todos los movimientos para el petróleo, para la expropiación petrolera, para que pudiera manejarse y tener claro que este bien ya era un bien público. Al siguiente año, en 1938, el 1 de mayo, él le entrega la administración al Sindicato de Ferrocarriles de México, dándoles solamente la administración. La posesión seguía siendo de nuestra nación. Este fue un gran antecedente que logró que después se consolidaran los ideales de alguien como Lázaro Cárdenas, que siempre tuvo muy clara la visión que México tenía que ser una nación fuerte, que los recursos naturales del país tenían que ser del país. Precisamente en 1937, el 25 de julio, crea nuestra amada Hora Nacional, para de esta manera difundir todos estos ideales, la cultura, las tradiciones mexicanas, nuestra lengua. Y es hasta nuestros días el medio por el cual llegamos a toda la nación. Gracias, Tata Lázaro Cárdenas, y por supuesto a la Hora Nacional. Seguimos aquí.
0: Bueno, pues llegamos al final de esta primera parte de La Hora Nacional. Pero antes de la pausa, le mandamos un abrazo a todos los padres que nos están escuchando. Que acompañen a sus hijos y enseñen con el ejemplo. Y obviamente también a los que siguen vivos en la memoria y el corazón de sus familias.
1: Porque los mejores legados no siempre tienen que ver con bienes materiales. Muchas veces se transmiten en forma de valores, principios, enseñanzas y, por supuesto, amor.
0: Hoy le queremos mandar saludos muy especiales a las personas que nos siguen en radio, televisión y redes sociales. César Peralta, Cecilia Rivera, José Luis Hernández Álvarez, Alicia BFG y GMS Electrificaciones.
1: Para Adriana Peña, Martín Olmedo, Said Jiménez, Manuel Marín, Mundo Educarte de San Luis Potosí, Edith Díaz, Osvaldo Martín y María del Carmen Jiménez.
0: Y otros más para Karen Hernández, Elizabeth García, Rafael Vázquez Castro, Araceli Bazán Sosa, Rolando Rubén Naa Pérez, Francisco Segura y Raúl Robles en Fresnillo, Zacatecas.
1: Recuerden que estamos en YouTube, en Facebook, en Instagram, en TikTok, en X y en Spotify. Y también nos pueden contactar en el siguiente número. Mucha atención. 55-3483-4239 o nos pueden también mandar un correo electrónico a lahoranacional@segov.gov.mx. Que tengan una gran noche y una excelente semana. 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
19: Muy buenas noches, Veracruz. Qué gusto enorme saludarles en este domingo 21 de junio en Veracruz, en La Hora Nacional. Yo soy Alejandra Mota Romero, contenta de estar con mi querido Víctor Mortera.
20: ¿Qué tal, Alejandra? De verdad, un verdadero placer el hecho de que estés con nosotros aquí en Veracruz, en La Hora Nacional. Y, por supuesto, saludando a todo el estado de Veracruz en las diferentes frecuencias y más allá de nuestro estado. Mi nombre es Víctor Mortera. Como bien lo dijo Alejandra, hoy es una noche muy especial porque estamos celebrando el Día del Padre. Un abrazo lleno de afecto y reconocimiento a todos los papás veracruzanos que nos escuchan en casa manejando o trabajando, pero también pues a los papás que ya no están en este plano terrenal, hay que apapacharlos y abrazarlos con el corazón.
19: Así es, Víctor. Muchísimas felicidades a todos los papás, pero además en este día 21 de junio también le damos la bienvenida oficial al verano, a esta temporada la más cálida del año, y con ese mismo calor humano preparamos este programa para hoy en Veracruz en La Hora Nacional, donde tendremos el gran balance de lo que fue el Salsa Fest. Pero también les tendremos buenas noticias en materia de vivienda y economía local, así como una propuesta musical de Coatzacoalcos y una invitación a descubrir la identidad de nuestro estado.
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19: Comenzamos.
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19: Y arrancamos con excelentes cifras, porque el Salsa Fest 2026 concluyó con un éxito rotundo al reunir 580,000 asistentes durante 3 días de música, cultura y convivencia familiar, consolidándose como el encuentro salsero más importante de Latinoamérica.
20: Con una derrama económica superior a los 900 millones de pesos y una ocupación hotelera del 100% en la zona conurbada Veracruz-Boca del Río, el festival confirmó que Veracruz se ha convertido en un referente internacional para los amantes de la salsa, impulsando además la promoción turística, cultural y económica del estado.
19: Y es que el efecto positivo del evento reafirma su papel como un motor de desarrollo que fortalece la economía local y que posiciona a Veracruz como un destino atractivo para visitantes nacionales, pero también internacionales. La convocatoria alcanzó cifras históricas, con 170,000 asistentes el día de la inauguración, 250,000 durante su segunda jornada y 160,000 en el gran cierre de este festival.
20: Miles de familias disfrutaron de un acceso totalmente gratuito a espectáculos de primer nivel en un ambiente seguro, fortaleciendo la convivencia social y el aprovechamiento de los espacios públicos a través de una celebración que ya es de los veracruzanos.
19: En el festival hubo público de Estados Unidos, de Colombia, de Venezuela, Perú, Canadá, Francia, Alemania, Cuba, Chile, España, de Guatemala, por supuesto República Dominicana, también de Argentina e Italia, así como asistentes de todo el país, es decir, de las 32 entidades federativas.
20: Qué interesante que el turismo europeo también esté volteando hacia Veracruz,
19: claro.
20: Y sobre todo en este tipo de festivales. El Salsódromo ofreció una experiencia integral con 6 pantallas gigantes, espacios interactivos, actividades recreativas, clases de baile, que mira que buena falta nos hacen, pero bueno, será para el próximo. Y un escenario alterno que complementó la oferta artística, además de módulos de promoción turística y la participación de personajes emblemáticos como las mascotas del Águila de Veracruz, Playball. Acercaron a los visitantes a la riqueza cultural, gastronómica y natural de las distintas regiones del estado.
19: Y es que, Víctor, audiencia, la edición de este año, la edición 2026, marcó un precedente al reunir 12 artistas internacionales. Les platicamos que estuvo la energía de Luis Vázquez, el homenaje a Celia Cruz encabezado por Lucrecia.
20: Gran homenaje, ¿eh?
19: Claro que sí, Azúcar. Y la presentación de la India, además de presentaciones de Chiquito Team Band y la reconocida orquesta Guayacán, que hicieron disfrutar a las y los asistentes.
20: Y bueno, el sábado 13 la fiesta continuó con la presencia de Grupo Niche, Víctor Manuel El Tocayo, Gilberto Santa Rosa y La India, artistas que dejaron huella en el Salsódromo. La participación de Olga Tañón enriqueció una cartelera de gran nivel que culminó con las actuaciones de Charlie Sa, Rey Ruiz y Alberto Barros, quienes ofrecieron un cierre memorable frente al mar.
19: Y es que el éxito del Salsa Fest también quedó reflejado en la satisfacción de las personas asistentes, y es que muchos de ellos, provenientes de otros estados, incluso ya lo decíamos, de otros países, visitantes destacaron la calidad artística, la hospitalidad, ni qué decir de la gastronomía.
20: Bye.
19: Y el ambiente único que ofrece Veracruz, coincidiendo en que esta celebración es una experiencia imperdible para cualquier amante de la salsa.
20: Así, el festival reafirmó que Veracruz y la salsa están más de moda que nunca, y que este evento continúa creciendo como un símbolo de identidad, alegría y proyección internacional. ¿Qué nos deparará el Salsa Fest 2027?
19: Ya estaremos pendientes, porque definitivamente el corazón de la salsa está en Veracruz.
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20: Por otro lado, y hablando de otros temas en Veracruz en la hora nacional, un total de 648 familias veracruzanas provenientes de 55 municipios recibieron su constancia de finiquito como parte del programa de justicia social del FOVISSSTE, estrategia impulsada por el gobierno de México para atender créditos que, pese a años de pagos por partes de los acreditados, mantenían saldos crecientes y difíciles de liquidar.
19: Y es que efectivamente, tras muchos años de esfuerzo y espera, hoy finalmente se convierten legalmente en dueñas y dueños de sus hogares. Ya habían pagado hasta el 200% de crédito inicial y no veían nada más el final de su deuda. Hoy están sin esa deuda y con sus propiedades libres de cualquier cargo.
20: Durante la entrega, el gobierno de Veracruz destacó que esta acción representa un acto de justicia social que devuelve la tranquilidad, certeza patrimonial y mejores condiciones de vida a las y los trabajadores al servicio del Estado.
19: Durante décadas prevalecieron esquemas financieros que colocaron por encima de las personas la renta de fondos e intermediarios, generando cargas económicas que limitaron el bienestar de miles de familias. Por ello, la transformación implica impulsar acciones que fortalezcan la economía familiar y que contribuyan al desarrollo de las comunidades.
20: El programa de justicia social forma parte de la estrategia nacional impulsada por el gobierno de México para recuperar la vocación social de la institución y corregir créditos que durante años afectaron la economía de las familias trabajadoras.
19: Y es que si hablamos de cifras, hay que decir que en Veracruz existen alrededor de 50.000 personas derechohabientes del FOVISSSTE y más de 12.000 podrían beneficiarse de manera inmediata mediante esquemas de liquidación, de reducción o regularización de sus adeudos.
20: Como ejemplo, se mencionó el caso de Verónica Lara Contreras, quien obtuvo un crédito por 418.000 pesos, pagó más de 836.000 pesos y aún registraba un saldo superior a 1,000,000 de pesos, deuda que quedó cancelada mediante este programa.
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19: Pasamos ahora a historias de emprendimiento. Enedina Marroquín Méndez es una de las miles de veracruzanas y veracruzanos que se han beneficiado con el programa Apoyo a la Palabra, una iniciativa que brinda respaldo para impulsar emprendimientos locales.
20: Gracias a esta ayuda directa y sin intermediarios, su negocio de pasteles, ubicado en el barrio de San Miguel del municipio La Perla, sigue creciendo. ¿Y qué les parece si escuchamos su testimonio?
2: Me llamo Enedina Marroquín Méndez, del barrio de San Miguel de La Perla. No, yo recibí el Apoyo a la Palabra, que con eso pude emprender mi negocio de pasteles. El apoyo pude comprar mi batidora y cosas que necesitaba yo, como moldes y para seguir emprendiendo. Los meto a hornear en mi hornito de la estufa, que dilata ahí como 20 minutos el pan. Ya hago el pan y pues espero que enfríe y los enlecho y ya los empiezo a preparar al siguiente día, que los decoro con chantilly y así. Yo tengo la idea de ampliar más mi negocio, comprar una batidora industrial más grande, porque pues esta está pequeña. Entonces sí, compraría yo una batidora más grande, una industrial, para seguir emprendiendo mi negocio. Estoy agradecida porque pues nos da el apoyo y emprendemos desde casa. No es necesario salir afuera a trabajar y descuidar nuestros niños. Y pues estoy aquí en mi casa emprendiendo mi negocio.
4: Este programa sigue llegando de manera directa a las y los veracruzanos que necesitan un impulso para hacer crecer su negocio. Así como don Luciano Hernández López. Él es originario de la localidad de Camilla, esto en Tomatlán, Veracruz, quien exporta su café a distintas partes de México. En La Voz vamos a escuchar a don Luciano Hernández López.
21: Me llamo Luciano Hernández López. Originario de Tecamilla, Tomatlán, Veracruz. Procesamos el café cereza, lo oreamos, lo secamos en secadora, lo oreamos en planilla. Estoy muy agradecido porque con ese apoyo que nos dan de crédito a la palabra y que no nos cobra ni un centavo de interés, le agradezco de todo corazón porque estoy mandando a parte de la República, como es Piedras Negras, Coahuila, Ciudad Juárez, Tijuana, Monterrey, Veracruz, y espero que me siga apoyando para tener una maquinaria mejor, para que así siga yo sacando un buen producto y darle a la gente, a los clientes, un buen café de la región Córdoba.
20: Durante los primeros 5 meses de este año se han entregado 8.820 apoyos en 106 municipios, con un total de más de 87 millones de pesos invertidos, fortaleciendo a familias y comunidades.
4: Así es como el gobierno de Veracruz confía plenamente en la honestidad de las veracruzanas y veracruzanos. Por eso entrega esta ayuda de manera directa, transparente y sin intermediarios.
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20: Un saludo enorme a la zona norte del estado de Veracruz. Y bueno, pues en esta zona precisamente, como parte de las acciones de atención a sector acuícola y pesquero, recientemente el gobierno de Veracruz entregó más de 400 apoyos a productoras y productores de los municipios de Tuxpan y Cazones de Herrera, de manera directa y sin intermediarios.
4: Así es como la actual administración estatal ha mencionado que nuestra gente es sumamente trabajadora. Por eso hoy les están ayudando a fortalecer su economía familiar.
20: Y la inversión fue de 1.740.000 pesos y en total se entregaron más de 4.000 pesos de apoyo directo por productor.
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4: Es momento de ponerle ritmo a la noche y hoy les traemos una propuesta vibrante que nace en el sur de Veracruz, en Coatzacoalcos. Les presentamos a Kim, un colectivo artístico de la escena independiente liderado por Nian y Raciel.
20: Kim fusiona el electro dream rock con sonidos envolventes, consolidándose en grandes escenarios y festivales del estado. Sin rodeos, les dejamos con su primer tema de la noche. Esto es Frente al Mar. Ellos son Kim.

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1: Veracruz es un estado donde la historia, las tradiciones y el arte se expresan en cada bordado, en cada máscara y en cada pieza artesanal. Por eso hoy queremos invitarte a realizar un recorrido por una exposición que celebra el alma de nuestro estado, Miradas de Territorio. Es una experiencia que reúne la riqueza cultural de las 10 regiones veracruzanas.
2: Instalada en la sala foyer de la galería del World Trade Center allá en el puerto de Veracruz, esta exposición es una ventana hacia las costumbres, los saberes y las expresiones que han dado identidad a generaciones enteras. A través de una cuidada selección de indumentarias tradicionales y artesanías, las y los visitantes pueden descubrir el enorme patrimonio cultural que distingue a Veracruz.
1: Y es que imaginen esto. Recorrer sus pasillos, donde será posible admirar de cerca los coloridos atuendos que forman parte de algunas de las celebraciones y danzas más representativas del estado de Veracruz. Destacan las vestimentas del carnaval de Zacualpan, la tradicional danza de los viejos de Tantoyuca, los emblemáticos guaguas de Papantla, los negritos de la costa totonaca y los característicos payasos de Jico, cada uno con elementos que narran historias de identidad y comunidad.
2: La muestra también exhibe la indumentaria tradicional de comunidades de Tlaquilpa, del pueblo totonaco de la región de Sotavento y de las comunidades afromexicanas, reflejando la diversidad cultural que convierte a Veracruz en un mosaico de pueblos y tradiciones vivas.
1: Pero Miradas de Territorio va mucho más allá de la ropa típica. En cada espacio también se pueden apreciar máscaras de madera, accesorios, bolsas y una amplia variedad de artesanías elaboradas por manos veracruzanas. La alfarería, la cerámica, la cestería, la joyería tradicional y la talla en madera son solo algunas de las expresiones presentes en esta exposición, que es resultado de conocimientos que han sido transmitidos de generación en generación y que hoy siguen dando vida a la identidad de nuestros pueblos.
2: Cada pieza cuenta una historia, cada tejido, cada color y cada figura representan la memoria de comunidades que han sabido conservar sus tradiciones a lo largo del tiempo. Es un recorrido que invita a reconocer el valor del patrimonio cultural y el extraordinario trabajo de las personas artesanas que mantienen vigentes estas expresiones.
1: Así es como la exposición nos recuerda que el patrimonio histórico y cultural de Veracruz se teje, se borda y se preserva todos los días gracias al talento y la dedicación de sus habitantes. Es un espacio de encuentro donde visitantes de todas las edades pueden acercarse a la diversidad que enriquece el estado y comprender la importancia de proteger estas manifestaciones culturales.
2: La invitación está abierta para toda la familia. La entrada es completamente gratuita y la exposición permanecerá abierta hasta el próximo 28 de julio. Tenemos prácticamente todo un mes, ofreciendo una excelente oportunidad para disfrutar de un recorrido lleno de historia, arte y tradición.
1: Por eso, si buscas una experiencia diferente que te conecte con las raíces de Veracruz, Miradas de Territorio es una parada obligada. Ven y descubre el legado de nuestros pueblos originarios, de las comunidades afromexicanas y de los artesanos y artesanas que con su creatividad y talento mantienen viva la esencia de nuestra cultura.
2: Porque conocer Veracruz es también conocer su identidad, sus tradiciones y a la gente que las hace perdurar. No te pierdas esta exposición y sigue las actividades culturales que demuestran por qué Veracruz
1: está de moda.
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6: ¿Sabías que? Cuando hablamos de la riqueza gastronómica de México, pensamos en platillos llenos de historia y sabor, pero también en una repostería que ha conquistado paladares durante siglos. Entre esos tesoros se encuentra un dulce tan crujiente como delicioso, el gaznate. Todavía es posible encontrar en algunas ciudades a los tradicionales merengueros recorriendo las calles con sus charolas repletas de coloridos merengues y gaznates, ofreciendo un pedacito de tradición que ha pasado de generación en generación. Su característica forma de pequeño cilindro y su irresistible relleno los convierten en uno de los dulces mexicanos más apreciados. El gaznate está elaborado con una masa delgada y crujiente, similar al hojaldre, que se enrolla en forma de tubo y se fría hasta obtener un dorado perfecto. Después se rellena con distintas preparaciones, siendo las más tradicionales la cajeta o dulce de leche, aunque también son muy populares los rellenos de crema batida o merengue que aportan un contraste suave y esponjoso con la textura crujiente de la masa. Su curioso nombre proviene de una antigua palabra que significa garganta, haciendo referencia a su forma tubular. Más allá de su apariencia, este postre representa una mezcla de historia y creatividad culinaria. Se cree que surgió durante la época colonial, cuando Cuando las recetas europeas de masas fritas y hojaldres fueron adaptadas con ingredientes locales en la Nueva España, los conventos, reconocidos por ser centros de innovación gastronómica, habrían sido el escenario donde monjas y cocineras indígenas dieron vida a muchas recetas que hoy forman parte del patrimonio culinario mexicano, entre ellas los gaznates. Con el paso del tiempo, este dulce se extendió por distintas regiones del país, incorporando variantes tanto en su preparación como en sus rellenos. Hoy es tan común encontrarlos en ferias, mercados, fiestas patronales y dulcerías tradicionales, donde siguen despertando la nostalgia de quienes crecieron disfrutándolos y la curiosidad de nuevas generaciones. Y si quieres prepararlos en casa, la receta es más sencilla de lo que parece. Se comienza mezclando harina, azúcar, sal y mantequilla hasta integrar perfectamente. Después añade agua y un poco de pulque para formar una masa suave y moldeable que debe reposar alrededor de 40 minutos. Se extiende muy delgada, se corta en rectángulos y cada pieza se enrolla sobre un molde especial para gaznates, sellando la punta con huevo batido antes de freírla hasta que quede dorada y crujiente. Mientras los cilindros se enfrían, se prepara un merengue, cocinando azúcar con agua hasta obtener un jarabe espeso, mismo que se incorpora lentamente a claras de huevo montadas a punto de nieve. Finalmente, se agrega esencia de vainilla y un toque de colorante para conseguir el clásico tono rosado que distingue a muchos de estos dulces. Con ayuda de una manga pastelera se rellenan los gaznates y están listos para disfrutarse. Los gaznates son mucho más que un postre, son una muestra de la creatividad culinaria mexicana, una tradición que sigue viva en nuestras calles y ferias y un sabor que conecta el pasado con el presente. Cada bocado recuerda que la cocina mexicana no solo se disfruta en sus platillos salados, sino también en estos dulces que conservan la historia, la identidad y el cariño de generaciones enteras.
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0: En el Centro Cultural Atarazanas, ubicado en la calle Julio Montero sin número, esquina Esteban Morales, en el Centro Histórico del Puerto de Veracruz. Para más información, puedes comunicarte al 2299-3289-21. El Teatro del Estado General Ignacio de la Llave te invita a disfrutar de las actividades que se realizan en el marco del Festival Alberto de la Rosa, del 25 al 28 de junio, que se llevarán a cabo en diversos espacios de la ciudad de Jalapa. El próximo domingo 28 de junio a las 19 horas, no te pierdas de la presentación del Maestro de la Rosa en la gala musical. La entrada es gratuita con boleto de control. Detrás de cada color, cada trazo y cada ilusión, existe una historia diferente por descubrir. Foro Boca te invita a la inauguración de la exposición La Otra Cara del Circo, una muestra de pintura e ilustración que revela la magia, la nostalgia y los contrastes del mundo circense. La cita es el miércoles 8 de julio a las 19 horas en el Foro Boca en Boca de Río, Veracruz. La entrada es libre. La Secretaría de Cultura de Veracruz, en coordinación con la Secretaría de Cultura del Gobierno Federal y el Fondo Nacional para el Fomento de las Artesanías, invita a artesanos, artesanas y ceramistas de todo el país a participar en la edición del Premio Nacional de Cerámica. Cuenta con 7 distintas categorías. En Veracruz, la sede para recibir piezas de manera física será el Centro Cultural Ex Convento Betlemita del 7 al 9 de julio. Para más información, puedes consultar la convocatoria completa en www.gob.mx/cultura. Esto fue La Cartelera Cultural. Soy Mike Andrade para Veracruz en la Hora Nacional.
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2: El tiempo vuela y llegamos al final de nuestra emisión. Muchas gracias por el favor de su atención en esta emisión de Veracruz en la Hora Nacional. Yo soy Alejandra Mota Romero y siempre estaré contenta de regresar y de conocer más de nuestra cultura, de nuestras tradiciones y los sonidos de Veracruz. Víctor.
3: Así es, reiteramos nuestra felicitación a todos los papás en su día. Que sigan siendo muy consentidos. Descansen, excelente inicio de semana y nos escuchamos el próximo domingo. A nombre de Josué de la Fraga en la producción, Alejandra Mota Romero también acompaña en esta noche de Veracruz en la Hora Nacional. Soy Víctor Mortera. Muy buenas noches, Veracruz.
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5: En Radio Más son las 11. En punto.
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9: Soy Erasmo Hernández de Menegui y soy papá de Erasmo.
10: Bueno, yo soy Edgar Alberto del Ángel Gutiérrez y soy papá de Eitan del Ángel Álvarez.
9: Fuimos a conocer la villa de Santa Claus, pero ya el momento en el que llega con Santa Claus y se siente y lo ve con la ilusión de decir, ¡ah, caray, es de veras! Y que además conversó mucho rato con él y verle los ojos ilusionados, la verdad, eso es algo que no tiene precio.
10: un recuerdo muy feliz. Estaba jugando con él y me miró a los ojos y me dijo,

0: Dijo, papá, cuando yo sea más grande, quiero ser como tú. Eres un super papá y te amo. Así me lo dijo.
1: Aprender a diario. Mi hijo tiene una condición, mi hijo tiene autismo. Te enseña a ver las cosas diferentes. Y de por sí, ser papá no viene un manual. Lo que me deja a mí Erasmus es un aprendizaje diario. A veces no necesitamos ni decir las cosas, simplemente con observarnos. Algo que siempre le digo y que toda la vida le voy a decir es, hijo, te amo.
0: Ser papá es aprender todos los días. No descuidar ni un solo momento del crecimiento de tu mayor tesoro, de tu vida entera. Y también uno aprende de ellos. Es mi mayor tesoro y es lo más grande que me pudo haber pasado en la vida.
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0: En Radio Más son las 11, con 31 minutos.
1: Embosquecerse, poemario de Citlali Aguilera. 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
6: 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Polvo, lluvia, tráfico. Nuestro coche aguanta de todo, pero mantenerlo limpio no tiene por qué ser un lujo. Hoy te enseñamos cómo preparar un shampoo para lavar el auto. Anota la receta y dale a tu auto el brillo que se merece.
7: Y en otros temas, la fiebre mundialista está aquí. Pero ojo, haz que ruede el balón y no tus gastos.
6: Si quieres saber cómo evitar que la pasión mundialista te deje fuera del juego, quédate en la Revista del Consumidor Radio.
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6: En la actualidad, crear nuestras propias tecnologías domésticas es la opción ideal para elaborar productos básicos con ingredientes de calidad y muy accesibles.
7: Lo mejor, no tenemos que buscar por horas lo que necesitamos, ya que lo encontramos en tiendas de materias primas y droguerías. Por eso vamos a preparar nuestro propio shampoo para lavar el auto. ¡Manos a la obra!
6: Recuerda que cada receta está aprobada por el Laboratorio Nacional de Protección al Consumidor. Los ingredientes que vamos a utilizar para hacer 750 mililitros son una taza de agua purificada, una pizca de colorante vegetal azul, una cucharada sopera de cera de carnaúba, dos tazas de lauril éter sulfato de sodio y cuatro cucharadas soperas de polisorbato 20.
7: También vamos a necesitar los siguientes utensilios: una taza medidora, una cacerola con capacidad de 2.5 litros, un embudo, una cuchara sopera y una botella de plástico de 750 mililitros con tapa. Su preparación nos va a tomar nada más y nada menos que 25 minutos. Sin duda, una gran ventaja.
6: Para poder elaborar nuestro champú para auto, comenzamos vertiendo el agua en la cacerola y la calentamos. Una vez caliente, agregamos polisorbato 20 y revolvemos. Cuando el agua esté a punto de hervir, agregamos una cucharada sopera de cera de carnaúba. Agitamos hasta que se incorpore por completo y dejamos hervir durante 3 minutos. Retiramos del fuego, agregamos el lauril éter sulfato de sodio y removemos suavemente. Después incorporamos el colorante y mezclamos hasta que el color sea uniforme.
7: Por último, con ayuda del embudo, envasamos nuestra mezcla en la botella de plástico y colocamos una etiqueta con el nombre del producto, la fecha de elaboración y de caducidad. En este caso, considera que su tiempo de caducidad es de 6 meses. Finalmente, pero no menos importante, hay que guardarlo en un lugar fresco y seco, fuera del alcance de niñas y niños. ¡Y listo! Tenemos nuestro propio shampoo para auto. Para usarlo, toma en cuenta que para 10 litros de agua se deben disolver aproximadamente 15 mililitros de shampoo. Al final del día, apostar por las tecnologías domésticas no es solo una forma de ahorrar, es tomar el control de lo que consumimos.
6: Si quieres aprender a preparar otras tecnologías como crema de cacahuate, gel para el cabello o jabón líquido corporal, puedes visitar nuestro canal de YouTube, Profeco TV.
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6: La fiebre por la Copa Mundial de Fútbol 2026 ya está aquí y con ella la emoción llega a su punto máximo. Seas aficionado o no, el ambiente festivo invita a participar en celebraciones que, sin planificación, pueden desbordar tu presupuesto.
7: Entre las suscripciones para ver los partidos, la playera oficial o las salidas con amigas y amigos, los gastos se pueden elevar. Por eso, consumir de manera inteligente te permitirá disfrutar la intensidad del torneo sin poner en riesgo tu estabilidad económica.
6: No se trata de no gastar, sino de hacerlo con conciencia. Si vas a comprar productos alusivos con responsabilidad, evita hacer gastos con cargo a tu tarjeta de crédito. Además, para que tus finanzas no reciban una tarjeta roja, considera las siguientes reglas del juego.
7: Establece un presupuesto y define cuánto gastar en artículos y celebraciones sin descuidar tus gastos fijos. Compara precios antes de comprar y elige siempre establecimientos formales.
6: Guarda tus comprobantes, ya que son tu única defensa para cambios, devoluciones o aclaraciones. No olvides que la propina es opcional, ya que es una gratificación voluntaria por el servicio, no un cargo obligatorio.
7: Reflexiona antes de gastar y pregúntate si realmente necesitas el producto o si el lugar donde verás el partido justifica el gasto. Disfruta sin la camiseta oficial. Puedes vivir la emoción del fútbol sin necesidad de gastar de más.
6: Y hablando de camisetas, puedes consultar los costos de los productos oficiales en diferentes establecimientos en el programa ¿Quién es quién en los precios? Pero el precio no es lo único que debes vigilar. En plena fiebre mundialista, las imitaciones y los productos de baja calidad están a la orden del día. Por eso, si vas a comprar algún producto, revisa la calidad de los materiales. Examina las costuras, acabados y resistencia para detectar productos de baja calidad.
7: También verifica el empaque, ya que los artículos originales tienen sellos, hologramas y etiquetas de licenciamiento oficial de las marcas deportivas. Fíjate bien en la nitidez, la calidad de impresión y ortografía de las etiquetas. Las imitaciones suelen tener errores o empaques deficientes.
6: Recuerda comprar en tiendas o distribuidores oficiales. Es la forma más segura de garantizar la autenticidad del producto y hacer valer tu garantía. No te confíes. Aunque la compra sea digital, no debes de bajar la guardia.
7: Para evitar fraudes en tus compras en línea, toma en cuenta las siguientes recomendaciones. Compra en sitios seguros y verifica que la dirección comience con https://:// Tenga certificado de seguridad vigente y ofrezca métodos de pago confiables.
6: Comprueba la identidad del proveedor. Asegúrate que el comercio tenga domicilio físico, teléfono, correo electrónico u otros medios de contacto. Consulta la reputación de la tienda y busca opiniones o referencias de otros compradores antes de pagar.
7: Lee los términos y condiciones. Hazlo para evitar sorpresas y conocer las políticas de envío, cambios y devoluciones. Analiza la descripción del producto y revisa materiales, talla, colores y dimensiones. Compara las imágenes con el original y verifica que el número de modelo coincida. Desconfía de las gangas, ya que si el precio está muy por debajo del valor de mercado, es una señal de alerta.
6: Para compras en línea más seguras, consulta el monitoreo de tiendas virtuales ingresando a www.profeco.gob.mx/tiendas-virtuales. Ahí te decimos si el comercio es transparente con sus medios de contacto físicos, métodos de envío, precios claros en moneda nacional y políticas de cancelación.
7: Ya para cerrar, recuerda que la Ley Federal de Protección al Consumidor, en su artículo 12, establece que el proveedor tiene la obligación de entregar factura, recibo o ticket de compra. ¡No te vayas sin él! ¡Es tu respaldo! Recuerda que no necesitas gastar en exceso para disfrutar del Mundial. ¡Vive la emoción del fútbol con un consumo responsable!
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1: En Radio Más son las 11:59.

0: Una abeja se posa sobre una flor y algo invisible comienza. Mientras poliniza, asegura la reproducción de plantas de las que dependen nuestros alimentos. Otras abejas lo deshidratan hasta volverlo espeso y duradero, dando como resultado la miel. Abeja.
1: En la trama vegetal, llenándose de clorofila, se abre la flor y se enfila como estrella natural. ¡Qué destello espiritual la orquídea, dalia y clavel! Viene la abeja tropel, el polen les recolecta, es la alquimista perfecta, transforma el néctar en miel.
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0: En Radio Más son las 12, con 30 minutos.
1: Embosquecerse, poemario de Citlali Aguilera. Traslúcidas mariposas.
2: La mañana dejó abiertos sus traslúcidos vitrales, sus aéreos ventanales y sus cristales inciertos. Ha dejado al descubierto lo que su alma es realmente, el enigmático lente que también sirve de espejo, pues su único reflejo resultó ser transparente.
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0: En Radio Más es la una, con un minuto.
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0: En Radio Más es la 1:30.
1: Embosquecerse. Poemario de Citlali Aguilera. Ranas.
2: En el agua están brotando líquidas piezas anfibias. Son criaturas verdes, tibias, que el bosque ha ido soñando. Al tiempo están decantando con su ritmo natural. En medio de aquel umbral, de lo líquido y terrestre, se esconde un alma silvestre, el alma del manantial.
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0: en Radio Más son las 2. En punto.
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4: Una telaraña parece casi invisible entre la luz de la mañana. Está hecha de seda, una fibra natural, flexible y a esa escala, más resistente que el acero. Sus diseños no son azar. Responden a la forma de atrapar mejor la vibración y la caída de los insectos. Gracias a sus telarañas, las arañas regulan poblaciones y mantienen el equilibrio de los ecosistemas. Atrapa sueño.
5: Un fractálico diseño se ha comenzado a tejer. Cada araña puede hacer un hermoso atrapasueño. Tejedora del ensueño cuando el bosque está dormido. Lo mantiene protegido para que pueda soñar. Por eso entre su hilvanar vive el tiempo suspendido.
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Escuchamos a Sergio Ignacio Martínez y su banda Bolerás, con el célebre e inolvidable tema Noche de Luna en Jalapa. También, desde Alvarado, Veracruz, el grupo Pasión Jarocha interpretó Alma Jarocha. Finalmente, la cantante Dora Liz nos trajo esta versión espléndida de Lamento Jarocho. Esta es una producción 100% de RTV Música.

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4: Pero qué bonito.

0: 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Poemario de Citlali Aguilera. Grillo.
1: Adentro, en el horizonte, sumergido entre la hierba, un insecto nos observa saltando por todo el monte. Vertiginoso remonte, latido de corazón. Brinca por cada rincón para que el bosque recuerde que toda la fronda es verde por su estridente canción.
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5: En este bloque acabamos de escuchar a la cantautora jalapeña Gabriela Moncayo y su más reciente sencillo titulado Buen Viento. Después, desde Los Tuxtlas, el grupo Los Alebrijes, con un tema muy veracruzano, El Balajú. Finalmente, desde Jaltipan, Veracruz, Los Hijos de la Malinche y esta memorable versión de su canción, Ojos de Mar.

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3: Acabamos de escuchar dos temas clásicos del Flaco de Oro, Agustín Lara. Primero, Farolito, interpretado por la extraordinaria voz de la cantante Dora Liz. Después, la canción que nos ha dado identidad a nivel internacional, Veracruz, interpretada por Sergio Ignacio Martínez y su banda Boleras. También escuchamos a la agrupación del sur de Veracruz, Los Guayaberas Blancas, con el sabroso tema Cumbia Caminera.
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0: En Radio Más, son las 3 en punto.
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0: En Radio Más son las 3, con 33 minutos.
1: 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Mariposas incendiadas.
2: Van ardiendo a pinceladas esos fragmentos alados. Con fuego han sido pintados los suspiros de las hadas. Mariposas incendiadas cruzan el bosque silente. Por el espacio inocente conjuran su encantamiento. Son pétalos en el viento volando por accidente.
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0: En Radio Más son las 4 en punto.
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4: La polinización es el traslado del polen entre flores, un paso esencial para la fecundación y la formación de frutos y semillas. Durante millones de años, las plantas han desarrollado formas, colores, aromas y néctar para atraer polinizadores específicos, mientras que insectos, aves y murciélagos han evolucionado estructuras y comportamientos para acceder a ese recurso. Polinización, amor.
5: Hay vínculos invisibles que han coevolucionado y van tejiendo el bordado de la vida indestructible. De néctar irresistible vive el polinizador. Toma el polen con amor y en intercambio virtuoso sucede un acto grandioso. Se poliniza una flor.
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0: En Radio Más son las 4, con 32 minutos.
1: 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Poemario de Citlali Aguilera. Verde.
2: Verde, que te quiero verde, porque solo tu verdor es el fresco resplandor que en mis pulmones se pierde. Verde, que te quiero verde, en el pecho que suspira. Por mi cuerpo es que se estira oxígeno nutritivo. Si como yo, tú estás vivo, es porque el bosque respira.
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0: En Radio Más son las 5 con 32 minutos.
1: 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Alma.
2: Si en silencio todo está, yo he visto que la neblina entre la fronda camina. ¿Quién sabe hasta dónde irá? Cuando la veo hasta allá, a la arboleda se empalma. Llena el paisaje de calma, tiñe todo de blancura y regala la frescura que lleva dentro de su alma.
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1: En Radio Más son las 6:00 en punto.

0: climas. Bosques, océanos, desiertos y selvas unidos en una sola trama viva. Desde el espacio, aparece como un punto azul, una frágil esfera de agua y atmósfera suspendida en la oscuridad. En esa lejanía también puede imaginarse como un diamante, un brillo diminuto en el vasto silencio del universo. Diamante.
1: 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La dejaste entretejida con tu fecundo cordel. Esculpiste con cincel al mar, al bosque y la sierra. En tus entrañas se encierra un misterio palpitante. Eres el vital diamante llamado Planeta Tierra.
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0: Muy buenos días, bienvenidos a este que es su programa de las mañanas para activar su día, casi su alarma. Recuerden que está lleno de diversión y con ganas de sacarles una sonrisa o algo bueno a su día. Y como deben de saberlo, en el Chancli somos un equipo y por supuesto para integrarlo, hoy nos acompaña mi querida amiga Lilo. Cuéntanos Lilo, ¿cómo estás?
1: Buen día, Vania. ¿Cómo te encuentras el día de hoy?
0: Bien, gracias por preguntar.
1: Buen día, queridos Chantlis. Es un gusto volvernos a encontrar por la radio. Hola, Javier. Buen día.
2: Hola, Lilo. ¿Cómo estás?
1: Bien, gracias.
2: Bueno, chantileros, pues yo soy Javier y pues ya todos me conocen. Y pues, ¿cómo se llama? Tenemos, no voy a decir un episodio especial porque pues siempre viene, que sería Majo, y cuando está Majo, pues ya saben quién va a estar. Hola, Majo, ¿cómo estás?
3: Hola, Javier, yo estoy muy bien, ¿y tú?
2: También.
4: Hola, muy buenos días, Chanty Lovers. Yo soy Majo y estoy súper emocionada de acompañarlos hoy. Y obvio, yo no estoy sola, sino que también está Mafer. Hola, Mafer, ¿cómo estás?
5: Hola, Majo, yo estoy muy bien, ¿y tú?
4: Bien.
5: Qué bueno. Hola, muy buenos días, Chantlis. Mi nombre es Mafer, como ya lo dijo Majo, y estoy muy emocionada de estar otra mañanita aquí con ustedes. Pero bueno, como cada programa, quiero recordarles un recordatorio muy recordativo que les tengo que recordar, y es que pueden comunicarse con nosotros a través de las redes sociales de Radio Más. Nos encuentran como @RadioMásRTV y también nos pueden escuchar a través de www.radiomás.mx y de la aplicación RTV en línea, disponible para iPhone y Android.
0: Muy pero muy buenos días, exploradores del sabor y detectives de la comida en el Chancli. Hoy vamos a hacer una gran misión, descubrir algo que vemos todos los días, pero que pocas veces nos preguntamos de dónde viene. Porque hoy en el Chancli hablaremos de dónde viene nuestra comida. Antes de llegar a nuestro plato de frutas y verduras, y muchos alimentos tienen una gran aventura. Algunos crecen en la tierra, otros vienen de árboles, del campo o del trabajo de muchísimas personas que ayudan a producir. Hoy vamos a descubrir cómo llega la comida hasta nuestra mesa, quiénes trabajan para que podamos comer y por qué debemos cuidarla y agradecer. Porque cada tortilla, cada fruta y cada comida deliciosa, tiene una historia detrás. Así que prepárense, porque viajaremos del campo hasta el plato.
6: Ya para con eso, Bala.
5: Bueno, este tema está súper interesante.
2: ¿Por qué lo dices así?
5: Estoy hablando súper normal, pero aquí nuestro productor Bala está poniendo unos efectos súper padres.
6: Especiales.
0: Nos quiere dar fallas técnicas.
5: No soy un robot.
2: No lo admite.
5: Pero bueno.
1: Exacto, no lo admite.
5: ¿Mande? Porque yo estoy consciente de que no soy un robot.
2: Majo es la hermana. Bueno. Chantileros, si no saben, es que hace rato, pues, Mafer se cayó de la silla y todos nos burlamos de ella en vez de preocuparnos.
5: Oye, no, el espíritu de la niña me jaló.
1: Ah, sí, la niña que aparece
2: atrás
1: en la foto.
2: De hecho. Descuidada.
5: Bueno,
1: no, es que también hay una niña atrás.

0: cada que salen fotos.
1: Sí, Majo se enojó, me dijo que sí. Estaba bien el cerebro. Pero bueno, ahora sí, continuando con el bello tema que nos dio la introducción Vania, yo les quiero empezar preguntándoles qué alimento comen más seguido.
2: Y seguimos con que antes de que pregunte Mafer, siempre levanta la mano Majo, así que...
1: Ah, claro que sí.
2: Nunca es se
1: que
2: quita esa historia.
1: Majo es súper participativa, así que Majo...
3: Bueno, el alimento que como más seguido es la milanesa de pollo y la sopa.
2: Ay, qué rico.
1: Oh my god, yo también.
3: No me digas.
1: Sí te digo. ¿Quién más? A ver, ¿cuál es el alimento que comen más seguido? ¿Qué pasó?
4: Antes.
1: ¿Mandé? Sí, que nos lleven al DIF por comer sopa muy seguido. Porque es lunes sopa de sopa azteca, martes sopa de coditos, miércoles sopa de letras, así. O luego jueves letra de sopa. Claro que sí.
4: Mafer, ¿por qué te sorprendes? Porque por lo que dijo Majo, si es tu hermana.
1: Pues wow, hay que meterle emoción. ¿Mandé? Ah, sí, claro que sí. Es que uno tiene que meterle emoción a la respuesta de Majo. ¿Quién más me quiere platicar? Vania.
2: Bueno, consumo lácteos como leche, queso, yogurt, frutas y verduras como manzanas, peras, plátanos.
1: Sí, sí, sí. Vania, para que aprendan.
2: Zanahoria, papas, etcétera. Usualmente con las frutas y verduras no me lo pregunto porque sé y confío que tienen un cultivo. Pero, por ejemplo, sí sería interesante saber el proceso para hacer queso, yogurt, aunque sí he tenido la fortuna de ver por su parte el proceso de cómo mi tía hace yogurt, que no me ha querido revelar su secreto para no copiar su receta. ¿Verdad, tía Lore? Saludos si me escuchas.
1: Saludos a su tía Lore.
2: Nunca me escucho.
1: Ah, sí, que nos manda yogur, claro que sí. Yogur de fresa y de durazno.
2: Tiene de...
1: Natural, no, natural no me gusta.
2: Tiene...
1: Adam sí le gusta el natural.
4: Tiene azúcar, yo amo el azúcar.
2: También hace griego, creo.
1: Ah, para gente light. Por si quieren, ahí le hagan pedidos a su tía Lore.
2: Es cierto, ya me dio hambre con yogur con cereal.
1: Ay, sí, eso, sí, sí, sí. A mí me gusta mucho echarle al yogur el cereal.
2: Sí, está rico. ¿No debe de ser al revés?
1: ¿El cereal al yogur? ¿El yogur del cereal? Bueno, eso, me entendieron.
2: De eso no vamos a hablar.
1: Bueno, el chiste que me entendieron, muy bien. Uh-huh. ¿Tú, Lilo?
5: Yo lo que más consumo es arroz, carne, huevos, verduras y frutas. Las que vienen del campo, la granja y el mar.
1: Ok, Majo.
4: ¿Pero qué pasó?
1: Ahorita, espera. Ahorita te doy tu palabra. Que es que no me dijiste que si alguna vez te has preguntado de dónde viene la comida que comes demasiado.
5: Pues sí.
1: ¿De dónde viene? ¿De dónde viene? Pues, cuéntanos.
6: De la vaca.
3: La milanesa de pollo.
1: De pollo.
3: De pollo. Del pollo.
2: Milanesa de
3: y
2: pollo.
3: La sopa de la tienda.
4: En serio, también existen milanesas de pescado.
2: Ah, sí, cierto. Sí.
6: Oye, milanesa.
1: O de res.
6: La milanesa de pollo, pues de pollo y la sopa de la tienda.
1: De mi mamá. Ay. De las manos de mi mamá.
2: Cerebrito.
1: De la olla. Ok, muy bien, Majo. Tú, Javier, gracias. ¿Cuál es el alimento que consumes más seguido?
4: O sea, ¿y de dónde viene? ¿Alimento qué te refieres? O sea, ¿comida o alimento?
2: Alimento. De todo tipo.
3: Ajá, de cualquier tipo. Cosa que comas.
1: De lo que
3: mucho.
1: Sea.
4: Pues yo como, pues.
2: De todo,
4: huevo,
2: digo.
4: Yo como, pues. Carne como sería como chorizo y otras carnes.
1: Ok.
4: Y también pues, como más seguido calabazas y pues creo que pues...
1: ¿Te gustan las calabazas?
4: Ajá, bueno, antes no, pero ahora sí porque mi mamá me las dio tanto que pues, ahora me gustan.
1: Yo la verdad, ni aunque mi mamá me dé tanto calabaza, no me gusta, no me pasa.
2: Yo amo las calabazas con queso.
3: Ay, sí.
2: Ay, onda. Mi mamá las cocina deliciosas.
4: Y a mí no me gusta el huevo.
1: ¿Te gusta el huevo?
4: No.
1: ¿Ni con jamón?
2: ¿Y el huevo hervido? No.
3: A mi amiga tampoco le gusta. No lo puede ni oler.
4: Yo tampoco.
2: ¿Ni el huevo hervido?
1: ¿Cuál es el alimento que ustedes no pueden ni oler?
4: No me gusta el huevo.
1: Pero, ¿qué creen? Nos vamos a ir a un corte musical que nos va a dar Lilo. ¿Qué vas a escuchar?
5: El baile de la ensalada con pica pica.

0: Escuchas el Chantley, la cantera. Hoy les saludamos Vania, Lilo, Javier, Majo y yo soy Mafer, la bilingüe. Escuchamos
1: el baile de la ensalada de Pica Pica.
0: Pica Pica. Ok, es turno de que Javier nos comparta
2: unas adivinanzas que antes
0: No. ¿De los frijoles? Continúa.
1: Del huevito.
2: Es que Mafer vio una respuesta mía antes.
0: Ok, pues hagamos.
2: Ya se expolió lo que.
0: Que es de un frijol. No sé qué frijol, pero de un frijol.
3: Bueno, postdata, no arruinen las adivinanzas antes de que las lea Javier.
0: No. ¿Yo? No.
2: A ver.
0: Ok, a ver.
2: Qué bueno que no hay nadie acá cerca mío.
0: Ok.
3: Ahí está la niña.
0: Ay, vaya, no me des miedo, por favor, que a mí me da miedo que se me salga la
2: bueno,
0: niña
2: ya,
0: atrás.
2: Ya, ajá, uno, perdón.
0: Dale.
2: La uno sería, aunque no soy ave, billones puedo alimentar. Me convierto en una tortilla antes de llegar al comal.
0: El trigo.
3: No,
0: ¿sí?
3: Ya.
0: Sí.
2: No.
0: Mira, no es, ya me andan regañando.
2: No.
3: No la respondiste al azar, ¿verdad?
2: No es.
3: O sea, que...
0: No. Es que dijo que de la...
1: Que pasa tortilla. La tortilla.
0: Ajá, y dije, ya. Trigo. Maíz.
3: Que la había...
2: Ay, ya.
1: Bueno, ya dice tu respuesta.
2: Listo, ya, y él adivinó.
3: Es que luego hay, respondemos...
1: ¿Eso es todo?
3: Al azar.
2: No, tengo más.
0: Ah, no se pasen. ¿Por qué dije trigo si el trigo es del pan? No de la tortilla.
2: Oye, si eres gringa, sí puede ser válido. Oye, gringa. Si eres gringa, sí puede ser válido.
0: Pero yo que como tortilla cada segundo. No, es cierto.
1: Cada minuto, ¿no?
2: Bueno, ya.
1: Ya, prosigue.
2: La segunda sería: trabajo bajo tierra, sin pala, sin tractor. Y aunque casi nadie me mira, ayudo mucho a los agricultores.
1: El maíz.
3: No entendí.
2: No.
3: Frijol.
2: No.
1: Pescado.
2: No.
1: Planta.
2: No.
1: Flor.
3: Tractor.
2: No.
1: Grrr.
2: Te digo que sin tractor.
0: El ser humano.
1: El grrr.
3: La ropa.
0: El humano. ¿No?
2: No.
3: El pasto.
2: A ver, les voy a dar una pista. Ustedes, no sé si hicieron esto, pero es como muy común.
1: Nos lo comíamos. La plastilina.
3: ¿Cómo que la plastilina?
2: ¿Qué? ¿En qué ayuda?
0: Platilina.
2: ¿En qué ayuda?
3: El papel.
2: Mejor.
1: ¿A poco te comes el papel?
0: No, pero
2: no, si fuera orgánico, sí.
3: Yo sí como papel.
2: A ver, es un ser vivo.
0: Ay, la verdad me rindo.
2: Es un ser vivo.
0: El conejo.
2: No.
3: Plantas.
1: Una vaca.
3: Pasto, no. Pasto, pasto.
1: Un caballo.
3: Pasto.
1: Un perrito.
2: No.
0: Ay, ya, zafo.
3: Migajas. Como yo.
1: Ahí va.
3: Okay. ¡Sí, migajas!
0: A ver,
2: la lombriz.
3: ¿Pero a poco te comes la lombriz?
2: No.
0: ¿Nunca dijo que se la comía?
2: No, dijo trabajo sin trabajo.
3: Pues por eso estaba diciendo cosas que se pueden comer.
2: Mira.
3: Papel. Oh.
0: Yo de chiquita tenía una lombriz que se llamaba.
2: No, por eso, es que la lombriz ayuda a
0: ¿cómo?
2: Que, pues, por ejemplo, los alimentos como el maíz, el frijol, pues hay. Bueno, lo que resulta es que ayuda a las plantas a crecer.
0: Okay.
2: Por ejemplo, dejando su estiércol o todo eso.
3: Eso me acaba de recordar a una gran anécdota. Pero la... ¿Puedes compartir cuando sea?
0: Sí.
2: Bueno, la tercera... Ay, no. Ya te di. Ya me di cuenta de mi error.
0: Si yo soy un ser de luz.
2: Tú también.
0: Continúa, Javier.
2: Veo que sí son hermanas de verdad.
1: Hermanas.
0: Hermanas de verdad.
2: Bueno, nací en una planta, pero la taz... Nací en una planta, pero en taza suelo acabar. Muchos adultos despiertan después de tomarme al probar.
3: El maíz. Té. Café.
2: ¿Y después qué tenía que ver?
3: Café.
1: Maíz.
2: Sí.
1: Café.
2: El maíz. ¿Qué tenía que ver? ¿Y el pescado también? ¿Qué tenía que ver?
0: El pescado.
3: Yo no dije el pescado. Dije el té. Yo dije
0: te
3: maíz.
0: Te con té y pez.
1: ¿Cómo
2: que ayuda?
1: Como que escuchaste raro en vez de pez, escuchaste té. Digo, al revés, en vez de té, escuchaste pez.
0: Ok. Continuamos,
3: yo
0: Javier.
3: Yo dije
0: maíz,
3: sorry.
0: Sorry.
2: La cuatro. Que ver el maíz para ayudarte a despertar.
0: Pues no importa, algo tenía que ver.
2: Bueno, la cuarta sería: no soy fábrica ni tienda, pero alimento.
1: Maíz.
2: No soy fábrica ni tienda, pero alimento produzco. Yo con lluvia, semilla y esfuerzo. Muchas semillas sostengo hoy.
3: Frijol.
1: Grano de maíz.
2: No.
1: Lote.
2: A ver, se entendió mal.
1: perjuicios.
2: No soy ni tienda, pero alimento produzco yo con lluvia, semilla. A ver, otra vez. No soy fábrica ni tienda, pero alimento produzco con lluvia, semilla y esfuerzo. Muchas familias sostengo hoy.
0: El campo.
2: Sí lo adivinaste, pero tiene dos respuestas.
1: El pasto.
0: El
1: cultivos.
0: Cerro.
1: ¿Qué? El cerro. El perro. El perro.
0: Cultivos.
2: Cultivos.
1: Cultivos.
2: Cultivos.
1: Cultivos.
2: Cultivos.
1: Nueva palabra.
2: Cultivos.
1: Cultivos.
0: No griten, no griten, no griten, no griten.
3: Me van a dejar sorda. Porque si no se escucha como bocina muy fuerte. La,
2: exactamente. Ocho sería... Bueno, la cinco sería... Me arrancan del agua. Sal, me arrancan del agua.
1: Un
2: salada.
1: Pez.
2: Antes de llegar al sartén. Sal. Algunos tienen escamas, otros tienen...
1: Tiburón, pez.
0: El pez,
1: atún,
0: ¿no?
1: Atún.
2: Pies también.
3: Camarón.
0: El pez.
1: Cangrejo, cangrejo, cangrejo.
2: Bueno, sí, sí.
1: Cangrejo, camarón, taradá,
2: pescados.
0: Okay,
1: ah,
0: ok. ¿Te quedan muchas?
2: Me quedan 5 más.
1: 89,
0: si
1: ¿no?
0: quieres una y ya, ¿ok?
2: Dos más, ¿va?
1: Bueno, dos.
3: Y ya nos pasamos medio...
1: medio programa okay, aquí, escuchando adivinanzas.
0: Dos y ya, muy bien, continúa.
2: Sin estudiar arquitectura, construyo perfectamente habitación. Trabajo toda mi vida para fabricar dulces y alimentación.
0: Y alimentación.
1: Maíz. Frijol.
0: Ay, no sé, me rindo.
3: Trigo.
2: Es un ser vivo.
3: No, es...
0: Un ser vivo, el humano.
1: No. Ser vivo. Un ser viviente.
2: Sin estudiar...
0: La sirenita Ariel.
2: Oigan, perfecta. Oigan.
3: Alguien oigo que se llama científicamente persona.
0: Claro. Ajá, continuo,
1: un arquitecto.
2: No, te digo que sin estudiar arquitectura.
1: Un agricultor.
0: Espérense.
2: No.
0: Ajá. La sirenita Ariel.
2: Ah.
0: No es cierto, no sé. ¿Qué es?
2: La abeja.
0: Ah, la abeja. Claro que sí, la abeja, es verdad.
2: Aunque verde fui al principio, negro o rojo puedo terminar. En muchas casas de México nunca me dejan faltar.
1: Atún.
0: Frijol.
1: Pescado.
2: Ya lo adivinaste, sí, va a
1: ver. Arroz.
2: Sí.
1: Arroz. No manches, como que frijol.
0: Tanto para nada.
1: A ver, una más.
0: No, ya sí.
2: Ya, te leíste todas las respuestas y ni una la adivinaste.
3: Bueno, ya, vamos.
0: Y yo, frijol. Ahora, ¿quién está aplaudiendo?
3: Yo.
1: Majo.
0: No aplaudas. Bueno, ajá. Ahora sí, continuando, después de las increíbles adivinanzas de Javier.
2: Stop.
0: Bueno, yo no contesté de responder la pregunta de qué pero... alimento comen más seguido.
2: No, ya terminaron.
0: Yo no contesté.
2: Y todos levantamos la mano.
0: Y todos levantamos la mano y ya habían contestado. Bueno, yo la verdad como mucha sopa, milanesa y huevo.
1: Bueno, sí, el huevo también.
0: Se los juro. Hagan de cuenta que más o menos como más huevo en las vacaciones. Hagan de cuenta que el lunes es huevo. Martes, hecho, torta
2: huevo
0: de huevo.
2: Es,
0: jueves.
2: Para la fibra.
3: Huevo hervido.
0: Ajá, se los juro. O sea, siempre huevo. Pero
1: huevo,
0: bueno,
1: huevo.
0: Exactamente. Pero nos vamos a ir a otro corte musical que nos va a dar Majo. ¿Qué vamos a escuchar?
1: Vamos a ir a escuchar Desvelado de Bobby Pulido.

0: Vamos a una pausa. Puedes aprovechar para ir al baño,
1: lavarte los dientes o peinarte.
2: En Radio Más son las 6:27.
3: 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Pájaro de agua.
4: El vapor se hizo plumaje para volar por el monte. Dio su vuelo al horizonte y apareció en el paisaje. 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Blanca gaviota en revuelo, nube que la tierra bebe, pájaro de agua que llueve hasta humedecer el suelo.
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12: ¿Ve tú, Majo? No, tú.
15: Es que déjame los busco.
19: Mira, las dos son tan amables.
20: Mira, las dos son tan amables que se dan la participación la misma.
12: Ajá. Es que es amor y paz.
18: Amor y paz.
20: Pero nunca,
18: paz,
20: nunca nadie hay nada.
12: Duche.
18: Ok.
20: Pero no hay agarra la respuesta.
18: Vas, Vania.
12: Es que como mi mamá ya le pusieron brackets. Sí, le pusieron brackets. Y pues ha tenido pequeños problemitas en mayo, pero no sé si ya se arreglaron. Entonces, un día yo estaba comiendo tranquila con mi mamá. Entonces, que después, se da cuenta que no tiene el alambrito donde sostiene los brackets. Entonces dije,
18: se lo comió.
12: Ajá, o sea, se puso muy alarmada y yo así de que, ma, ya tranquilízate, o sea, a lo mejor sí te lo comiste, pero ahorita le hablamos a la dentista. Era de noche, a lo mejor era mañana o un día antes, pero bueno, el chiste es que, ¿por qué se volvió a escuchar así?
18: No sé, pero continúa.
12: ¿Cómo? El chiste es que mi mamá se tardó como media hora revisándose si se lo tragó. Y bueno, pues dijo, pues ya que ya se tomó algunas fotos, se las mandó al dentista y ya, comió tranquila. Entonces, al día siguiente, mi mamá había hecho tortitas de brócoli. Entonces que yo estoy un día, no, me puso eso de lunch. Y ya después yo estoy comiendo tranquila y ya después que siento algo duro.
21: ¡No!
12: Y después que digo, ay, ¿qué será? Y ya me lo saco de la boca y después veo que es el fierrito.
21: ¡No!
18: ¡Oh, my God!
12: Pero ahorita viene lo bueno. Y justo lo había masticado donde tenía mi muela fracturada.
18: ¡Ay! ¿Y qué le pasó a tu bella muela?
20: Pues, se rompió. ¿No?
12: Algo así, pero tuve un poquito de dolor. Entonces, pues ya dije, no manches, y mis amigas se me quedaron viendo raro. Entonces,
18: ¿y tú con tu muelita ahí?
12: Uh-huh. Entonces, después, mi mamá cuando me fue a recoger, yo me voy a las 3 porque me quedo un rato más en la escuela, le dije, ¿qué crees, ma? Encontré tu fierrito. Entonces, lo saco. Y de mi lonchera. Y ya después me dice, este no es. Y yo le digo, no, sí es. Porque el fierrito estaba oxidado. Y el de mi mamá no estaba tan oxidado. Entonces después que mi mamá dice, no es. Y ya lo empezó a desenredar.
21: No, sí es.
12: Y ya después vi que no era. Y ya dije, ay, Dios.
18: Y tú, Dios mío. Ajá. No era.
12: Y pues después me había dicho que solo se le había corrido. No se lo había tragado.
18: Ah, ok. Bueno,
21: ¿y entonces de quién era el fierro?
12: Pues yo creo que venía del brócoli.
18: Nunca lo sabremos.
20: Oye, tú eres como... Oye, me recordó esos videos donde personas que encontraron cosas horribles en su comida.
18: Yo vi que una señora encontró una rata en su cosa esa de tomate.
12: ¡Qué asco!
20: Sí, o como estos.
12: ¡Ay, no!
18: ¡Hostia!
20: Pero lo tuyo fue como menor, porque luego hay personas donde... Hay como un caso donde una persona fue al
18: hospital.
20: KFC. Y bueno, pues se compró una cubeta de pollo. Y pues...
12: ¿Una cubeta de pollo?
18: O sea, del KFC. Ah,
20: sí.
18: Ajá, continúa.
20: Y pues, ¿cómo se llama? Pues encontró una cabeza de pollo. Una cabeza de pollo,
18: ay,
20: pues,
18: qué
20: frita.
18: Horror,
20: y
18: de
20: que...
18: verdad.
20: Una cabeza de pollo que ay.
18: Frita.
20: Frita, ajá, ándale. Frita. Y pues, obviamente, pues, denunció
18: a la empresa.
20: Ajá, a la empresa por encontrar eso asqueroso.
18: Sí,
20: Vania,
18: pues sí.
20: Tú quieres estar en esos videos.
12: ¿Alguien me habló?
18: Sí, que dice Javier que debes de salir en esos videos.
12: XD.
18: Una niña se encontró un fierro en su cosa de brócoli.
12: Mi tortita de brócoli.
22: Días anteriores a su mamá, según, se le había caído un fierro. Pero
18: de
22: al
18: hecho,
22: final resultó que no.
18: Pero lo bueno que no te lo comiste.
12: No, porque es que sí sentí un poquito de dolor y se siente horrible.
18: Tu muela, sí.
20: Uh-huh. Oye, ¿sabías
12: Rip
20: que...?
12: Por mi muela.
20: Oye, ¿sabías que si puedes, o sea, si comes, o sea, si te cortas algo con oxidado te puede dar tétano?
18: Y te pueden tétanos. Te pueden amputar la mano donde te descortó.
20: Porque como que el óxido te deja como un poco de óxido en tu herida y pues ahí se va infectando.
18: Exactamente. Datos pero curiosos es que, con Javier.
12: Es que lo malo es que la dentista me dijo que estaba muy fracturada mi muela, lastimosamente, porque mi mamá pensó que era una carie y no, es de este...
18: Estaba rotita.
12: Ajá, estaba rota.
18: Híjole.
12: Y pues yo no sabía que también se podía fracturar un diente.
18: Sí, porque parece que están muy duros, pero al final pues sí pasa.
12: Son ganadores de mil batallas, pero ahorita no, mi muela ahorita está malita.
18: Ok, muy, muy mal, muy triste por ti. Pero bueno, Majo, ¿qué nos vas a compartir?
0: Datos curiosos.
18: Ok.
12: Ay, pensé que...
0: La miel casi no se echa a perder. Han encontrado miel muy antigua que todavía se puede comer. Los plátanos son técnicamente una baya, pero la fresa no. El chocolate antes se usaba como bebida y hasta como una forma de intercambio en algunas culturas antiguas. La zanahoria no siempre fue naranja. Antes había zanahorias moradas, blancas y amarillas. La piña tarda como 2 años en crecer solo uno. Las palomitas de maíz explotan porque tienen un poquito de agua dentro. Con el calor hacen pop. Mantequilla de aguacate. En algunos lugares se le dice crema de cacahuate, no mantequilla. Manzana. Las manzanas flotan en el agua porque tienen mucho aire adentro. Hay miles de tipos de papa en el mundo, de diferentes colores y tamaños. La sandía tiene muchísima agua, por eso refresca tanto. La vainilla es una de las especias más difíciles de cultivar porque la flor necesita muchísimo cuidado. Y ya.
18: Ok, muy bien. Pero, ¿qué creen? Nos vamos a ir a un corte musical que nos va a dar Javier. ¿Qué vamos a escuchar?
20: Vamos a escuchar... End of an Era del Dua Lipa.

0: ¿Escuchamos?
1: Escuchamos End of an Era de Dua Lipa.
0: Ok. Esto no de que les comparta... Perdón. Esto no de que nos compartan una lectura que traigo preparada y se titula La ensalada. Hubo una vez cuando el pepino, la lechuga, la zanahoria y el aguacate y el jitomate se reunieron para arreglar sus diferencias en la cocina de Doña Meli. El pepino, pretendiendo ser el juez, quiso tomar la palabra, pero enseguida las verduras y las frutas dijeron: "El pepino no puede ser el juez, es demasiado verde". El pepino aceptó y dijo: "Si yo no dirijo la reunión, pido que también sea expulsada la lechuga, porque tiene muchas hojas". La lechuga dijo que aceptaba su expulsión, pero puso una condición: "Si yo me voy, expulsen también a la zanahoria, ya que es muy dura y es de color naranja. Yo no me voy, a menos de que sea expulsado el aguacate, porque siempre se la pasa todo el tiempo enojado y está arrugadito se pone", replicó la zanahoria. Entonces apareció en la cocina de Doña Amelia, que se puso su mandil e inició su trabajo. Utilizó el pepino y la zanahoria, el aguacate y la lechuga. Lavó, picó las verduras hasta preparar una rica ensalada. Cuando Doña Amelia fue a la reunión, se fue, la reunión continuó. Fue entonces cuando el jitomate habló. "¡Atención!", exclamó. "Ha quedado demostrado que tal vez para algunos niños tenemos algunos efectos, pero Doña Amelia nos ocupó a todos por nuestros beneficios. Para preparar una rica ensalada, propongo que no presentemos atención a nuestros efectos, sino a nuestros nutrientes", concluyó. En la reunión se valoró que el pepino es rico en vitamina A y K. La lechuga mejora la circulación y contiene hierro. La zanahoria mejora la visión y es rica en calcio. Y el aguacate contiene potasio y ayuda a combatir el colesterol. Saber que esto los hizo sentir orgullosos de los beneficios que aportan a los niños y a las niñas, ayudándolos a crecer fuertes y sanos. También se sintieron muy felices por ser capaces de dejar a un lado sus diferencias para poder trabajar juntos en equipo. Fin.
2: Aplausos.
1: Está bonita, la verdad, está bonita.
3: Muy bien.
0: Los consejos que di es cierto.
1: Sí, de hecho.
3: Me gustó mucho porque, pues, o sea, nos dice, para, bueno, al final me gustó como dice que, por ejemplo, que la zanahoria te ayuda a la vista y así.
2: Muy bien. ¿Tú, Lilo, qué opinas?
4: Pues que está bonita la lectura.
2: Ok, muy bien.
4: Me gustó.
2: A mí me gustó mucho tu lectura porque dice que no tenemos que ver como los defectos que tienen todos. Así como ellos estaban viendo los defectos que tenía, no sé, el pepino, la zanahoria. Y pues que al final todos tenemos algo bueno. Por ejemplo, aunque el aguacate estaba todo arrugado, pues tiene potasio. Te ayuda para que no te dé calambres. Uh-huh. Que de hecho me falta potasio porque cada rato me están dando calambres. Pero bueno. Entonces, muy bonita tu lectura.
0: Gracias.
2: A ver, yo tengo una duda existencial. ¿A ustedes les da como que tengan como una fruta que no puedan ni oler, que no les guste para nada?
3: La guayaba y la guanábana.
1: Bueno, okay. No tengo una en clara. Ajá. Pero...
2: ¿o alguna comida?
1: Serían brócoli y porque siento que el olor.
3: ¿Olor?
1: ¿Olor? ¡Olor!
0: ¡Olor!
1: ¡Olor!
0: ¡Olor!
1: No me gusta. O-L-O-R.
0: No griten mucho.
2: Ándale, gracias, Vane.
1: No me gusta para nada.
2: Oh my God. ¿A ustedes sí les gusta el brócoli?
4: Sí,
2: sí. Ok. ¿A ti, Vania? ¿Te gusta el brócoli?
4: Sí.
2: Sí.
0: Okay. Me gusta
2: sí.
0: mucho.
1: No, pero en todas las películas aparece que a los niños no les gusta la, por ejemplo, el brócoli como intensamente.
2: Ah, sí, con desagrado.
0: La Riley no le gusta.
2: No le gusta. A la desagrado. No gusta. A mí, ¿saben? Algo que no puedo leer ni ver es la guayaba y la papaya.
1: ¿Por qué?
2: De verdad, no me pasa, no la puedo ni oler.
0: Mi guayaba es mi fruta favorita.
2: No.
0: ¿Me ofendiste?
2: Perdón, María, es que de verdad la veo y digo, válgame Dios. Y también, por ejemplo, ¿cuál es su fruta favorita?
0: La guayaba.
2: La guayaba, ah, pues sí, la guayaba.
0: ¿Tú te acabo de decir?
2: Sí, pues es que tengo, se me va la onda. ¿Tú, Majo, cuál es tu fruta favorita?
3: Las uvas verdes.
2: ¿Verdes?
3: Verdes. El lichi, la sandía y la fresa.
1: ¿Te gusta el lichi? Yo la primera vez que me compraron lichi no sabía cómo abrirlos. Eran esas pelotitas que tienen como piquitos en el parque, parecían piquitos.
3: Sí.
1: Donde tú, pues, tocabas una y pues te pinchaban.
3: Ajá, solo que rojas.
1: Ajá. Sí, es cierto, ¿qué son esas cosas que son de los pinos y que son como unas pelotitas?
3: Son como unas...
1: pelotitas que, o sea, que tienen pelotas, como piquitos en los parques, luego, luego.
3: Ajá.
1: Andan.
2: ¿Qué es como piñas?
1: Una... No. No, las piñas no.
2: No, digo, o sea, pican. Es que hay unas que son como cafés que literalmente se llaman piñas.
3: Ah, sí, pero no. Las que hablamos son como más chiquitas, más redondas y están...
2: Ah, o sea, que una vez me aventaste al ojo.
1: ¿Cómo? Sí.
2: Me aventó una pelota con picos al ojo.
3: Ay,
1: oye,
3: no.
1: Majo,
3: ¿te pasas, Majo?
1: ¿Quieres hacer otra cosa con tu hermano? Sí. ¿Cómo? ¿No la quieres?
2: Se enojó conmigo, Estábamos en un parque y me dijo...
3: En mi defensa estaba mi chiquita.
1: Eso no era enojo, era ira.
2: Era odio. Ay, sí. Yo te quiero mucho, Majito.
3: Gracias.
2: Pero bueno, yo creo que mi fruta...
1: Tú la quieres, pero yo te voy a...
2: Pi. Yo creo que mi fruta favorita es la pera. ¿Les gusta la pera?
0: Sí.
3: Sí.
0: Y más con tajín.
2: Con tajín.
3: Sí.
0: Ay, sí.
2: Nunca lo he probado con tajín.
0: Tajín, Miguelito o chamoy.
2: Ok, lo probaré. Pero, ¿qué creen? Es momento de mandar saludos, Majo.
0: Saluditos.
3: Yo le quiero mandar saludos a mi mamá, a mi papá, a usted, Chantlis, a Balam, a mis compañeros de aquí de cabina, a mis amigas de la escuela, a Mafer y a Renata ya.
2: Ok, ¿quién más quiere mandar saludos? Vania.
0: Bueno, yo le quiero mandar saludos a mi mamá, a mi papá, a mi Belita, a mi tía Lore, si me está escuchando, a Arancita, que luego no madruga, a mi prima Meli, que luego anda gritando como a las 4 de la mañana, y...
2: Ok.
0: Y...
2: Ok, María, córrele.
0: Y ya. Okay, yo le quiero mandar saludos a mi mamá, a mi papá, a mis hermanos, a Alex, Junior y Carlos, y a mis perros y ya, y a mis primos.
2: Ok. Javier, ¿a quién le quieres mandar saludos?
1: Le quiero mandar saludos. Es que no puedo con lo de María de que... Bueno, ya. Le quiero mandar un saludo a mi mamá, a mi papá, a mi...
0: Ya.
1: Perrita, también, ¿cómo se llama? Mi hermana, mi prima y mi familia, mis abuelos también, y mis otros abuelos, mi otra familia, y a todos mis amigos.
2: Ok, yo le quiero mandar saludos a mi mamá y papá, a mis compañeros de aquí en cabina, a Balam, a mí misma y a usted, Chandlis. Y pues bueno, se despide su amiga Mafer, espero que se le hayan pasado súper, súper bien y no olviden escucharnos mañana. Adiós.
3: Eso fue todo por hoy, Chandler Lovers. Gracias por estar aquí una vez más. Recuerden sonreír, cuidarse mucho y hasta la próxima. Se despide Majo. Bye bye, Chandler Lovers.
2: Javier.
1: Bueno, chantileros, pues ya se acabó el programa del día de hoy. Y pues hay que irnos. Y pues le...
2: Ajá, continúa.
0: Irnos.
1: Pues, espero que tengan una bonita tarde y hasta luego.
2: Muy bien.
0: Nos escuchamos el día de mañana. Mientras tanto, cuídense, coman bien y atentos a sus clases. Chantlis, seguro que este programa dio un buen sabor de boca y por supuesto, al igual que a nosotros, les ayudó a reflexionar el gran esfuerzo y trabajo que cuesta la producción de los alimentos. Valoremos que están a unos cuantos pasos de nuestra casa y reconozcamos y aplaudamos todo el trabajo que hacen en un campo, ya que es extraordinario. No se olviden de escucharnos el día de mañana. Soy su amiga Vania Martínez, los quiero y esto fue...
5: El Chantlis.
0: La producción nos está dando muchas fallas técnicas.
2: Pero bueno, yo los dejo escuchando Cherub de Twice.

0: En Radio Más son las 7 en punto.
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0: En Radio Más son las 7 con 28 minutos.
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0: Muy buenos días, les saludamos con muchísimo gusto en esta mañana de lunes, ya 22 de junio del 2026. Les saludamos con gusto a las personas que nos van escuchando a través de Radio Más. Estamos en el 107.7 FM y por supuesto a través de TV Más en el canal 26.1 de señal abierta y 26 en algunos sistemas de cable y también completamente en vivo a través de Facebook. Nos encuentra como RTV Noticias y con esto saludo también a mi compañero y amigo Edgar del Ángel. Muy buenos días, amigo. Muchas felicidades.
1: Muchas ¿Cómo la pasaste ayer? Muy buen día. Un gusto saludar. A ti, un gusto saludar a todo el auditorio para iniciar esta semana con toda la información aquí en el sistema informativo RTV. De maravilla.
0: De maravilla.
1: De la pasada. Un gran papá. Con el gran tesoro que tengo, claro, el gran ser humano que tengo, que es mi hijo Eitan. Ahí estuve todo el día con él conviviendo, yendo a comer, jugando. La verdad, me pasé un maravilloso día. Y espero que también allá en casa se hayan pasado un excelente día del padre en compañía de sus hijas, sus hijos. De verdad, de todo corazón. Espero se le hayan pasado espectacular. Se lo merecen papás, así como las mamás claro. Se lo merecen, los papás también merecemos un apapacho. No solo el Día del Padre, sino...
0: Todos los días también, claro que sí. Así es, pues sí, felicitamos también a los papás que en este momento nos están escuchando. Un fuerte abrazo desde aquí, desde los estudios de Radio y Televisión de Veracruz. De verdad que gracias, porque también ellos hacen mucho esfuerzo. Todos los días se van a trabajar y hacen mucho esfuerzo para justamente darle ese amor y valores y todo lo que requieren los hijos. Así es que desde aquí, nuestro cariño y nuestro reconocimiento.
1: Exactamente. Y a todos los papás de Radio y Televisión de Veracruz, también muchas felicidades. Aquí hay varios aquí en el staff. Felicidades de todo corazón. Amiga, precisamente arrancamos con esa información.
0: Así es, tenemos una noticia.
1: Comenzamos.
0: Claro. Sí, iniciamos con esa noticia porque entre risas, abrazos y reuniones familiares, este domingo los hogares mexicanos se llenaron de momentos especiales para celebrar el Día del Padre. Esta es una fecha en la que se reconoce el esfuerzo, cariño y acompañamiento de los papás que están presentes en la vida de sus hijas y de sus hijos. Aquellos que con sus consejos, enseñanzas y ejemplo contribuyen a formar historias y recuerdos en familia. Desde un pequeño detalle, cada hogar encuentra su propia manera de agradecer y celebrar. Aunque la forma de festejar cambia de acuerdo con las tradiciones de cada familia, el significado permanece. Reconocer los lazos que se fortalecen con amor, tiempo y compañía. En México, el Día del Padre se celebra cada tercer domingo de junio y se ha convertido en una fecha para homenajear a quienes comparten el camino de la vida junto a sus hijas y a sus hijos.
1: Bueno, y hasta el cielo también una felicitación a mi señor padre también. Bueno, trabajadoras y trabajadores de Radio y Televisión de Veracruz nos compartieron su experiencia de ser padres y del orgullo que significa cuando sus hijos alcanzan sus sueños. Rosana Luna.
2: Ser papá implica muchas responsabilidades que van más allá de la simple manutención. En definitiva, es una responsabilidad y un acto de amor incondicional.
3: Tengo dos hijos. Ya son treintañeros, ya son profesionistas y para mí pues, es un orgullo ser padre, aunque parezca cliché, sí, es como el motor que todos los días me obliga a ir a trabajar.
4: Sí ha sido un poco difícil el poder aprender a ser papá, ¿no? El poder ejercer esa parte de la paternidad que normalmente... Si trabajamos, a veces descuidamos porque nos volvemos proveedores y olvidamos ser papás, ¿no?
5: Un cambio radical, ¿no? Cuando te vuelves padre, quizá los primeros días cuesta trabajo asimilarlo, ¿no? Conforme van pasando los meses, entiendes que llegó a tu vida una responsabilidad que no puedes abandonar tan fácil, ¿no?
2: Y aunque las obligaciones y el trabajo siempre serán equitativas, el rol de un padre de familia siempre es ser corresponsable. Y así lo dejaron en claro algunos de los papás de RTV, quienes son conscientes de la gran fortuna, pero también de las obligaciones que significa la paternidad.
3: Creo que es la actividad que sí se realiza 24 horas, 7 días a la semana, aunque estén ya adultos, es un proceso que seguimos trabajando, el ser padres, pues hay que levantarse más temprano y acostarse más tarde. La idea es que es dedicarles tiempo y además tiempo de calidad.
5: Yo los cuidaba en la mañana, ella regresaba de trabajar y ahí se quedaba con ellos y yo entraba a mi trabajo por la tarde, ¿no? Hubo la fortuna de poder ser así y se acomodó todo muy bien, ¿no? Pero pues el tiempo va pasando, van creciendo, entran a la escuela y uno también tiene que ajustar sus horarios, ¿no?
2: Por supuesto, en las diferentes etapas, con el paso del tiempo, los hijos comienzan a ser menos dependientes de la mamá y aunque ella siempre será la consentidora de la casa, la relación con el papá es fundamental.
3: Va más allá del amor propio, o sea, es algo que es muy difícil de expresar y que aunque no es nuestro, pues es algo que sí desbordamos con los hijos sentimientos, ¿no?
2: Y no menos importante, pero está el papel que juegan los abuelos, quienes suman la experiencia de la paternidad con la oportunidad de consentir a los nietos, sí la obligación que tienen los padres, pero con el más grande amor.
6: No, yo no me siento abuelito, yo al lado de ellos, yo me siento como uno de ellos, ya para que no vean la diferencia de que es el abuelito y lo tenemos que respetar. No, yo juego con ellos como si fuera un niño también, ¿no? Me gusta participar y hacer lo que ellos están jugando y pues si me dicen brinca, brinco. Sí.
2: De acuerdo a los estereotipos, el papá es el encargado de poner orden, aunque dicen los que saben que la mamá siempre tiene la última palabra.
3: Pues sí, yo creo que los papás tenemos la gran ventaja de disfrutar más las actividades con los hijos. O sea, yo creo que el temperamento de los hombres nos ayuda a que no dejamos de ser niños y a que podemos compartir más actividades o las mejores actividades con los hijos, ¿no?
4: Con mi esposa ha sido siempre como que la consentidora, y en mi caso siempre ha sido el aprender, el darle consejos. Pues aquí, bueno, en mi caso, mi esposa y yo siempre hemos estado como que, por ejemplo, si me pregunta a mí, le digo, lo voy a consultar con tu mamá. Y si se lo pregunta a ella, le dice, lo voy a consultar con tu papá.
5: Sinceramente, yo. No. Fíjese que en ese caso, en esta parte, creo que la mamá es un poquito más rígida. Y a mí me toca ser más flexible por la niña quizá, ¿no?
2: Es por ello que surgió la duda. ¿Quién lleva los pantalones en casa?
3: Pues, no sé, tendría que pensarlo, pero...
4: Mi esposa.
5: Ah, son... Pues, yo creo que es compensado ahí, ¿no? Es mutuo. Esposa, esposo. Para no quedar mal, pero... Gracias. Pero lo sabemos en el fondo, ¿no?
2: Y aunque con ciertas dudas en las respuestas, queda claro que ser papá es un privilegio. Por eso dejamos un reconocimiento a todos por el gran trabajo que realizan dentro del núcleo familiar. Rosana Luna Cerdán, Sistema Informativo, RTV.
0: Qué maravilla escuchar a los compañeros aquí de Radio Televisión de Veracruz cómo comparten esa paternidad en casa. Y también, miren, Jalapa, los papás disfrutaron su día con paseos, regalos y momentos en familia. En un sondeo, muchos coincidieron en que ser padre significa asumir responsabilidades, estar presentes y enseñar valores a sus hijas y a sus hijos.
7: El Día del Padre se celebra el tercer domingo de junio en diversos países de habla hispana, entre ellos México. En Jalapa, varios papás salieron en familia a disfrutar de una caminata, comer y actividades con sus hijas e hijos. En un sondeo realizado, destacaron el amor, acompañamiento e inculcar buenos ejemplos de vida a su descendencia.
8: Es, ahora sí, un don que nos da la vida, una oportunidad de querer más a nuestros seres queridos y las personas que nos rodean. Sí, pues lo estamos disfrutando aquí. Pues mi hijo también va a participar en la caravana.
9: Es una experiencia, es todo un viaje, lo mejor que me ha pasado. Por supuesto, tratamos de hacer lo mejor que se pueda. Nadie te enseña cómo ser papá, pero bueno, es algo que con voluntad y con mucha constancia pues vas aprendiendo en el camino.
10: Significa un gran compromiso, un gran orgullo y una gran felicidad. También educar es parte de ser padre, ir metiéndoles los valores de la familia, el precio de la superación, el premio del esfuerzo en la vida y procurar que sean mejores que nosotros.
7: Las nuevas generaciones de padres de familia también indicaron buscan seguir fomentando buenos valores de trabajo, educación y estar presentes en la crianza de sus hijas e hijos.
11: Es muy maravilloso, la verdad, muchas responsabilidades, pero a la vez es muy bonito el cariño de los hijos, obviamente de la esposa. Somos distintos padres, hay muchas cuestiones, pero tratar de enseñarles lo mejor a los hijos, valores que se han perdido un poquito, y a trabajar, a estudiar, y que nos vaya bien en la vida a todos, ¿no? Y los hijos pues tienen que aprender a ser responsables para con sus hijos también. Entonces, pues bueno, todo eso lo ven y espero que lo repliquen, ¿no?
12: Es una experiencia muy bonita el tener una familia, tener alguien a quien educar y a quien ser su ejemplo también. Pues valores, buena educación y que encuentre un objetivo en la vida por a qué apegarse y a qué, por qué vivir.
7: Diversas generaciones coincidieron que cuidar a sus hijas e hijos y seres queridos es una de las experiencias más gratificantes de sus vidas. Nora Hernández, Sistema Informativo RTV.
1: Bueno, y muchos papás celebran su día rodeados de su familia, disfrutando de sus platillos favoritos. Es una tradición que año con año repite, convirtiéndose en un momento especial para compartir y agradecer la presencia de quienes son el pilar del hogar.
13: Con sus platillos favoritos y rodeados de su familia es como algunos papás celebran año con año el Día del Padre. En Jalapa, previo a esta celebración, algunos compartieron que la comida es fundamental en esta fecha.
14: Aquí con la comida, con los taquitos de la tía, festejando, qué mejor día para deleitarse con estos guisos especiales, tradicionales, y la verdad que es muy familiar estar aquí y lo disfruto mucho. Así lo celebro porque son pocas las veces que puedo participar aquí, entonces lo disfruto mucho.
15: Pues pastelito, un pozolito, que es, me encanta, y, o si no me hace un guiso de carne salada con una salsa de tomate verde, puro tomate verde, delicioso.
16: En familia, un pastelito, una comidita, que es más importante el Día de las Madres que el Día del Papá.
13: Como cualquier otro día, hay otros padres que pasan el día trabajando.
17: Pues yo aquí trabajando, carnal, como siempre.
18: Con los taquitos de guisado aquí en el Parque Juárez. Y qué mejor forma de celebrarlo que desayunando o comiendo. Sí, varias familias vienen a celebrar. Desde temprano ya estamos y están llegando las familias. Todo el día prácticamente vienen aquí al parque a convivir en familia y celebrando al padre.
13: Cada tercer domingo de junio se celebra el Día del Padre, y aunque no hay una fecha establecida como tal en el calendario, no pasa desapercibida en la mayoría de las familias, que la aprovechan para consentir y reconocer a los papás y los tipos de paternidad que se practican. Héctor Juans, Sistema Informativo RTV.
0: Y ahora nos vamos al puerto de Veracruz, porque allá, entre olas del mar y un ambiente familiar, decenas de papás fueron homenajeados en su día. Algunos compartieron lo que significa para ellos la paternidad, mientras otros recordaron con emoción a quienes ya no están.
19: Este fin de semana, el Día del Padre reunió a decenas de familias en las playas de Villa del Mar, donde el sonido de las olas, la música y las reuniones al aire libre se convirtieron en el escenario perfecto para celebrar a quienes desempeñan este importante papel. Entre sombrillas, castillos de arena y momentos de convivencia, los padres disfrutaron de una jornada especial rodeados de sus seres queridos.
20: Pues aquí, mira, ya se fueron a bañar las demás personas, pero pues ya para seguir el recorrido. Pero sí, aquí lo que es esta área de la playa, pues sí estamos muy conformes, muy contentos, muy satisfechos. Pues
21: ahorita no, más al rato sí nos van a consentir, al rato, pues, una buena cena.
19: Durante el festejo, algunos compartieron consejos para los papás primerizos, destacando la importancia de la paciencia, la responsabilidad y el tiempo de calidad con las infancias. Otros aprovecharon la fecha para recordar con cariño a sus padres fallecidos, asegurando que aunque ya no estén físicamente, sus enseñanzas, valores y recuerdos permanecen presentes en cada etapa de sus vidas.
22: Que tengan calma, porque esto es muy difícil, ser padre. Todos vivimos de diferente manera el ser padres, ¿no? Pero a fin y al cabo, es difícil ser padre, por es algo nuevo para uno, ¿no?
23: Oh, rico, estoy aquí con mis hijas y mis nietos. La estoy pasando a todo dar.
24: ¿Cuál fue su regalo?
23: Pues estar con mi familia, pero lo lleva uno aquí en el corazón.
24: Y siguiendo el ejemplo, ¿no? Con tus hijos.
23: Ah, con mis hijos, sí, mis nietos. Y ellos hacen lo mismo, salen con sus familias, sus hijos, igual.
19: Para muchas familias, esta celebración representa más que un simple festejo, pues es una oportunidad para agradecer el esfuerzo, sacrificio y amor que los padres brindan día a día. Entre risas, anécdotas y emotivos recuerdos, la playa de Villa del Mar se convirtió en un espacio donde se honró la figura paterna y se reafirmó la importancia de mantener unidos los lazos familiares. Emiliano Garza, Sistema Informativo RTV.
1: Bueno, y el día de ayer el Panteón Jalapeño registró menos visitantes que en años anteriores a pesar de la celebración del Día del Padre. Las familias que acudieron aprovecharon para recordar a sus seres queridos con arreglos florales y coronas, predominando las flores blancas como símbolo de cariño dentro del cementerio. También se escuchó música de tríos contratados por algunos visitantes para dedicar canciones a quienes ya partieron. Para muchas familias esta visita se ha convertido en una tradición anual que les permite mantener viva la memoria y compartir un momento con quienes ya no están físicamente. Un día de recuerdos, de tradiciones y de reflexión que muestra cómo el cariño trasciende más allá de la ausencia.
3: Venimos a visitar a mi esposo, Juan García Rodríguez.
4: ¿Hace cuántos años?
3: Tiene 2 años y medio, sí, y a mi difunto suegro, que ya tiene 35 años de fallecido. Sí, hay poca. Otros años ha habido más, pero está bien.
4: Sí, cada día del padre o seguido, continuamente, ¿no? Venimos a ver a todos. Por lo regular nosotros les hacíamos, sí, muy poquita gente, sinceramente.
5: Uy, mi papá ni lo conocí. Yo nací a los 3 días que él falleció. Pues es una costumbre o una, ¿cómo te diré? Que mamá nos enseñó. Y pues ahí están los dos ahorita ya. Y pues venimos a visitarlos, igual están mis hermanos.
0: Bueno, y sobre este mismo tema, pero en otro contraste, este domingo en el centro de Jalapa, un colectivo integrado por hijos e hijas que buscan a sus padres desaparecidos, alzó la voz para recordar que siguen en la lucha por encontrarlos y pidieron que su caso no sea olvidado. Con carteles, mensajes de esperanza, señalaron que su objetivo es visibilizar la preocupación por sus progenitores y también reafirmar que la búsqueda continúa. En el Día del Padre, esta fecha se convierte para ellos en una jornada de memoria y esperanza, con el deseo de que sus seres queridos regresen a casa. Un día marcado por la reflexión, la memoria y la esperanza, que muestra otra cara de la celebración.
1: Bueno, y en Jalapa los papás fueron celebrados de una manera muy especial. Entre motores y recuerdos, disfrutaron del desfile organizado por el Club del Automóvil Antiguo de la ciudad. Tenemos la información completa.
7: Como parte de la celebración del Día del Padre, las y los jalapeños se congregaron en diversas partes de la ciudad para ver pasar el tradicional desfile de autos antiguos. Padres de familia, en su mayoría, acompañados de sus hijas e hijos, disfrutaron de la exhibición. De acuerdo con el organizador, Celestino Acosta González, participaron cerca de 100 automóviles, algunos de ellos de la década de los 20.
6: Como años anteriores, para no pasar tan desapercibido el día, pues decidimos hacer este pequeño desfile, que ahora se juntó con los amigos de los Volkswagen, pero tenemos un registro de más de 150 vehículos el día de hoy, y el día además está prestando precioso. Y esto es un preámbulo para nuestra exposición el próximo 17 y 18 de octubre. Pues todos, casi, bueno, todos, el 99% somos papás y estamos contentos de estar aquí.
7: Los autos desfilaron por las principales avenidas, convirtiéndose en el centro de atención de una celebración que reunió generaciones. Los organizadores destacaron que este tipo de actividades fortalecen la convivencia familiar y mantienen viva la pasión por la conservación del patrimonio automotriz. Nora Hernández, Sistema Informativo RTV.
0: Bueno, y pasando a otros temas, mire, los especialistas señalan que a diferencia de las mujeres, muchos hombres suelen reprimir sus emociones debido a los estereotipos sociales, lo que complica que atiendan su salud mental. Esta situación puede derivar en trastornos, adicciones e incluso en casos de suicidio. Para motivar la atención en la salud mental y de hombres y mujeres, así como en la prevención de enfermedades cardiovasculares, adicciones y fomentar la vacunación, el próximo sábado a las 11 de la mañana se llevará a cabo en el Ágora de la ciudad de Jalapa, el foro Salud para Todos, Comunidades Sanas, Familias Fuertes, un espacio que busca generar conciencia, promover la prevención y fortalecer la salud comunitaria.
2: Muchas veces hablamos de enfermedad como salud como ausencia de la enfermedad. Sin embargo, ya debemos también abocarnos a la salud integral, que es el manejo de emociones. Muchas veces lo dejamos de lado. Sin embargo, es fundamental. Este foro es de especialistas en salud. Están abocados a los tres ejes fundamentales hoy en día, como enfermedades cardiometabólicas, luego vacunación y salud mental.
1: Bueno, y en otro orden de ideas, todos conocemos el son jarocho. Hasta lo ha zapateado, lo ha bailado. Bueno, y uno de los instrumentos más importantes de este género es el requinto. Los sábados usted puede aprender a tocarlo. Tenemos esta nota, escuche.
8: El requinto o guitarra de son marca la melodía con la que inician los sones jarochos. Este instrumento se toca punteando las cuerdas para luego dar entrada a las jaranas que acompañan los versos que se cantan durante los fandangos. Uno de los referentes de este instrumento del son jarocho en Jalapa es Ramón Gutiérrez, quien vuelve a esta capital para impartir un taller de requinto en el Centro Recreativo Jalapeño los sábados al mediodía.
9: Participando después de muchos años que iniciamos los fandangos y todo el movimiento de son jarocho en Jalapa, en el Patio Muñoz, siempre digo que son 30 años, pero ya son casi 35 años.
8: En ese mismo lugar continúan los talleres de jarana y zapateado dirigido a niños, jóvenes y personas adultas. Prácticamente hay para todas las edades, con el fin de preservar la interpretación y gusto por este género.
10: Yo doy el taller de jarana jarocha para principiantes. Y pues aquí vemos desde el inicio, desde personas que no saben absolutamente nada hasta personas que ya saben un poquito, se les va enseñando desde cero. No es necesario que traigan así ya un conocimiento previo, nosotros vamos viendo y pues esta música se aprende de manera también muy empírica.
24: Tenemos requinto con Ramón Gutiérrez, tenemos zapateado, intermedio avanzado con Rubío Ceguera, tenemos zapateado y jarana para niños con Anel. Anel, ella tiene ya un ratito también con nosotros trabajando con los niños, tenemos jaranda con Socuit y pronto vamos a ver si el maestro Juan Galván regresa con la Leona.
8: Todos los sábados a partir de las 12 del día se imparten estos talleres para motivar y preservar el gusto por el son jarocho entre los habitantes de esta capital. Héctor Juanz, Sistema Informativo RTV.
0: Oye, que pasamos a temas turísticos porque este fin de semana miles de personas se dieron cita en la congregación de Las Barrillas, municipio de Coatzacoalcos, para disfrutar del Festival de Loción 2026. La gran asistencia consolidó este evento como uno de los principales atractivos gastronómicos del sur de Veracruz, generando una importante derrama económica para restauranteros, productores y emprendedores locales. Durante la celebración se prepararon alrededor de 3 toneladas de ostión en una amplia variedad de platillos, desde recetas tradicionales hasta propuestas innovadoras. La muestra contó con la participación de 16 restauranteros de la región, 3 universidades que ofrecieron degustaciones y diversos comerciantes que aprovecharon la afluencia para promocionar sus productos y servicios. ¡Qué rico! ¡Qué rico!
1: ¡Qué delicia!
0: Nos tenemos que ir a una pausa.
1: Qué regresamos al Sistema Informativo RTV, no le cambie. ¿Para qué?
0: Volvemos.
25: En Radio Más son las 7:54.
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0: continuamos.
1: Estamos de vuelta, gracias por continuar con nosotros y estamos muy contentos aquí en el foro de televisión porque estamos recibiendo al autor Rubén Velázquez, que dentro de todas las obras que tiene, pues hoy nos viene a presentar Ataúd de la Esperanza, un libro que nos viene a presentar justamente el día de hoy. Muy buenos días, les damos la bienvenida.
2: Buenos días y un saludo también a la teleaudiencia, gracias por recibirme.
1: Gracias.
3: Bueno, este libro, bueno, también es autor de la novela A Raíz del Sol y otras autorías y ganando premios, por cierto, ahí en Tamaulipas, paisano de Tempoal, Veracruz, para ser exactos. Este libro, platícanos acerca de este libro, hablando del sistema educativo de nuestro país.
2: Es un libro contestatario, ¿sí? No es un libro acostumbrado a como las películas de Cantinflas, el profe, ¿no?
3: Sí, sí, claro. Sí,
2: que son, se romantiza mucho el trabajo docente. Este libro, Ataúd de la Esperanza, es un libro crítico. Como dice el escritor Elmer Mendoza, es un espejo donde pocos se quieren mirar.
3: Basado en relatos. Esos relatos que durante muchísimos años en el sistema educativo pues existen y están llevados a cabo y impresos en este libro.
2: Sí, arriba de 34, 35 años de ejercicio docente me permitió escuchar historias, otras que yo viví y otras que yo me imagino. Entonces todo eso se confabula para hacer el trabajo, ¿no?, literario. Entonces, es una mezcla de todo ello. Y entre la realidad y la ficción hay mucho, mucho de la actividad docente en diversos contextos geográficos del país. Es decir, no se circunscribe a un solo lugar ni a romantizar exactamente un punto del docente, sino toca todas las aristas, ¿no?, las complicadas, las difíciles que viven los maestros en diversas zonas.
3: Es que aquí también hay algo muy importante, como eso, yo me tocó afortunadamente y fue algo que disfruté también durante mi proceso ser maestro de secundaria. Claro. Conocer tantas historias de alumnas, alumnos, de también uno involucrarse en esos procesos de formación. Los primeros son en la casa, en la familia, pero uno como maestro también se encarga de formar grandes seres humanos y grandes estudiantes. También eso es parte de la formación del docente y parte de esos relatos que uno vive haciendo esa labor tan hermosa y maravillosa.
2: Sí, de hecho uno de los cuentos yo tomo como referente a una alumna de sexto grado quien a través de un diario va mencionando, va comentando lo que está ocurriendo dentro de una institución educativa. Le doy la voz a una alumna, pero así como esta voz, también se la doy a trabajadores docentes que viven en zonas muy marginales. Por ejemplo, una historia se desarrolla en el Triángulo Dorado, entre lo que es Sinaloa con Chihuahua. Es una zona muy complicada y ahí ubico unos trabajadores docentes también, trabajadoras, por cierto. Y, es decir, son historias diversas, ¿no? Otras son en Oaxaca. Uh-huh. En fin, claro. Creo que todo esto es una amalgama, es una mezcla, ¿no?, de diversas historias. También participan madres de familia. Uh-huh. Entonces, creo que le doy voz a medio mundo. Los actores principales del sector educativo, ¿no?, que son el alumno, sí, los niños, los jóvenes, los docentes, sí, y la tercera parte para cerrar ese triángulo dorado, los padres de familia, ¿no?
1: Claro. Así
2: es. Y todos caben en el libro.
1: Oiga, Rubén, y de los relatos que nos menciona, ¿cuál es el que más le impacta y que está plasmado justamente en este libro?
2: Bueno, es que como los hijos, sí, todos, todos. Algunos

0: 35
1: años de servicio. Historias, miles de historias.
0: Claro. Sí, muchas.
1: Y de verdad, porque yo en poco tiempo que estuve como docente, que fueron 4 años, conoce historias. Y lo más importante, Rubén, es cuando te encuentras a esa alumna o ese alumno años después que te diga, maestro, gracias a usted, claro, soy un o una profesionista. Esa es la satisfacción más grande que puede tener una maestra o un maestro cuando escucha esas palabras.
0: Sí, y bueno, eso es muy impactante. En mi caso yo lo recibo. De hecho, en mi grupo de WhatsApp tengo alumnos de mi tercer año de servicio. Estamos hablando, sí, de muchos años atrás, y ellos me han buscado, los comentarios de su trabajo, dónde están. Muchos de ellos están en la frontera, muchos de ellos participan en trabajos diversos, de obreros, en fin, digo, situaciones muy, muy difíciles para ellos, pero esa parte de no perderse, de vincularnos todavía, para mí es algo magnífico, ¿no? Es algo que yo lo disfruto y que creo que es uno de los regalos más grandes, ¿no? Que no lo pierdan de vista uno.
1: Claro.
0: Que
1: claro,
0: siga siendo uno referente, ¿no? Eso es grandioso.
2: Toda la, claro, vida. Rubén. Toda la vida. Oye, ¿cuándo van a presentarse este libro?
0: Hoy a las 5 de la tarde invitamos a la teleaudiencia que nos acompañen aquí en las instalaciones de RTV. Creo que la vamos a pasar bien. Yo creo que esa es la parte de la cultura, ¿no? Que eso nos alimenta el espíritu y creo que nos fortalece, nos identifica. La cultura eso debe tener, ¿no? La unión, claro, la identidad. Y creo que hoy vamos a tratar de hacer algo agradable para todo el público.
2: Gracias, Rubén.
1: Rubén Velázquez Martínez. Ataúd de la Esperanza, 5 de la tarde en las instalaciones de Radio y Televisión de Veracruz, será presentado este maravilloso libro contando historias mágicas de familia, padres de familia, maestras, maestros, alumnas y alumnos, plasmadas aquí. 5 de la tarde en Radio y Televisión de Veracruz. Rubén Velázquez, de verdad,
0: paisano.
1: Gracias, paisano. Gracias, de verdad.
0: Muchas gracias.
1: Por muchas haber estado
2: gracias,
1: con nosotros.
2: Rubén. Gracias.
1: Y pues, gracias, vamos a comprar el libro y a leer esas maravillosas historias. Se agradezco mucho.
2: Ahí gracias, está la invitación.
1: Gracias. Bueno, amaneció soledito en la capital del estado de Veracruz, pero claro, ¿quién tiene el dato puntual para el pronóstico?
2: Vamos contigo a escuchar a Mixly, quien nos va a decir cómo amaneció el estado de Veracruz. Adelante.
3: Muy buenos días, Veracruz. La Secretaría de Protección Civil informa el pronóstico del tiempo para este día, lunes 22 de junio. Antes de salir, toma precauciones. Se espera una semana con ambiente caluroso y bochornoso al mediodía, así como aumento de lluvias y tormentas por las tardes, noches y madrugadas. Algunas con actividad eléctrica, rachas de viento y posible caída de granizo. El viento será del norte, noreste, este y sureste, de 20 a 35 kilómetros por hora, con rachas de hasta 45 kilómetros por hora en costas. Extrema precauciones por tormentas, evita refugiarte bajo árboles y vigila ríos y arroyos de respuesta rápida. Región norte, ambiente caluroso, lluvias ligeras a moderadas y tormentas dispersas por la tarde y noche, principalmente en zonas montañosas. Viento del este y sureste moderado. Región montañosa, central, ambiente cálido durante el día. Por la tarde, aumentará la probabilidad de lluvias ligeras a moderadas y tormentas aisladas. Viento del noreste, este y sureste, ligero a moderado. Noche fresca con nieblas. Costa y llanura del centro, ambiente caluroso y bochornoso. Por la noche y madrugada, aumentará la probabilidad de lluvias ligeras y tormentas aisladas. Viento moderado del noreste, este y sureste, región sur, ambiente caluroso y bochornoso. Lluvias ligeras a moderadas con eventos localmente fuertes, tormentas por la tarde, noche y madrugada. Viento moderado del este y noreste en costa y del sur y sureste en llanuras. Protección Civil te invita a mantenerte informado y seguir las recomendaciones.
2: Hay que informarse muy bien a través de las páginas oficiales de Protección Civil. Y cambiando de tema, tengo una pregunta para usted. ¿Sabía usted que también las aves están resistiendo la ola de calor que estamos viviendo en Veracruz y en gran parte del país? Bueno, pues aquí tenemos la información para conocerla. Adelante.
4: Desorientado por el calor, un momoto corona azul entró volando a las instalaciones de Radio Televisión de Veracruz en el Cerro de la Galaxia. Las altas temperaturas provocan estrés térmico a las aves, Fue el caso de este

0: Este majestuoso pájaro, con un poco de ayuda, esta ave que buscó un poco de sombra y descanso, retornó al bosque de niebla con su peculiar vuelo. En caso de llegar a un entorno urbano en viviendas o en autos, la recomendación para ayudar a las aves es permitirles el descanso en la sombra que buscan, en algunos casos proporcionarles hidratación sin forzarlas a tomar agua y llevarlas de nuevo a las áreas verdes para que retornen a sus hábitats. Héctor Juanz, Sistema Informativo RTV.
1: Bueno, tenemos más información y este domingo se llevó a cabo la 15ª Marcha del Orgullo LGBTIQ+, en las calles de Veracruz.
2: La 15ª Marcha del Orgullo LGBTIQ+, recorrió las calles de Veracruz en un ambiente de celebración, inclusión y respeto. Integrantes de la comunidad, personas aliadas y familias participaron en el contingente. Las y los asistentes expresaron su alegría por la respuesta positiva de la ciudadanía, que en diversos puntos del recorrido mostró apoyo con aplausos, saludos y muestras de solidaridad hacia la diversidad sexual y de género.
3: Pero en verdad me sorprende a ver a tanto veracruzano apoyando una marcha del orgullo de la comunidad LGBT Puerto de Veracruz.
4: La verdad se siente muy padre, como te digo, ya es la segunda vez y pues el recibimiento de la gente es muy asombroso, la verdad.
2: Durante la movilización, las personas participantes destacaron la importancia de fomentar el respeto hacia todas las identidades y orientaciones, así como continuar construyendo una sociedad más incluyente. Señalaron que cada vez existe una mayor apertura por parte de la ciudadanía, que observa estas marchas con mayor aceptación y comprensión, reflejando cambios positivos en la percepción social sobre la diversidad.
5: Hemos avanzado como sociedad al estar aceptando a todo esto. Yo los apoyo.
6: Yo pienso que estamos bien así. Yo pienso que así debe de ser, el respeto para a todas las personas.
2: Las personas organizadoras indicaron que esta edición no solo representó una celebración del orgullo y la visibilidad, sino también una oportunidad para recordar que aún existen retos en materia de igualdad y no discriminación. Emiliano Garza, Sistema Informativo, RTV.
7: Les seguimos informando hoy es que la gobernadora Rocío Nale anunció la rehabilitación de 25 kilómetros del tramo Tantoyuca-Pánuco para mejorar la movilidad de las familias y la actividad económica de esa región.
8: Iniciaron los trabajos de rehabilitación de la carretera federal 127, una de las principales demandas de la Huasteca veracruzana. La obra responde a un compromiso asumido con la presidenta Claudia Sheinbaum Pardo para mejorar la conectividad de la región. La gobernadora Rocío Nale informó que la Secretaría de Infraestructura, Comunicaciones y Transporte concluyó el proceso de licitación para intervenir los primeros 25 kilómetros del tramo Tantoyuca-Pánuco. La obra comenzará en las próximas semanas, además de que la mandataria estatal destacó que mientras se concentraban los recursos federales, el gobierno del estado intervino distintos tramos carreteros para mejorar la movilidad de las familias y la actividad económica. Con esas gestiones se beneficiará a Huejutla Platón Sánchez y Platón Sánchez Tempoal y otros municipios.
9: Ya metió la licitación, le dijeron que en 15 días empiezan con los primeros 25 kilómetros de aquí hacia Pánuco. Va a ser en ese sentido, donde también entraron las máquinas para ampliar la carretera.
8: Durante el acto también se inauguró el muro de contención de 110 metros lineales, obras de drenaje pluvial y 150 metros de pavimento de concreto hidráulico, una infraestructura que fortalece la seguridad y el tránsito de la zona. Pedro Díaz, Sistema Informativo, RTV.
7: Bueno, y también la gobernadora Rocío Nale García puso en marcha la siembra de maíz del ciclo primavera-verano 2026 en la zona norte del estado y entregó apoyos para fortalecer la mecanización agrícola. La inversión supera los 10,945,000 pesos y busca elevar la productividad y reducir costos de producción en beneficio de pequeños productores. Como parte de la estrategia, inició operaciones la sede regional del Parque de Maquinaria Agrícola para la Huasteca. Está integrada por 20 tractores, 60 implementos especializados y 2 líneas de ensilaje para productores ganaderos. El equipo estará disponible sin costo para labores de preparación de tierras, siembra y cosecha. La mandataria entregó 1,500 bultos de semillas híbrida mejorada para maíz, suficientes para sembrar igual número de hectáreas.
10: Muy contenta de estar aquí, pero más que todo, pues trabajar con la ciudadanía. La gente es muy trabajadora, tenemos un estado muy trabajador, entonces es apoyarlos, es lo que nos toca, es lo que nos corresponde. Y aquí está, los impuestos del pueblo, aquí con ellos.
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1: Ya llegó y está aquí la chica extrema Roxana Suárez con la información.
12: Muy buenos días, Rox.
1: ¿Cómo estás?
13: Muy bien, oye, la chica extrema hoy trae un balón.
1: ¿En serio?
13: Venía pateándolo así y todo.
1: Ah, muy bien. Es que es
13: el Cerro de la Galaxia.
1: Ese es mundialista, exactamente, la fiebre mundialista que hay.
13: Se le pega a todo mundo, la verdad.
1: Que siguen partidos, siguen las sorpresas en los mundiales, sigue en los partidos.
13: ¿Qué tal España?
1: Bueno, España 4-0 a Arabia Saudita. Bélgica, Irán, que muchos... No, Bélgica va a sacar el triunfo. 0-0 y todavía le expulsan a un jugador a Bélgica. De ahí Uruguay...
13: Están pasando cosas bien extrañas en este mundial.
1: Los caboverdianos de verdad que están haciendo las cosas de manera maravillosa. Un empate a España. Ayer le sacan un empate a Uruguay.
13: Sí.
1: Uruguay tiene que ganarle forzosamente a España para clasificar a la siguiente ronda. Bueno, es un mundial de locura.
13: Oye, ¿y tú ves todos los partidos?
12: Todos,
1: claro,
12: todos.
1: Por supuesto.
12: Que todos.
1: Por
13: qué
1: supuesto.
13: Bárbaro. O sea, yo soy de deportes y no veo todos.
1: Egipto, su primer triunfo en un mundial. Egipto, su primer triunfo en un mundial. 3-1, Nueva Zelanda. Sí. Que Nueva Zelanda ha crecido de manera importante también. Claro. Pero bueno, hay buenos partidos. A las 11 juega Argentina.
13: A las 11, eso es lo que voy a decir ahora.
1: Adelante, adelante.
13: Que vamos con los deportes.
12: Adelante,
13: así,
12: Rock.
13: Que la actividad del balompié continúa con encuentros correspondientes a los grupos I y J. Con los duelos repartidos en sedes en Norteamérica. Hoy, lunes 22 de junio, el grupo I estará compuesto por Francia e Irak. Y la sede será allá en Filadelfia a las 13 horas. Noruega contra Senegal también estará el día de hoy jugando allá en Nueva York a las 6 de la tarde. Hoy mismo, lunes 22 de junio, el grupo J estará Argentina contra Austria y ellos estarán jugando en Dallas a las 11 de la mañana. Y Jordania contra Argelia estará en California a las 21 horas. Le platico también que tras destacada actuación en la reciente Olimpiada Nacional, la delegación veracruzana de tenis de mesa infantil y juvenil, pues ya enfoca todos sus refuerzos en los próximos torneos nacionales e internacionales.
14: El tenis de mesa veracruzano infantil y juvenil no descansa, ya que tras lograr el subcampeonato nacional en la pasada Olimpiada Nacional, ya apunta eventos nacionales e internacionales en puerta.
15: Tenemos el Nacional de Verano, que es en Jalisco, del 2 al 5 de julio. Va a ser un evento fuerte, sobre todo para las categorías sub-11, sub-13, porque ahí se vino la delegación cubana y bueno, es una delegación fuerte. Y vienen a participar porque del 13 al 19 de julio es el Campeonato Centroamericano y del Caribe sub-11, sub-13. Previo a eso, entre el Nacional y el Centroamericano, tenemos un campamento para los seleccionados. Llevamos 3 de Veracruz, está Gustavo Ortiz, Carlos Díaz y Mia Kim. Y ellos son seleccionados, van a participar y bueno, va a ser una competencia fuerte.
14: Báez Mora destacó también los resultados que los veracruzanos Ilan Lima y Gael Pardo lograron en el pasado Campeonato Centroamericano y del Caribe Juvenil.
15: Posterior a la Olimpiada Nacional, de hecho, fue el Centroamericano Juvenil. Justo después de la Olimpiada Nacional, Ilan Lima y Gael Pardo se fueron a Tegucigalpa, Honduras, con el entrenador Juan Fernández, y de hecho Ilan Lima ganó el oro en el Centroamericano en la categoría sub-19, también se trajo una plata en equipos y un bronce en dobles. Gael Pardo trajo plata en equipos y bronce en dobles también en la categoría sub-15, y la verdad fue un buen resultado.
14: El directivo señaló que la asociación a su cargo trabajará para reforzar las categorías infantiles de manera intensa, buscando apuntalar las mismas y trabajar de manera intensa para asegurar los mejores resultados para Veracruz en los próximos años. Para RTV Deportes, Eric Salgado Pérez.
13: Y la deportista Ashley Martínez Ávila se adjudicó la medalla de plata en la categoría seniors de luchas asociadas. Esto en el Campeonato Nacional Universitario de los Juegos Anuyes, representando a la Universidad Veracruzana.
14: Medalla de plata en el campeonato de la Asociación Nacional de Universidades e Instituciones de Educación Superior para la Universidad Veracruzana logró Ashley Martínez Ávila en la categoría senior en luchas asociadas, evento que tuvo como sede la Universidad Nacional Autónoma de México. La subcampeona nacional habló del evento.
12: A comparación del año pasado en Universiada, este año se incluyeron más universidades, entonces la competencia fue más fuerte. La verdad es que los nervios siempre están, pero manteniéndote centrada, con la fe en Dios, se llevó pues bien, bastante bien la competencia. Fue muchísimo mejor el resultado de lo que yo esperaba, porque la verdad este año fue complicado en cuestión de preparación y la carrera. Y la verdad es que fue muy bien, gracias a Dios.
14: La también estudiante de la Ingeniería en Alimentos dedicó la medalla a Dios, su familia y compañeros del Club Leones de San Bruno, así como a su círculo cercano de amistades. Para culminar, Martínez Ávila comentó que al restarle 4 años en las competencias nacionales universitarias, buscará traer el oro para la UV. Para RTV Deportes, Eric Salgado Pérez.
13: Y la Liga Municipal Infantil y Juvenil de Fútbol de Coatzacoalcos dio inicio oficialmente a su temporada 2026 con un acto inaugural que marcó arranque a las actividades competitivas de este año.
16: Con significativa ceremonia, se llevó a cabo la inauguración de la temporada 2026 de la Liga Municipal Infantil y Juvenil de Fútbol de Coatzacoalcos. Los cerca de 80 equipos de la localidad sede y de puntos aledaños que disputarán los torneos de Liga y Copa participaron en el evento de apertura. Conjuntos que buscarán triunfar en las categorías convocadas, la Kinder, Infantil Menor, Mayor y Juvenil Menor y Mayor, tal como lo comentó Elías Villegas, entrenador del Club Deportivo Águilas.
17: Al igual que todos los clubes, buscamos formar niños dentro del fútbol para que haya una competencia buena y que haya un buen nivel en el fútbol local. Principalmente estamos en la época de formación, pero dentro de todo eso también estamos en competencia para que cada uno salga, de los niños salga motivado y salir motivado pues, con un título.
16: Enrique Rodríguez, presidente del circuito, reconoció que el nivel de las oncenas registradas ha incrementado.
18: La verdad que como siempre muy bueno, la verdad que van de menos a más cada vez y pues ahí vamos. Hablamos de 82 equipos en esta temporada, se van a sumar más ahorita en el torneo de Copa. Esta temporada realmente el de Liga ya está por terminar, ahorita en julio salen de vacaciones y se supone que ya premiamos.
16: El protocolo se desarrolló en el estadio Juan Manuel Rodríguez García. Enrique Martínez, RTV, más deportes.
13: Hasta aquí los deportes, pero recuerde que es lunes y que tiene que tener toda la actitud y energía para comenzar esta semana, ¿no?
1: Ah, ahí está la frase, ¿ya para qué decimos la frase?
13: Oye, qué cierto, doble, es como una frase.
1: Doble frase, la de deportes de Roxana y ahorita tenemos la nuestra.
19: Tenemos
1: también.
19: Tenemos otra más adelante.
1: Exactamente.
13: Me gusta.
1: Bueno. Oye, sí mencionó los partidos, pero queremos los pronósticos también.
13: Ay, sí.
1: Exactamente.
19: Argentina y Austria.
13: Ah, yo efectivamente le voy a Argentina.
19: ¿Marie? También, Argentina.
1: Argentina.
13: 2-1. Sí, ¿no?
1: Yo creo que va a volar.
13: Un poquito
1: va
13: más, a lo mejor.
1: Francia, Irak.
13: A Francia.
19: Yo le voy a Francia.
1: Francia, me quedo con Francia.
19: Iba a Irak.
1: Y que es candidato.
13: Ah, no, de veras.
1: Lo que es Argentina, Argentina es el actual campeón del mundo.
19: Irak.
1: Francia, subcampeón del mundo y campeón en el 2018. Pero bueno,
19: ¿cuál es tu pronóstico?
1: Yo me quedo con Francia. Francia, okay. Noruega, Senegal. Rápido.
13: Noruega.
19: Pero ya
1: Jordania,
19: no tenemos
1: Argelia.
19: Que ir.
1: Argelia.
13: La frase.
1: La frase para ustedes. El liderazgo efectivo se basa en inspirar, no en imponer.
19: Qué bonita está, frase para iniciar esta semana. Nos tenemos que despedir. Mañana nos vemos en punto de 7:30 para mantenerse bien informado. Se despide de usted.
1: Edgar.
13: Roxana Suárez.
19: Mayra Oscanga.
1: Cuídense mucho, por favor. Hasta mañana. Gracias.

0: En Radio Más son las 8 con 30 minutos.
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2: Me asombro por el encanto que en el agua se decanta. Es el río que ahora canta y por eso yo le canto. Lúbrico y límpido manto tejido gota por gota. Entre las montañas trota la liquidez de su danza, volviéndose la esperanza transparente que ahora brota.
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14: ¿Alguna vez has buscado el manual para ser papá? Porque yo ya lo busqué y no lo encontré. 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

0: En Radio Más son las 8 con 58 minutos.
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0: En Radio Más son las 9 en punto.
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0: Lunes y bienvenidos a Más por la Mañana. Y nosotros seguimos en el festejo del Día del Padre. ¿Cómo te fue, mi querido Alex
1: Pibe? Muy bien, Martín Blanco.
0: Muy bien. No,
1: todavía venimos en vivo. Oye, bien contento, feliz de estar contigo, con todos ustedes, con nuestra productora Ruth Lara, Goyito Tigre Rayado, los Bad Boys. Pues padre, sí, también hicimos algo en la casa, pero sí, muy padre, fíjate. Fuimos a misa, una misa muy bonita. Donde, fíjate que familiares llevaron a sus papás, dos personas pues ciegas, ¿no? Entonces que quisieron ir a misa, el sermón estuvo muy bonito, muy padre, pues fuimos a comer, pero todo esto, Martín, me ayudó para la reflexión de la paternidad, pues que es una gran responsabilidad. Ahora sí, como Spider-Man, un gran poder, ¿no? Una gran satisfacción, pero que va de la mano de una gran responsabilidad, ¿no? El hecho de educar, de estar con ellos, de estar presentes. Y bueno, ¿qué te digo? El viernes que no vine fue la activación, el día del padre en la escuela de mi hijo, bailamos zumba, hicimos meditación, bueno, un chorro de cosas bien, bien padres, pero ¿a ti qué tal te fue?
0: Me fue muy bien y qué bueno que dices que fuiste a misa, porque lo importante es dar gracias.
1: Sí, por supuesto.
0: Dar gracias a la vida o a quien tú creas.
1: Lo que tú creas.
0: Lo que tú creas, darle gracias, porque si tienes a tu papá con vida todavía, bueno, darle gracias.
1: Definitivamente.
0: Y si no, también dar gracias por todos esos momentos que viviste a su lado y por el tiempo que lo hayas tenido.
1: Claro.
0: ¿No? Mucha gente ya no tiene a su padre físicamente, pero acuérdense que las personas, mientras sigan vivas en nuestro corazón, nunca van a morir. Así es que hoy es lunes 22 de junio, lunes de deconstrucción. Saludamos a los 212 municipios del bello estado de Veracruz y a los 8 estados vecinos que colindan, pues también con Veracruz.
1: Claro.
0: Oaxaca, Chiapas, Puebla, Tlaxcala.
1: Pero ahorita en el mundial no hay fronteras, ¿no?
0: Ahorita todos somos México hasta julio.
1: Exactamente. Oye, Martín, los teléfonos en cabina para que

0: Facebook.
1: Redes sociales, Facebook, X, Instagram y TikTok. Nos encuentran como @RadioMásRTV. Chéquense las redes sociales de Radio Más porque hubo una dinámica muy bonita. Oye, también referente al Día del Padre.
0: Qué bonito reel.
1: Muy guapetón.
0: Salimos todos. Salimos todos y ahí se ven nuestros hijos. Qué bonito reel. Sí. De llorar, ¿eh?
1: Sí.
0: De llorar.
1: Definitivamente muy bonito, muy sentimental. ¿Dónde nos pueden escuchar, Martín Blanco?
0: Nos pueden sintonizar por Tuning Radio o en www.radiomás.mx.
1: Y hoy precisamente, bueno, pues estamos todavía celebrando el marco del Día del Padre que se conmemoró el día de ayer. Reconocemos que el papel de las paternidades en la construcción de vínculos afectivos, el acompañamiento y las labores de cuidado. Esta fecha también invita a reflexionar sobre las distintas formas de ejercer la paternidad desde una perspectiva de corresponsabilidad, respeto e igualdad, Martín.
0: Valorando a quienes contribuyen al bienestar y desarrollo de sus familias y comunidades. Y tenemos una pregunta
1: para
0: todos ustedes, para toda la audiencia. ¿Hay alguna frase, costumbre o tradición que hayas heredado de tu padre o de una figura paterna? ¿Tú?
1: Yo, sí, la puntualidad.
0: ¿Sí?
1: Te lo juro que mi papá era así de lo más puntual. Es una persona sumamente puntual y gracias a él es de que siempre llegamos 15 minutos antes. Ahorita fuimos a una fiesta la semana pasada, llegamos 15 para las 12, es más, el cumpleañero ni había llegado. Ajá. Al salón, ya después llegó el cumpleañero. Pero sí son costumbres, es eso de la paternidad. ¿Y en tu caso?
0: En mi caso, dos cosas. La primera, le heredé los pies. Si ustedes bien ven mis pies, son los mismos pies que mi papá. Eso es lo primero. Y la segunda, fíjate que hoy en la mañana platicábamos en el desayuno y decían... Oye, ¿y tu papá cómo está? Le digo, bien. ¿Y qué tiene en su recámara? Le digo, pura cháchara. Le digo, tienen su mesita de lado de la cama. Cacahuates, galletas. Y me dicen, pues, ¿papá de quién es? Y yo me quedo.
1: Entonces, oye, pues que la gente se comunique con nosotros y nos comparta. Abra su diario de Homero, que Goyito Tigre Rayado, que Ruth Lara nos compartan, nos digan, toda la gente que nos escuche, que todos los días hace comunidad, pues, que alguna frase, costumbre o tradición que haya heredado de su padre.
0: Oye, o nunca te dijo tu mamá, eres igualito a tu padre.
1: Ah, también, por supuesto, ¿verdad? Definitivamente. Perfecto, que se comunique con nosotros. Y por lo pronto, ya hace hambre. ¿Cuál es el menú de esta mañana, Martín Blanco Lamas?
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Sweet Dreams es el tema que estamos escuchando en esta gran batalla de rolas para arrancar lunes, para arrancar semana radiofónica. Esperemos que nos acompañen. Y bueno, pues la voz es Annie Lennox, esta gran cantante, cantautora también.

0: Que si ustedes vieran su fotografía, mi queridísimo Goyo, Tigre Rayado, pues no coincide, no coincide, ¿no? Porque quizá tú te imaginas que la voz de esa persona corresponde a una persona así como que muy ruda y nada. Y nada, es una persona, es una dama muy, muy bella, muy finita, pero que tiene un vozarrón, que tiene un instrumento impresionante que ya muchos quisiéramos. Comentarles a todos ustedes que, además de Sweet Dreams que estamos escuchando, que es un tema que salió en el año de 1983 y que todavía actualmente sigue sonando, sí, ya sé que ya llovió, pero bueno, comentarles que también tuvo otros grandes éxitos como Why de 1992, Here Comes the Rain Again en 1983, I Put a Spell on You del 2014, ya es más recientita, más para acá, Walking on Broken Glass y en el 92, y bueno, pues así hay muchos, muchos temas, no nada más esta de Sweet Dreams. Mi querísimo Martín Blanco, ¿te acuerdas de esta rolita?
1: Claro que
0: hacías.
1: Sí, yo estaba, creo que...
0: En el 83, ¿eh?
1: No, en la primaria.
0: En la primaria.
1: En la primaria, pero
0: es un tema súper vigente.
1: Y sigue todavía, ¿eh?
0: Claro.
1: Y que se colocó en los primeros lugares de popularidad y a la gente nos sigue gustando esta canción.
0: Definitivamente.
1: Pero ya te crees, ¿no?
0: No, pues vaya, pero vaya. Oye, además de conocida como, bueno, es una cantante, compositora y activista británica, inició su carrera a finales de la década de los 70 en la banda de rock The Tourist, junto con su colega David Stewart y otros miembros. Hasta aquí le ponemos pausa a la información. Los invito a que voten por Sweet Dreams de Annie Lennox al 2288-423507.

0: A ver, mátame esta.
1: No, pero no. Está buenísima, ¿eh?
0: Girls Just Want to Have Fun es un emblemático tema de pop interpretado por la cantante estadounidense Cyndi Lauper, que el día de hoy está cumpliendo 73 años. Muchas felicidades, porque seguramente está escuchando más por la mañana.
1: Happy birthday, my dear Cyndi Lauper. Exactamente. Oye, es súper energética, no, ese claro, tema.
0: Esta,
1: ¿eh?
0: Y esta canción es un himno, porque ya se convirtió en el himno mundial de la solidaridad femenina y camaradería. Y
1: qué padre.
0: Es para las mujeres, pero también a los hombres nos encanta. Digo, son los 5 minutos de
1: Ah, claro. ¿Verdad?
0: Esa canción.
1: Y arreglar y todo el rollo, exactamente.
0: Aunque fue compuesto originalmente por Robert Hazard en 1979, esta versión de Cyndi Lauper en 1983 se incluyó en su álbum debut, She's So Unusual. Y, bueno, la adaptación de Cyndi Lauper la hizo modificando parte de la letra para darle un enfoque de celebración colectiva y empoderamiento femenino. Esta canción se publicó el 6 de septiembre de 1983 como el primer sencillo de su carrera solista. Y tú pones esta canción y inmediatamente dices Cyndi Lauper. Es como,
1: definitivamente. Como desde el marca. Inicio.
0: Ya te la sabes, ¿no? Así es que voten por esta canción. 2288-423507. Vamos a ganar el día de hoy.
1: Venga.

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2: Simona, ya terminé.
3: Oso Nelson, eso de escribir desde un día antes de la final las palabras para motivar al equipo del barrio es de admirarse.
2: Gracias, Simona. Para mí es muy importante ganar. Eso les va a demostrar a todos los demás entrenadores que se la pasan burlándose de mí que no soy un blandengue, ni un perdedor, y que también puedo ser un poderoso oso ganador.
3: ¿Nada más tú o todo el equipo?
2: Ah, bueno, no, sí, claro. O sea, también el equipo, ¿verdad? ¿Te lo puedo leer?
3: A ver, sí.
2: Ahí te voy. Compañeros del Atlético del Barrio, hoy entramos a un campo de batalla. Allá afuera no habrá conocidos, y mucho menos amigos. Solo habrá enemigos, porque quieren vernos caer. Quieren aniquilarnos. Son rivales que sueñan con someternos y dejarnos tirados en el lodo de la derrota.
3: ¡Ay, Nelson! Está un poco dramático, ¿no?
2: No, no. Y espérate, que se pone mejor. Nosotros somos guerreros, los soldados del fútbol, dispuestos a sufrir. Aquí no se viene a jugar como criaturas delicadas. Somos bestias salvajes, con furia, con agresividad y con hambre de destrucción.
3: ¡Oh, guau! ¡Órale!
2: Miren al Chango Martínez, nuestro goleador, un asesino del área que fusila como francotirador al miedo de los porteros. Y ahí tenemos al Sargento Ortuga, nuestro guardametas, un monstruo que intimida a cualquiera que se acerque. ¡Ah! Y nuestra afición es la caballería. Desde tribuna defenderán nuestro honor bombardeando al equipo contrario con una metralla de insultos y burlas para desmoralizarlos. Cuando el silbatazo final confirme nuestra victoria, caerá una ronda de humillaciones a los perdedores del equipo contrario. ¡Ese será nuestro premio! ¡A la cancha, soldados! ¡A destruirlo! ¿Qué? ¿Y esa cara qué?
3: ¡Ay, Nelson! ¿Ya te diste cuenta que en tu discurso hay muchas palabras referentes a la guerra y la destrucción? ¿Con tanta guerra que hay en el mundo todavía quieres jugar a la guerra en tu barrio?
2: ¡Chale! Yo creía que solo estaba usando lenguaje deportivo. La verdad es que me inspiré en los discursos que dicen los otros entrenadores.
3: ¿Los que se burlan de ti?
2: Sí, pero ¿sabes qué? Voy a escribirlo de nuevo, con las cosas que verdaderamente pienso, aunque se burlen.
3: Eso sería, la verdad, muy valiente de tu parte.
2: Ay, Simona. A ver si no resultan muy chafas mis palabras.
3: Tú ten confianza, Nelson.
2: Bueno, ahí voy.
4: ¿Qué onda, entrenador? ¿Qué no va a decirnos unas palabras antes de que empiece el partido?
5: ¡Sí, para motivarnos!
2: Ahí les voy. Queridas compañeras y compañeros del Atlético del Barrio, hoy venimos a jugar un partido para divertirnos y convivir. Venimos a encontrarnos en la cancha con otros equipos del bosque que, como nosotros, también entrenan, se emocionan, se esfuerzan y quieren disfrutar del fútbol.
6: ¡Ay, pues así como que se esfuerza, pues
2: no! Por nuestra parte, la cancha será un espacio de convivencia.
6: No, mi parte no.
2: Un lugar donde podemos poner a prueba nuestras habilidades, nuestra comunicación, nuestra confianza y nuestra capacidad de trabajar en equipo.
7: Pues más o menos.
2: Porque ¿saben qué? Somos un equipo que se cuida, que se escucha y se apoya. Vamos a disputar cada balón con fuerza, pero también con técnica y con respeto. Porque ¿saben qué? Es de valientes jugar limpio.
8: Eso sí es cierto.
2: Vea, aquí cada uno juega a su estilo. Algunos son sutiles y escurridizos, otros más atrabancados y potentes. Eso nos hace diversos e impredecibles. Pero lo más importante es que jugaremos usando nuestro talento, con la fuerza de la historia del barrio y con la alegría que nos caracteriza. ¡Chango Martínez, nuestro delantero!
4: ¡Sí, soy yo!
2: Contamos con tu precisión y tú puedes contar con el esfuerzo de todo el equipo para pasarte los mejores pases.
4: ¡Gracias!
2: Portero Tortuga, tú cuida la portería, que nosotros te cuidamos a ti.
8: Está bien, pero me cuidan, ¿eh?
2: Y jugaremos además para hacer feliz a nuestra afición. Y seguramente sus gritos y sus porras se meterán en nuestros músculos para hacernos resistir y sacar hasta el último esfuerzo futbolístico. Porque el amor de nuestro barrio ya es un triunfo. Y porque conviviendo así, no importa qué equipo gane, quien ganará será nuestro barrio. Porque una comunidad donde se disfruta en un ambiente seguro es una comunidad fuerte. ¡Vamos a la cancha! ¡A entregar el corazón!
3: ¡Estoy muy orgullosa de ti, Nelson!
2: ¡Ay, gracias! Este es el mejor partido de mi vida.

0: Oigan, y en Más por la Mañana seguimos con esta euforia, mi querido pibe, del Mundial.
1: Totalmente.
0: Que muchos nos provoca el pelearnos, nos provoca enojarnos.
1: Oye, me fui muchos años atrás, de cuando era pibe warrior, pibe guerrero, y que así como Nelson, pues era yo, no, y a ganar, y esto y lo otro. Con el tiempo te encuentras, y los hijos, los amigos de mi hijo son esas personas con las que luego te confrontabas. Ajá. Y pues es un deporte, es una actividad, ¿no? No te estás jugando ni la Copa del Mundo, y aunque así fuera, no tienes por qué asumir esa actividad. Qué bueno que Simona le dijo, mi queridísimo Abraham Luna, bienvenido, buenos días, pues que se cambiara el chip, ¿no? El buen Nelson.
2: Madre, buenos días. Sí, pues de repente como que se nos va la olla, ¿no? Con la afición y con la pasión y todas esas emociones bien chidas, ¿no?
0: Es una cuestión de guerra o de convivencia, ¿no? El Mundial. Y lo vemos mucho, por ejemplo, en los estadios. Cuando no gana nuestro equipo, oye, parece que nosotros somos los jugadores.
1: Sí, a sacar
0: parece
1: la frustración,
0: que somos como primos o hermanos de los jugadores, y entonces agarramos.
1: Somos dueños del equipo.
0: Ándale. Y entonces, oye, son unas batallas campales que tú dices, ¿qué es esto?
2: Pues, bueno, yo soy psicólogo, tuve formación como en mi licenciatura como psicólogo, y pues ahí hay un poquito como de masa, ¿no? De repente la masa como que atiende más a emociones más sencillas, ¿no? Uh-huh. Como de nosotros chidos, ellos malos, ¿no?
1: Ándale.
2: Nosotros ganadores, ellos perdedores, y con una idea central así sencilla, mueves un montón de gente y la gente se encarrila, y entre la masa pierde esa individualidad y pues comete actos que en otro espacio no cometería, ¿no? Y hasta se lo celebran, ¿no? Y entonces es muy complejo, pero pues yo creo que es justamente hacer estos llamados a llevar una convivencia como más sana, un poquito más de, pues sí, como de convivencia amistosa, ¿no?
0: Relax. Oye, precisamente veía yo el fin de semana unos videos del festejo en la Ciudad de México, ahora que ganó México contra Corea, ¿no?
1: Ajá, sí.
0: Y vemos notas donde la gente está divirtiéndose, donde la gente está brincando, está bailando y pasándola bien. Pero también hay notas en donde vi cómo agarraron ahí en Paseo de la Reforma, sobre el camellón y los maceteros, ajá, a un chavo a patadas, ¿no? Porque llevaba la playera del equipo contrario. Y entonces se agarraron con todo a patearlo hasta que dijeron, ya déjenlo. A ver, ¿qué pasa? ¿Qué pasa ahí, Abraham?
2: Claro, bueno, yo siento que a lo mejor con por ejemplo, el discurso de ahorita del Oso Nelson, hay un discurso como de ver a las personas o a los otros como un adversario, ¿no? Como un enemigo.
0: Como enemigos,
2: exactamente.
0: Claro.
2: Entonces, lo curioso, volviendo con este lado psicológico, es que pues el cerebro es como una maquinita de predicciones, ¿no? Entonces, tú le alimentas un montón de información o le pones el disquete acá de Windows, sistema operativo enemigo, soldado, uh-huh, y pues ve al otro como eso, ¿no? Como
0: solo contra enemigo, el mundo, ajá, y ajá, ¿no?
2: Exactamente. Entonces, pues cualquier cosa que difiera con lo que uno se atribuye o se identifica con un grupo, pues ahí va, ¿no? Entonces el otro pues tiene que estar en contra de mí, o tengo que imponerme delante de él como el equipo ganador y órale, ¿no? Arrodíllate ante mí como lo dijeron, ¿no? Como sí, si yo hubiera jugado el juego.
0: Claro,
2: ¿no?
0: Oye, Abraham, ¿y qué pasa? Estamos poniendo como ejemplo la justa fútbol deportiva, ¿no? El fútbol. Claro. Pero ¿qué pasa cuando lo aplicamos en nuestra vida? Hay personas que vivimos creyendo que todos son nuestros enemigos y que todo el mundo está en contra de nosotros, uh-huh, y vamos por la vida como gallitos de pelea y no nos, ándale, pueden ni saludar porque enseguida reaccionamos de una manera bélica. Uh-huh. ¿Qué pasa con este tipo de personas?
2: Pues tienen una existencia realmente como muy cansada y un poco solitaria. Yo lo pienso, por ejemplo, a mí que también me ya he estado inmiscuido en el mundo laboral, ajá, la mentalidad de tiburón.
0: Claro.
2: ¿No? Otro, sí, discurso acá de somos cazadores y venimos aquí a imponernos delante de los demás. Y pues todos somos obreros, todos somos chambeando, claro, todos correteamos la papa. Y si vamos ahí con esa todavía energúmeno así de vamos a ser mejor que el otro, ¿no? Para que a mí me atiendan, y pues el otro está nada más aquí
0: chambeando tranquilo, ¿no?
2: Tranqui.
0: Estamos chambeando tranquilos.
1: Y es que debe ser muy cansado, muy desgastante, Abraham. Por ejemplo, yo he visto en el tan solo en el centro comercial, Martín, ajá, el día de ayer, ¿no? Que las personas, ¿cómo se pelean y se aceleran?
0: El lugar en la fila.
1: El lugar en la fila, sí, o el espacio para estacionarse. O sea, tranquilo, ¿no? Y se bajan y se echan cara. días.
0: Ayer me tocó ver justo aquí en Primero de Mayo, bajando para el Issste, un choque. Y entonces se chocaron y se bajan, Ale, y se empiezan a agarrar a golpes. Y le reventó la cara al cuate y tú dices, a ver, qué necesidad, ya me pegaste.
1: Sí, ya.
0: Y todavía me pegas, todavía físicamente. O sea, a ver, ¿qué nos pasa? ¿Qué pasa ahí, Abraham, cuando, o qué lugar tiene la emoción en nuestros discursos?
2: Claro, pues sí. Pues mira, la emoción está en todas partes, ¿no? O sea, pienso que incluso tanto el ejemplo que nos dio el oso Nelson al principio y después, los dos tienen emoción, ¿no?
1: Claro.
2: Es innegable. Claro. Entonces, el chiste es como de qué emociones estamos proyectando en esos discursos, ¿no? A veces podemos enganchar más fácil con el miedo porque pues tenemos ese instinto de supervivencia de que, ay no, pues no quiero que a mí me pase nada. Entonces se enganchan de esa emoción y pues nos hacen deshumanizar al otro, ¿no? ¿Qué pasa cuando estas personas chocan en un coche, ¿no? Bueno, en la carretera y es como de, no manches, ¿qué le hiciste a mi coche? ¿Qué te pasa? Eres un tal, tal, tal, tal, tal, tal, tal, tal.
0: Así fue ayer.
2: Y se llena de adjetivos, adjetivos, adjetivos, adjetivos y esos adjetivos como que van despersonificando a la persona que tenemos enfrente, ¿no? Porque no sé si también han estado en el otro lado del que chocan y es como, pues es que tenía una emergencia, porque entonces
0: sí.
2: Todos tenemos un montón de necesidades y todos somos personas, entonces pues yo me imagino viéndolo con un discurso que no está tan centrado en el miedo o en el enojo, es como de, oye, ¿estás bien? ¿Pasó algo? Ahorita le llamamos a la aseguradora, pero tienes, o sea, como de
0: verlo de ese lado. Preocuparte, ¿no? En lugar de enojarte.
2: Exactamente.
0: Ahora, ¿qué pasa, por ejemplo, con nosotros, los varones? Y hay que reconocerlo, Ale. Nos crían con esta reacción de guerrero, con esta reacción
1: de
0: reaccionario, de que si te hacen, te desquitas, y de que
1: te
0: pegan, te las cobras, y un hombre tiene que ser siempre enojón, y tiene que ser fuerte, y siempre tiene que estar al qué, ¿no? Muy salsas. ¿Por qué se da esta situación en particular con los varones? Tiene que ver mucho con el machismo.
2: Claro que sí, pues sí, pues una de esas es el machismo, ¿no? Son discursos, son ideologías que pues, de alguna manera son muy anticuadas, ¿no?
0: Claro, eso ya fue, ¿no?
2: Claro, yo lo pienso incluso ahorita hablando de los coches y el tráfico, el uno por uno. Qué maravilla es el uno por uno, que la gente lo entienda, que no haya necesidad de tener un semáforo, porque ya la gente tiene un poco esa educación de primero tú, después yo, y así, con ese entendido, claro, vamos rápido, ¿no?
1: Sí, todos pasamos.
2: Entonces, porque existen todavía estos discursos como de, no, pues si a ti se burlan de ti o te hacen bullying, tú llega y dales un golpe, ¿no? En vez de primero recurrir a una figura de autoridad.
1: Claro.
2: Entonces, yo creo que, pues, es la única manera que a veces tenemos o que nos enseñan para poder reaccionar ante muchas cosas que puedan movernos de alguna manera, de que se burlen de nosotros y que nos hagan sentir humillados o de que nos caemos y sentimos vergüenza y vamos y le pegamos al que se ríe, ¿no? Entonces nos enseñan a reaccionar siempre con esa violencia y eso a la larga pues realmente como va debilitando otras zonas, ¿no? Otras emociones que son como musculitos que sí cuestan un poco más de trabajo, ¿no? La empatía, por ejemplo, es opuesto a ese discurso de guerra, de ser tiburón, de ser el mejor, pues esta empatía, el sentir lo que está sintiendo el otro, pues si no lo ejercitamos, pues vamos a siempre reaccionar de esa manera y pues vamos a vivir con mucho miedo, vamos a hacernos de muchos enemigos, vamos a escalar situaciones y pues qué desgaste, ¿no?
1: Oye, fíjate, ahorita tengo una pregunta para ti. A mí me pasaba mucho que dos buenos amigos, Bernardo, que lo conocí en la prepa, como que me echaba broma, como tipo castrecillo, por así decirlo, pero porque quería acercarse a mí, ser cuate. Y Carlos se me quedaba viendo, entonces yo decía, bueno, pues este que le caigo mal, ¿no? Me quiere tranquear o qué onda. Pero era porque quería acercarse y platicar conmigo. Entonces, ¿por qué? Y finalmente somos supercuates. ¿Por qué el miedo o el enojo nos engancha más, Abraham, que una empatía?
2: Claro, pues por eso, ¿no? Porque somos seres gregarios, somos personas que estamos sobreviviendo de alguna manera, ¿no? Entonces, como encontrarnos en una situación, en este ejemplo que das, que es social, ¿no? Que de repente alguien me pueda humillar mediante el humor, aún con la buena intención. Bueno, por ejemplo, platicar un jalapeño con un veracruzano, ¿no? Que de repente se le saca todas las que sabe. Y ellos en la buena convivencia, ¿no? Porque ellos también aprendieron de esa manera y nosotros acá sintiéndonos bien.
0: ¡Oh, no, sí, me está ofendiendo, me está diciendo.
2: Sí. Entonces, como de que es más fácil enganchar que tratar de entender incluso a la otra persona, ¿no?
1: Claro.
2: Y incluso entendiendo a esa otra persona de, ah, bueno, está chido que así se abren en Veracruz, pero pues aquí en Jalapa manejamos otro ritmo, ¿no? Entonces también pedir de esa manera como más amable, más entendiendo justamente de dónde viene esta persona para decirle, oye, pues bájale un poquito, o de aquí el humor va más como para este lado. Y pues oye,
0: Y hablando de eso, ¿nos podrías mencionar siquiera una medida práctica para regular nuestras emociones y no caer en la violencia?
2: Claro, claro. Pues en el grupo, bueno, yo formo parte del grupo Hombres Responsabilizándose de Su Vida aquí en Jalapa. Una herramienta que nos funciona o que enseñamos a la gente, a la banda que viene entrando, es el retiro. El retiro, pues es más que nada como decir, mira, estoy en un punto en el que voy a entrar en una violencia, sí, caos, sí, sí, se sí, me sí, está sí, calentando sí. las manos, y digo, ¿saben qué?
0: Mejor.
2: Un tiempecito.
0: Sí.
2: No estoy huyendo, vamos a volver después, pero me doy un ratito, unos 30 minutos para estar conmigo, para entender qué me está pasando, para poner las palabras en orden, y regresamos y digo, mira, oye, amigo veracruzano, pues esto que dijiste
0: oye,
2: a mi mamá...
0: Y aplica esto en todas las situaciones, ¿eh? Cuando estamos a punto de perder la calma y de entrar en una situación bélica, mejor me retiro. Y funciona, ¿eh?
2: Claro.
0: Que sí funciona, porque piensas, porque te da el tiempo también de reflexionar y te da el tiempo de saber cómo vas a abordar la situación. Y luego pasa que nos arrepentimos, Ale.
1: Está obvio.
0: Cuando reaccionamos de manera así.
1: Yo lo que te digo, con cuates que me empujaron, les dije, me dijeron, pateé, me patearon. Y ya después vemos que su hijo y mi hijo son amigos, así. Y nosotros, híjole, no sé, como que qué ejemplo. Y están jugando también fútbol y dices, chispas, ¿no? Entonces, perfecto. Oye, pues, mil gracias, Abraham Luna, por haber visitado la cabina de Radio Más. Qué bueno que compartes, pues, todos estos tips, conocimientos. Exactamente, una idea más, un comentario más para cerrar la charla.
2: Claro, pues que cuesta mucho trabajo. Tenemos mucha inercia, tenemos una educación muy, muy direccionada hacia la violencia. Entonces, al principio a lo mejor no sale, al principio te das cuenta ya una vez que cometiste la violencia, pero el hecho de reconocer todas estas
0: señales. Pero sí se puede, ¿no?
2: Se puede, se practica y todos los días.
1: Claro.
0: ¿Qué me ves?
1: No, nada. Oye, no. Y yo, no, nada todavía. Me quedé pensando de que también muchas veces la empatía, ¿sabes qué? Es que, eres empático, eres débil, ¿no?
0: Ah, claro.
1: Te da miedo.
0: Claro.
1: O sea, estaba pensando en eso, ¿no? Y me ha pasado porque yo luego cedo el paso y ¿por qué no te aventaste tú? ¿Qué? ¿Te da miedo? O ¿por qué no le diste el paso? Te gustó, es mujer. Entonces, dices, ay, por eso ahorita que dijiste, no es fácil, es verdad, no es nada fácil, pero pues es lo correcto.
0: Y esto que te dicen, ¿no? Así de, ¿qué me ves? O sea, ni siquiera te... O sea,
1: sí.
0: Te voltean a ver y ya estás tú echando bronca.
1: Ya, sacando el machete, sí. No. Perfecto. Redes sociales, formas de contacto, Abraham, por favor.
2: Claro que sí. Hombre Responsabilizándose de Su Vida, HR Vida Jalapa, en Facebook y en Instagram. Ahí nos mandan mensajito. Están todos los contactos y están todos los horarios para las sesiones, que es en el Centro de Integración Juvenil, aquí en Jalapa.
1: Exacto. Y hay una virtual.
2: Y hay una en el DIF de Coatepec. Entonces, ahí ustedes búsquenos en Facebook. Ahí les respondemos. Ahí está toda la info.
1: Pretext. Perfecto, mi queridísimo Abraham, muchísimas gracias y te esperamos por acá muy pronto.
2: Claro que sí, muchas gracias.
0: Oigan, nos vamos a un corte y quiero decirles también, informarles que de regreso de corte, a lo largo de la semana vamos a estar escuchando una campaña que se llama Culturas con Orgullo, donde haremos un recorrido por las distintas maneras en que los pueblos han comprendido la diversidad, porque recuerden que junio es el mes del orgullo.
1: Totalmente. Vamos a hacer una pausa y volvemos, no se vayan, esto es Más
0: por la mañana.
1: Eso.
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4: En Radio Más son las 9:32.
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2: A lo largo de la historia, las sociedades han encontrado muchas maneras de comprender el amor y el papel de las personas dentro de la comunidad. Las categorías que utilizamos hoy son relativamente recientes, pero la diversidad humana ha estado presente en diferentes culturas y épocas. En Culturas con Orgullo, exploramos algunas de esas formas de concebir el mundo.
3: Hoy, viajamos al Istmo de Tehuantepec, en Oaxaca.
4: En Juchitán de Zaragoza viven los huches, las divas hermosas.
3: Entre el pueblo zapoteca existe desde hace siglos el reconocimiento de los muxes, una identidad cultural propia. La palabra muxe proviene de una antigua adaptación zapoteca del término mujer. Se trata de personas nacidas biológicamente hombres que asumen roles tradicionalmente femeninos o una identidad distinta de las categorías convencionales de hombre y mujer. En muchas comunidades zapotecas, los muxes han desempeñado importantes funciones sociales y familiares. Tradicionalmente participan en festividades, en la conservación de las costumbres y en algunos casos son considerados personas especialmente dedicadas al cuidado de sus padres y de la vida comunitaria. Cada noviembre la famosa Vela de las Intrépidas en Juchitán celebra esa identidad cultural que forma parte del patrimonio vivo de la región. La riqueza cultural de México también se expresa en la variedad de formas en que las comunidades han entendido la identidad y el papel de cada persona dentro de la sociedad.

que no existe una sola manera de concebir el mundo y que la riqueza de la humanidad también se encuentra en la pluralidad de sus experiencias. Esto fue Culturas con Orgullo, un recorrido por las distintas maneras en que los pueblos han comprendido la diversidad a través del tiempo.

Perfecto, después de esta gran cápsula que acabamos de escuchar, muchas gracias producción, les tenemos otro round de batalla de rolas. Ya saben mi propuesta, Annie Lennox con este tema de Sweet Dreams, que precisamente fue de 1983. Sweet Dreams, que cae dentro del género musical New Wave o Synth Pop, y que bueno, a pesar de su ritmo bailable y pegadizo, la letra tiene un tono reflexivo ligeramente oscuro sobre los deseos, la búsqueda y el significado y las dificultades de la vida. Sweet Dreams es un icónico tema de Synth Pop lanzado en 1983 por este dúo británico de Eurothemes, y que bueno, era Annie Lennox y Dave Stewart. Esta canción se convirtió en un himno global gracias a su inolvidable base de sintetizadores y a la poderosa voz de Annie Lennox que ya estamos escuchando. Los invitamos a que vean en YouTube o en cualquier otra plataforma el video musical. Si a ustedes les gusta este tema, ya se lo saben, hay que votar al 2288 423507.

Definitivamente esta canción no necesita mucho que decir. Solita se presenta. Girls Just Want to Have Fun. Las chicas solo quieren divertirse. Es una canción que alcanzó el puesto número 2 en el Billboard Hot 100 de Estados Unidos y el número 1 en más de 10 países, incluidos Australia, Canadá y Noruega. El éxito catapultó la carrera de Lauper y le valió múltiples nominaciones en los premios Grammy de 1985, incluyendo Grabación del Año. Y esta canción tiene un reconocimiento cultural ya. Es frecuentemente citada por autoras como Sheila Weller como un contundente himno feminista. ¿Sí o no? Definitivamente. Sí. Así es que si usted quiere que Cyndi Lauper, que el día de hoy está cumpliendo 76 años de edad, felicidades, Cyndi, ya. Yo sé que nos estás escuchando. 73 y ya votó por mí. O sea, ya votó por ella y votó por su canción. Entonces vamos a ganar, Cyndi. Así es que voten por mí.

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0: Y ya está con nosotros nuestra queridísima tocallita, Alejandra Aleparra, que vamos a estar platicando de un tema muy interesante que cada lunes pues nos haces reflexionar y visibilizar, Martín, pues es estos temas, estos contenidos que ahí están y que muchas veces no se hablan, pero no por ello dejan de existir.
1: Oigan, y pongan mucha atención, abran bien los oídos.
2: Pero mucho,
1: porque este tema nos va a dejar reflexionando, nos va a dejar pensando, porque vamos a hablar de la plenitud de los afectos, vivir el cariño y la compañía y sobre todo la intimidad en cada etapa de la vida. Vamos a hablar de la sexualidad en los adultos mayores. Ale, ¿qué temazo elegiste para iniciar la semana? No hemos hablado y ya nos pusimos a platicar y a decir muchas cosas. Y seguramente usted que nos está escuchando va a querer opinar, claro, y se va a identificar, sí, con mucho de lo que hoy vamos a platicar contigo, Ale Parra.
2: Muchas gracias, chicos. Buenos días. Es un placer siempre estar con ustedes. Pues sí, efectivamente, es un tema que veníamos postergando. O sea, decimos después. O sea,
1: Ahora es cuando,
2: ¿no? Miren, es un tema que sí es de reflexión. Es de muchísima opinión porque lo tenemos que ver desde todos los rubros, desde donde lo ve la sociedad, ¿no? Pero si lo vemos en esta evolución que nosotros estamos promoviendo de la plenitud en la vejez y de esa transformación, la sexualidad no aparece ni desaparece en una etapa específica.
1: Nos acompaña toda la vida, Ale.
2: Toda la vida. Lo único es que se transforma. Uh-huh. Ahí nos vamos de la juventud, es ese ímpetu de la sexualidad, claro, y del deseo y del gozo y de
0: incansable, ¿no?
2: Yo todopoderoso lo puedo, ¿no? Yo toda coqueta y sensual, domino el mundo, ¿no? Pero cuando transitamos a la adultez, entonces ya suele vincularse con otro tipo de cosas como la compañía, la familia, la construcción en
1: pareja. El deseo de manera distinta.
2: Exactamente, ¿no? Por eso decimos que se transforma, o sea, no sabemos exactamente en qué momento termina, en qué momento empieza, o bueno, viceversa, ¿verdad? En qué momento empieza, en qué momento termina, sino cómo se va transformando desde la juventud, la adultez y hasta llegar a la madurez.
1: Oye, ¿y qué pasa, por ejemplo, cuando nuestros adultos mayores, ya sea papás, mamás o abuelos, están solos, ¿no? Y de repente van a algún lugar y hacen clic, ¿no? Con una viejita o con un viejito. ¿Y qué decimos nosotros? Ay, ya mamá, ay, ya papá, ya estás viejo. ¿Cómo vas a estar?
0: No sea ridículo.
1: Exacto, ¿qué vas a tener novia o novio ahorita tú? Uh-huh. Ya deja de pensar en eso, tú ya estás grande. ¿Por qué nos pasa esto, Ale?
2: Recuérdense que la semana pasada hablamos del edadismo y, oye, no tenemos el derecho de señalar y mucho menos de decir, tú ya no sirves para esto, tú ya no sientes, o sea, tú ya no puedes porque estás grande, ¿no? Y esos son muchos mitos y estigmas sociales relacionados con la sexualidad en las personas mayores. Y miren, los más comunes son que creemos que los adultos mayores ya no se enamoran. Que los adultos mayores ya no sienten, o sea, ya no vibra el cuerpo. Claro que vibra.
1: Sí,
2: vibra. Sí, la sexualidad no es exclusiva de los jóvenes o de los adultos, nada más. O sea, se vive de diferente manera, pero se sigue sintiendo.
1: No del acto sexual en sí, ¿no? Sino el simple hecho de tomarte de la mano,
0: abrazarte,
1: claro, de estar
0: de decirte
1: contigo,
0: te amo,
1: de apapacharte o de dormir abrazados o de salir a caminar juntos.
2: Claro, a ver, mire.
1: Ahí estamos sexuando, ¿no?
2: Claro, a ver, es que si hablamos de la sexualidad, de esa transformación que se da en estas etapas de la vida, desde que soy niño, joven, adulto, desde que ya estoy en la etapa madura, desde que ya llegué a ese adulto mayor, que estamos hablando ya de 70, 75, 80 años en adelante, es que debemos de diferenciar que la sexualidad es una forma en que vivimos nuestro cuerpo, ¿sí? En que vivimos nuestras emociones y los deseos y las relaciones con las cuales nos vamos presentando. Pero la afectividad es la capacidad de expresar cariño, amor, empatía, tener cercanía. Y la intimidad es algo más allá, es ese espacio de confianza donde compartimos emociones pensamientos y sentimientos. Y una persona puede vivir plenamente su sexualidad a través de múltiples expresiones afectivas. Claro. Y las principales son estas tres: la sexualidad, la afectividad y la intimidad. Y es muy cierto, Martín, no solamente se trata del acto sexual, sino que nosotros empecemos a identificar en estas etapas de la vida qué es lo que me da satisfacción y me da placer. Es real, sí, que el adulto mayor anhela una caricia, anhela un abrazo, anhela una buena conversación, que le brinden atención, que le den un apapacho, ¿sí? Uh-huh. O sea, eso es indiscutible. Si nosotros lo buscamos en la adolescencia, que ya te paraste junto a tu crush y ya... La piel se te eriza y demás. Sí. ¿Por qué no podría sentirlo el adulto mayor? Claro. ¿Por qué no lo podría sentir esa persona de 50 años para arriba? Esa persona que tiene divorciada tantos años o que se acaba de separar. Tenemos que concientizarnos que hablar de la sexualidad es como hablar de la gripa, como hablar de que fuimos al cine. O sea, tenemos que reconocer
1: y no espantarnos, ¿verdad? No espantarnos, porque de repente ha sucedido así de que, oye, encontré a mi mamá, cuando ya son adultos muy mayores, encontré a mi mamá o a mi papá tocándose, ¿no?
2: ¿Qué pasó?
1: Sí, ¿no?
2: Forma parte. A ver, nosotros, aquellos que tenemos hijos, en algún momento hablamos de sexualidad con nuestros hijos.
1: Claro,
2: ¿no?
1: Y también hablamos, los encontramos tocándose y son de 14, 15 años.
2: Exactamente. Recuerda que siempre les he dicho, o sea, esta transición de caminar hacia esta plenitud, a esta vida digna del adulto mayor, tiene que ver con resignificar cómo éramos desde pequeños, ¿sí? Es como que volver a aprender, y no pasa nada. Hoy al revés, o sea, el adulto a veces tiene mayor conocimiento para poder compartir con edades más abajo de cómo se vive esta sexualidad vinculada con la afectividad y la intimidad. ¿Sí? No, es esa parte de a veces te sientas con alguien y te enamora más o te apasiona más o te seduce más una conversación que no tiene fin y que tiene infinidad de temas de los que tú a veces no pudiste platicar años atrás, ¿no? Porque, bueno, esta vida tan acelerada no nos permitía darnos el lujo de poder saborear esa conversación que te causa una sensación de asombro, de emoción, ¿no? Y eso es lo que te conecta con esa otra persona, y ahí es a donde podemos traducir que esa sensación puede ser una afectividad, ¿no? Si hablamos de la intimidad, créanme que ese espacio de compartir emociones no siempre tiene que ver con que estemos en la cama realizando un acto sexual, claro, sino que estemos en la cama haciendo el piojito, claro, ¿no? Un masaje, una plática profunda que queda ahí, en ese espacio, en esas cuatro paredes, y que nos hacen sentir emociones.
0: Fíjate, Tocallita, que platicaba con Martín al inicio del programa, todavía estaba el día de ayer, anduve yo muy reflexivo por lo del Día del Padre, todo. Entonces ahorita también estoy pensando que muchas veces nosotros le quitamos a los abuelos, a los padres, esta intimidad, eso, porque, pues, un ejemplo, cuando una persona queda viuda, no, o sea, ya a cuidar a tus hijos, y esto y el otro, bueno, puedes seguir tu vida, puedes rehacer tu vida, o después de un divorcio, ¿no? Sin embargo, ¿qué hacemos, Martín? Pues crucificarlos, ¿no? Ya anda de loca, mira. Apenas está firmando y ya se fue a tomar un café con un fulano. O sea, eso no nos corresponde, amiga. Y creo que también como sociedad, nosotros ahorita tenemos este tema, pero ¿por qué se está dando este tema? Porque nosotros mismos a veces generamos eso, ¿no?
2: Así es. Mire, nosotros, los hijos o las personas que rodeamos a ese adulto mayor, somos quienes lo limitamos más y lo señalamos.
1: Lo señalamos,
2: ¿no?
1: Eso es.
2: Lo señalamos. Ándale. Y decimos, tú ya no, porque ya eres adulto, tú ya lo viviste. Ya lo viví y puedo seguir viviéndolo.
1: Claro, ¿sí? Y eso se nos olvida.
2: Claro, tienen tanto derecho, tenemos todos tanto derecho, ¿sí? De enamorarnos, de sentir pasión, de ser sensuales, de vivir una sexualidad plena, identificándote, reconociéndote. Esta parte que mencionabas de, ¡ay, los cachamos tocándose! O sea, ¿en qué momento, sí, no lo pudo hacer? ¿Cómo lo hacía? ¿Cómo lo descubrió? ¿Sí? ¿Qué satisfacción está percibiendo en este momento, que a lo mejor sí cubre la parte de tener una pareja.
1: Y aparte, digo, como dicen por ahí, el cuerpo es todo sensibilidad, o sea, te tocan cualquier parte del cuerpo y sientes. Sí.
0: El mayor órgano es la piel, exactamente. No,
1: entonces, a ver.
2: El abrazo. O sea, ¿qué sucede? Hay diferentes tipos de abrazos.
1: Sientes esa vibra, sientes la intención del abrazo, ¿no?
2: ¿Y cuántas personas adultas, o llamémosle viejitos, entre comillas, los encontramos en el parque sentaditos dándole arroz a las palomas? O sea, está generando una conexión ahí, ¿no? ¿Cuántas veces nos encontramos con adultos que se sientan a platicar? ¿Y qué es eso? Es una plática de afecto y se está viviendo con una emoción.
1: ¿Qué hacemos? Ya estás platicando. Tú con todo mundo platicas, es que a todo el mundo le cuentas. O sea,
2: seguimos señalando.
1: Claro.
2: Y seguimos generando estigmas del adulto mayor que no deberíamos de hacer. Entonces, creo yo que hoy en día hay tantas cosas que hemos descubierto científicamente, socialmente. Hemos descubierto que no se acaba el placer a los 80 años. Hemos descubierto que 70, 75, 80 años y son papás por primera vez, ¿sí? Hemos descubierto que si cuidamos nuestra salud física, mental y emocional, tenemos 80 años y podemos vernos como de 60 años, ¿no?
1: Ale, entonces, tenemos mensajes. Mira, sí, yo te preguntaba por Carlita Vidaña y ya se comunicó con nosotros. Nos dice, hola, qué bonito escucharlos. Estos temas me encantan porque a veces nos da miedo hablar de ello, pero es súper importante. Mi mamá me decía, ay, Carlita, por donde tú vas, yo ya fui y regresé 3 veces. Claro, dice, la intimidad no solo es física, justo como dice la psicóloga Ale, y es hermoso que se hable de esto porque todos tenemos derecho de enamorarnos y de sentir. Les mando un abrazote. Nosotros te mandamos 2. Nos vemos el próximo lunes, Carlita Vidaña.
2: Ay, muchas
0: saludos,
2: gracias.
0: Saludos a Carlita. Oye, tocadita, ahorita con este comentario que hace Carlita, por ejemplo, mi esposa y yo creo que necesitamos tener una buena comunicación sobre este tema, ¿verdad? Porque si ella empieza a tener cambios físicos, cambios hormonales, yo cambios físicos, entonces, no, pues ya no me ve, ya no le gusto. Anda con otra, ¿no? Entonces, creo que nos podemos evitar si tenemos una comunicación sincera y seguimos platicando, porque pues ya no somos esa pareja de novios de hace 20 años, ¿no?
2: Se está transformando. Exacto. Recuerden que la vejez plena es reconocer cómo transformamos nuestras actividades y nuestra vida.
1: No sé si recuerden que hace unas semanas yo les dije que hay una canción de Río Roma en la donde dice, hijo, fíjate, cuando te enamores de las manos de la persona, porque con el tiempo menos van a dejar, o sea, más van a dejar de gustarse y de tener, pero siempre se van a estar tomando de la mano.
2: Exactamente. Mira, tienes mucha razón, Alexis, y lo hemos platicado muchas veces. La comunicación es base para que las cosas fluyan y transitemos de esta adultez y de la madurez que estamos viviendo hoy, los que estamos entre los 40 y los 60 años, para poder transitar de los 60 en adelante a esta vida plena. Pero ¿cómo? Con conocimiento de causa, ¿sí? Nos conocimos de tal manera, pero claro, ya tenemos más kilos, ya tenemos hormonas, ya tenemos deficiencias en calcio, etcétera, etcétera, etcétera. El cuerpo está evolucionando, el cuerpo está ya desgastado y obviamente los cambios son notables. ¿Sí? Ya no tenemos la misma energía que teníamos en esos 25, 30 años, ¿no?
0: Exacto.
2: Ya no es lo mismo, pero hoy las noches en pareja ya no solamente se enfocan en ese acto sexual, hoy ya las noches tienen que ver con esa intimidad y esa afectividad que han venido construyendo durante toda la vida.
1: Claro.
2: ¿Sí? Y hoy vemos, o sea, no sé si luego les parece extraño que hay adultos mayores, parejas que llevan 60, 70 años de casados y los ves por la calle todavía tomados de la mano. Sí.
1: Es una ternura, ¿sí?, que tú dices, ay, mira.
2: O sea, exacto, nosotros decimos, mira, qué tierno, ay, qué padre, yo lo quedaría por tener una pareja a esa edad. ¿Sí? Claro. Y saber que tengo una compañía, que tengo un afecto, que tengo todavía esa sensación de intimidad, de poder compartir, ¿sí? cómo, de diferente manera, pero no quiere decir que no lo estoy sintiendo. Miren, les del diario de Homero. Ya saben que tengo un arbolito de durazno, entonces ya vamos por la tercera cosecha y otra mermelada que viene pronto.
0: Venga.
2: Sí, entonces estoy todos los días en la tarde noche, pues salgo a revisar que las ramitas no se cuelguen y que estorben a las personas porque lo tengo afuera de casa, ¿no? Entonces por la casa de ustedes hay una parada de autobús. Entonces, créanme que del taller, en lo que estoy haciendo manualidades, siempre veo que hay alguien parado ahí. Cuestión de, yo creo que no son ni 2 minutos, ¿no? Coincidió el día de ayer que yo salgo a checar el arbolito y unas rosas que tengo por ahí. Y ya me habían faltado unas rosas. Dije, bueno, ya sé que de repente salen y se las roban. O sea, alguien pasa por aquí, corta la rosa y ya, ¿no? Y voy saliendo y en el momento el señor le está dando la rosa a la señora. Yo calculo que la pareja de tener como unos 75, 80 años, ¿no? Se sorprende el señor y su primera reacción fue decirme, discúlpeme, es que le estoy dando amor a mi mujer. Ay, miren.
0: No, pues sí, te desarmó.
1: Llévese todo el rosal, a ver, le ayudo.
0: Es más, llévese el árbol.
2: Dije, son las rosas de mi mamá, llévese ese botón, póngalo en agüita. O sea, yo compartí, claro, ¿no? Claro. Pero vean la expresión de la pareja, ¿sí? Ya son adultos mayores y esa parte de, le estoy dando amor a mi mujer. A ver, ¿por qué nosotros tenemos que señalar, criticar o juzgar esas expresiones en los adultos mayores? ¿Sí? Se vale que viudos, divorciados, y si ven una persona que le es atractivo, pues también se vale reconocer y admirar a esa persona y decir, me causó una sensación de emoción, ¿no? Esas experiencias son las que nosotros le vamos dando la adaptabilidad a la vida, a esa etapa de la vida que nosotros estamos viviendo. La verdad es que es un tema bien rico, lo podemos ver desde muchas aristas, ¿sí? Lo podemos ver desde la arista en la que es un tabú y eso no se platica, y mucho menos porque ya ellos ya vivieron y ya son adultos, ¿no? O lo podemos ver desde la plenitud a la que queremos que sea nuestra adultez, ¿sí? Con amor, con integridad.
0: Ale, ya el tiempo se nos está acabando. Un último comentario, por favor, y la posibilidad que, no sé, pues abrir un taller ahí en Casa Mima para abordar más el tema. Y sabes qué, Martín, que vayamos en pareja, ¿no? O sea, como que también que nos sirva.
1: O que llevemos a nuestros adultos mayores.
0: Exactamente, o a nuestros adultos mayores.
2: Como hijos y como padres, hablar de este tema es de sumo respeto.
1: Sí, porque nos espantamos.
2: Sí. Creo que nos espantamos más los hijos que ellos.
1: Que ellos.
0: Sí, claro. Porque, a ver, ahí les va mi diario de Homero. La otra, estaba mi esposa ahí en lavando los trastes y le caigo por la espalda, ¿no? Ya sabes, así, la traición amorosa. Le caigo por la espalda, estaba dando un besito. Y llega mi hijo y me dice, ¿qué haces? Deja a mi mamá. Le digo, pues le estoy dando un beso. Y me dice, sí, pero ya tuviste 2 hijos, ya, tranquilízate, ¿no?
2: Ya nomás.
0: O sea, pues ahora sí que él en su psicología, ¿no? Como que sí, pero pues yo tampoco me voy a estar dejando. Pero es muy importante que hijos, papás, abuelos, que todos sepamos esta información, amiga.
2: Reconozcamos cómo se maneja, ¿no? Y cómo debemos de vivirla y sobre todo cómo debemos de respetarla en todas las etapas de la vida.
1: Acabas de decir la palabra clave, respetar.
2: Respetarlas y reconocerlas. Déjenme cerrar, por favor, con esto muy rapidísimo. La sexualidad evoluciona, se adapta y encuentra nuevas maneras de expresarse a través del cariño, la compañía, la intimidad y los vínculos que dan sentido a nuestra vida.
1: Caso cerrado.
0: Exactamente.
2: He dicho.
0: Juan Martín Blanco. Ale, votas por Cindy López, ¿verdad?
2: Ay, sí, hoy me gracias. Toca Cindy.
1: Gracias, gracias, Ale. Oigan, y tenemos también otro voto.
0: A ver, échale.
1: Para Cindy López, déjame aquí, lo encuentro rapidísimo. Aquí está. Dice, buenos días, claro que por Cindy, Susana Murrieta. Gracias, Susana.
0: Oye, Carlitos Zamora dice, qué barbaridad, qué gran contenido, estas cápsulas de cultura con orgullo.
1: Definitivo,
0: exactamente,
1: ¿eh?
0: Ruth Lara y Josué de la Fraga en la producción.
1: Felicidades, productora.
0: Molto grazie. ¿Nos vamos a una pausa?
1: Y continuamos.
0: No se vayan.
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4: En Radio Más son las 10 con 2 minutos.
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1: Y es un gusto saludar hoy en Más por la Mañana a Ivonne Cisneros, directora general de Acción Territorial y Promoción Comunitaria de la Unidad de Culturas Vivas, Patrimonio Inmaterial e Interculturalidad de la Secretaría de Cultura del Gobierno de México. Ivonne, bienvenida a Más por la Mañana, ¿cómo estás?
2: ¿Qué tal? Muy buenos días, pues muy feliz de saludarlos. Ahorita aquí andamos en territorio, en Acayucan.
1: ¡Ay, eso! Mira.
2: Ya estuvimos en Cosoleacá, que pasamos a ver ahí el trabajo de algunas compañeras que se dedican por allá al tema de los textiles, que han sido beneficiadas con los recursos CACMI, que es un programa federal, y con recursos estatales también para promover la cultura entre los municipios y las comunidades. Así es que andamos en territorio todos los días como debe de ser.
1: ¡Qué maravilla!
2: Muy, muy, muy a tus órdenes.
1: Y nos vas a platicar sobre este ciclo virtual, Diálogos Culturales desde el Territorio. ¿De qué se trata, Ivonne?
2: Es correcto. Fíjate que es un programa que vamos a iniciar el próximo jueves.
1: Okay.
2: A las 7 de la noche. Y que pretendemos que se lleve a cabo todos los jueves a esa hora, de siete a ocho y media, de siete a ocho y media. Y pues es un programa en vivo que tiene como propósito precisamente el poder dialogar con los portadores culturales, pero también con toda la población que vive en su comunidad la cultura. Porque, como hemos dicho, la cultura vive en las comunidades.
1: Claro.
2: Entonces, qué mejor que podamos nosotros dialogar en vivo sobre diversos temas relacionados con la cultura comunitaria, con la preservación de nuestra identidad alrededor de la cultura. Y todos los jueves vamos a estar tocando un

0: tema específico.
1: Va a ser semanalmente, ¿verdad? Hasta el mes de diciembre.
0: Sí, exactamente, y pretendemos que se convierta en permanente. Por ejemplo, este jueves, uh-huh, te invito y invito a todo tu público a que se puedan conectar a través de las redes de la UJUVI, que es la Unidad de Culturas Vivas, Patrimonio Inmaterial e Interculturalidad, esta nueva área de la Secretaría de Cultura Federal, en donde vamos a tratar el tema del huapango huasteco, como una grandeza cultural que nos une al menos a los 7 estados que conforman esta gran región.
1: De la Huasteca, ¿no? Claro.
0: De la Huasteca, entonces vamos a tener músicos huapangueros. Pero fíjate que nuestro programa, los invitados, pues es precisamente tratar de recuperar las voces de quienes viven y promueven nuestra cultura. Así es que, pues estos músicos huapangueros que hemos invitado, que es uno de cada estado de la República, estará Veracruz, Querétaro, Hidalgo, San Luis Potosí, Tamaulipas, Puebla. Además, es como una extensión de un foro que acabamos de tener la semana pasada en San Luis Potosí, precisamente buscando rescatar y seguir promoviendo el huapango huasteco como una de las identidades muy importantes de estas regiones.
2: Y bueno, además del huapango, Ivonne, pues también hay otro tema muy importante que van a tocar y que es muy arraigado a nuestra cultura, a nuestra historia, el juego de pelota, y otro tema también, la partería tradicional. Son temas que nos inmiscuyen a todos, que son que ya traemos en el ADN como mexicanos.
0: Es correcto, y fíjate que hoy en el marco del Mundial Social, que implementó nuestra presidenta Claudia Sheinbaum, en donde pues en toda la República pensáramos más allá de lo que ha implicado este fútbol organizado por la FIFA y que sin duda pues le mete mucha alegría a pueblos como el nuestro que son futboleros, pues que podamos nosotros aprovechar la oportunidad también para retomar lo que ha sido el juego de pelota en diferentes culturas de nuestro México prehispánico, ¿no? Y además también exponer diversas aspectos de lo que ha implicado el juego de pelota. Entonces, por ejemplo, en el Museo Nacional de Culturas Populares, que se encuentra en la Ciudad de México, en Coyoacán, tenemos una exhibición que es muy hermosa, que para quienes anden por allá se las recomendamos, va a estar hasta septiembre, que se llama Canchas, Cuerpos, Jugar a la Pelota en México. Entonces, en ese marco, pues además de este programa que haremos el jueves de la próxima semana, estaremos invitando también a algunos colectivos que siguen promoviendo el juego de pelota, ¿no? Esperamos que estén con nosotros un colectivo, por ejemplo, de Papantla, pero también estará otro de Morelos, pero también se estará grabando un juego en Puebla y lo estaremos pasando ahí en el museo. Entonces, ¿aquí de qué se trata?
1: Perfecto.
0: De que vayamos buscando temas que nos dan una mayor identidad justamente alrededor de nuestra cultura. Nosotros somos cultura viva.
1: Claro,
0: ¿no?
1: Claro, y todo México es cultura viva, y en este ciclo virtual nos va a dar la oportunidad precisamente de tener estos diálogos culturales desde el origen, desde su territorio. Ivonne, si nos quieres repetir rápidamente, ¿cuándo inician, a qué hora y dónde va a ser a través de Facebook Live?
0: Sí, mira, inician este jueves 25 de junio a las 19 horas. Se pueden ver en vivo a través de las redes de, de Facebook, de precisamente de la UCUBI.
1: UCUBI.
0: Entonces nada más hay que entrar ahí a la página de UCUBI y ustedes lo van a poder ver en vivo. Y además va a quedar grabado en el YouTube por si alguien no lo pudo ver ahí.
2: Ah, súper bien.
0: Pero pues ojalá nos ayuden a que a promover, nosotros los vamos a estar informando para que con todo el público que sigue a nuestro querido canal, pues sepan de qué va cada jueves cada uno de los programas.
2: Muy bien, Ivonne Cisneros, pues te agradecemos muchísimo el hecho de haber tomado la llamada. Qué gran información nos acabas de compartir, de regalar. Todo inicia este próximo 25 de junio. Estaremos muy pendientes y recuerda que tienes los micrófonos de Radio Más, de Más por la Mañana, siempre abiertos.
0: Muchísimas gracias. Yo quiero muchísimo, muchísimo, muchísimo a nuestro canal aquí en Veracruz.
1: Lo sabemos. Saludos, Ivonne. Muchas gracias por haber estado hoy con nosotros aquí en Más por la Mañana.
0: Gracias a ti por tomarte el tiempo. Hasta luego.
2: Hasta luego, Ivonne. Y nosotros, mi queridísimo Martín Blanco, ¡continuamos!
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0: Y bueno, pues estamos ya, como ustedes lo escucharon, contentos, felices aquí en Radio Más, porque tenemos otro producto más, Radio Masero, y nos da mucho gusto saludar vía telefónica a Oiram Conde. Él está encargado de este nuevo producto radiofónico, Manual No Incluido, que es un espacio donde se habla de la paternidad real. El día de ayer que estábamos celebrando, Martín Blanco, el Día del Padre, hay que saber, como dijo Josué de la Fraga, no hay un libro para saber ser padres, pero ¿quién mejor que tú, Oiram Conde, que nos vas a manejar toda esta información? ¿Cómo estás? Muy buenos días.
1: Hola, hola, muy buenos días. ¿Qué tal? Mucho gusto en saludarlos, Alejandro, Martín, a toda la audiencia de Más por la Mañana. Un gusto saludarles. Pues sí, ya estamos aquí en el marco, en la situación del Día del Padre. Bueno, pues vamos a iniciar con este programa que es Manual No Incluido, donde, bueno, pues como bien lo mencionabas, vamos a hablar acerca de la paternidad real.
2: Claro.
1: Esa que no tiene instrucciones, ¿eh? O sea, esas que vamos conociendo diariamente, la que, vaya, esa prueba y error. Aquella que va acompañada, pues, a veces de esos miedos, ¿no? Pero sobre todo, de mucho amor.
2: Oye, Irán, exacto. Y porque ser papá hoy en día es muy diferente a como la vivieron nuestros papás y a como la vivieron nuestros abuelos. Y muchas veces nos casamos con esa idea de que así como nos criaron, tenemos nosotros que ser con nuestros hijos. Y ya, como dijeran los chavos, eso ya no se usa, ya está fuera de moda.
1: Ya. ¿No? Claro, sí. O sea, lo que dices es algo muy cierto. La paternidad, generacionalmente hablando, ha cambiado significativamente. Ahora, digamos que el padre, ya la figura del padre ya está más asociada a ser aquella persona que se encuentra en los lugares más importantes del núcleo familiar. Eso regularmente en generaciones anteriores lo cubría prácticamente totalmente la mamá, ¿verdad? Sí. Ahora ya estamos hablando de que tiene una visión un poquito más integral, donde los padres van a participar de una manera más activa en esos procesos de cuidado, de educación, de acompañamiento emocional, toda esa parte que muchas veces no se daba. Única y exclusivamente fungíamos como los proveedores, y ahora no, ahora ya tenemos afortunadamente nos han dado chance de estar un poquito más activos con nuestros niños y con nuestras niñas,
2: ¿no? Oye, Irán, ¿y qué tal? ¿Qué me dices? Por ejemplo, a mí me tocó ya como papá cambiar pañales, que eso no lo hacían, por ejemplo, mi papá nunca lo hizo, o encargarme del arreglo de mi hija todo el tiempo, ¿no? Y llevarla a la escuela, claro. Peinarla, arreglarla, vestirla. Y yo, por ejemplo, cuando yo era niño, me tocaba a mi hermana y la vestía como yo, entonces me decían, ¿es niño? No, es niña. O sea, cosas así, ¿no?
1: Claro. Ahorita, pues, nos hemos tenido que involucrarnos en situaciones que a lo mejor no eran muy comunes, ¿no? Y que a veces hasta cierto punto eran como mal vistas por el tema del machismo.
2: ¿Cómo pero vas tú ahora a cambiar un pañal, verdad?
1: Sí, claro. ¿Cómo vas tú a cambiar un pañal? No. Eso déjaselo a la señora. No, y ahora eso habla muy bien de nosotros, y sobre todo quedamos bien con los importantes, ¿no? Que son nuestros hijos, que con ellos formamos un vínculo. Digo, la verdad es que a mí en lo particular, soy papá de un par de chicas, ahora ya chicas, sí, pero cuando fueron bebés, o sea, yo bañaba, claro, cambiaba, biberón, vestir. La verdad, y para ser honestos, yo mucho al peinado, ¿no? Porque me decían, es que papá, me dejas de a palmerita. Y sí, la verdad es que no me iba muy bien, pero en todo lo demás, la verdad es que sí me iba muy, muy, muy bien. Y sí, ahora ya somos un poquito más integrales en ese sentido, y es algo que nosotros buscamos que las nuevas generaciones continúen, ¿no? Y que a lo mejor esos detalles que aún nos van faltando de corregir, bueno, pues ellos lo vayan haciendo. Y es por eso que en Manual No Incluido vamos a tener algunos especialistas. Pero estos especialistas no van a hablar desde un punto de vista muy técnico, sino es una charla.
0: Excelente. Sí, porque como tú bien dices, pues ahora sí que en esto de la paternidad hay aciertos, errores, risas, preocupaciones, eso sí, con mucho amor, y me encanta eso que nos acabas de decir. Tú vas a estar entonces, Oiram, como conductor ancla, y vas a tener por ahí pues un abanico, ¿no?, de especialistas que su discurso será pues muy fácil de entender.
1: Así es, así es. En este primer programa, el día de mañana, tendremos a una persona encargada desde el punto de vista psicológico, ¿sí? Y otra persona que va a estar desde un punto de vista en cuanto a las leyes, ¿no? Entonces, sí, vamos a tener por ahí diferentes puntos de vista en los diferentes programas que vamos a tener, y no se lo pierdan. Vamos a iniciar mañana. Mañana es nuestro estreno.
0: Excelente.
1: A las 8 de la noche por el 107.7, nuestra casa Radio Más. Ahí vamos a estar, manual no incluido.
2: Pues pendientes para aprender a ser papás. Definitivamente yo sé que esto va a ser un éxito, mi querido Irán, y vamos a aprender mucho de la mano contigo, de tu voz. Y señores, acuérdense que, como dice el programa, no hay un manual incluido, pero aquí vamos a tratar como de crear ese.
0: Se los vamos a facilitar con este programa de Oiram de Conde.
1: La mano.
0: Claro que sí.
1: Así
0: Oye,
1: es.
0: Pues muchas felicidades, mucho éxito, amigo. Te vamos a estar escuchando y pues será un éxito. ¿Sabes por qué? Porque los que tenemos la oportunidad y el placer de conocerte, ya no Gracias. Sé cuántas décadas ya también en la docencia te ha tocado, ya tienes un ojo clínico para ver a niños y a niñas conductas, problemas, virtudes, etcétera, y eso nos lo vas a ir pues facilitando aquí en Radio Más. Te agradecemos muchísimo haber tomado la llamada, todo el éxito del mundo, y mañana por acá te esperamos en Radio Más, Oiram.
1: Muchísimas, muchísimas gracias. Sí, y les recuerdo, manual no incluido, mañana, martes a las 8 de la noche.
0: Muy bien, pues enhorabuena, y nosotros, Martín Blanco, continuamos.
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6: ¿Qué tal? Es un placer saludarlos como cada semana a través de Más por la Mañana, y como siempre les traemos las propuestas musicales más destacadas de Veracruz, México y Latinoamérica.

desde Ciudad Juárez, Chihuahua, surge Órgano Diana, un dúo de pop mexicano conformado por dos artistas cuya experiencia y sensibilidad musical convergen en un proyecto íntimo, sofisticado y profundamente evocador. La propuesta de Órgano Diana nace de la unión entre la voz de Diana Batista y la guitarra, producción y visión creativa de José Antonio Borunda. Ambos cuentan con trayectorias consolidadas dentro de la industria musical mexicana, lo que ha permitido que el proyecto se desarrolle con una identidad sonora madura y cuidadosamente construida. José Antonio Borunda es productor y músico reconocido por haber formado parte durante una década de la emblemática banda de pop rock Hello Seahorse. A lo largo de su carrera, ha destacado por su versatilidad artística, participando tanto en producción musical como en colaboraciones para cine. Por su parte, Diana Batista ha construido una trayectoria sólida como vocalista y compositora. En 2016 ganó la fase nacional de una destacada marca de automóviles, lo que la llevó a competir internacionalmente en Berlín, Alemania. Su voz también ha formado parte de producciones audiovisuales como las series Falsos Falsificados y La Guzmán, además de películas como Mex Zombies y Qué Despadre. En 2020 lanzó su EP solista Desde el Fondo, producido por el propio Borunda. Aunque la colaboración entre ambos venía desarrollándose desde años atrás, fue en 2023 cuando Órgano Diana se consolidó oficialmente como dúo, comenzando el lanzamiento de los sencillos que conforman su primer EP. Desde entonces, el proyecto ha llamado la atención por su capacidad para mezclar sonidos electrónicos y análogos con letras cargadas de nostalgia, sensibilidad y una estética cinematográfica. La música de Órgano Diana invita a recorrer paisajes emocionales donde se unen la melancolía, la contemplación y la experimentación sonora. Actualmente, el dúo continúa expandiendo su universo musical con el lanzamiento de diversos sencillos. Y es también la recomendación musical del día de hoy. Ellos son Órgano Diana y los escuchamos con su tema Voy. Yo soy Iván García y nos escuchamos la próxima semana.

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2: En Radio Más son las 10, con 30 minutos.
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4: Hojarasca voladora que navega en el silencio, tu mimetismo presencio volando sobre la aurora. 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

Y seguramente Messi y compañía ahorita en el vestidor previo a saltar a la cancha están en el vestidor escuchando este tema, mi querísimo Erasmo Martín, amigos, para salir al partido, para motivarse. Quiero comentarles que este tema de Annie Lennox, bueno, pues más que nada su carrera, inició en solitario en 1992 con el álbum debut Diva, de la cual salieron sencillos como Why, Little Bit, Walking on Broken Glass, entre otros. Ha lanzado 5 álbums de estudio y un único álbum recopilatorio de Annie Lennox Collection. Esto fue en el 2009. Ha recibido 8 premios Brit, siendo la artista femenina con más galardones. En el 2004 ganó el Globo de Oro y el Oscar en la categoría de Mejor Canción Original por el intro Into the West, escrita especialmente para la banda sonora de la película El Señor de los Anillos. Wow. Además de su carrera como cantante, Lennox es una activista política y social. Ha emprendido campañas relacionadas con obras de caridad para África y de conciencia sobre el VIH. No necesito más para que voten por este tema, por favor. 2288-4235-07.

0: ¿Y qué tal, Alejandro Aranuyo? Ya nos soltamos el chongo.
1: Aquí. Exactamente, ya me echaron un montón.
0: Oigan, y otro dato curioso de esta canción, de Girls Just Want to Have Fun, la canción no es solo un himno de fiesta, es una declaración sobre la igualdad de género, originalmente, como les dije, escrita por Robert Hazard desde una perspectiva masculina, donde las mujeres existían solo para el placer de los hombres. Muy mal. Cyndi Lauper la transformó al adaptarla a una narrativa femenina. Uh-huh. Y como la propia artista ha señalado en diversas entrevistas, la frase no trata sobre el sexo casual o la superficialidad, sino sobre el deseo de las mujeres de tener las mismas oportunidades, experiencias y libertades que cualquier hombre para salir, vivir la vida y disfrutar de su propia independencia. Así es que voten por mí y Cyndi Lauper el día de hoy.
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0: la voz del gol, Erasmo Hernández de Menegui, está en la cabina, amigo. Muy buenos días. Empezando antes de lo pambolero, lo musical.
1: Muy buenos días, un placer estar con todos ustedes aquí en Más por la Mañana, con entusiasmo y alegría para comenzar el día y la semana y continuar esta jornada del fútbol más bello, el deporte más bello del planeta.
0: Es correcto. Oye, ¿por qué tema botas? ¿Qué rola te gusta?
2: No te dijo ya.
1: Fíjate que, sí, pero el público no sabe. El público no sabe. Y le vamos a contar el por qué. Mira, mi voto ya, para dejarnos de misterios, va a ser acá por Cyndi Lauper. Pero la verdad es que excelente. Mande la Cyndi Lupita, sí, cómo no. Excelente propuesta la de ambos. ¿Por qué? Porque escogieron a dos mujeres con una voz potente, que son íconos de la cultura pop. Las dos. Y que además las dos con grandes causas en sus temas. Y además con grandes colaboraciones. Por ejemplo, estaba yo recordando, por ejemplo, en el caso de Annie Lennox, una de las duetos que me fascina es con David Bowie. La de el tema de Under Pressure, que cantaron ya hace bastantes años allá en el concierto de en Wembley, el concierto de ADS, en el cual se avientan una interpretación memorable que hasta el día de hoy sigue vibrando en los corazones de toda la gente que nos tocó escucharlo y de la gente que lo puede revivir a través de plataformas digitales. Y por el otro lado, Cyndi Lauper, que es miembro del Salón de la Fama del Rock and Roll. Y que recuerdo muy bien cuando ella hace la presentación para la inducción al Salón de la Fama de Cher, que también otra mujer ícono, ¿no? Al nivel de Madonna, en ese Olimpo está. Y entonces Cher le reclama porque estaba Cyndi Lauper ya en escenario. Para los que no les ha tocado ver cómo es la inducción al Salón de la Fama, Cher está en un balcón donde regularmente están los galardonados. Okay. Y entonces le empieza a reclamar desde el balcón. Dije, me dijiste que no ibas a estar aquí, me dijiste que tenías un compromiso. Pues claro, era una sorpresa para inducir a Cher en el Salón de la Fama. Okay. Y bueno, pues esa voz potente también que pudimos escuchar en el tema de We Are The World en los 80s, ¿no? Con grandes celebridades como Michael Jackson, como Lionel Richie, etc.
0: Lionel Richie, exacto.
1: Pero bueno, pues vamos a hablar ya de fútbol, que para eso resultados. Me traen acá. Ya vi los ojos ahí de daga que me está aventando la guillotina.
2: Dejen de hablar de música.
1: La guillotina, Lara.
2: ¿Qué pasó el fin de semana?
1: Pues resultados importantes, mis queridos amigos, amigas, amigos, porque España golea 4-0 al equipo de Arabia Saudita. Digo, si no le ganaba Arabia, lo que se le venía allá en la península ibérica, porque la verdad estaban muy, muy, pero muy sentidos por el resultado que habían tenido anteriormente con Cabo Verde, en el que ni siquiera anotaron, ¿no? En el partido de la ronda 1 contra Cabo Verde habían quedado 0-0. España se quita esa espinita que tenía en el costado y lo pone hasta arriba del grupo H. 4-0 le propina al equipo de Arabia Saudita. En el mismo grupo, partidazo el que vimos ayer por la tarde. Porque el
0: Uruguay,
1: el equipo de Uruguay, que trae uno de los grandes filósofos del fútbol, que es Marcelo Bielsa.
0: El loco Bielsa.
1: Después empezó perdiendo 1-0. Se puso adelante el equipo de Cabo Verde con un buen gol. De ahí, en el tiempo de reposición, Uruguay le da la vuelta 2-1.
0: Así es.
1: Y después, en un error de la saga defensiva que viene desde un saque de manos, y de ahí retrasan el balón bastantes metros, lee muy bien el delantero de Cabo Verde, un chamaco que acababa de entrar de cambio, lee muy bien la jugada, roba el balón, se quita al defensa, se quita al portero y ¡pum! 2-2 termina el partido entre Uruguay y Cabo Verde, lo cual aprieta mucho la situación, no solo del grupo H, sino que también está por ahí la posibilidad, una de las tantas combinaciones que hay para el famoso tercer mejor lugar de grupo, que puede ser Cabo Verde en este momento, tal vez rival de la selección mexicana para los octavos de final. 16avos de final. Entonces, bueno, pues Cabo Verde empieza a moverle la quinela a medio mundo.
0: Ah, bueno, la celebración que tuvieron en el vestidor. Carnaval.
1: Además, pues casi son hermanos, son primos de acá de los veracruzanos, porque a ellos los representa el símbolo del tiburón azul. Entonces, acá como también fuimos tiburones rojos, pues aquí somos como primos. Bélgica e Irán. Lo de Irán también es digno de celebrarse, aunque terminan empatados a cero. Irán es un equipo que, a pesar de las dificultades que ha tenido en este certamen, se ha sabido sobreponer. Además, los mexicanos estamos algunos simpatizando con el equipo iraní, dado que escogió su base de operaciones por los problemas que tuvo en los Estados Unidos. Escogió a México como país sede en la ciudad de Tijuana, y entonces cada que les toca jugar en los Estados Unidos, pues hacen todo este movimiento migratorio. Bélgica también se la está viendo por ahí un tanto tétricas, porque no es el resultado que esperaban. Con este pensaban poder ponerse arriba del grupo G. Sin embargo, no se les dan las cosas. Al que sí se le dieron fue al equipo de Egipto. Los faraones, comandados por Salah, le ganan 3-1 al equipo de Nueva Zelanda. Entonces, la situación en los grupos se pone
0: ya esto intensa. Se empieza a pintar y a definir.
1: Porque ahí te va, el grupo G,
0: sí,
1: con 4 puntos está Egipto liderando,
0: sí,
1: seguido por Irán, y en segunda posición, y en tercera posición el equipo de Bélgica. Ya lo de Nueva Zelanda, bueno, pues prácticamente lo damos por eliminado.
2: ¿Ya hay selecciones fuera?
1: ¡Ya! Sí, ya hay selecciones fuera.
2: Que yo dije, ya, gracias
1: por... Túnez es una de ellas.
2: ¿Túnez?
1: Túnez es una de ellas.
0: Túnez es que en el primer partido que juega Martín pierde 5-1, corren al entrenador, traen a otro entrenador, que es el que traía Arabia Saudita, la edición pasada de Erasmo, y también perdieron en este juego.
2: Ya están Túnez ya.
1: Túnez y Curazao ya están fuera. Ahorita les damos más resultados del día sábado, y es que la verdad es que se ha puesto muy interesante el certamen. Países Bajos, ya lo comentábamos, le gana 5-1 al equipo de Suecia. Alemania le gana 2-1 a Costa de Marfil. Le costó trabajo a Alemania, sí, porque claro, Costa de Marfil estaba teniendo cara a la derrota. Sin embargo, pues ahí se mantiene con aspiraciones. Ecuador y Curazao, otro partido de total resiliencia para los de Curazao. Porque Ecuador lo intentó. Dicen que es una de las mejores selecciones de Ecuador en su historia. Es una generación dorada. Sin embargo, en este certamen no se le están dando las cosas. Y la verdad está ahí jugando. Se va a jugar el todo por el todo la selección de Ecuador. En la tercera ronda. ¿Contra quién crees?
2: ¿Quién?
1: Alemania.
0: ¡Jaso, bueno!
1: Dicen por ahí los que saben que el fútbol es un partido de 11 contra 11 que siempre gana Alemania. Entonces, bueno, pues la va a tener complicada el equipo ecuatoriano para la tercera ronda. Y en otro resultado, Japón, los samuráis azules, le ganan 4-0 al equipo de Túnez. Fíjate que estaba yo viendo el por qué la selección de Japón utiliza su uniforme en color azul, y dan ahí algunas razones, porque regularmente los equipos de fútbol juegan con los colores de su bandera, ¿estamos de acuerdo?
0: Sí, definitivamente.
1: Bueno, pues el azul, pues obviamente es un color que no existe en la bandera de Japón, que es la famosa bandera del sol naciente. Entonces decían que el azul primero lo ocuparon como una cuestión de, pues como cábala, porque en su primer torneo en el que participaron por ahí de 1930, jugaron de color azul porque no habían escogido otro color, simplemente escogieron ese color y les fue muy bien, ganaron 3-2 y se quedó como uniforme de local. Otra razón es porque al ser Japón una isla, está rodeada por supuesto de mar.
0: Ajá.
1: Y entonces el color azul representa el mar en sí. Y también, bueno, pues también uno le da como que...
2: La número 3, porque le van al Cruz Azul.
1: No creo, pero bueno. Azul. Y bueno, pues el tema del samurái azul, que el color azul representa el honor y la esperanza, ¿no? Para los japoneses. Y bueno, pues partidos para el día de hoy, porque eso es lo que está esperando la gente, prepararse, porque en 15 minutos...
2: En 12 minutos,
1: el actual campeón del torneo se hace presente con la figura... La gran figura de este certamen, que se llama Lionel y se apellida Messi. Sí. Están ya a punto de entrar en calor para el silbatazo inicial y estarán enfrentando en la ronda 2 al equipo de Austria.
2: ¿La reportera?
1: ¿Perdón?
2: ¿La que le costó el puesto?
1: No, ah, no, a ver, cuéntanos ese chisme.
2: Que estaban en un programa y entonces anuncia, como ella según como en exclusiva, que había fallecido el papá de Messi. Entonces
0: se armó
2: y pues que era,
1: como dicen, se armó el quilombo, como dice aquí mi
2: información falsa.
0: Sí, el papá estaba enfermo.
1: Cayó en una fake news.
2: Sí, una fake news. Y entonces ella misma, fue tanto lo que causó que ella misma decidió renunciar al medio en donde estaba. O sea,
1: chamacos que están estudiando ciencias y técnicas de la comunicación, favor, o periodismo, regla número uno, verifica tus fuentes, así caray. Es. Bueno, pues ya estamos puestos para disfrutar del partido entre Argentina y Austria, del grupo J. También para el día de hoy, en punto de las 3 de la tarde, Francia estará recibiendo al equipo de Irak, mientras que Noruega a las 6 de la tarde verá acción ante la selección de Senegal. Ya para concluir la jornada del día lunes a las 9 de la noche, Jordania estará enfrentando al equipo de Argelia. Los partidos para el día de hoy, si usted está en la oficina, pues no descuide la chamba, pero pues también manténgase informado.
0: Exactamente, ahí en la aplicación a volumen bajo, adecuado.
1: Adecuado, sí, no descuide la chamba, primero lo que deja y ya después vemos qué es lo que pasa con el equipo de Argentina. Que oiga, yo creo que aquí los resultados son como que más sólidos. Yo creo que se va a dar el triunfo de Argentina, el triunfo de Francia y bueno, sí, pues con un poquito más de especulación, tal vez el de Noruega-Senegal. Sin embargo, creo que Erling Haaland va a ser de las suyas en ese partido.
0: Oigan, ¿vieron la celebración de los mexicanos después del partido de Corea en el Ángel de la Independencia? Se subieron a los techos de unos como puestos, ¿verdad, Martín? Además de que los dañaron bastante, se aventaban como mortales, como si fueran estos rockstar.
1: Ah, sí, sí, sí.
2: Se metieron a la fuente de la Diana Cazadora también. O sea,
1: allá en Guadalajara.
0: En Guadalajara. Sí. Pero bueno, en México, Martín, sabes que las personas decían, aviéntate, y a la mera hora no los cachaban. O sea, terminaron conmocionados, terminaron chuecos de los huesos, porque pues el furor, la alegría.
2: Pero me cachas, ¿eh?
0: Pero me cachas, y mira, ¿cuál? Y además también, pues hacer un llamado de atención, porque la gente de la limpia pública decía eso. Dice, ¿sabes? Que es que no nada más dejan muy sucio, sino que también dejan dañada lo que son los áreas verdes, los jardines, todo ese. Ahí había flor de cempasúchil, ya no existe absolutamente nada. Entonces, pues sí, también hacerlo con mesura, mi queridísimo Erasme.
1: Claro, digo, hay que celebrar el triunfo de la selección.
0: Porque mexicana viene otro el miércoles.
1: El miércoles, sí, que por ahí ya se especula que va a estar alineando nada más y nada menos que François Memé. El mismísimo Paco Memo.
0: Yo pensé que iba a ser eso, Javier, el Vasco Aguirre, porque no le están dando este parche de Legacy.
1: Sí.
0: ¿No? Que pues son las participaciones de en las Copas del, sí, Mundo, ¿no?
1: Que es como de leyenda para.
0: No, sí, porque tiene que haber jugado, no nada más es ser convocado.
1: No nada más ser convocado, ¿no? Es como lo que le pasa a los que ganan el trofeo. Si no jugaste un solo minuto, pues sí, no te toca medalla.
2: Oigan, y tenemos
1: aunque
2: un audio.
1: Seas convocado.
2: Tenemos un audio, vamos a escucharlo.
0: Adelante, Arturo.
3: ¿Qué tal, caballeros? Muy buenos días. Aquí saludándolos desde nuestro bello Culanyor. Saludos ahí, donde quiera que se encuentre. A nuestra hermana Chiva Ile. Como no, también a nuestro hermano Chiva Erasmo, caballero Martín Blanco y a todos ahí en el staff. Que sin ellos no será posible Radio Más.
0: ¿Qué te tomas? ¿Qué te tomas, mi caballero?
1: No, la guillotina Lara está con una sonrisa de oreja a oreja.
3: Se van asomando las potencias en el fútbol.
0: Así es.
3: Como Alemania, como Holanda, Argentina, que hoy juega precisamente. Y el comentario, hermano Chiva Erasmo, pues, ¿qué opina usted del señorito Jordan Carrillo? Porque dicen que ese muchacho tiene mucha fiesta, como algunos otros que han permanecido ahí en el equipo. Y veo con más seriedad al caballero Kevin Castañeda.
0: A ver, ¿qué piensas de Jordan Carrillo?
1: Pues mira, se acaba de incorporar, viene de Pumas, Jordan Carrillo. Como todo jugador joven, pues hay que saberlo encauzar, ¿no? Porque si no tiene esta guía, esta dirección, porque talento puede tener como tienen varios, ¿no? Trabajo puede tener como tienen varios. Sin embargo, creo yo que la guía psicológica para poder llevar un talento de eso y que no se vuelva loco, porque de repente empiezan a ganar mucho dinero, claro, porque de repente ya todo el mundo los empieza a invitar a cualquier cosa, si no tiene esa madurez, si no va adquiriendo esa madurez, porque además está muy joven, nadie está preparado para tener esa cantidad de atención.
0: Exacto.
1: A los 18, 19 años.
2: Percibe un sueldo semanal más o menos de 57,729 pesos. Semanal.
0: Yo que ando chiquiteando las para el álbum.
1: Pero creo que por ahí se topa con un buen técnico que le gusta llevar a los jóvenes.
0: Exacto. ¿No?
1: Entonces, sí, creo que eso puede ser de gran ayuda, mi querido amigo.
0: Oye, pues nos tenemos que ir, levantamos el puesto, ya está sonando
1: ya empezó.
0: Cindy Lauper.
1: Claro, puede ser.
0: Lupita Cinderella. Gracias a la producción, mi queridísima Ruth Lara, Fonchito, Goyito Tigre Rayado y mi queridísimo Exótico.
2: Exótico, la pasamos súper bien.
0: Súper bien.
2: Inicio de semana. Saludos a Ile Quiroz.
0: Claro, ya llega el ratito.
2: Mañana para acá nos va a dar un jalón basado.
0: Pues, órale, pénganse para acá de las patillas. Mi queridísimo Erasmo, mañana te esperamos aquí y nosotros
4: ¡volveremos!

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0: Radio Más, son las 11, con 11 minutos.
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2: Con su danza transparente conjuran su encantamiento, dejan marcado en el viento una pintura estridente. Se escabullen de repente en el pincel de la prisa. 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

0: Pues hoy no traigo presentación. Va a ser la próxima semana que le pedí al ingeniero Cornejo que me traiga toda la lista de todas las obras del 2026 que ya se licitaron y las que estamos licitando, para que vean pues todas las obras que vamos a hacer en infraestructura y también las de espacios educativos. Entonces le dije que trabajaran en eso para la próxima semana, y la otra, que es también la próxima semana, también le vamos a decir a Xochitl y a Igor que nos den a conocer el festival del bolero y del jazz que va a ser en Veracruz y en Jalapa, que nos den a conocer la cartelera para la próxima semana. Entonces hoy dije, bueno, pues vamos a más que nada a contestar algunas preguntas para darnos el tema. A ver, la compañera levantó primero la mano.
1: Aquí tienes. Nombre y medio, por favor.
2: Ana Lilia Velázquez, del Grupo Radio Fórmula. A mí me gustaría saber, gobernadora, usted la semana pasada dijo que va a estar muy pendiente de que los alcaldes no empiecen a lucrar con los apoyos que se van a dar. Sin embargo, el alcalde de Coatzacoalcos ha entregado a través de sus redes sociales, ha entregado apoyos, sillas de ruedas, y él ha dicho esto así en sus redes sociales. Ahorita, bueno, ya lo bajó, sí, pero dicho, esto es de Morena.
0: No, mal.
2: Y aparte, el sábado, la Secretaría de Desarrollo Social con Eusebia y Maggie Santopietro, sí, pues se enfrascaron con el alcalde de Ihuatlán del Sureste, el emecista, creo que se llama Rogelio Martínez, algo así, uh-huh, y se acusaron mutuamente de estar lucrando con las necesidades, ¿no? Por una silla de ruedas que dice que él la había gestionado y que no lo llamaron, y la diputada casi le recuerda a su mamá. Bueno, ahí estaban los videos. ¿Cuál es el llamado cuando son parte de su equipo del partido Morena? Gracias.
0: Bueno, primero, ningún alcalde, sea de Coatzacoalcos, sea de Jalapa, de donde sea, debe entregar los apoyos gubernamentales, municipales y federales a nombre de algún partido o asociación política. No, está mal. Segundo, sobre el tema de Ihuatlán del Sureste. Miren, a mí me llegan muchísimas solicitudes directas y varias solicitudes de Ihuatlán del Sureste las entregamos directamente, precisamente para que no se presten a un manejo político, electoral, etcétera. Y las lleva el DIF como las lleva CEDESOL. ¿Cuál es la indicación? Se tienen que entregar directamente a las personas por parte del gobierno del estado. Si las personas que lo requieren no pueden ir a alguna reunión, a alguna asamblea que se haga, o venir acá por ellos, nosotros vamos a su casa a entregarlo. En ese contexto, la secretaria Maggie Santoprieto y la subsecretaria Eusebia fueron a entregar apoyos a Moloacán y a Ihuatlán del Sureste, fueron a los dos municipios. Muy bien, estaban en la casa de una menor que necesita una silla especial, y llegó el alcalde pues a decirles que por qué no le habían pedido permiso. Pues no. ¿Permiso para qué? Si estamos en un territorio abierto. Entonces, yo lamento la actitud del alcalde. En ese momento a mí me habló Maggie y me dijo, oiga, está pasando esto. Le dije, por favor, ustedes entreguen los apoyos, no se enfrasquen en eso. Y no es cierto que Eusebia estaba a punto de insultar, no es cierto. Cheva contestó fuerte, yo vi todo el video, y vi lo que le contestó. Entonces, yo voy a hablar con el alcalde, con todos tengo que hablar, con los 212, porque nosotros tenemos que conducirnos políticamente correctos. Y yo voy a ayudar a los 212 municipios y a toda la gente. No me importa que en un municipio gobierne un partido, gobierne otro, o sea, no, eso no. Eso ya pasaron las elecciones. Yo he intentado, no he intentado, hemos hablado con todos. Aquí en la Secretaría de Gobierno, que Ricardo me ayuda muchísimo en todo esto, se ha recibido a todos, incluyendo al Dizhuatlán del Sureste, sin problema. Entonces, es prudencia para todos, prudencia. Y el de Coatzacoalcos no debe entregar ni el de Coatza ni el de nadie a nombre de Morena, no, ni de Morena ni de otro partido. Aunque sean recursos municipales, porque seguramente el alcalde pues está entregando algún apoyo municipal, no sé, también no es así. Hay que tener cuidado, porque por eso llegó la transformación. Esas prácticas las hacían anteriormente los otros partidos, nosotros no. Desde que llegó Andrés Manuel López Obrador, por eso se abrió lo de bienestar. Miren, cuando fue lo de bienestar, yo era secretaria de Energía y tuvimos una mesa de trabajo con él, y me acuerdo que dijo él, necesitamos que los apoyos lleguen directos, ya no se va a entregar a la asociación fulana, a la asociación sutana, nada de que dámelo a mí, yo lo reparto con mi gente, dijo, no, se va a hacer directo. Y entonces ahí había un tema, fíjense qué bien estos temas, había un tema de que ¿y cómo se va a dispersar el recurso para los adultos mayores? En los 2,500 municipios, ahí el presidente López Obrador se dio cuenta que no había sucursales bancarias suficientes en Mitla de Altamirano, en Xochocolco, por ejemplo, aquí en nuestro estado, en Pajapan. Y cuando habla con los bancos para decirle que necesitaba pues dispersar, hoy se dispersa 1 billón de pesos en todo el país. Imagínense lo que se llevaban los bancos de comisiones. Y les dijo, oiga, necesito que abran más sucursales. ¿Qué dijeron los bancos? Pues no, para mí no es ganancia ir a abrir una sucursal en Xochocolco, por ejemplo, o en Pajapan, porque ellos son banqueros, son de negocios. Entonces el presidente dijo, bueno, voy a tener que hacer el Banco del Bienestar y necesito 2,500 sucursales. Recuerdo también que los que se dedican al banco le dijeron, no, pues no es tan fácil, no se va a poder. Y el presidente dijo, sí se va a poder. Paso número uno, empieza a conformar primero bienestar para que tuviera toda esta estructura fuera de cualquier interés político o partidario, y crea la Secretaría de Bienestar, que es una estructura federal. Perdón. Y empiezan a construir los bancos del bienestar. ¿Y por qué yo estaba en esa reunión? Porque la Secretaría de Energía tenía que ayudar a través de la Comisión Federal de Electricidad para llevar electricidad y crear los módulos en el Banco de Bienestar de Internet. O sea, fue todo el gobierno. No se logró los 2,500 sucursales del Banco de Bienestar, se lograron más, son más de 3,000 sucursales, donde hoy se dispersa. Entonces, ese ejemplo lo vivimos y lo tenemos. Les llegan los apoyos a los adultos mayores, les llegan los apoyos a las becas, les llegan todos los apoyos a través del Banco de Bienestar que dispersa el gobierno federal sin condiciones. Bueno, pues así también debe de ser el estado y los municipios. Sea el municipio que sea, aquí en los 212. Por eso es llamar a la calma, llamar a la prudencia y a la madurez política. Va a seguir la Secretaría de Desarrollo Social, el DIF estatal, entregando los apoyos que nos solicitan y que tengamos. Fíjense, el viernes estuve en Veracruz Puerto con dos programas, un programa federal, que es a través de la beneficencia, llevando precisamente apoyos, sillas de rueda, aparatos auditivos, lentes, que manda la federación, y otros apoyos que manda, que son del gobierno del estado. Fuimos a entregar a Veracruz Puerto, que hay una población muy grande y personas que requieren, pues que tienen alguna discapacidad y que requieren sillas de ruedas, muletas, lo que sea. Es ahí donde tenemos una concentración muy grande. Y ahí le pedí, pues a Rosa María, me acompañó, sin problema. Y tengo programado hacer otro, ya le puse fecha, creo que es el 18 de julio, hacer otro evento que es el apoyo a la palabra y apoyo a la familia en Boca del Río, que gobierna el PAN, y en Veracruz Puerto. O sea, ese día vamos a tener uno en la mañana y otro en la tarde para cubrir toda la zona. Así estamos trabajando. Entonces pido madurez política y conducción. Conducción. Eso lo, yo lo voy a llevar, voy a hablar con el alcalde, sin problema, sea el municipio que sea. Yo tengo que atender a todos los veracruzanos y veracruzanas de los 212 municipios. No es terreno de nadie. Muy bien, el señor, el compañero.
3: Gobernadora, buenos días. Arturo Antonio de En Caliente Noticias y Mirada Informativa Veracruz. Hace unos días el Instituto Nacional de Antropología e Historia hizo público el descubrimiento de un sitio arqueológico en Coatepec. Bueno, ya estaba ese sitio, pero el descubrimiento tiene que ver más que nada con algo inédito en Veracruz, o sea, no se había descubierto algo similar en todo el estado, sobre todo porque son rasgos mayoides lo que se está exponiendo. Ya la presidenta hizo una declaración de que va a apoyar a este sitio y bueno, el alcalde también está viendo la posibilidad de que se convierta en un museo de sitio ese descubrimiento. El gobierno del estado, ¿cómo va a apoyar a Coatepec para que sea realidad y que bueno, las piezas no se muevan prácticamente de, sí, del municipio, porque muchas veces se las llevan a la Ciudad de México o lo traen aquí al Museo de Historia, de Antropología, perdón, pero la gente de Coatepec no las conoce prácticamente directamente.
0: Sí. Sí. Fue un hallazgo muy importante para Veracruz, muy importante, donde el Instituto Nacional de Antropología e Historia va a empezar a hacer los trabajos. Y claro que vamos a apoyar en todo lo que se requiera, porque es una pequeña zona de vestigio, pero le pedimos a Lina que no nada más fuera esa zona, sino que con todas las herramientas satelitales, porque tienen herramientas muy importantes, hagan el análisis de todo el área, de todo el área, son como 8 o 10 hectáreas. Les dije, quiero que hagan el análisis para ver dónde hay vestigios y poder resguardar esa zona. Poder resguardar esa zona, porque en esas zonas estuvieron ahí urbanizando y haciendo cosas. No, hay que proteger. Si hay vestigios, si hay esto, hay que proteger la zona con el INAH y, por supuesto, el gobierno del estado, pues apoya en todo. Es mucho trabajo para los antropólogos porque sí van a… No es mi especialidad, eso yo no sé, pero sí va a ser muy interesante pues que nos digan de qué civilización, de qué se trata. Está interesante y que se quede, por supuesto, en Coatepec. Es lo ideal, que no se salga de ahí. Muy bien.
4: Bueno, primero, gobernadora, mi primera pregunta es en relación a la contaminación de el río Papaloapan con estos, sí, pues mortandad. Creo que ya intervino la Procuraduría. Si nos puede decir qué va a pasar con la empresa que emana estos contaminantes, si va a ser sancionada o ya fue sancionada, si nos pudiera dar el reporte en el sentido también de las chapas del Pozo Crem, qué le ha dicho Pemex, porque los lugareños están muy preocupados y ellos al menos aseguran que sí hay contaminación alrededor de ese pozo.
0: Bueno, Pemex sacó un comunicado, no sé si ayer o antier, sobre cómo está trabajando con el pozo, y también saca en su comunicado cómo está apoyando a los vecinos de Las Chuapas y se está coordinando con el Ayuntamiento de Las Chuapas. Sacó el comunicado, creo que antier, lo vi yo en redes, estuve viendo y dije, ah, qué bueno que sacó el comunicado, está trabajando Pemex. Y sobre lo del río Papaloapan, jueves, viernes, sábado y domingo estuvieron trabajando muy fuerte en la zona, Profepa, Conagua, la Procuraduría del Medio Ambiente del Estado. Primero se pidió permiso para entrar a la empresa, hubo cierta resistencia, se tomaron las medidas, bueno, ya se entró a la empresa, se tomaron muestras del agua, lo tomó Conagua y lo tomó la Procuraduría del Medio Ambiente, estuvieron tomando muestras el viernes, el sábado, ayer estuvieron trabajando y también hicieron una inspección adentro de la empresa, porque ellos manifiestan que ya tienen varios meses sin operar. Sin embargo, estaban haciendo trabajos de mantenimiento y pues en el mantenimiento hacen purgas o limpias de tuberías y de temas, y la profe, la PMA observa cuestiones adentro en su trabajo de mantenimiento que considera que están fuera de la norma y clausura temporalmente, para que incluso en las limpiezas y en el mantenimiento que estén haciendo ahorita no vayan a tener ningún, no vayan a tener ningún desecho si no está con el tratamiento. Hoy continúan trabajando y ayer me comentaron que van a sacar un comunicado de prensa conjunto con Agua, Profepa, Semarnat y la Procuraduría de Medio Ambiente, pero nosotros clausuramos temporalmente, porque si hay una contaminación y si hubo una mortandad de peces y tenemos que tomar medidas. Se tomaron muestras justo a la salida de la alcoholera, de ahí a río abajo, pero también de ahí a río arriba. De ahí a río arriba no hay índices de contaminación. De ahí a río abajo sí presentan índices que va a tener que mostrar con agua y la PMA, porque ellos son los que tienen las muestras de agua y seguramente hoy sacan el reporte, y hoy seguían trabajando adentro de la empresa. Ayer la empresa no trabajó porque era Día del Padre, así les comunicaron, pero tanto Profepas, Semarnat, Conagua y la PMA estuvieron ayer y siguen hoy trabajando ahí.
4: Gracias, gobernadora. Mi segunda pregunta es saber bajo cuál es el concepto administrativo que les van a descontar a los ayuntamientos en relación al tema de la del rescate financiero. Y saber, sí, también, ya que los nuevos convenios serían una especie de deuda municipal, saber según la ley de disciplina financiera si lo deben pagar antes del mes de septiembre, porque cuando sea su último año de administración, o cómo le van a hacer allí. Y bueno, perdón, pero anduve indagando, sí, un poco el tema, y me decía un alcalde, no sé si tenga la razón, si lo entendió bien, que esto del 75% que absorbe el Estado es algo similar a un beneficio que obtuvo su gobierno con el ISSSTE y con el SAT, así ejemplificaba, es decir, que no lo paga el gobierno, sino que en realidad es una especie de condonación. ¿Esto es así, gobernadora?
0: Miren,
4: ¿o no
0: es? Yo había pensado que viniera hoy Miguel Reyes, pero justamente el día de hoy tienen reunión, porque se acuerdan que hay un fideicomiso, hoy tiene reunión ese fideicomiso donde están 8 alcaldes, un fideicomiso que se creó en el 2008. Entonces, primero fue cabildo. Después fue autorización del Congreso. Hoy hay la reunión del fideicomiso. Son diferentes pasos. Entonces, hoy es la reunión y le dije, bueno, vamos a esperar, hay que darle tiempo a todo, hay que esperar que hoy sea, se apruebe lo del fideicomiso y que vengas a explicar. ¿Con qué creen que se estuvo pagando todos estos años esa dichosa deuda que fue una usura grandísima? Pues con los recursos del ayuntamiento, pues con eso se estuvieron ahí financiando. Bueno, nosotros el 75% de la deuda que ellos tienen, que nosotros vamos a absorber, primero es porque es 0% intereses, se acabó la usura. Desde ahí, la reducción es mayúscula. La otra parte, que también es parte de nuestros ingresos, no va ninguna deuda, ni vamos a bancos, ni vamos a nada. Y el 25% que nada más van a pagar ellos, ellos pueden pagarlo desde ya o en el 2030, como ellos quieran. Nosotros les vamos a hacer un programa. Hubo muchos municipios que me dijeron, oye, de todo lo que nosotros debemos, pues nada más voy a pagar el 25%, yo lo quiero pagar este año. Ah, muy bien. En el programa anterior, no podían pagar ellos anticipadamente. Había una condición de que tenían que quedarse hasta el 2036 para seguir pagando todos los intereses. Aquí no. Aquí decimos, bueno, yo les hago un programa al 2030, pero si ellos quieren pagar antes, se paga antes, sin problema. La gran mayoría dijo, no, nosotros vamos a pagar antes ya para tener ese tema liquidado y que también las calificaciones de los municipios suban. Una de las temas es, ya tuvimos esa experiencia, una mala experiencia. Se les va a exhortar a los municipios que no se endeuden, porque ya vimos que cuando van los municipios a endeudarse, porque los bancos llegan y les abren la chequera y les dicen, mira, aquí está, y se van los alcaldes, pero dejan a sus pueblos endeudados. Y siempre y cuando no pueden hacer obras, no pueden hacer estos. Disciplina financiera es administrarte bien con lo que tienes. Hacer un gasto responsable. Si es una extrema urgencia o algo, porque endeudarse no está mal siempre y cuando tengas un esquema justo. Nunca va a ser un esquema de beneficio. Mentira, las deudas son deudas. Pero pues un esquema justo, el esquema de la bursatilización era un esquema cruel, así lo he manejado yo. Entonces, pasa esto, porque anoche hablé con Miguel Reyes y me dijo, pues ya tengo la presentación, pero tenemos la reunión del fideicomiso al ratito aquí con Ricardo Agüet. Le dije, no, hagan la reunión y después de eso es el siguiente paso para mostrar, porque sirve mucho mostrar aquí en redes que les damos a conocer a todos los veracruzanos y veracruzanas y a ustedes, a los medios, de dónde sale el dinero. Muy bien. Sí, a ver la chaparrita.
5: Gracias, gobernadora. Concepción Sánchez. Gobernadora, los habitantes de Las Flores de la comunidad de Ixhuatlán de Madero piden, ¿sí?, la intervención del gobierno del estado, ya sea a través de tránsito o de transporte público, porque esos habitantes de esa comunidad de Las Flores, los habitantes de Huihuitzilco, les están impidiendo el paso a las personas y al tránsito vehicular. Llevan más de 2 semanas en un conflicto. El problema se suscitó por transporte mixto, que le llaman, pero no tienen concesiones. Se dicen taxistas piratas. Y entre ellos participa una autoridad local. Ellos piden que a través de
0: de usted. Es Huatlán de Madero, ¿verdad?
5: Huatlán de Madero, la comunidad se llama de las Flores y con gente de Huitzilco. Están pidiendo que se les libre el acceso porque llevan familiares enfermos o necesitan bajar a Huatlán y no les permiten el paso estos que se dicen taxistas piratas, algo así.
0: Miren, qué bueno que me dice, no lo tenía en el radar, le voy a pedir al de transporte que vaya directamente él al municipio, que incluso vaya a la comunidad para ver de qué se trata. Si no tienen permiso, no tienen permiso. Miren, también ahorita estamos, tránsito y transporte, estamos viendo lo de las mototaxis en la zona conurbada de Veracruz, Boca del Río, Vargas, toda esa zona. Porque empezaron a salir mototaxis y hay personas que van y les cobran y les dicen, yo te doy el permiso. No. Tenemos un tema ahí porque ningún seguro quiere asegurarlos. Son motocicletas estas cosas. No los quieren asegurar. Entonces nosotros tenemos que dar el permiso y las placas. Pero pues tenemos que garantizar, asegurar a las personas. Estamos trabajando en eso. Y entonces se metió transporte y estamos agarrando a esas mototaxis, primero a ningún vividor que quiera cobrarles a prestadores de servicio, que a lo mejor lo hacen pues como en su empleo, pero estamos por regularizar eso, estamos trabajando en eso, y eso va de la mano con esto que me están diciendo, orden, estamos poniendo orden. Veracruz es muy grande y tenemos que poner orden. Sí. A ver, usted.
6: Buenas tardes, señora gobernadora. Ricardo Ramírez Juárez, del portal en privado veracruz.com.mx. El sábado pasado, señora gobernadora, usted nos dio una noticia que la Huasteca esperaba desde hace décadas: el arranque de la carretera federal 127. Para informar con precisión a los habitantes de Tantoyuca, Tempual, El Higo y Pánuco, ¿nos podría confirmar tres puntos, por favor? ¿De cuántos kilómetros será esta primera etapa que arranca en las próximas semanas? ¿Y exactamente de qué punto a qué punto van esos 25 kilómetros? Dos, ¿qué plazo de ejecución tiene contemplado la SICT para concluir este primer tramo Tantoyuca, Pánuco? ¿Y cuándo iniciarán las licitaciones de las siguientes etapas para conectar todo el tramo Álamo-Pánuco que usted y la presidenta Claudia Sheinbaum Pardo comprometieron? Obviamente que esta obra se está logrando gracias a su gestión y su intervención. Muchas gracias a nombre de los pueblos de la Huasteca.
0: Gracias. Miren, este es un tema pendiente, que sí me quita el sueño, la carretera 127, porque es la peor carretera de todo el estado. Y en campaña la presidenta y yo la recorrimos, hicimos el compromiso. La carretera se necesita cambiar toda la base, son más de 100 kilómetros, hay que cambiar toda la base. Es una carretera que yo digo que está olanuda, porque está así, porque la base está mal. Ya me explicó el secretario Esteva, el secretario de la SCT, qué es lo que se tiene que hacer. Entonces, en el 25 no etiquetaron y le dije, oiga, secretario, pues este es un compromiso, tenemos que iniciar con algo. Me dijo, a ver, ayúdeme. Le dije, sí, sí, ayudo. Empezamos con la base de Pánuco rumbo a Tantoyuca. Entonces empezamos se tiene que levantar y que rellenar con piedra sólida, con cierta especificación, y la ampliamos. No sé cuántos kilómetros lo hicimos. No sé si 10 kilómetros, algo. Y también de Tempoal hacia, o sea, empezamos por los dos lados. El Estado firmó un convenio con la SCT y empezamos a hacer la base. En el 26 le dije, bueno, pues ustedes ya ayúdenme a poner la carpeta e ir avanzando, porque incluso es terracería, está muy mal. Y hablé con el de la SCT, la presidenta le dijo, a ver, Esteban, ¿qué pasó? ¿Qué pasó?

0: Entonces yo espero en 15 días que se asigne, pero realmente falta mucho. Yo voy a estar el viernes con la presidenta en México, que vamos a revisar lo del INBIENESTAR, lo revisa con los gobernadores, y yo nada más llevo ese tema. Aparte de lo del INBIENESTAR, pues llevo el tema de recordarle, pues de que avancemos en la 127, porque es un compromiso y es federal, y es una carretera grande y costosa, pero porque como cuesta, pues no se hizo en los últimos 30, 40 años. Y yo estoy convencida que si no la hacemos ahora, pues difícilmente, y nosotros se los prometimos a la gente de la Huasteca. Y además se necesita, no nada más pues porque es una promesa, está mal. Entonces sí, estoy aplicada en eso, empujando en eso. La compañera de allá del fondo. Ah, bueno, las dos. Claudia y Luis.
1: Gracias, gobernadora. Claudia Montero, de Calor Político. Me gustaría preguntarle sobre el tema del cual ya se pronunció la presidenta de la República con respecto a la crisis de leche en el estado. Este programa del bienestar que excluyó a un buen número de productores y que están solicitando que puedan nuevamente ellos entregar el producto al programa.
0: Sí, yo me comuniqué con Leonel Cota, que es el que lleva el programa, incluso lo invité, ya tenía una invitación con él, le dije, oye, ven, te invito porque tenemos otro proyecto en Acayucan, también de recepción de leche, y me dijo, primero me dijo, aquí está, me contestó enseguida, me dijo, son 288 productores de leche, son los que se tienen en el código para entrega y estaban afectados 39 por entregas irregulares. Esto me lo dijo el 10 de junio y me dijo, hoy se les va a recibir a todos y la próxima semana, o sea, esta semana que pasó, se van a revisar en campo si tienen las vacas que dicen tener, para evitar el coyotaje.
1: Le dije muy bien. Es decir, encontraron irregularidades.
0: Aquí eso fue lo que me dijo, 39 personas de los 288, ya lo revisaron, eso fue la semana pasada, ya no tuve yo comunicación con él, sino que el viernes pasado le preguntaron a la presidenta y él me manda a decir, Rocío, tengo pendiente visitar Veracruz. Le dije, claro que sí, dime qué día te esperamos acá, a excepción del viernes que yo tengo que ir a México. Y me dice, hoy lunes veo mi agenda para ponerme de acuerdo. Y voy a hablar también con la secretaria Columba. No he tenido tiempo de tener la primera reunión con ella, nos hablamos por teléfono, es una ingeniera. Agropecuaria o sí se llama ingeniero agropecuaria, muy capaz, que también la voy a invitar tanto para esto como para el café, que es, me tiene con mucho pendiente el café y la caña de azúcar, pero esto es, o sea, he estado en comunicación y les comento el seguimiento que les hemos dado.
1: Ya para finalizar en este tema, si son 39 los que tienen irregularidades, ¿qué pasa con el resto?
0: Si el resto sí se les atendió. El resto, según lo que me dice Leonel Cota,
1: podrán entregar su producto.
0: Están entonces entregando el producto y yo no tengo ya el reporte porque esto fue el 10 de junio, si a los 39 que revisaron ya se normalizó. Yo espero que hoy me pueda comunicar con Leonel para ver los 39 y que también venga. Porque sí le pedí, lo invité a que viniera. Tenemos pendiente el tema de Acayucan y de Isla. En Isla se tiene ya una pipa donde se recolecta. Tenemos más gente que quiere entregarle a Liconsa, mucha gente. ¿Por qué Liconsa paga a precio justo a comparación de otras comercializadoras? Muy bien.
1: Gracias.
0: Sí, la otra chica.

0: Sí. Sara Landa de Mega Noticias, Crónica de Jalapa y En Serio Noticias. Gobernadora, preguntarle sobre, bueno, regresando al tema de la mortandad de peces, hace algunos meses también se registró esa situación en Úrsulo Galván. De hecho, yo le pregunté al respecto y los pescadores señalan que son los ingenios los presuntos responsables de estos ecocidios. Saber si a raíz de esto que se está realizando con la alcoholera también se va a hacer una supervisión en estos ingenios.
1: Sí. Justamente ayer que hablé con el procurador de Medio Ambiente, le dije, a ver, vamos a terminar el análisis y todo el proceso que se está llevando en el río Papaloapan y vamos a hacer un programa. Quiero revisar contigo el programa de supervisión en todo el estado. En zonas industriales, Córdoba, Orizaba, Veracruz, Coatzacoalcos, Minatitlán y las zonas de los ingenios. Nosotros queremos pues que haya producción, que haya trabajo. Nosotros no queremos cerrar ninguna industria ni cerrar ningún ingenio. Pero lo que sí queremos es que las empresas trabajen en forma responsable al medio ambiente. Desde el inicio de mi gobierno, la instrucción que le di a la secretaria de Medio Ambiente, a Mariela y al procurador, les dije, nosotros no venimos a cobrarle multas a nadie, no es lo que queremos. Queremos que la gente trabaje, que las empresas se desarrollen. Entonces, porque veníamos de… teníamos muchas quejas de las empresas que se sentían hostigadas, eso nos dijeron. Le dije, a ver, nosotros vamos a ayudar a trabajar. Sí, pero eso no los excluye de que ellos tienen que pues trabajar en una forma responsable, con tratamiento de agua, tratar todos sus desechos antes de vertirlos a algún río. Deben de cubrir las normas, cumplir las normas ambientales. Entonces voy a revisar el programa que ya tiene la PMA y el programa que tiene también la Secretaría de Medio Ambiente, porque trabajan muy bien coordinados.
0: Muy bien, mi segunda pregunta, gobernadora, sería en torno a esta falta de medicamentos, personal y ciertos insumos en los capacits. Hay organizaciones, en este caso el grupo multisectorial que lidera Patricia Ponce, señaló que falta medicamentos y que bueno, están desmantelados estos sitios. No sé si tenga información al respecto. Gracias.
1: Sí, el tema de los medicamentos se concentró en el IMBIENESTAR y tenemos medicamentos. Le voy a decir a Mariela que se reúna con ellas, con Patty, porque estos centros ayudan. El tema de la salida de los medicamentos para las personas con VIH o cáncer o lo que sea, lo están haciendo en forma administrativa muy estricto, está bien, para evitar cualquier fuga o cualquier manejo no adecuado de los medicamentos, pero si hay una buena coordinación y si estos centros le dicen, a ver Mariela, aquí están estas personas que se les va a entregar su medicamento directamente a ellos cada lunes o cada día 15 o lo que sea, pues se coordinan sin problema, ¿sí? Yo creo que me está viendo Mariela y Ramos Alor, pero sobre todo Mariela, quiero que eso lo haga la Secretaría de Salud para tener la coordinación y ellos ayudan mucho. Y si se tienen que firmar convenios, se firma, y si no, sin convenios, como sea, pero trabajamos. Y yo sé que son grupos serios, o sea, me consta que son grupos serios. Muy bien, a ver.
2: Señora gobernadora, antes que nada, felicitarla por el apoyo que se le dio a Martínez de la Torre junto con la presidenta de la República, con el tema ese del borde que se andaba y lo del apoyo también para el puente Martínez 3, por ahí sí. Lo tiene usted. Pero traigo dos quejas, tres.
1: Dígame.
2: Una, en el Gastón Melo, las enfermeras hacen lo que quieren.
1: ¿Perdón?
2: En el Gastón Melo, en el Centro de Salud Gastón Melo. Hoy me tocó consulta las enfermeras, si no está el enfermero o enfermera que apoya al doctor en turno, nadie te quiere atender, se echan la pelota. Pero yo sé que ahorita que tocó lo de bienestar, y en bienestar tiene un acuerdo de que una enfermera tiene que apoyar a dos doctores, cosa que no lo hacen en el Gastón Melo. ¿Eh? Mentira que no hay medicamentos. Yo hace rato me dieron mis medicamentos, estoy diabético, me dieron todos mis medicamentos, hasta la insulina.
1: Muy bien.
2: La otra, usted tiene el proyecto o la intervención para que sean legalizadas, dijéramos, con sus placas las motocicletas en el estado de Veracruz. Eso no sucede en Perote. Hay un agente de tránsito, no le voy a decir el nombre, ya tiene conocimiento el delegado de tránsito de ahí, donde una motocicleta chocolata fue por unos tacos el agente de tránsito ese y le prometió que le iba a emplacar. Después no emplaquen porque mientras esté yo aquí no hay cohete. Y tres, en Martínez la Torre, transporte público está alcahueteando el transporte pirata. Allá más de 300 taxis piratas que hay no cuentan con el seguro del viajero, ni con las láminas, o sea, las placas, el permiso y todo eso. Yo les sugeriría que echáramos un volteón a Perote, a Martínez de la Torre, ya se cambió el delegado de transporte público, pero salió más peor el remedio que el medicamento.
1: Muchas gracias. Bueno, aquí el secretario Garcés nos está escuchando y le voy a pedir que vamos a mover a todo el personal de Perote, a todos. Se acabó la fiesta. Y que me revisen en Martínez de la Torre. Esto me sirve mucho. Gracias. Muy bien, la compañera.
3: ¿Qué tal, gobernadora? Buenas tardes. Samantha Ortega, de Canal 13. Preguntarle sobre el tema del cacao. Recientemente hubo una alianza comercial pues muy importante entre la Unión Europea y México, y también pues como para fijar un poco el precio del cacao. Veracruz tiene, pero no en grandes cantidades. Saber si se va a trabajar pues para poder tener más siembra de en algunas regiones.
1: Sí, justamente me dijo Rodrigo, estábamos en Tantoyuca el sábado, y le estaba yo comentando sobre el maíz y en la zona de Tantoyuca, y recomendándole que fuera, ya fue a Papantla para lo de vainilla, y él me comentó del cacao. Me dijo, sí, ya le quiero mostrar también cómo traemos el tema de cacao, porque eso no lo he revisado yo, pero sí, ya lo tienen algo, ya tienen algo. También le voy a decir a Rodrigo que venga, para que nos muestre qué traemos de cacao, o sea, qué traemos de programas. Sí, Rodrigo, para que prepare la próxima semana la presentación.
3: Muy bien, y en otro tema, va a haber una dispersión económica muy importante respecto a la beca Rita Cetina, pero para útiles escolares y uniformes. Sí. Saber desde el gobierno del estado cómo se va a apoyar a las madres y padres para este regreso a clases. No sé si, por ejemplo, se planea hacer algún tipo de feria de útiles escolares o qué tipo de apoyo podría haber del gobierno del estado.
1: Sí, no, la beca Rita Cetina viene directamente de la federación, la entrega la presidenta. Se les da a los papás del menor para que ellos se apoyen, para que compren los útiles donde ellos digan y los uniformes donde ellos digan. El gobierno del estado, nosotros vamos a entregarle mochilas y útiles en dos zonas. En la zona de Songolica, son varios municipios, y en la zona de Pajapan también son varios municipios. Ese es un apoyo directo. ¿Por qué en esos municipios? Porque ahora, en marzo, febrero, marzo, entregamos en toda la Huasteca, de Guayacocotla, todo hasta abajo, en toda la Huasteca, Álamo, Poza Rica, entregó el gobierno del estado útiles por lo de la inundación. Entonces, este año dijimos, bueno, ahora vamos a entregar en estas dos zonas. Ese es un apoyo que da el gobierno del estado. No a todos los municipios, no nos da para todos los municipios, pero sí decidimos hacer ese apoyo directo. Y a las escuelas tecnológicos, demás, que dijimos que no se cobre colegiatura o inscripción, exactamente. Ok.
4: Nombre y medio. Hola, gobernadora, Iván Calderón. Sí. Para que nos amplíe un poco el tema, un tema que usted trae desde el 2015, la unidad de quemados en el Hospital Regional Valentín Gómez Farías en Coatzacoalcos. Se sabe que lo anunció, pero para que le dé un poco más de ampliación y que tenga más atención para las y los veracruzanos.
1: Sí, miren, efectivamente es una zona industrial donde hay muchísimos accidentes por quemaduras y no tiene una zona de atención a quemados. De ahí se han llevado muchas veces a Galveston a través de esta fundación Michimau. Se tiene un convenio y se ha llevado a niños, se ha llevado a trabajadores, se ha llevado a gente a atender porque tienen serias quemaduras. Pero no hay una zona de tratamiento. Cuando yo era diputada, yo prometí que íbamos a gestionar. Gestioné ante la Secretaría de Salud en ese tiempo, por supuesto, pues que no me la autorizaron. Y ya en el gobierno del presidente López Obrador, siendo secretaria de Energía, me acuerdo que les dije, oigan, hace falta la zona de quemados, pero ya venía el hospital materno-infantil que hicieron en Coatzacoalcos. Me dice, no, estamos haciendo el hospital materno-infantil y es un gran hospital. Dije, bueno. Entonces ahora, dije, claro que tenemos que hacer la unidad de quemados. En Veracruz Puerto hay una unidad de quemados, atienden a mucha gente. Entonces ya le pedí a la administradora, ya a Mariela, que vean pues cómo, qué se requiere, que vayan haciendo la cotización, el estudio de mercado para poder comprar la unidad de quemados. Y también, pues gracias a que se movió ginecología del Hospital Valentín Gómez Farías, queda un espacio para que valoren si en ese espacio puede entrar la unidad de quemados, porque ya se movió al Hospital Materno Infantil. Entonces, sí, sí lo vamos a llevar a cabo. Este o el año que entra, pero se va a llevar a cabo. Sí, adelante.
4: Nombre y medio, por favor.
5: Gracias, gobernadora. Carla Méndez de Elementos MX y Radio Gis Noticias Coatzacoalcos. Preguntarle, hace unos días hizo entrega de 60 ambulancias a 60 municipios. A ver cómo va a continuar esta entrega de ambulancias y qué municipios continúan.
1: Bueno, decidimos entregarlos a los 60 hospitales que tenemos, porque cuando hay una emergencia, ¿a quién le hablan? Al hospital. Se le habla al hospital. Y en una reunión que tuve con todos los directores, todos me dijeron, por favor, ambulancias. Yo le pedí al Bienestar, le hice la petición desde el año pasado, me dijeron que tenían un programa para ambulancias, pero no había llegado. Y ya en enero yo dije, no, yo tengo que comprar ambulancias, a mí me interesa mucho pues que se muevan nuestros enfermos. El viernes que voy a México, le voy a preguntar a la administradora del IMSS Bienestar si van a llegar otras 60 por parte del IMSS. Porque si llegan otras 60 va a ser maravilloso, porque pues vamos a tener el doble. ¿Qué les pedido, qué le he pedido yo a los municipios? Que es parte también de esto de la bursa. Les he dicho, miren, ayúdenme en sus municipios, a los presidentes municipales. Y acabo de estar con el de Tatahuicapan y me dijo, gobernadora, ya compré yo mi ambulancia y compré también mi patrulla. Le dije, claro, ustedes me ayudan si en los municipios pueden comprar sus ambulancias. Si tienen un gasto responsable, yo no les puedo decir que sí, que no. Ellos son alcaldes. Pero le dije, mire, en lugar de gastar en fiestas con equipo, con grupos tan costosos, vámonos con grupos menos costosos y ahorren para las ambulancias. A todos los que les he dicho me dicen, sí, sí tiene razón. Y me llamó la atención porque el de Tatahuicapan me dijo, acabo de comprar mi ambulancia. Qué bueno, o sea, que sea una ambulancia del ayuntamiento y sobre todo pues en los municipios pequeños. Tatahuicapan está muy arriba. Cuando tiene una emergencia, pues baja a su enfermo hacia la zona de Cosoleacaque. Entonces, sí, estamos en eso. Muy bien, acá la compañera.
6: Sí, buenas tardes, gobernadora. Blanca Arroyo de Veracruz en línea. Hay una inquietud de los sindicatos magisteriales. Ellos piden que intervenga usted o que meta una iniciativa para que se modifique la ley del IPE, porque les están descontando hasta el 50%. Entonces, no sé qué podría hacer usted al respecto, ya que dicen que esta iniciativa la presentó cuando estaba Javier Duarte, entonces que ya es necesario que se modifique.
1: Sí, voy y le pedí al órgano interno de control que se meta al IPE, porque primero no puede ser nada más ese sistema de pensiones se tiene que alimentar de algo, pues de las propias pensiones. Desde Cuitláhuac entró al rescate del IPE, lo hizo dándole muchos recursos, porque el IPE estaba quebrado. Hay un fondo federal que Cuitláhuac casi se los da completo, pero es un fondo federal. Entonces, cuando yo llego, dije, a ver, espérenme, pues este fondo no es para esto. El IPE se debe de mantener solo, debe de tener un buen sistema. Entonces, le pedí al órgano interno de control y a Miguel Reyes que se metan para que me presenten un proyecto donde nosotros poco a poco vayamos retirando ese fondo y que es un fondo federal. No me acuerdo cómo se llama, es un fondo federal fuerte, que se aplica, te puede aplicar para esto. Entonces, Cuitláhuac los ayudó mucho, todo el gobierno de Cuitláhuac, y ahora quiero ver esto. Cuando hay un sistema como esto, pues hay que garantizarles las pensiones a los trabajadores, trabajaron toda una vida, pero el sistema pues tiene que ser autosustentable, se tiene que sostener. Entonces, ya le pedí la semana pasada a Miguel Reyes y a la del órgano interno de control, a Bárbara, que se metieran los dos para que me revisaran qué podemos hacer y hacer un programa también para que poco a poco vayamos dejando al IPE sustentable. O sea, no puede ser que se tenga que destinar un fondo federal, pero también pues a los trabajadores que no sea una carga para ellos. ¿Perdón?
6: ¿Meter una iniciativa para
1: que modifique? No, déjenme ver. Primero déjenme ver.
7: ¿Se siguen dando los recursos federales al IPE?
1: Sí, se siguen entregando. Lo permite la ley, o sea, porque nos metimos a eso, se permite la ley y pues hay que garantizarle a los trabajadores, o sea, nada más que también hay que poner orden, hay que ayudar. Entonces, Miguel Reyes es buenísimo, de veras, para este tipo de cosas. Dije, a ver, Miguel, vamos trabajando a ver cómo vamos manejando, pues para garantizarle a los trabajadores, pero también pues que el fondo de pensiones sea autosustentable. Adelante.
8: Buen día, gobernadora. Óscar Olvera, de MX Noticiero. Preguntarte dos temas. Entregaste apoyo acuícola y para pescadores esta semana, sí, importantes, y quiero consultarte que si acompañado de este apoyo que es para fomentar obviamente la producción, tanto a mar abierto como en ranchos, si hay una estrategia comercial para ellos, que sí. traiga, no sé si el SEDECO o la propia sí. Secretaría de Desarrollo Pecuario. La segunda, estuve en México en la representación de la Casa Veracruz.
1: Sí, fue qué bueno que fue.
8: Muy bien, pudimos, no solo turistas, el tema es que fue muy interesante y yo quiero preguntar, llegaron por el entorno en donde está, hay muchos temas internacionales, sí. llegaron directores de cámaras internacionales, sí. empresariales, diplomáticos, que hay varias sí. diplomáticas, saber si va a quedar esto ya como una forma permanente, porque era una fiesta jarocha, realmente fue, sí. había café, la gente muy sorprendida del trato a la representante, bueno, en los mejores términos de atención, y preguntarte si va a ser un punto importante turístico, pero también de negocios ahora esta sí. representación.
1: Sí. Sí, sí, sí, por supuesto. También arreglamos la casa, qué bueno que fue, y yo espero que haya visto también, así como aquí, es una casa preciosa, que es patrimonio también, y que tuvimos que meternos a rehabilitarla, muy bonita. Y ahora con el Mundial dijimos, a ver, pues vamos a promover los productos veracruzanos, nuestra cultura, el turismo. Se mandaron cartas a todas las embajadas, firmé todas las cartas, ahí va el video, miren qué bonita. Mandamos cartas de invitación y efectivamente está en Marsella 77, en la delegación Benito Juárez, muy céntrica. Y ha llegado mucha gente y es parte de la promoción de nuestros productos, del turismo. La que tenemos encargada ahí, la licenciada Maritza Lemarroy, ha hecho un gran trabajo. Ella es licenciada en Relaciones Internacionales, precisamente. Entonces, nos están ayudando. Y sí, la propuesta es que se quede esto. Se tuvo mesas de trabajo con Pérez Astorga para la promoción de desarrollo comercial y con Xochitl Morina y con Igor. Se trabajaron ellos tres con Maritza para poder hacer esta promoción y están visitando. Y también ahí se tiene una mesa que dejó turismo con turoperadores. Y la sorpresa es que el fin de semana, me decía Igor, que en Veracruz Puerto se encontró gente que vino al Mundial, a la Ciudad de México, y que decidieron bajar a Veracruz. Y también tenemos ahí la promoción de Jalcomulco. Me voy a meter fuerte a Jalcomulco. Creo que al turismo comunitario, somos el estado que tenemos más opciones en turismo comunitario, más. Entonces, ahorita nos vamos a meter a eso. Y qué bueno que fue, me da mucho gusto. Pues es parte de la promoción y de hablar bien de Veracruz, de mostrar lo que somos. Está bien que pues, tenemos que atender todo, pero hablar bien de Veracruz nos trae muchos beneficios, muchos. Y sobre todo la autoestima de los veracruzanos y las veracruzanas. Es bien importante. Yo en eso soy contenta ahora que pasó lo de la Salsa Fest. De veras. Hoy me mandaron un resumen bien interesante porque le dimos seguimiento. Vinieron youtubers. Yo no soy tan, tan moderna en esto. Pero se hizo un seguimiento de varios youtubers e influencers, muchos, que les estuvimos viendo a ver quiénes vinieron, quiénes dieron seguimientos. Mane de la Parra, Lilla Uriarte, Sensimedia, me mandaron todos los videos. Entonces, Songbok TV, Tami Parra, no sé, varios. Bueno, entre todos estos se tuvo un impacto de más de 17 millones de personas en esta, en lo que son las redes en ellos. Aparte de la promoción que se hizo a nivel nacional por parte del gobierno del estado, es inversión cultural e inversión artística. No sé, qué bueno que me dices, porque quiero, le dije a Xochitl que hoy me trajera la cuenta de la inversión que se hizo para el Salsa Fest. Sí se hizo inversión de artistas y cuánto también entró, porque lo que se cobra a las personas que venden de bebida y a las personas que ponen ahí sus puestos de comida. Xochitl, te veo al rato. Sí. Bueno, adelante.
9: Gracias, gobernadora. Buenas tardes. Antonio Pino, de Buzón, Jalapa. Oiga, dos preguntas nada más. Se estuvo bastante con el tema de la salud de los hospitales. ¿No habrá alguna inversión aquí para la zona aquí de Jalapa con otro nuevo hospital? Esa era la primera pregunta. Y la segunda pregunta es que ahorita con la euforia de, volviendo a la euforia de lo del fútbol, ¿cómo vamos con el tema para lo de la, para lo del equipo de aquí de primera división de, para el estado de Veracruz?
1: Sí.
9: Eso no. Gracias.
1: Bueno, sí, no, no he hablado con el señor Curi. Lo voy a buscar porque si nos interesa, por supuesto, y él es el que trae el tema. Y lo de un hospital nuevo no, no lo tengo programado. Les dije que se está, estamos trabajando en el SECAN, en el de especialidades, estamos trabajando en los que hay. No, no tengo programado un hospital para aquí. Yo sé que llega mucha gente que a Jalapa atenderse, igual que en Veracruz. Por eso también es importante la zona sur. Y yo creo, a ver si la próxima semana doy un anuncio importante para todos los veracruzanos en tema de salud. Pero hasta la próxima semana que ya esté firmado todo. ¿Sí? Ya por último, dos más. A ver, adelante.
10: Buen día, gobernadora. Marcos Cruz, de Portal Tlacuilo. Hace unos días salió la edición de un periódico de los más reconocidos en Inglaterra, es de los más antiguos, creo que tiene 200 años, algo así.
1: De Guardia.
10: Ajá. Le dedicó la portada y también el interior del artículo principal a la presidenta Claudia Sheinbaum.
1: Sí.
10: La califica como la presidenta de izquierda más popular del mundo. Ese es un apunte que me llamó la atención.
1: Sí.
10: Da un recorrido de la, el nivel de popularidad que ha mantenido siempre. Destaca que es una persona dedicada a la ciencia, ahora metido en la economía más importante de Latinoamérica, una de las economías más importantes. Y también subraya, ahí nos, nos pasa llevando un poco, que México es uno de los países más machistas del mundo. Quisiera preguntarle su opinión respecto a este artículo. La, la relevancia que tiene que sea, es una visión desde Inglaterra, alguien totalmente ajeno aparentemente a nuestra política, y también preguntarle cómo vamos con el tema del machismo, sí, en México y en Veracruz. Muchas gracias.
1: Bueno, qué orgullo. Yo como mujer me siento muy orgullosa de nuestra presidenta y yo espero que los mexicanos también. Llevar la conducción de México, de todo el país, en este momento, un momento de guerra, porque hay una guerra, hay un momento de crisis energética, de crisis alimentaria, con un vecino, nada fácil, que una presidenta mantenga el nivel político, que lleve la conducción del país, que piense en su pueblo, que haga las políticas sociales, que no caiga en provocaciones, todo eso es nuestra presidenta, y que lleve un gobierno humanista y transformador como se está llevando, pues por supuesto. Pero también México ha avanzado mucho respecto a su segunda pregunta. Tenemos ya casi 8 años en un cambio de régimen. Y el cambio de régimen fue un cambio político, donde se eliminó el neoliberalismo que traía la derecha, que no es fácil cuando hay cambios de régimen. No es fácil en cualquier parte del mundo. Cuando hay cambios de régimen, pues hay hasta violencia. Aquí se llevó en forma democrática con las urnas. Entonces, nuestro pueblo está politizado. Todos los días, a través de la mañanera, a través de información que se le lleva a la gente, a través de que los apoyos que recibe a la gente y de que los gobernantes andemos en territorio, pues la gente está enterada y está politizada. En esos 6 años de Andrés Manuel López Obrador, nuestro pueblo, con machismo, optó por una mujer, porque el pueblo, preparado, politizado, no vio el género. Eso es maravilloso, es maravilloso. Dijeron, ella, vamos con ella. Por lo que ofrece, por lo que es, por su currículum, por lo que sea, por lo que el pueblo determinó. Y no nos equivocamos. Y aún perdura en nuestra sociedad, pues algún tinte machista. Sin embargo, México ha avanzado. Y yo le aplaudo a los hombres y a los caballeros porque vamos avanzando. Vamos avanzando porque no nada más es la presidenta. Tenemos un Congreso del 50% de senadoras y de diputadas. Aquí en Veracruz, el Congreso local son más mujeres que hombres. También las gobernadoras. Somos 13 gobernadoras, creo. 13 gobernadoras. Aquí en Veracruz, yo competí con hombres y los veracruzanos, que tenemos unas amplias comunidades de usos y costumbres indígenas, un amplio padrón de hombres, también dijeron, vamos con ella. Entonces, vamos avanzando en equidad y también las mujeres cuidar el equilibrio. Podemos gobernar juntos. Podemos avanzar juntos. Hablamos de que hay una deuda histórica. Sí es cierto, pero ya se hicieron leyes de equidad. Equidad. Hombres y mujeres. Y trabajar con los dos. Miren, yo aquí en mi gabinete me ayuda muchísimo, muchísimo Ricardo Agüet. Miguel Reyes, el de finanzas, el secretario Garcés, estoy hablando de caballeros, el de seguridad, Rodrigo Calderón, de agricultura, por ejemplo, Luis, en la Secretaría del Trabajo, y de las mujeres, o sea, estoy hablando de las secretarías, pues tengo a Claudia, que me ayuda mucho, Claudia Tello, en educación, Xochitl, junto con Igor, fíjense ahí muy bien, también Igor bastante bien. Entonces, trabajamos juntos, hombres y mujeres. Hombres y mujeres, entonces vamos avanzando también en la cultura y el tema del machismo. Aquí quiero también señalar y de una vez aprovechar, estamos haciendo las jornadas de Veracruzana Protegida, donde me está ayudando muchísimo la Fiscalía General del Estado, la fiscal, con los ayuntamientos. Acaba de estar el fin de semana estas jornadas de Veracruzana Protegida en Poza Rica, fue muy grande. Esto también es parte de la cultura de politizar, primero proteger a las mujeres, que eso es bien importante, darles un apoyo si te sientes en peligro, qué hacer, dónde y con herramientas legales, pero también educar a los niños, a los hombres, hablar con la pareja para ir avanzando en una equidad. Es un tema bien interesante y también ahí son políticas públicas. La secretaria, la presidenta hizo la Secretaría de las Mujeres. Cuando a mí me preguntaron, le dije, no, yo voy a trabajar con el Instituto Estatal de la Mujer. Oye, que se requiere ser una secretaría, no. Se requiere tener la voluntad de hacer políticas públicas y trabajar. En eso estamos trabajando. Entonces, sí, muy orgullosa de la presidenta. Creo que el artículo fue muy atinado. Tenemos una gran presidenta que nos representa dignamente. Y esto de la mano con el mundial. Hoy el mundo está viendo la alegría de México, lo que somos los mexicanos. No está viendo la política, ¿eh? El mundo está viendo. Estaban los japoneses impresionados porque Monterrey se volcó a apoyar a Japón. Lo trataron como si fuera de casa, qué bueno. O Tijuana y Ciudad de México con Irán, nuestros hermanos de Irán que la están pasando allá duro, qué bueno. O sea, estamos mostrando lo que somos el pueblo de México. Y esto se suma, pues también, a la conducción política que está llevando nuestra presidenta, al gobierno humanista y de transformación. Y podemos diferir, también no se trata que todo el mundo pensemos igual. Pero no podemos escatimarle que trabaja todos los días y que lo está haciendo bastante bien. Ya los intereses personales de ciertos grupos o de la derecha internacional con la ultraderecha de aquí son sus temas. Nosotros sí le apostamos a que el pueblo esté informado, ya que el pueblo pues nos acompañe y nos ayude en la transformación que estamos aplicando en este gobierno humanista. La última. Acá el compañero.
11: Sí. Gobernadora, muy buenas tardes. Javier Molina, de Radio Televisión de Veracruz. Algo que le ha caracterizado a usted es de que aparte de la parte administrativa, técnica en oficina, la parte contable, evidentemente las finanzas sobresale, le gusta a usted ser una gobernadora de tierra. Y usted en campaña hizo el compromiso número 81 con los habitantes de Cerro Azul, donde históricamente habían sido olvidados, donde la población y los productores pedían esa colaboración de su parte como candidata. ¿Qué les espera ahora con el inicio de lo que va a ser este proyecto que usted tuvo con el compromiso?
1: Miren, 81? Miren, cuando yo fui en campaña en Cerro Azul, me recibieron muy bien porque es un municipio pues que… de la faja de oro, del petróleo, y pues yo, mi origen es petrolero. Entonces me recibieron muy bien, con una fraternidad, y ahí los escuché que me dijeron, no es posible que de aquí ha salido tanto dinero para todo el país y estemos tan olvidados, cosa que es cierto. Y me pidieron el camino para que no dieran la vuelta acá por Naranjos para poder entrar a la autopista que va a Tuxpan. Son 18 kilómetros. Y les dije, sí, sí se los vamos a pavimentar. Creo que ya está ahí el camino. En una parte se requiere hacer toda la base. La base es muy cara, pero hay que hacerla. Y luego ya asfaltar. Y revisé, por eso quiero que venga Cornejo, porque estuvimos ya seleccionando qué vamos a hacer este año de obra de acuerdo al presupuesto que tenemos, porque pues el dinero es finito. Y ahí metí, le dije, a ver, yo prometí, y este ya lo quiero empezar, lo vamos a hacer en dos etapas, va a ser bianual 26 y 27, pero ya lo quiero empezar, igual que el reservorio. Y dije, pues sí, está bien. Junto con lo del World Trade Center, se declaró desierto, ya nos presentaron ofertas, las vamos a asignar, porque nos lo permite la ley. Le dije, a ver, vamos a lo siguiente, porque se tiene que ampliar el World Trade Center. El viernes ya me presentaron el cuadro comparativo y yo espero que esta semana se asigne para comentarles quién. Fundamentalmente dos empresas grandes nos presentaron, que sí entra dentro de lo que nosotros presupuestamos y solicitamos. ¿Perdón? Nosotros habíamos puesto 950 millones, 900 millones, ya este año. Y la del puente también quiero arrancarle este mes, ya, porque ya se asignó ya todo y ya decirle a ICA que le meta velocidad, porque él fue el que la ganó. Es una gran empresa y ellos pues siempre participan. Y, bueno, muy bien. Entonces, fue el compromiso 81 que yo hice ahí y ese mismo día fui a Naranjos. Estaba el río Tancochín completamente seco. Yo tengo fotografías. Ese día estábamos a 40 y tantos grados, un calor terrible. Y me pidieron el reservorio. Y les dije, sí, el reservorio junto con el camino. Vamos, va a ser el compromiso 81. Son municipios que sí, pues por su ubicación, no se les da una atención de este tamaño, de obras grandes, pero lo requieren. Entonces, pues muy contenta ya de empezar con ellos y de ver a la gente contenta, agradecida. Y también es una justicia social de años, o sea, ahí se ha sacado muchísimo petróleo que ha ayudado a México a hacer escuelas, a hacer caminos, a hacer hospitales, a hacer presas, a hacer refinerías, a hacer todo, porque el petróleo a lo largo de su explotación en más de 85 años le ha dado riqueza al país. Por eso yo quiero mucho a Pemex, pues hay que reconocer lo que es una empresa petrolera. A nivel mundial todo el mundo quisiera tener una empresa petrolera y México son de las empresas que tenemos, aunque la ultraderecha y la derecha se la pasan pegándole a la empresa. No, es en el rescate de la soberanía y yo ahí coincido y he trabajado, no nada mal, de hecho porras, hemos trabajado para eso. Esa es parte también de la transformación y del cambio de régimen. Cuando hablamos de cambio de régimen es eso. Pues bueno, nos vemos después.
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14: Llegada la medianoche, estas luciérnagas son la tiza de aquel carbón que puntillea en la noche, fosforescentes, cual broche que prende la oscuridad, alumbran la inmensidad oscura entre la floresta, por ella se queda expuesta la nocturna intimidad.
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25: El Centro de Estudios y Pronósticos Meteorológicos del Estado de Veracruz, a través de Radio Más, presenta el estado del tiempo para las próximas 24 horas.
26: Ambiente caluroso al mediodía y parte de la tarde, templado a fresco por las noches y madrugadas. Aumento de la probabilidad de lluvias y tormentas eléctricas con máximos acumulados en cuencas del centro y sur. Nieblas y neblinas eventuales. Viento dominante del este y sureste de 20 a 35 kilómetros por hora en costas, con rachas en las zonas de tormentas. Olas de medio metro a un metro y medio de altura cerca de costas.
25: El pronóstico meteorológico del estado de Veracruz
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30: En Radio Más son las 12 con 59 minutos.
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La Procuraduría del Medio Ambiente y la CONAGUA inspeccionaron la alcoholera señalada por una posible relación con la mortandad de peces y se mantiene la clausura temporal. La Comisión Nacional del Agua mantiene el monitoreo de las 36 presas del estado durante esta temporada de lluvias. Este lunes se celebra el Día Internacional de los Bosques Tropicales, ecosistemas vitales en el planeta. La presidenta Claudia Sheinbaum inauguró la central ciclo combinado González Ortega de la Comisión Federal de Electricidad en Mexicali.

0: Baja California.
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0: ¿Cómo está? Muy buenas tardes. Qué gusto que estemos listos para llevarle la información y, por supuesto, que nos acompañe durante la próxima hora. Estaremos contándole las noticias más importantes que se han generado en Veracruz, México y el mundo entero desde el fin de semana hasta el último minuto ya de este lunes 22 de junio. Así que es un placer saber que nos sintoniza a través de Radio Más, nos ve a través de TV Más y, por supuesto, nuestras redes sociales. Les recuerdo que también comenzamos en X y en Facebook. Así que cuando es la una de la tarde, con un minuto, es momento de reiterarle la bienvenida porque aquí comenzamos. Para comenzar, le damos a conocer que la gobernadora de Veracruz, Rocío Nale García, informó que desde el jueves pasado, personal de la Procuraduría Federal de Protección al Medio Ambiente y la Comisión Nacional del Agua inspeccionaron las instalaciones de la alcoholera, que, sin más lo recordamos, fue señalada por una posible relación con la mortandad de peces, y entonces pues informó que se mantiene la clausura temporal.
2: Haciendo inspecciones a la empresa, una alcoholera, tomando muestras de agua en diferentes puntos del río, también revisando los puntos de desagüe de dicha alcoholera. ¿Por qué? Pues porque la alcoholera dice, y así es, que tenía varios meses sin operar. Sin embargo, tuvo trabajos de mantenimiento. Y cuando hay trabajos de mantenimiento, pues se observa que también tienen trabajos de purga de tuberías, de purga de equipos, etcétera. Y han estado trabajando muy fuerte. Ayer todavía en la tarde me pasaba el reporte el procurador de medio ambiente, donde pues cómo encontraron en diferentes zonas la calidad de oxígeno en el agua. Hay un punto donde el oxígeno es cero y eso pues es causa de mortandad de peces, por ejemplo. Entonces están todavía trabajando. Yo creo que entre hoy y mañana Profepa con agua y la Procuraduría del Medio Ambiente deberán de emitir un comunicado ya con el resolutivo.
0: La Secretaría de Protección Civil y la Procuraduría de Medio Ambiente anunciaron la clausura de la alcoholera que le informamos de Nopaltepec. La Comisión Nacional del Agua sigue su supervisión técnica en las márgenes del Arroyo Limón.
3: El fin de semana nos interrumpieron acciones para identificar el origen de la mortandad de peces en el Papaloapan. La Conagua llevó a cabo reuniones de coordinación para la planeación de acciones en las localidades de Punta de Limón y Costa de San Juan. Ya durante los recorridos de campo se identificó la presencia de peces muertos en un brazo del río Limón, ubicado dentro de un ecosistema de manglar de alta importancia, donde se colocó cal. En Costa de San Juan se sostuvo una reunión de trabajo con el presidente municipal de Alvarado, Alberto Cobos Márquez, integrantes de su gabinete y habitantes de la comunidad, quienes expresaron su preocupación por las posibles repercusiones ambientales, sociales y económicas asociadas a la contingencia. Esto debido a que la actividad pesquera constituye una de las principales fuentes de sustento para la población local. En la localidad de Amado Nervo se localizó una reunión informativa con habitantes de la comunidad y posteriormente un recorrido aproximado de 10 kilómetros sobre el río Acula. Como resultado se identificó una mortandad mínima correspondiente a especies de talla pequeña. En comunicado conjunto, la PC y la PEMA anunciaron que suspendieron las actividades del Complejo Agroindustrial de Santander, Sociedad Anónima de Responsabilidad Limitada, conocido también como Alcolera de Nopaltepec. Esto tras detectar incumplimientos en la normatividad ambiental y operativa, pero la investigación de la mortandad de peces continúa. Luis Antonio Lunor Tega, Sistema Informativo RTV.
0: Ya es la una de la tarde con 5 minutos. Oiga, no se le olvide, por favor, podernos leer y encontrar toda la información que usted desea a través de todas nuestras redes que están listas para usted, para que nos pueda leer, encontrar la información actualizada, desde luego, y todo lo que usted quiere conocer acerca de los 212 municipios, Veracruz, México y el mundo entero. Y continuando con las noticias, el estado cuenta con 36 presas y en esta temporada de lluvias pues están en constante monitoreo.
4: El sistema Necaxa, las cuales sus aguas escurren hacia nuestro estado de Veracruz, prácticamente están en un 50% en promedio. Asimismo, en la cuenca del Papaloapan, el sistema de la presa Miguel Alemán y Miguel de la Madrid, conocidas como

0: y en el sur de nuestra entidad, en el municipio de Coatzacoalcos, presa La Cangrejera, la cual presentaba ya niveles bajos, ahorita va en descenso, ya presenta un 30% y es la cual abastece a toda la parte de la petroquímica.
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2: Vamos a ir a Coatzacoalcos. Saludo con muchísimo gusto a mi compañera Tonantzin Zapata. Tona, la temperatura se seguirán registrando sumamente altas. Incluso tengo entendido que el termómetro pues está registrando casi 40 grados. Realmente mucho calor. ¿Cómo estás?
3: ¿Qué tal, Rosana? Un gusto saludarte a ti y al auditorio. Y efectivamente, pues en un día bastante caluroso, y es que, bueno, según así está previsto, así que tenga a la mano sombrilla, sombrero o gorra, y desde luego el protector solar, porque estas altas temperaturas que se han registrado durante el fin de semana y que prevalecen todavía hasta este lunes, bueno, continuarán durante los próximos días en Coatzacoalcos y también en otros municipios de la zona sur de Veracruz, donde pues el ambiente seguirá siendo bastante caluroso y bastante bochornoso debido a que hay una combinación de calor y una elevada humedad. De acuerdo con los últimos modelos meteorológicos, bueno, la sensación térmica podría superar nuevamente los 40 grados centígrados, y es que en días recientes Coatzacoalcos llegó a superar los 45 grados centígrados de sensación térmica, eso principalmente durante las horas de mayor radiación solar, aunque existe también alguna probabilidad ligera de lluvias aisladas y algunas tormentas vespertinas. Bueno, estas precipitaciones no van a ser suficientes, de acuerdo a los pronósticos, para disminuir de manera significativa el calor que vamos a estar percibiendo. Los registros que se tienen previstos para la región oscilan que va a haber temperaturas entre los 32 y 35 grados Celsius, esto a la sombra, pero bueno, la humedad provocará que la sensación térmica sea mucho más elevada, generando condiciones de bochorno extremo. Además, Protección Civil mantiene pues una vigilancia ante los posibles eventos de surada que van a favorecer todavía que haya un mayor incremento adicional de estas temperaturas, y bueno, ante estas condiciones es muy importante y seguir también estas recomendaciones que hacen las autoridades, como es evitar la exposición prolongada al sol, sobre todo en el horario que va de las 11 de la mañana a las 4 de la tarde, que es cuando los especialistas consideran que los rayos solares pues son todavía más agresivos. Por eso evitar, la gente que hace deporte, sobre todo en la zona del malecón costero, bueno, evitar salir a correr o a caminar o hacer algún tipo de ejercicio en estos horarios. Desde luego también pues se hace la invitación a que todos nos mantengamos hidratados, utilizar ropa ligera de colores claros y sobre todo prestar atención a los grupos más vulnerables, que en este caso son los niños, los adultos mayores y las personas con enfermedades crónicas, quienes, bueno, son más vulnerables a poder sufrir algún golpe de calor o deshidratación. Y bueno, también el Servicio Meteorológico Nacional coincide en que en el sur de Veracruz se van a seguir registrando temperaturas bastante elevadas, al menos durante el inicio de esta semana, Rosana.
2: Esto es muy importante lo que das a conocer, Tona, porque además hay muchas enfermedades que se registran o se relacionan con las altas temperaturas, como tú bien lo indicas, vas ahorita al final de este reporte que nos compartes, y por eso hay que estar de verdad en constante hidratación, cuidar mucho dónde vamos a comprar, por ejemplo, nuestros alimentos y evitar estar expuestos, sobre todo en los momentos en que el sol está en su apogeo, está directamente a los rayos del sol.
3: Sí, es que suele sonar muy repetitivo el estar haciendo estas recomendaciones, pero de verdad que es importante, sobre todo para prevenir enfermedades de la garganta, enfermedades gastrointestinales, este famoso golpe de calor, la deshidratación, que pueden conllevar pues a situaciones todavía más severas de salud. Entonces, si podemos prevenirlo, bueno, nada nos cuesta poder seguir estas recomendaciones por nuestro propio bienestar.
2: Así como lo estás diciendo. Muchísimas gracias por este reporte, Tona.
3: Gracias, un abrazo, excelente inicio de semana.
2: Igualmente para ti, 1:00 p.m. ya con 10 minutos. Y por cierto, le platico que de acuerdo a los expertos en meteorología, todavía no hay ninguna condición para asegurar que pues ya vas a estar registrando en estos días o en este momento una onda de calor, incluso porque todavía persisten las lluvias.
4: Este lunes, la Secretaría de Protección Civil activó un aviso especial por la presencia y desarrollo de una vaguada que verá condiciones de tormenta a lluvias. Comenta Federico Acevedo Rosa, subdirector de pronósticos meteorológicos.
5: Observando que el potencial de lluvias y tormentas eléctricas aumenta especialmente el día de mañana martes y el miércoles, y los máximos acumulados que podrían en algunos puntos superar los 100 milímetros se estarían presentando en lo que son las cuencas del centro y sur. Aquí llama la atención de que generalmente en los últimos pronósticos hablamos de un potencial significativo

0: en especial para las regiones montañosas del centro.
1: El funcionario reconoció que estos fenómenos son más comunes en el sur del estado, pero se trata de un efecto colateral del paso de ondas tropicales por el Golfo de México.
0: La persistencia de esta vaguada, que ya vemos que es algo que generalmente está en el suroeste del Golfo de México, pero también que las ondas tropicales ya están pasando al sur de nuestro país. No es un efecto directo de las ondas para Veracruz, pero de alguna manera esto hace que la atmósfera esté inestable en lo que es gran parte del territorio nacional, lo que es la parte centro, sur, este y en ocasiones la parte sureste. Entonces, en esos momentos la vaguada, pues de alguna manera va a recibir un poco de aportes de humedad de las ondas tropicales, pero también el viento en altura.
1: Por último, dio a conocer que las condiciones de lluvia y tormentas estarán presentes al menos hasta el próximo jueves en la entidad veracruzana. Luis Antonio Luna Ortega, Sistema Informativo RTV.
2: También hoy que el continente europeo está enfrentando una ola de calor extremo que está afectando de hecho a muchos países. Por ejemplo, en Francia las temperaturas están alcanzando los 40 grados centígrados, lo que pues está llevando al gobierno a imponer restricciones, sobre todo en los espacios públicos, incluyendo la prohibición del consumo de alcohol durante las celebraciones masivas para proteger a la salud de la población. En España, en regiones como en Andalucía ni en Extremadura, están registrando temperaturas que se incrementaron hasta los 41 grados, activando alertas rojas por el riesgo sanitario. En Italia hay ciudades que también por riesgo sanitario, precisamente por algunas temporadas de calor, como por ejemplo en Roma o en Milán, que están sobrepasando los 37 grados. En Alemania, las autoridades distribuyen agua gratuita en estaciones de tren para mitigar de alguna manera los grandes efectos del calor. Los expertos advierten que este fenómeno está vinculado al cambio climático y que las olas de calor, como precisamente estas, pues serán cada vez más frecuentes y sobre todo más intensas.
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4: Buenos días. Desde la Secretaría de Protección Civil de Veracruz les informamos el pronóstico del tiempo para este lunes 22 de junio del 2026. Se prevé una semana con ambiente caluroso y bochornoso mediodía. Por las tardes, noches y madrugadas aumentará la probabilidad de lluvias acompañadas por actividad eléctrica, ráfagas de viento y hasta posible caída de granizo. El viento dominante será del norte, noreste, este y sureste de 20 a 35 kilómetros por hora, con rachas de 45 kilómetros por hora en la costa. Ante la posibilidad de lluvias y tormentas, debemos estar al pendiente de evitar refugiarse bajo árboles, no cruzar corrientes de agua, vigilar ríos y arroyos de respuesta rápida. Asimismo, continuar con las precauciones por ambiente caluroso y seguir las recomendaciones de Protección Civil. Consulte el aviso especial. Ahora vamos por el detalle por regiones para este lunes. Región Norte, cielo medio nublado por la mañana con ambiente caluroso al mediodía. La probabilidad de lluvias ligeras a moderadas aumenta por la tarde-noche con algunas tormentas dispersas, principalmente en zonas de montaña. El viento dominará del este y sureste con intensidad moderada, presentando algunas rachas en la costa y mayores en áreas de tormenta. El ambiente seguirá templado durante la noche y madrugada con posibles nieblas o neblinas matutinas. Región montañosa central, cielo despejado a medio nublado por la mañana, pero por la tarde aumentará la nubosidad con probabilidad de lluvias ligeras a moderadas y tormentas aisladas. El viento será del noreste, este y sureste de intensidad ligera a moderada con algunas rachas en posibles áreas de tormenta y en el Valle de Perote. El ambiente será cálido cálido durante el día y fresco durante la noche y madrugada, con nieblas nocturnas a matutinas en partes altas, región costeras y llanuras del centro, cielo despejado a medio nublado buena parte del día, con ambiente caluroso y bochornoso al mediodía. Hacia la noche y madrugada aumentará la nubosidad con probabilidad de lluvias ligeras y algunas tormentas aisladas. El viento será del noreste, este y sureste de intensidad moderada, con rachas ocasionales en el litoral y mayores en casos de tormenta. El ambiente continuará templado por la noche. Para la región sur, cielo medio nublado por la mañana, con ambiente caluroso y bochornoso al mediodía. Los nublados y las lluvias ligeras a moderadas, con algunos eventos locales fuertes, puede estar presente por la tarde, noche y madrugada, acompañadas por tormentas. El viento será del noreste, este y sureste de intensidad moderada, con algunas rachas algo fuertes en la costa y en áreas de tormenta. El ambiente seguirá templado durante la noche y madrugada, con posibles nieblas o neblinas nocturnas a matutinas. Manténgase al pendiente de las actualizaciones y atienda las recomendaciones de las autoridades de Protección Civil. Este fue el pronóstico del tiempo.
2: En la región sur, principalmente en el municipio de Coatzacoalcos, se están preparando para un nuevo impulso económico con inversiones y además con grandes proyectos. Lo que están buscando es generar empleo, sí, fortalecer el turismo, que es tan importante. Lo que buscan es, al final, consolidar al municipio como un polo de desarrollo en el sur de Veracruz.
5: Una inversión superior a los 430 millones de pesos por parte de una reconocida cadena comercial, junto con nuevos proyectos vinculados a los polos de desarrollo del corredor interoceánico del Istmo de Tehuantepec, fortalecerán las perspectivas de crecimiento económico para Coatzacoalcos y lo consolidarán como uno de los municipios puntos estratégicos para la atracción de inversiones. Durante su rueda de prensa semanal, el alcalde de Coatzacoalcos, Pedro Miguel Rosaldo García, anunció que entre 2026 y 2028 se destinarán más de 430 millones de pesos al municipio, inversión que permitirá generar más de 250 empleos permanentes, además de impulsar la apertura de nuevas unidades de negocio y la remodelación de 11 tiendas que actualmente operan en la ciudad.
6: En términos formales, el tema de los polos de desarrollo del corredor interoceánico están en proceso de análisis de varias intenciones que quieren aterrizar aquí en Coatzacoalcos, pero están en ese periodo legal de análisis, por lo tanto no puedo ser tan específico, pero lo que sí les puedo decir o les podría adelantar, que es una noticia es una noticia positiva para la ciudad, a mí me va a dar mucho gusto escucharla próximamente, porque no es competencia nada más del municipio, es la firma o la negociación que se hizo con Hyundai en términos de la Cipona.
5: Por otra parte, el edil refirió que tras una primera movilización de 900 unidades, se prevé alcanzar un flujo mensual cercano a 3.000 vehículos con capacidad de crecimiento hasta 8.000 unidades por mes. Paralelamente, informó que existen diversos proyectos relacionados con los polos de desarrollo del corredor interoceánico, entre ellos un posible centro de datos y un proyecto de investigación, además de otras iniciativas empresariales interesadas en establecer operación en la zona. Además del impacto económico y laboral, la expansión de las cadenas comerciales permitirán acercar a más familias servicios relacionados con conectividad digital, inclusión financiera, ahorro, salud y educación, mientras que los proyectos industriales y logísticos asociados al corredor interoceánico contribuirán a consolidar a Coatzacoalcos como uno de los principales centros económicos y de negocios del sur sureste del país. Maite Morales, Sistema Informativo, RTV.
2: La secretaria de Turismo del Gobierno de México, Josefina Rodríguez Zamora, informó que durante junio iniciaron operaciones 48 nuevas rutas aéreas, fortaleciendo conectividad nacional e internacional de todo el país y consolidando al turismo como un motor de desarrollo económico y de prosperidad compartida. La titular de la Secretaría de Turismo precisó que las nuevas conexiones comprenden 29 rutas nacionales y 19 son internacionales. Entre las rutas nacionales que le vamos a mencionar destacan las conexiones entre Acapulco y el Aeropuerto Internacional Felipe Ángeles, Acapulco y Querétaro, Puebla y Los Cabos, Puebla y Huatulco, Puerto Escondido y Tijuana, Querétaro y Oaxaca, así como Monterrey y San Luis Potosí. Ahora, en el ámbito internacional, sobresalen las rutas AIFA-Cartagena y AIFA-Medellín en Colombia ambas, en Monterrey-Madrid en España, Cancún-Brasilia en Brasil, así como Guadalajara-Detroit, Los Cabos-Las Vegas, Monterrey-Nueva York y Puebla-Los Ángeles en los Estados Unidos. También detalló que estas nuevas conexiones fueron puestas en operación por las aerolíneas Aeroméxico, Gol, Iberia, Mexicana de Aviación, Southwest, Viva Aerobús y Volaris. Rodríguez Zamora agregó que al cierre de junio de 2026 se tiene un registro acumulado de 102 anuncios de nuevas rutas aéreas en México, todas ellas resultado del trabajo coordinado entre el Gobierno de México y las aerolíneas y los gobiernos estatales para fortalecer la conectividad y consolidar al país como una potencia turística cuyos beneficios lleguen a un mayor número de regiones y comunidades. En más información, la cuarta jornada veracruzana protegida acercó servicios de atención, orientación y prevención a habitantes de Poza Rica, además de difundir la aplicación de herramienta que permite solicitar medidas de protección inmediatas ante situaciones de violencia. A través de módulos instalados en el Domo Prensa Nacional, el Gobierno de Veracruz, la Fiscalía General del Estado, el Poder Judicial y el Ayuntamiento de Poza Rica brindaron consultas médicas, asesoría jurídica, atención psicológica, orientación social y canalización programas especializados, fortaleciendo el acceso de la población a servicios y mecanismos de apoyo institucional. Como parte de las actividades, se promovió el uso de Veracruzana Protegida, plataforma mediante la cual una jueza o juez puede emitir órdenes de protección de forma inmediata, sin necesidad de denuncia previa y con cobertura en los 212 municipios del estado. Por otra parte, los especialistas señalan que, a diferencia de las mujeres, muchos hombres suelen reprimir sus emociones debido a los estereotipos sociales, lo que evidentemente complica la atención en su salud mental. Esta situación lo que puede derivar es en trastornos, adicciones, incluso, lamentablemente en algunos casos, podría llegar hasta el suicidio. Para motivar la atención en la salud mental de hombres y mujeres, así como en la prevención de enfermedades cardiometabólicas, adicciones y fomentar la vacunación, el próximo sábado a las 11 de la mañana se llevará a cabo en el Ágora de la ciudad de Jalapa el foro Salud para Todos, Comunidades Sanas, Familias Fuertes. Este espacio lo que busca es generar conciencia, promover la prevención y fortalecer la salud comunitaria.
7: Muchas veces hablamos de enfermedad como salud como ausencia de la enfermedad. Sin embargo, ya debemos también abocarnos a la salud integral, que es el manejo de emociones. Muchas veces lo dejamos de lado. Sin embargo, es fundamental. Este foro es de especialistas en salud. Están abocados a los tres ejes fundamentales hoy en día, como enfermedades cardiometabólicas, luego vacunación y salud mental.
2: Y por otra parte, en el Museo de Antropología, cada sábado, a través de la lengua de señas maternas, personas sordas en Jalapa están aprendiendo ciencia.
8: A través de la lengua de señas mexicana, personas sordas en Jalapa aprenden ciencia. Cada 15 días, el programa Sábados en la Ciencia, que se realiza en el Museo de Antropología en esta capital, incluye la interpretación en lengua de señas mexicana de las charlas y actividades en las que de manera lúdica se abordan temas científicos, tecnológicos, humanísticos y artísticos. La comunidad sorda de Jalapa que participa en estas actividades utiliza el símbolo de la tierra para contar con una seña específica con la que se refieren ahora a los sábados de la ciencia. Estas actividades son gratuitas y se realizan cada sábado de 11 de la mañana a 1 de la tarde. El próximo ciclo iniciará a partir del 29 de agosto. Héctor Juanz, Sistema Informativo RTV.
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2: Recuerde que ya se acerca la fecha establecida por el gobierno federal para registrar nuestros celulares, el 30 de junio. Con este tema me enlazo con mi compañero Carlos Navarrete hasta el puerto de Veracruz. Charlie, pues no sabemos si va a existir prórroga o no. Lo cierto es que ya prácticamente nos queda una semana para poder hacer el registro. ¿Cómo estás?
9: Hola, ¿qué tal? ¿Qué tal? ¿Cómo te va, Rosana? Sí, efectivamente, el próximo 30 de junio vence este plazo anunciado por el gobierno federal para el registro obligatorio. Hay que recordar, es un registro obligatorio de líneas telefónicas móviles, de prepago y pospago a la CURP y a la identificación oficial. Mira, de acuerdo con cifras de la Comisión Reguladora de Telecomunicaciones, hasta la semana pasada se tenían registradas y vinculadas más de 60 millones de líneas telefónicas en todo el país, de un total de 150 millones. Es decir, ni ni la mitad de las líneas telefónicas han sido vinculadas a nivel nacional. Pero bueno, es una medida diseñada, hay que recordar, es una medida diseñada y adoptada por el gobierno federal para combatir la extorsión y los delitos cibernéticos. Es importante resaltar también, el gobierno federal ha hecho énfasis en este tema que es muy importante, que la información será resguardada por los operadores telefónicos y se cumplirá con lo establecido en la Ley Federal para la Protección de Datos Personales en Posesión de Particulares. Todos los datos quedarán bajo resguardo y el gobierno federal estará muy pendiente de ello, pero es importantísimo que la ciudadanía cumpla con este trámite. Seguramente a todas y a todos los que nos escuchan en estos momentos les ha llegado la notificación por parte de sus empresas de telefonía, donde les notifican que bueno, es importante ya llevar a cabo este trámite, y bueno, de ahí la importancia de cumplir con él. El trámite, bien lo comentabas, Rosana, vence el próximo 30 de junio. Quienes no cumplan con la vinculación, les será suspendido el servicio de llamadas, servicio de mensajería y datos móviles. No obstante, el gobierno de la República analiza la posibilidad de establecer una prórroga para la vinculación. De hecho, la semana pasada la presidenta Claudia Sheinbaum Pardo, en su conferencia de prensa, dijo que el próximo jueves 25 de junio dará mayores detalles sobre esta prórroga. Por ahí algunos medios de comunicación manejan la posibilidad de que sean 3 o 4 meses de prórroga. Es una posibilidad, pero falta que la presidenta lo confirme y lo dé ya con mayores detalles el próximo jueves 25 de junio. Con toda la información que se ha dado a conocer al respecto y el gobierno que ha hecho énfasis en la importancia de llevar a cabo este trámite por el tema de la seguridad nacional para combatir la extorsión y los delitos cibernéticos, pues bueno, todavía hay gente que duda. Nosotros hoy salimos a las calles del puerto de Veracruz a platicar con la gente que todavía tiene dudas. Conocen, claro, de personas que ya han hecho el trámite, pero hay todavía personas que tienen dudas sobre este trámite. Pero bueno, el gobierno federal ha sido muy enfático en el tema de la importancia de cumplir con este tema, que es un asunto obligatorio. Vamos a esperar de aquí al jueves a ver si se da una prórroga y de cuánto tiempo sería, porque se analiza la posibilidad de ello. El plazo que había anunciado el gobierno de la República es hasta el próximo martes 30 de junio, pero vamos a esperar, Rosana, a ver qué sucede.
2: Pues mira, hay que estar muy conscientes que el teléfono va a quedar inhabilitado. Únicamente vas a poder utilizar el número 911, que es el de emergencias, y el número para comunicarte a servicios al cliente de tu operadora de telefonía. Todo lo demás va a quedar bloqueado, y hay que referir algo muy importante. Muchas de las aplicaciones nos mandan códigos a través de los sistemas SMS para poder llevar a cabo los movimientos que requieras o transacciones. Si tú tienes, por ejemplo, el uso de los bancos a través de tus aplicaciones, todo ello va a quedar bloqueado por completo hasta que no se registre el teléfono. Así que pues estaremos pendientes si existe una ampliación o no, Charlie. Pero pues por lo tanto, gracias mientras tanto por este reporte.
9: Muchas gracias, vamos a estar pendientes del tema y pues van a cumplir con esta solicitud que hace el gobierno, esta invitación que hace, porque es obligatoria finalmente, pues a cumplir. Es el reporte.
2: Buenas tardes. Todavía estamos a tiempo, gracias, muy buenas tardes. Ya es la 1:29 p.m, tenemos que hacer una pausa. Por favor, siga con nosotros porque regresamos con mucha información. 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Vamos a la pausa, le pido que siga con nosotros porque regresamos a través del sistema informativo RTV. Le recuerdo, estamos por Radio Más, por TV Más y a través de X y Facebook. Volvemos enseguida.

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1: En Radio Más es la 1:30.
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1: Una de la tarde con 34 minutos y continuando, hoy es 22 de junio, se celebra el Día Internacional de los Bosques Tropicales. Es una fecha dedicada a reconocer la importancia de estos ecosistemas que son vitales. Los bosques tropicales cubren cerca del 45% de la superficie forestal mundial y albergan más del 80% de la biodiversidad terrestre. Sin embargo, enfrentan graves amenazas como la deforestación, los incendios, la tala ilegal, además el cambio de uso de suelo que ponen en riesgo su supervivencia. Cada año se pierden millones de hectáreas, lo que afecta directamente al clima y a las especies y, por supuesto, a las comunidades que dependen completamente de ellos. En México contamos con más de 31 millones de hectáreas de bosques tropicales, especialmente en Chiapas, Veracruz y en la península de Yucatán. Estos ecosistemas lo que regulan es la temperatura, purifican el agua y además lo que protegen son nuestros suelos. La presidenta Claudia Sheinbaum Pardo reiteró que México insiste en que la revisión del T-MEC se realice mediante un diálogo tripartita entre México, Estados Unidos y Canadá. La coordinación entre los tres países es fundamental para fortalecer la competitividad de la región frente a otras economías del mundo y considera la mandataria.
2: El tratado es muy bueno para los tres países. Quien más lo defiende son incluso las propias empresas estadounidenses, mexicanas y de Canadá, además de los gobiernos. Puede haber una posición particular en este momento del gobierno de Estados Unidos, pero tiene muchísimas ventajas competitivas frente a otras regiones del mundo.
1: Por otra parte, la presidenta aclaró que los 800 millones de pesos destinados a Oaxaca serán utilizados para fortalecer el sector educativo mediante la asignación de plazas docentes, mejoras en la infraestructura escolar y apoyos para los y los estudiantes. Informó que estos recursos forman parte de las acciones en favor de la educación y precisó que no están relacionados con las demandas o negociaciones de la CENTE.
2: Pues lo primero es que no se dan ese dinero a la CENTE, al sindicato. Nunca. Las secciones sindicales por contrato colectivo tienen todas, no solamente los maestros, algún recurso que se da para la operación de los sindicatos. Pero esos 800 millones no tienen absolutamente nada que ver con la CENTE, nada. Es para la educación de las niñas y los niños en Oaxaca.
1: La presidenta de México, Claudia Sheinbaum, inauguró la central ciclo combinado González Ortega de la Comisión Federal de Electricidad. Fue en Mexicali, Baja California, y esta aportará 653 megawatts al sistema eléctrico nacional para alcanzar la meta de 32 mil megawatts nuevos en este sexenio, con la visión de que la producción de energía cumpla con tres características fundamentales, que son garantizar la soberanía nacional, la sustentabilidad y la justicia social. La jefa del Ejecutivo Federal también anunció la renovación de 4.000 postes para fortalecer el sistema de distribución de energía en Baja California y así disminuir las interrupciones del servicio. Puntualizó que de los 32 mil megawatts que busca incorporar al cierre de su administración, 22 mil serán de energías renovables, además de elevar del 54 al 60% la generación de la energía eléctrica a cargo de CFE. La presidenta destacó que al inicio de eso, el segundo piso de la cuarta transformación, se realizaron cambios constitucionales para devolver a la CFE la condición de empresa pública del Estado y garantizar la prioridad en el despacho eléctrico de todas las plantas de CFE por encima de las privadas. La mandataria extendió una felicitación a los trabajadores de la CFE en el marco del Día del Padre y reconoció a las mujeres que hoy dirigen la estrategia energética en el país, como la secretaria de Energía, Luz Elena González Escobar, era la directora de la CFE, Emilia Esther Calleja Lor, la secretaria de Desarrollo Agrario Territorial y Urbano, Edna Elena Vega Rangel, y la gobernadora de Baja California, Marina del Pilar Ávila Olmeda, quienes estuvieron presentes en la inauguración.
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1: También durante la conferencia de la presidenta Claudia Sheinbaum Pardo se reconoció a la familia del pato Merlín. Usted conoce este pato que se hizo muy famoso, que porta la camiseta del partido tricolor y evidentemente pues está parte de moda, llamando la atención de muchísima gente. Ya la historia está dando la vuelta al mundo en el marco de la fiesta mundialista. Subrayó que el éxito y la popularidad del pato Merlín también reflejan los valores de un pueblo solidario, alegre y emprendedor, reconociendo así el papel de las familias mexicanas como parte fundamental de la vida económica y social del país.
2: Decidimos invitar a Carla, a Carlos, a Cristian y a Merlín aquí en la mañanera. Ya todos saben que Merlín se volvió prácticamente la mascota del mundial. Muchas familias mexicanas siempre salen adelante de manera honesta, trabajando duro, y pues lo que hay que hacer es ayudar, como hacemos en el gobierno de México. Los programas de bienestar son eso, apoyo, ayuda, no dejar a nadie atrás.
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1: Una de la tarde con 40 minutos. Para seguridad de todas las personas, principalmente de quienes viajan y utilizan el transporte público, se puso en marcha el botón de pánico. Así que vamos a ir en este momento hasta Coatzacoalcos con mi compañero Jonathan Márquez, a quien saludo con muchísimo gusto, y que nos expliques más de su funcionamiento y obviamente de los beneficios del mismo. ¿Cómo estás?
3: Muy bien, Michelle Barrazán, es un gusto poder saludarte a ti y a todos nuestros amigos que nos ven y nos escuchan a través del sistema informativo RTV por las señales de TV Más y de Radio Más. Y efectivamente, bueno, pues es que el botón de pánico pues ha sido pues una herramienta eficaz para atender emergencias en tiempo real. Sobre todo también para, lo mencionabas, en transporte público, pero también en la zona de comercios. Y es que, bueno, también es importante pues hacer un llamado pues a los restaurantes. Esto lo ha hecho el Observatorio Ciudadano de Coatzacoalcos, y es que únicamente 9 negocios y empresas de Coatzacoalcos se encuentran integrados al sistema de seguridad operado justamente por la policía local, por lo cual pues hacen un llamado pues a adherirse a este sistema. ¿Cuál es el objetivo? Bueno, pues que ante alguna eventualidad que se presente dentro de sus establecimientos, pues con el botón de pánico se hace un llamado prácticamente a las autoridades, a las fuerzas del orden, para que atiendan la emergencia en los establecimientos, así como en el transporte público, así como se ha hecho con Veracruzana Protegida, entre otros programas de seguridad. También el botón de pánico es una herramienta eficaz para combatir la delincuencia. Pues el Observatorio Ciudadano ha hecho Toto ha reconocido justamente la eficacia de esta herramienta para poder pues utilizarla, y sobre todo que más negocios, Rosana, amigos que nos escuchan, pues puedan adherirse a este sistema de seguridad, que repetimos, a través tal cual de un botón de emergencia, bueno, pues sean atendidas pues cualquier eventualidad que se presente en los negocios de Coatzacoalcos, Rosana.
1: Oye, Jonathan, ¿y esta es una aplicación que podemos descargar en nuestro celular?
3: Efectivamente, tal y como cuestión de Veracruzana Protegida, entre otros, pero pues también. Y en el caso de los negocios, también se ha hecho un exhorto, sobre todo se ha visitado a cada uno de los negocios, de los establecimientos aquí en Coatzacoalcos, por parte de las fuerzas del orden, pues para invitarlos a que descarguen este botón de pánico, y bueno, pues ante cualquier eventualidad hagan uso de ello, y que pues de manera inmediata prácticamente hagan su presencia las fuerzas del orden como primeros respondientes ante cualquier eventualidad que se llegase a presentar en sus establecimientos. A esto se suma diferentes campañas y programas que ha hecho la Secretaría de Seguridad Pública, como el acompañamiento policial cuando se realiza algún retiro de fuertes cantidades de dinero, sobre todo cuando es el pago de nómina y todo ello. Bueno, pues también el botón de pánico es importante. Lo que señala el Observatorio Ciudadano pues es eso, sumarse y participar pues en estas acciones, que al final de cuentas lo que genera es seguridad y tranquilidad, tanto para los comerciantes, los trabajadores de estos establecimientos, como para los propios clientes, comensales, en fin, todos aquellos que pues acuden a estos negocios que se ubican en Coatzacoalcos, Rosana.
1: Mira, qué bueno, la verdad es que vale la pena descargarlo, porque lamentablemente, digo, quisiéramos que la nota fuera que jamás se has tenido que utilizar porque no hay ningún tipo de delito registrado, pero lamentablemente, y no me refiero a Coatzacoalcos, me refiero prácticamente en muchos lugares del país en donde seguimos escuchando que hay asaltos, que se registran robos importantes a los comercios, como decíamos, asaltos a los comensales o a los clientes. Así que siempre por seguridad nuestra, pues vale la pena tener muy a la mano esta aplicación.
3: Así es, definitivamente, hay que descargarlo, están prácticamente en cualquiera de las plataformas de celulares, que son bien conocidas, así pues descargarlo y sobre todo...
1: Pues sí, es una herramienta más para nuestra seguridad. Muchísimas gracias por este reporte, Jonathan, y hagámosle caso, ¿eh? Vale la pena tener en nuestro teléfono esta aplicación siempre a la mano. Gracias de nueva cuenta.
3: Nosotros estamos pendientes, excelente tarde para todos.
1: Igualmente, 1:00 p.m. ya con 45 minutos, continuamos con la información. Y el Ayuntamiento de Jalapa, a través de la Dirección de Cultura Física, afina ya los últimos detalles para celebrar el próximo domingo 28 de junio la primera gran carrera atlética por el bien de Jalapa, corre, trota o camina, teniendo el banderazo de salida a las 6:55 p.m. El punto crítico de la logística será el frente de Palacio Municipal, servirá como salida y meta de este evento. Por ello, se hace un llamado a peatones, automovilistas y a transportistas a tomar precauciones viales y anticipar desde luego sus traslados. La restricción vial se extenderá a las inmediaciones del Parque Juárez, afectando directamente las calles JJ Herrera, Belisario Domínguez y la zona de El Dique. El trayecto oficial de la carrera abarcará vialidades emblemáticas como la avenida Manuel Ávila Camacho, el Parque de los Tecajetes, el Parque Juárez y JJ Herrera. El contingente continuará su paso por la zona del dique, el puente de la X, concluyendo sobre Salvador Díaz Mirón. Así que evite circular por el centro de la ciudad la mañana de este domingo. Le recomendamos utilizar vías alternas y sobre todo programar sus tiempos con anticipación.
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1: Una de la tarde con 46 minutos, evidentemente los fuertes aguaceros provocaron una contingencia en la zona del Papaloapan, así que vamos con mi compañera Berta López Aguayo, a quien saludo con muchísimo gusto, y pues adelante, te ponemos mucha atención en esta nota que nos compartes. A ver, parece que no nos está escuchando, Berta, ahorita recuperamos la llamada.
4: Bueno.
1: Ahí te escuchamos perfectamente, bien.
4: Muy bien. Sí, Rosana, nuestro auditorio, muy buenas tardes. Bueno, pues esta mañana en la conferencia ya semanal de la gobernadora Rocío Nale, pues se habló precisamente de la contingencia que ocurrió en el río Papaloapan, y de ello pues dijo que ya este fin de semana, coordinadamente Profepa, Conagua y la Procuraduría de Medio Ambiente, bueno, pues están tomando muestras en la empresa alcoholera, aquella que, pues, según han señalado los habitantes de la zona, pues es la responsable, señalan como responsable o supuesta responsable de este ecocidio. Bueno, pues estas muestras serán llevadas a analizar y en tanto, pues esta empresa ha sido clausurada temporalmente. La gobernadora informó que la clausura es para evitar que los daños prosigan, ya que según toda la información que se tiene al respecto, la alcoholera no está en funciones, sin embargo, estaban haciendo trabajos de mantenimiento, y para evitar que este mantenimiento continúe pues sacando químicos que están fuera de la norma oficial, la clausura será temporal. Bueno, pues esto se tendrá ya oficialmente en un comunicado que estas dependencias emitirán posteriormente. Al respecto también, pues la gobernadora dijo que Debido a esta situación, se tendrá un programa de supervisión en zonas industriales y de ingenios en todo el estado de Veracruz. Dijo que no se trata de cerrar empresas ni de multar, sino de que sean responsables con el medio ambiente. Para ello, pues dijo que hay muchas empresas que cuando esta administración llegó, pues manifestaron que se sentían hostigadas, pero que hoy no se trata de eso, hoy se trata de que deban cumplir con las normas oficiales. Bueno, entre otros de las muchas temas que se tuvieron esta mañana, también se habló pues de que siendo Coatzacoalcos una zona 100% industrial, pues no se contaba con una unidad de quemados. Y entonces, bueno, pues cuando salía una situación de esta naturaleza, pues tenían que trasladar al paciente, ya sea a Galveston o a otras ciudades en donde sí hubiera esta atención. Pero que, pues como una de sus promesas de campaña, luego de que el hospital materno infantil ya funciona en Coatzacoalcos, ahora sí van por la unidad de quemados en el espacio de ginecología que dejó en el hospital Gómez Farías al ser inaugurado ya el hospital materno infantil. Bueno, pues está esa zona desierta, se quedó vacía y ahí es donde pretenden que funcione ya la unidad de quemados. Asimismo, anunció que, bueno, que así como 60 hospitales que existen del INS Bienestar y ya cuentan con ambulancias, con 60 ambulancias, bueno, pues ahora pide que los municipios también hagan su aporte, que también puedan tener su ambulancia propia para el traslado de pacientes, tal y como en Tatahuicapan ya sucede, porque dice que el alcalde de Tatahuicapan le acaba de anunciar que ya cuenta con su ambulancia y con una patrulla. De esta forma lo puso de ejemplo para que los demás municipios puedan seguir esa línea. Bueno, pues, Rosana, esta es la información hasta el momento.
1: Pues te agradezco mucho, ¿verdad? Un reporte muy amplio sobre lo que hoy nos da a conocer la gobernadora Rocío Nale García, por supuesto, en las diferentes emisiones del sistema informativo RTV. Más detalles aún. Te agradezco mucho la información.
4: Así es, Rosana. Buenas tardes.
1: Buenas tardes. 1:00 p.m. ya con 51 minutos.
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5: La líder nacional de Morena, Ariadna Montiel, contestó al llamado realizado por la gobernadora de Chihuahua, María Eugenia Campos, a la presidenta Claudia Sheinbaum, instando a detener al gobernador con licencia de Sinaloa, Rubén Rocha. La integrante de Morena acusó a la gobernadora afín al Partido Acción Nacional de ser desleal a la nación por haber fomentado un atentado contra la soberanía. Tras un periodo de 20 días en el que se llevaron a cabo protestas, la Coordinadora Nacional de Trabajadores de la Educación acordó suspender su plantón en el Zócalo de la Ciudad de México, después de alcanzar un pacto con el gobierno federal. No obstante, enfatizaron que esta decisión no se considera una derrota, sino el comienzo de una nueva fase destinada a su movimiento. Al continuar con su exigencia al gobierno para que se anule la ley del ISSSTE del 2007 y la reforma educativa, así como para reclamar mejores condiciones laborales, salarios justos y un sistema de jubilación digno. Después de participar en la Conferencia Internacional del Trabajo realizada en Ginebra, Coparmex prosiguió con un plan estratégico en París y Bruselas. Existe una continuidad subyacente en la Organización Internacional del Trabajo. Se abordaron temas como el diálogo social, el empleo formal, la productividad y el futuro del trabajo. En Europa, esas cuestiones se trasladaron al ámbito de las alianzas, la innovación, la capacitación de talento y la apertura de nuevos mercados para las empresas mexicanas. La gira es liderada por Juan José Sierra Álvarez, presidente de Coparmex.
1: Una con 53, nos vamos a anticipar a la sección deportiva. ¿Por qué? Porque le voy a platicar la historia de Katia Itzel García, Ella de verdad es una muestra de que la disciplina rinde frutos. Es originaria de la Ciudad de México, es egresada de Ciencias Políticas y Sociales y actual estudiante de Derecho por la UNAM, pero tuvo una decisión importante en su vida. Decidió cambiar las aulas y sus días como futbolista universitaria por el silbato profesional desde 2016. Su ascenso ha sido meteórico en una sola década. Ella es portadora del gafete internacional FIFA desde el 2019. Hizo historia al romper 20 años de ausencia femenina como central en la Liga MX y consolidó su jerarquía en los Juegos Olímpicos de París 2024. Hoy, definitivamente, ella es una referencia mundial de autoridad. La mexicana liderará el encuentro entre las selecciones de fútbol de Túnez y Países Bajos en el actual torneo mundialista, asumiendo el rol de árbitra central. Su presencia en la cancha es una poderosa inspiración para las nuevas generaciones, demostrando que no existen límites. El silbato de Katia Itzel García resonará con fuerza en el plano global en un partido que seguramente marcará un antes y un después en el deporte nacional para guiar los pasos de las futuras líderes del arbitraje mundial. La cita es este jueves 25 de junio a las 5 de la tarde, tiempo del centro de México, así que no hay que perdernos. Seguramente será un buen partido y mejor arbitrado todavía. Pues ya que estamos listos, Cristian, me da muchísimo gusto saludarte, Cristian Pale. Pues,
6: felicidades a Katia Itzel.
1: Oye, es que de verdad, y oye, le tocó un buen partido,
6: Sí, buen partido, primera ronda, y esperemos que lo haga muy bien para que también la FIFA la considere para lo que será la etapa de finales.
1: Uy, ojalá.
6: Siga repitiendo.
1: Ojalá, nos daría muchísimo gusto.
6: Como silbante principal. Así que Katia Itzel, en representación de miles de mexicanas, de millones de mexicanas en este campeonato mundial. Y seguimos hablando de fútbol porque escauteo del equipo de Piratas FC en su franquicia que tiene para la tercera división profesional en Minatitlán. Vamos rápido con el reporte de Enrique Martínez, buscando talentos en la zona sur de Veracruz.
7: Teniendo como sede la cancha de la colonia Foviste, el Club Piratas FC de Minatitlán de la Liga TDP realizó visorías en Coatzacoalcos. Aproximadamente 150 aspirantes locales y de municipios cercanos participaron en la prueba. Jugadores de categorías que iban de la 2005 a la 2010, que intentaron llenar el ojo a los buscadores de talento que estuvieron a cargo del escauteo, tal como lo apuntó Silviano Delgado, ojeador de los minatitlecos.
8: Y hoy prácticamente estamos cerrando con Coatzacoalcos, también con una respuesta muy favorable. Sobre todo esa intención de los jovencitos de venirse a que sean observados, y bueno, dentro de todo pues hay calidad, hay bastante calidad que todavía nos quedan pendientes 10 municipios más.
7: Mencionó que la intención es captar a los mejores elementos de la zona para lo que será el debut de la escuadra en la tercera división profesional del fútbol mexicano.
8: Mira que siempre es complicado, ¿no? Todo el mundo está pensando que si vamos a traer gente de fuera, digo, lo que se tenga que hacer para consolidar el proyecto lo vamos a hacer, pero queremos que el 90% de la base de futbolistas sea de la zona sur, ¿no? Y no tengo la menor duda que lo vamos a lograr, hay mucha calidad en la zona sur de Veracruz.
7: Para finalizar, informó que el siguiente filtro se efectuará el 26 de junio en las instalaciones de la unidad deportiva Nanahuatzin de Minatitlán. Enrique Martínez, RTV, Más Deportes.
6: Así que mucho éxito para esta franquicia en Minatitlán, Piratas FC en la Liga TDP. Y bueno, rápido te comento resultados. Al momento, Argentina le ganó 2-0 a la selección de Austria con 2 goles de Lionel Messi.
1: Pero falló Messi el penal.
6: Falló un penal y aún así, él ha metido todos los goles de Argentina. Hoy metió al 38 y al 95 y lleva ya 18 goles en campeonato mundial. Es el máximo romperredes de todos los tiempos del fútbol a nivel mundial. Así que Lionel Messi, pues finalmente sigue siendo más amplio.
1: Sí,
6: y más
1: digo, mira, yo no sé cómo está funcionando la selección argentina en conjunto, pero este partido es de Messi. Sí. No, pero lo que voy es que este partido es de Messi, ¿no?
6: Sí, el mundial en general. El mundial, exacto. Los 5 goles de Argentina han sido de su autoría. Más tarde jugarán Francia contra Irak en Filadelfia, Noruega contra Senegal en Nueva Jersey, y por la noche, fútbol para desvelados, Argelia contra Jordania en San Francisco. Este partido será a las 9 de la noche.
1: Ah, pues interesante lo que va a suceder hoy, de veras.
6: Sí, y ya,
1: bueno, pues muchas gracias, Cristian.
6: Gracias a ti, Rosan.
1: Al contrario, bueno, pues también llegó el momento de despedirnos. Como siempre, muchas gracias por su atención y compañía. No se le olvide, por favor, el sistema informativo RTV tiene mucha información todavía para usted, además de que a través de sus diferentes aplicaciones también le ofrece un panorama muy completo de lo que está pasando en Veracruz, México y el mundo entero. Por lo pronto, ya no nos resta más que desearle que sea una extraordinaria semana para todos y cada uno de ustedes.

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4: En Radio Más son las 2. En punto.
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0: Y con toda la actitud de esta semana, arrancando el lunes, antes de que nos lo pidan, que seamos enérgicos y que estemos contentos, ya lo estamos arrancando. Más Deportes Radio, ¿por qué no estarlo? La fiesta futbolística está alcanzando niveles importantes en cuanto a su fase de desarrollo y nosotros vamos a estar para platicar de eso y otras tantas cosas. Rápidamente allá de aquel lado la alineación, empezando ahí por el hijo pródigo de Jico, el buen Máster Josué. Ah, de Teocelo, tiene usted razón, voy a ser plana. También está por ahí en la producción y operación, está Angélica Sofía Martínez, está también la niña Luzma Hernández y ya de este lado, del lado de los muñecos y las muñequitas, también saludamos en primera instancia a Leslie Jiménez. Leslie.
1: Hola, muy buenas tardes a todos los que nos escuchan, yo estoy muy emocionada de poder estar aquí informándoles sobre la información deportiva de primera mano.
0: Tú que estás metida ahí, Leslie Catalina, ¿qué hay en cuanto a la internacional?
1: Oye, yo estoy impresionada con estos chavos de esgrima que lo hicieron muy bien. Una de oro, dos de bronce, creo que la rompieron. Se puede dar lo mejor, pueden mejorar, pero lo han hecho bastante bien.
0: Es un deporte que viene creciendo a nivel nacional y aquí en Veracruz.
1: Sobre todo aquí en la capital veracruzana, donde se concentran, es aquí en el velódromo, si no estoy mal.
0: Hay un par de escuelas de esgrima en Veracruz, también están trabajando bien allá en leyes de reforma, así que, en la arena Veracruz, corrijo, así que pues ahí está toda esta gente teniendo buenos resultados, ya no nada más a nivel nacional, sino internacional. Del otro lado de la mesa, el señor Cristian Pale Briones, de bien y de buenas, ¿eh? Ahora sí, buenas noticias con el Águila.
2: Sí, ¿cómo estás? Buena tarde, Eric, Magno, Leslie, y abonando también.

0: le abone.
1: Sirva, le ayude al equipo.
0: Le ayuda al Águila. Y de este lado también, cerrando la alineación en la punta, el señor Magno López.
2: ¿Qué tal? Buenas tardes, un saludo a todos. Y bueno, pues noticias que corren por esta competición de clase mundial global. Y es que bueno, pues han habido selecciones que bueno, no pueden dar el do de pecho, como comúnmente se dice. Y ha habido una crítica muy, muy severa para el trabajo, para la gestión de Loco Bielsa. Muchos dicen que no funciona para una selección como Uruguay, que quizá ya no tiene algunos referentes como en antaño lo hacían. Y bueno, vamos a estar platicando también de una polémica que, bueno, pues para los uruguayos está muy clara. Ellos son, pues tienen la certeza que tienen 4 copas del mundo, cuando realmente creo que son 2.
0: 30 y 24.
2: La primera que se organizó por ellos, después el maracanazo. Y ahí,
0: no es cierto, corrijo, el 24 fueron Juegos Olímpicos.
2: Bueno, hay esa cuestión, ya estaremos platicando, pero la Federación Uruguaya de Fútbol tiene 4 estrellas.
0: Están las dos medallas olímpicas que tienen, las están contando como campeonato,
2: como Copa del Mundo. Entonces ya estaremos platicando.
0: Entonces, si es así, de lo que pasa, la selección podría tener la suya.
2: Es correcto. Así, o sea, es. México tendría una Copa del Mundo. Bueno,
1: campeón del mundo.
2: A eso se asegúne. Pero bueno, el Loco Bielsa creo que no está dando el ancho con el equipo de Uruguay. A lo mejor es como decía Alicia Villarreal, le está quedando grande la yegua. Porque pues el último partido no convenció, están sacando las papas del fuego, terminan el partido con el rosario en la mano, no sé, una cuestión que quizá para un público exigente como es el uruguayo, que ellos piensan que pueden ser campeones del mundo, legítimamente así lo sienten, ya en el terreno de juego se ha plasmado otra cosa, están regalando 30, 40 minutos de partido, así que una selección que aspira a ser campeona del mundo creo que tiene que ser más solvente, y hoy Uruguay no tiene solvencia.
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1: Y bien, y resultados del torneo internacional de este fin de semana. Continuó la actividad del balompié con una jornada intensa el sábado y el domingo, con partidos disputados que ofrecieron emocionantes resultados en la fase de grupos de este campeonato del Orbe. Resultados del fin de semana. El sábado 20, Países Bajos goleó 5-1 al equipo de Suecia, un partido muy emocionante de principio a fin, así que la que antes llamábamos Holanda goleó a los suecos 5-1. Y de ahí Alemania se impuso 2-1 a Costa de Marfil, así que Alemania ratifica ya su pase a la segunda etapa del torneo. En tanto, la decepción del campeonato al momento, al igual que Uruguay, es Ecuador, 0-0 con Curazao. No pudo el equipo ecuatoriano con todo y la gran eliminatoria que hizo, no le está yendo nada bien al equipo ecuatoriano en este campeonato. En tanto que Túnez ratificó su mal momento en este torneo, fue goleado en el primer partido, goliza contra Japón, 4-0. Esto enloqueció a la afición en Monterrey. Este partido Túnez-Japón fue en Monterrey. Y ya para el domingo, España goleó a Arabia Saudita. España ahora sí caminando, prácticamente le pasó por encima al equipo árabe. Bélgica 0-0 con Irán. Otra de las decepciones del torneo es el equipo de los Diablos Rojos, Bélgica, que no pudo con el equipo iraní. En tanto que Uruguay y Cabo Verde, pues tache también para el sector defensivo del equipo uruguayo, pues realmente los dos goles se los regaló el equipo uruguayo a Cabo Verde. Es cierto, hay que aprovechar las condiciones, así que uruguayos y caboverdianos 2-2 en su partido del domingo. Y Nueva Zelanda 3-1 cae el equipo neozelandés con Egipto, que está levantando la mano con posibilidades de estar en la siguiente etapa. Para ustedes, ¿qué selección fue la más contundente en la jornada de este fin de semana? La pregunta aquí abierta en la mesa de Más Deportes.
0: Por el marcador, pues obviamente Países Bajos, que llena de cuero al equipo de Suecia. Aunque también tuvo pasajes bastante agradables y movidos el juego, porque a pesar del marcador, los nórdicos tuvieron por ahí dos o tres oportunidades y las desaprovecharon.
1: El primer tiempo fue engañoso, porque sí estaba muy cerrado, a pesar de que iba ya Países Bajos con la ventaja, y Suecia por momentos parecía que el segundo tiempo iba a ser para ellos. Y termina siendo goleada. También las goleadas de Japón y de España pues destacan, llaman mucho la atención. Y pues solamente en el caso de Alemania ya clasificado a la siguiente etapa, ¿no? Ya con sus dos victorias, matemáticamente.

0: sal adentro.
1: A mí la que más me sorprendió fue honestamente la de Japón. Sí. Yo no me esperaba esos resultados.
0: Los supercampeones que siguen haciendo.
2: Hay mucho para el análisis. Por ejemplo, en el partido de Países Bajos contra Suecia, creo que aquí le debemos agradecer tanto a los suecos como a los neerlandeses que se entregaron. Digo, el resultado está ahí y obviamente está decantado para el equipo de Países Bajos, pero la verdad que ninguno de los dos fue temeroso.
3: Mezquino para nada.
2: Con un 3-1, 3-0. Dice, ¿sabes qué? Me echo para atrás, conservo la pelota, que se acabe el partido y ya está. Siguieron buscando el arco. Suecia no tuvo tan claro esa parte del contragolpe que le proponía Países Bajos y fue fulminante. Tienen, la verdad, que de media cancha para adelante, jugadores muy rápidos y que destacaban en la transmisión algo que digo, bueno, sí, tienen mucha razón. La técnica individual la hacen a gran velocidad. Es decir, los pases son orientados, el control de pelota viene sobre la marcha. O sea, la verdad que tiene muchos argumentos para que lastimen al otro equipo con una velocidad y una precisión que es sobresaliente. Creo que no he visto una selección que juegue tan rápido y tan precisa como la de Países Bajos. En cuanto a lo de Japón, yo resaltaría algo. Hay una cuestión que está circulando, primero con lo de las gradas, ¿no? Que limpian la grada y todo esto. Pero Japón tiene algo que creo que el resto no lo tenemos en cuestión de selecciones nacionales. Y ellos dicen que hay que perder con honor y ganar con humildad. ¿En qué sentido? En que cuando ellos ganan, agradecen al rival el esfuerzo, todo lo que ponen de por medio, el viaje, todo lo que se prepara.
1: Todo lo que conlleva más que nada.
2: Es correcto. Entonces, estamos acostumbrados más a cómo se maneja el fútbol de este lado. A decir, pues ¿sabes qué? Le jalo la playera, le pateo.
3: Como sea. Bueno, pero es que es parte de...
1: Mira,
2: no, Eric.
0: Idiosincrasia, ¿no?
2: Si uno puede entender que imagínate... Cuando hay una preparación de una selección que viaja desde el otro lado del mundo para competir contigo y hacen el esfuerzo y vienen y se entregan y todo, y tú los recibes a patadas, les cierras el agua caliente, no les permites el horario para entrenar correctamente, digo...
0: Les regas el
1: carro. No es ganar justamente.
2: Exactamente, entonces...
0: Fútbol colmillo que decimos aquí. Uh-huh.
2: En Sudamérica dices, no, se están aplicando, son cancheros, pues no...
0: Sí, es que es otra forma de ver el mundo y la vida, ¿no?
2: Claro.
0: Finalmente muy distinto a lo que tenemos aquí.
2: Comentaban que, por ejemplo, en las escuelas en Japón no hay personal de servicio de limpieza como tales. Son los alumnos los que hacen la limpieza de los salones. Entonces, desde ahí te das cuenta que por eso son una sociedad que tiene un desarrollo económico importante, que viven tranquilos, ¿no? Y eso lo demuestran cuando salen de su país porque, bueno, pues entienden ellos que es un servicio que se pone.
3: No, esa estadio. Parte se entiende y se aplaude. Toda esa parte que está alrededor. Ya sobre la cancha, híjole.
2: Además, Javier Aguirre tuvo muchos problemas porque, por ejemplo, cortar una falta táctica para ellos es imposible. O sea, no le puedo patear cuando ya me superó por velocidad y yo voy a hacer trampa para detenerlo.
0: Sí, te refieres cuando él dirigió allá en Japón.
2: Exacto. O sea, no lo entienden. Ahora, ya para finalizar el tema, creo que España contra el equipo de Arabia Saudita fue el partido que más se asemeja a lo que uno puede pensar cuando se enfrenta a una selección con tantos blasones, aspirante a ganar el título, y con una selección que, pues como Cabo Verde, como República del Congo, ¿no?
3: Aspiran a ser una sorpresa.
2: Exactamente. Entonces, aquí creo que sí se dio el resultado. Desde el inicio del cotejo, España marcó la diferencia. Hundió el acelerador, Yamil muy bien.
3: ¿Cómo aclaró y puso las cosas en su lugar la victoria contra España después de que se habló mucho por el empate en el debut? Pero
2: ojo con eso, Eric, porque yo creo que el ganarle a Arabia de esa manera... Pues,
3: ¿crees que no le va a ganar a Uruguay?
2: No. Yo digo que es obligación con un país, con una selección así.
3: Sí, claro.
2: Ya si te topas a Uruguay, yo creo que...
3: Pero realmente yo creo que el panorama se terminó esclareciendo para España después de que se dijo de todo durante el debut.
0: Resultó siendo un grupo muy cómodo para el equipo español.
2: Sí, claro.
0: Porque a Uruguay ya no lo contamos en la conversación.
2: No, Uruguay hoy tiene muchas dudas y creo que hoy día, si Bielsa no tenía todas consigo, hoy menos. ¿Estarán pensando hasta donde nos alcance o tendrán una revolución al interior?
3: No. ¿Sobrevaluado el equipo de Uruguay?
2: Yo creo que no. Yo creo que está pasando por una cuestión de que le vinieron cosas de vestidor muy malas y no han podido como que cerrar ese capítulo y decir, nos enfocamos, es una Copa del Mundo y ya está, ¿no? O sea, no ha habido como que esa rebelión contra el entrenador y decir, ¿sabes qué? esto sí, esto no, esto es por el bien colectivo, pero bueno, pues hoy día ya están en ese tobogán, a ver hasta dónde van a parar. Y ojo, España, si se pone a jugar en serio, le puede complicar mucho, inclusive una noche triste para los uruguayos, ¿eh?
3: Pues bueno, ya hubo actividad de hoy, cargada, con gran intensidad, serie de encuentros fundamentales en esta fase de grupos, ya vimos, acaba de concluir hace unos minutitos, el triunfo de Australia, de Argentina, 2-0 sobre Austria. Y aquí, pues, a destacar, por supuesto, las dos anotaciones de Lionel Messi, que caiga bien o no, ya está metido como el máximo artillero en Copas del Mundo.
1: Con 18, ¿no? 18 goles. Ya este sería el 18.
3: 18 en 28 encuentros y es también el futbolista que ha disputado más encuentros en Copa del Mundo.
2: ¿Será por números el jugador más rentable?
0: Pues sí.
1: A la fecha yo creo que sí.
2: Porque eso aparte, algo que el jugador creo que cuando ya es una figura de ese tamaño, entendiendo él, Cristiano, ¿no? Mbappé, que por sí solo la figura ya ellos pueden colocarse donde quieran, jugar en el fútbol que ellos quieran. Pero de ahí para abajo, los números tienen que respaldar.
3: Oye, se dice que regresa a Barcelona Messi.
2: ¿Será?
3: Pues versiones, sobre todo de la prensa europea.
2: Bueno, entrando en cuestiones de negocios, él tiene hoteles, tiene una marca de una bebida que lleva su nombre.
0: Inversión en la MLS.
2: Inversión en la MLS y para allá iba yo, Chris, porque se dice que cuando él termine su carrera, en automático se le ofrece una especie como de sociedad con el Miami. Y bueno, pues, o sea, tiene
3: un... Pasará a ser un activo más del club.
2: Sí, pero es entiendo yo que la inversión no es tanto con el dinero, sino con una parte del manejo de la imagen.
1: Ajá, yo creo que más que nada es el tema de imagen.
2: Porque imagínate, o sea, en el papel, si él inyecta capital, dices, bueno, pues puede construir un estadio, que ya lo tienen, cualquier cosa.
0: De hecho, están reconstruyendo, va a estar pegadito al aeropuerto de Miami, el nuevo estadio del equipo de Miami.
2: Entonces, yo creo que el equipo inteligentemente dijo, bueno, si Leo participa, que sea con su imagen.
1: Es que tiene todas las puertas abiertas.
3: Sucedió como con Beckham en su momento.
2: Exacto, o sea, se convierten en eso, ¿no? Es un aceitito ahí como para cualquier negociación destrabarla. Yo te digo una cosa, ellos fueron a jugar Libertadores, los inventaron a un torneo en Sudamérica, no sé si fue Libertadores o fue alguna invitación.
3: Alguna invitación especial, sí. Pero por regla, pues con CACAF jamás le permitiría jugar una Libertadores, aunque... Como lo dices, a lo mejor la imagen de Messi, claro, es esa bisagra, claro, que dice.
2: Imagínate un partido Boca Juniors contra Inter, ya en alguna competición formal, pues el estadio se va a caer.
3: No, pues sí. ¿No?
0: Bueno, y con todas las dudas que pueda o no dejar el equipo argentino y la sospecha de la ayuda de la FIFA y todo lo que le podamos argumentar, pues Argentina ya está clasificado prácticamente a la siguiente ronda, ya aseguró casi el y casi es porque todavía falta el partido de esta noche entre Jordania y Argelia, ¿no? Finalmente eso va a definir muchas cosas, pero Argentina ya vamos a colocarlo en la siguiente etapa, ya está adentro y pues ya es uno más de los equipos que ya están clasificados junto a Alemania, Estados Unidos,
1: México.
2: Y Estados Unidos sorpresa, ¿no?
0: Sí, también.
2: Digo, por el fútbol que está desplegando.
3: Claro, creo que ha sido los más claros en cuanto a CONCACAF, pero por mucho.
2: Pues yo creo que en cuanto a CONCACAF, el que podemos dejar como que no ha hecho un papel tan contundente es Panamá. Estados Unidos empezó goleando a uno de CONMEBOL. México haciendo lo propio, ¿no? Un partido, digamos, bueno. Después se clasifica como primero de grupo. Y Canadá haciendo historia, ¿no? También una goleada. Y empieza a sumar en primeros puntos en Mundial, ¿no?
3: Bueno, rapidísimo nada más, terminamos la jornada de hoy a las 3 de la tarde. Francia se mide a Irak, partido que está por arrancar. Noruega, Senegal a las 6 de la tarde y la jornada se cierra con Jordania enfrentando a Argelia a las 21 horas. ¿Podrá Francia imponer su jerarquía ante Irak o se espera una sorpresa en el marcador? Y aprovechamos también rápidamente, ya que estamos encarrerados, para recibir vía telefónica al señor Luis Enrique Martínez, que debe tener puesta su camisa de Messi, admirador del fútbol argentino, el buen Luis Enrique. No lo niegues, Enrique, no lo niegues.
2: No, con el nombre no, tendría que ser el PSG.
3: Tendría que ser el PSG. Ah, bueno, sí.
2: Luis Enrique.
3: Luis Enrique y Martínez. ¿No? Es correcto. Señor, adelante. Aquí en la mesa está Leslie Catalina, está el señor Magno López y está Cristian Pal y tu servidor Eric Salgado.
4: Eric, Magno, Cristian, Leslie, qué gusto saludarlos desde la zona sur en este inicio de semana, lunes, este lunes ya, que hace o se presenta con mucho calor en Coatzacoalcos, pero bueno, ya listo con la información deportiva. Y no, digo yo, yo no soy seguidor de Lionel Messi a pesar de los récords que tiene a favor y en contra, ¿no? Y de todo lo que ha venido sucediendo en torno al jugador. Pero bueno, por supuesto, sorprendente lo que ha conseguido hasta este momento el astro argentino con su selección, que actualmente es la monarca de este máximo campeonato de fútbol. Y pues veremos cómo le va en el resto del certamen. Pero bueno, ahora pasamos rápidamente a temas que corresponden al voleibol de playa, porque femeniles y varoniles del sureste de veracruzano tomaron parte del campamento de voleibol de playa efectuado en esta ciudad. Ana Cortés, jugadora con amplio recorrido, dirigió las acciones de la clínica y compartió sus conocimientos con las y los más de 50 participantes que atendieron el llamado. Recepción, acomodo y demás aspectos son los que se tocaron durante las cuatro sesiones programadas. Señaló que la mayoría de infantiles y juveniles que asistieron estarán interviniendo en el próximo Festival Nacional de la Disciplina, que se estará realizando en el antiguo Puerto México ya en las siguientes fechas. Las canchas de la Unidad Deportiva Margarita Maza de Juárez auspiciaron este taller, una buena participación de chicos jóvenes, por supuesto de la zona sur, que quisieron mejorar sus habilidades en la cancha, y pues esto de cara a lo que será su presentación y participación en este Festival Nacional Infantil y Juvenil de Voleibol de Playa, que se estará celebrando en el malecón costero de esta ciudad de Coatzacoalcos. Ahora pasamos al tema de balompié, porque la Academia Delfines de Coatzacoalcos por vez consecutiva se coronó campeona del grupo C Zona 5 de la Liga Nacional Juvenil de Fútbol. Esto tras vencer a Cuervos Tetela de Oaxaca por marcador de 3-0 en el juego de vuelta y 5-2 en el global de la gran final del torneo clausura para la categoría sub-15, partido celebrado en las instalaciones de los académicos, donde los cetáceos aprovecharon la localía para imponer condiciones y quedarse con la victoria. Los goles fueron obra de Axel Valencia y Ángel Sarabia con doblete, este último que se manifestó feliz por su actuación y el resultado conseguido. Silviano Delgado, entrenador de la oncena, reconoció la labor de sus pupilos en el encuentro. Al tiempo señaló que el duelo estuvo complicado. Luego del triunfo, los monarcas tendrán que afrontar la siguiente ronda del certamen, que reunirá a los ganadores de los sectores A, B y C, la cual se estará desarrollando el 28 de junio muy cerca de Jalapa, es decir, en Banderilla. Compañeros, la información deportiva desde la zona sur del estado.
3: Luis Enrique, pues agradecerte mucho tu reporte muy completo y seguimos manteniéndonos en contacto para que nos tengas todo lo relacionado allá a la zona sur.
4: Con todo gusto, fuerte abrazo a la distancia.
3: Pues bueno, ahí está el señor Luis Enrique Martínez.
2: Oigan, la producción acá con nuestro compañero Alan García nos pasa un dato muy muy interesante. Digo, es ver la hoja seca en el árbol frondoso, como usted lo quiera ver. Pero Leo Messi se convierte en el penal, con el penal fallado de hoy, en el futbolista con más hierros en Copas del Mundo en cuanto a los penaltis. Esto no en tandas de desempate, sino un penal
3: tiempo regular,
2: en tiempo regular, con tres penales. Entonces, digo, está lejos de lo que hizo su compatriota, ¿lo recordarán?
3: A Palermo,
2: a López. No,
0: fue en una Copa América. Una
3: Copa América.
2: Que bueno, pero creo que fueron como de esos osotes, ¿no? De que un jugador profesional la pongan así, dices, bueno. En este caso han sido espaciados, ¿no?
3: O sea, pues sí.
2: Tres mundiales. O sea, hablamos de que 12 años entre uno y otro. Bueno, 4-4-4.
0: Tiene hasta los antirécords Lionel Messi allá.
2: Sí, sí, sí. La verdad que yo creo que con Messi, pues se habla de su técnica, de muchas cosas. Pero yo creo que una de sus cualidades más sobresalientes es la constancia, porque uno siempre lo ubica en la alta competencia. O sea, no lo puedes ver en menos de esa élite de equipos, ¿no? Que
3: bueno, pero se mantiene, ¿no? Yo sí puse en tela de juicio cuando va a jugar al fútbol de Estados Unidos, cuando me parece que todavía tenía para haber rodado un poco más en
2: ¿cuántos años quedó en el Barcelona y ganó todo, ¿no?
3: Sí.
2: Entonces creo que hay es de los pocos jugadores que puede presumir que tiene todo le faltaría que una Libertadores, ¿no? Digo.
1: Yo creo que por algo se menciona que es uno de los mejores y pelea con Cristiano Ronaldo.
2: Sí, distintos, muy distintos entre sí.
1: Claro.
2: Pero yo creo que Messi es eso, ¿no? Una constancia de mantenerse en el máximo nivel por mucho tiempo.
1: Yo creo que sobre todo es eso que tú dices, sí, algo que tú mencionas, por mucho tiempo, porque ya lleva en esta años, en esta racha de, pues, de victorias.
2: Sobre todo manteniendo la calidad, ¿no? Pero bueno, ahí está la información con Leo Messi.
1: Mientras, les vamos a informar los partidos que se van a disputar mañana 23 de junio. Y es que el certamen de balompié continúa el día de mañana con partidos muy intensos. Vamos a empezar con los del grupo L, que se van a disputar Inglaterra versus Ghana a las 14 horas, mientras que Panamá versus Croacia a las 17 horas. Y por parte del grupo K, va a jugar Portugal versus Uzbekistán a las 11 horas. Por otra parte, Colombia va a estar disputando en partido contra República del Congo a las 20 horas. Y pues así va a estar de intenso el día de mañana. Yo el que más tengo ganas de ver es el de Colombia versus República del Congo. Yo creo que los van a golear.
2: ¿Con quién vas?
1: Con Colombia.
2: ¿Colombia?
1: Obviamente.
0: No, tampoco te enojes. Sí, sí, sí. Una pregunta nada más.
2: Sí, sí, sí.
0: Bueno, haremos una pausa en lo que a Lely se le va el coraje y regresamos con más.

0: En Radio Más son las 2, con 28 minutos.
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19: Dos de la tarde con 34 minutos en la cabina central de Radio Más. Seguimos hablando de deportes y adelante, Eric, porque tenemos más información desde la zona sur de Veracruz.
20: Así es, la Liga Municipal Infantil y Juvenil de Fútbol allá en Coatzacoalcos dio inicio oficialmente a su temporada 2026 con el acto inaugural que marcó arranque de las actividades competitivas de este año. Y por supuesto, Enrique Martínez tiene la información.
21: Con significativa ceremonia, se llevó a cabo la inauguración de la temporada 2026 de la Liga Municipal Infantil y Juvenil de Fútbol de Coatzacoalcos. Los cerca de 80 equipos de la localidad sede y de puntos aledaños que disputarán los torneos de Liga y Copa participaron en el evento de apertura, conjuntos que buscarán triunfar en las categorías convocadas, la Kinder, Infantil Menor, Mayor y Juvenil Menor y Mayor, tal como lo comentó Elías Villegas, entrenador del Club Deportivo Águilas.
22: Al igual que todos los clubes, buscamos formar niños dentro del fútbol para que haya una competencia buena y que haya un buen nivel en el fútbol. Principalmente estamos en la época de formación, pero dentro de todo eso también estamos en competencia para que cada uno salga, de los niños salga motivado y salir motivado.
21: Enrique Rodríguez, presidente del circuito, reconoció que el nivel de las oncenas registradas ha incrementado.
23: La verdad que como siempre muy bueno, la verdad que van de menos a más cada vez y pues ahí vamos. Hablamos de 82 equipos en esta temporada, se van a sumar más ahorita en el torneo de Copa. Esta temporada realmente el de Liga ya está por terminar, ahorita en julio salen de vacaciones y se supone que ya premiamos.
21: El protocolo se desarrolló en el estadio Juan Manuel Rodríguez García, Enrique Martínez, RTV, Más Deportes.
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24: Seguimos con más información deportiva y vamos a hablar ahora sobre baloncesto. Y es que el organizador de la Copa Jalapa de baloncesto, Rafael García Arellano, comentó para Más Deportes que diferentes academias de diversas zonas del país acudirán a competir en este certamen. Aquí la nota con Magno López.
25: Rafael García Arellano, organizador de la Copa Jalapa de baloncesto, comentó que vendrán a competir academias de otras zonas de nuestro país.
26: A estas alturas, a un mes de que se lleva a cabo la Copa, tenemos cifras récord en equipos foráneos. Tenemos ya equipos inscritos de Guanajuato, de Celaya, de Dolores Hidalgo, Hidalgo, Estado de México, que nos visita el coach González Rex, con una selección estatal. Tenemos de Mérida, tenemos de Oaxaca, tenemos de Irán. Apuato. O sea, de verdad que a nosotros nos llena de mucha alegría el traer esta propuesta de valor para el nivel competitivo que tenemos en Jalapa, o sea, las tantas escuelitas y academias que existen y que tengan esa posibilidad de foguearse pues con un nivel competitivo diferente, distinto, que a final de cuentas abone al nivel competitivo que debemos de tener aquí en Veracruz.
25: Cabe mencionar que en la convocatoria que tiene la Copa vendrá de nueva cuenta la Academia de Baloncesto Norteamericana Signet Royalty.
26: Signet Royalty, después de el año pasado, por un cambio de fecha que hicimos, no nos pudo acompañar, pero este año primeramente Dios nos va a estar acompañando con la categoría 2011-2012, la Academia de Signet Royalty del coach Lorenzo Keller regresa después de 2 años, ya hace 2 años nos había acompañado y este año nos regresa con su visita.
25: Para este año se contará como sede estelar el Nido del Halcón, además de duelas como las del Gimnasio Fobiste, el Gimnasio Allende, Tomaca, Omega y el Gimnasio Coatepec, entre otros. La entrada es completamente gratis. Reportó para Más Deportes, Magno López.

0: bien, hablemos de béisbol porque Veracruz ganó serie de fin de semana ante Tecolotes de los Dos Laredos y con ello aseguró sus dos batallas semanales ante equipos de la zona norte. El Águila ganó dos juegos ante los Tecos. El viernes el partido se suspendió por tormenta eléctrica. De hecho, no se pudo disputar ni siquiera un lanzamiento allá en Laredo, Texas. Y el sábado el equipo se impuso 2-1 con la primera victoria monticular del dominicano Gabriel Hinoa. En el segundo juego sobre el estadio Unitrade, el equipo de los Dos Fronteras se impuso por 3-1 en un juego recortado a 7 episodios. En el último de la serie disputado ya en territorio mexicano, en el Parque La Junta de Nuevo Laredo, Tamaulipas, el equipo veracruzano se impuso por pizarra de 7-4 con la segunda victoria de la semana de Jonathan Bermúdez y una jornada de 3 producidas para Daniel Montaño. Apareció el venezolano al bat. Pese a la semana ganadora de 4 victorias con 2 derrotas, el equipo es noveno de la zona sur de 10 equipos y sostiene una dura batalla en busca de alcanzar la zona de postemporada junto a los Tigres de Quintana Roo, los Conspiradores de Querétaro y los Piratas de Campeche. Hoy por hoy, los Tigres tienen el último boleto para el playoff de la zona sur. Veracruz abre serie este martes en León ante Bravos, equipo que marcha del cuarto sitio de la zona sur, y el fin de semana habrá una pausa con motivo de la celebración del Juego de Estrellas, que será en Monterrey, Nuevo León, donde el equipo tendrá representación con un par de peloteros. Hablamos del pitcher cerrador Jonathan Haro y de el Tito Valenzuela, que es el tercera base del equipo del Águila de Veracruz. Ya veremos qué pasa con el Águila, que todavía le queda un mes de temporada regular. Habrá de terminar ya la temporada el 6 de agosto de manera regular para saber qué pasa y quiénes estarán en la postemporada.
1: Se ve complicado porque se alejan y se alejan los que dan boleto a playoff. Bueno, como te decía, si es por la cuestión del que le va a levantar la moral del equipo, la victoria contra los equipos de las zonas norte, sí, pero lamentablemente no le sirve de mucho.
0: Sí, su competencia es acá. Entonces, se va a partir de mañana, que ya vienen las series contra equipos de la zona sur, se va a hacer una auténtica carnicería, porque entre los equipos se van a desbaratar, se van a quitar victorias, y esto se va a mover mucho en las próximas semanas. Así que se va a poner interesante. El formato de competencia es muy noble, avanzan 6 equipos de 10 que hay por división, entonces hay muchas posibilidades todavía para cualquiera de los equipos participantes.
1: ¿No hay repechaje?
0: Ese modelo, ya si le damos cuenta, en el del béisbol ya aplican el básquet, ya está el fútbol famoso, con el play-in, o sea, ya le das más posibilidades casi a todos. Y el tema es eso, que el espectador llegue casi a la última semana todavía con matemáticas posibilidades.
1: Pues el Águila la tiene todavía, sí, matemáticamente ahí está. Todavía, pero híjole.
2: Oigan, siempre está ese dicho de que las comparaciones son odiosas, pero miren, en el 2012 que fueron campeones, aquí hay números.
0: De líder el equipo.
2: 67 victorias y 44 derrotas, fue el digamos.
0: Cambiaron de manager ese año.
2: Sí, pichó dominante, permitió solo 451 carreras, la menor cantidad de toda la liga en esa temporada, importantísimo. Líderes de victorias. Poder ofensivo, conectaron un total de 558 carreras en la campaña, o sea, impulsaron carreras. Más allá de tener poder en el bat, estaban impulsando y timbraban, ¿no? Entonces creo que,
1: eran equipos diferentes también.
3: Y hablamos de que ya pasó una década, más de una década.
2: Jorge Guzmán, lo extrañan, ¿no?
0: Sí, ahí está un póster de él en el estadio todavía.
1: Bueno, está bien.
0: Que no lo extrañen.
1: Exactamente. Así como que nosotros tampoco extrañamos allá desde la zona conurbada de Veracruz, Boca del Río, al señor Mauro Sandoval. Mauro, buena tarde. Te saluda Eric Salgado, Leslie Jiménez. Está también el señor Magno López y Cristian Pale.
4: Buenas tardes, compañeros. Un gusto saludarles. ¿Cómo va todo por allá? ¿Cómo les pinta Jalapa? ¿Cómo les pinta el Mundial? ¿Cómo van?
1: Yo creo que
4: tú arranque de semana con mucha información.
1: Has de traer puesta la albiceleste, ¿verdad?
4: No pudimos ver todo el partido, vimos nada más los últimos minutos del partido y lo de Messi, ¿no? Que sigue siendo tremendo lo que hace el chaparrito en la última zona del campo y jugando como novato, ¿no? Lo hizo bastante bien llevando a Argentina al triunfo y con esto se vuelve, ¿no?, más candidata todavía por el performance que está mostrando Messi, ¿no?, a sus casi 39 años. En 2 días me parece que cumple años Lionel Messi, y lo está haciendo de gran forma, y cómo no ilusionarse, ¿no?, por parte del pueblo argentino con lo que está viendo de su selección.
1: Pues sí, sí, efectivamente, un buen desempeño. Y en un ratito juega Francia y Mbappé, que le está compitiendo por esa marca de máximo goleador en mundiales.
4: Yo creo que va a romper el récord, ¿no? Por la edad.
1: Es que a Mbappé le quedan dos mundiales más, cuando menos.
4: Por lo menos, sí. Y aparte, pues es muy joven y tiene muchos goles. Y es más, y si Francia sigue avanzando, y por cómo puede jugar, porque puede dar todavía mucho más de lo que ha mostrado, incluso hasta en este mismo mundial, ¿no? Podría ser algo histórico ahí.
1: Es candidato.
4: Mbappé. Sí, sí, habrá que estar al pendiente, ¿no? De lo que haga Mbappé, pero yo creo que va a romper el récord de Messi. No sé si en este mundial, pero sí próximamente. Como dices, todavía hay oportunidades para él. Yo creo que lo va a terminar haciendo, ¿no? Si no pasa pues algo de lesiones o que lo dejen fuera de selección, yo creo que lo va a hacer, ¿no? Porque todo parece indicar que así va a suceder con Kylian Mbappé.
1: Bueno, Moro, ¿qué nos tienes de información?
4: Oye, pues fíjate, jugaron el sábado, ¿no? Segunda prueba para el equipo de Piratas. Jugaron allá en Querétaro, viajaron el viernes. Ya un partido más en forma, digamos, para ver, seguir viendo jugadores. Mario García. Y sacan un resultado interesante, ¿no? Los titulares, en teoría, los que podrían ser titulares, que son todavía muchos de los jugadores, ¿no? Los que aventó como titulares son muchos de los que llegaron prácticamente en los últimos días. Pues le ganaron al Puebla, al primer equipo, 2-0, o por lo menos también a los titulares que aventó en ese momento Puebla. Y ya después, en el primer partido que se jugaron 2 tiempos de 30 minutos, ganó el equipo de Piratas, 2-0, gol de Sinué López y gol de Fofana Junior. Y ya en el segundo partido, donde entraron en acción muchos elementos jóvenes, los chicos todavía que están ahí tratando de quedarse en el equipo, terminaron cayendo 2-0 frente al equipo de Puebla. Se jugaron 4 tiempos de 30 minutos, así que pues sigue ahí preparándose el barco Pirata con este tipo de compromisos. Habrá que esperar, ¿no?, en la semana, que se vayan confirmando más partidos, ya más en forma para el equipo de Mario García, para seguir depurando su plantel, para seguir viendo quiénes serán los titulares, ¿no?, del cuadro Pirata.
1: Aproximadamente, ¿cuántos son los elementos que componen el roster, Mauro?
4: Ahorita estamos hablando de cerca de 30 jugadores aproximadamente, ¿no? Han llegado muchos elementos jóvenes también que están a prueba. Por ahí llegó también un jugador tamaulipeco, me parece, de ascendencia nigeriana, que viene de Pachuca y que parece que son jugadores que están a prueba, ¿no? Y así hay varios otros que no los ha dado a conocer el club de manera oficial, pero que sí hemos visto que han estado apareciendo, ¿no?, en los entrenamientos, que pues buscan, ¿no?, ganarse un lugar justamente en el equipo de Mario García. Así que todavía podríamos esperar algunas incorporaciones más en lo que resta de la pretemporada.
2: Te saluda Magno López. Oye, la verdad que esos resultados, bueno, pues para compartírselos a toda la fanaticada que seguramente va a estar en el Pirata Fuente cuando se dé el banderazo oficial de que regresa el fútbol profesional al puerto y por supuesto al estado. Creo que aquí pues no hay que echar las campanas al vuelo, ¿no? Son partidos de muchos cambios, de observación, de muchas cosas. Si bien el Sinodal es de primera división, hay que estar siempre con papel y lápiz, ¿no?, para apuntar los detalles. Y seguramente el cuerpo técnico de Piratas pues hizo cambios, observó, probó. El resultado positivo sí, pero finalmente creo que son ajustes, ¿no?, los que se tendrán que hacer todavía con el equipo.
4: Sí, ahorita es para explorar, ¿no?, ver dónde te puede rendir algún jugador, cómo vienen también, ¿no? Decíamos, hay jugadores que llegaron prácticamente el miércoles, jueves, y el sábado ya estaban teniendo actividad con el equipo, ¿no? Y está viendo Mario García ese plantel, ¿no?, quiénes podrían ganarse un lugar en los titulares, quiénes podrían todavía llenarle el ojo para quedarse en el equipo. Sí, son experimentos, ¿no?, los que está realizando el equipo de Piratas. Por cierto, habíamos hablado, ¿no?, la semana pasada de que habían hecho un gran trabajo físico con Omar Altamirano. Bueno, dejó de ser preparador físico ya Omar Altamirano en el fin de semana del equipo de Piratas. Todavía no se ha mencionado quién va a ser el nuevo preparador físico del cuadro Pirata. Tienen ahí un preparador físico que ha estado trabajando estos días con ellos, pero sí sorprendió esta noticia de Omar Altamirano, que bueno, tiene muchísima experiencia, ¿no? Estuvo en Liga MX, estuvo trabajando en Venezuela, en diferentes categorías del fútbol mexicano, y de repente sí sorprendió el fin de semana el propio preparador físico en sus redes sociales, ¿no? Pues colgó la noticia que ya no iba a estar participando más con el equipo de Piratas.
0: Oye, Maro, rápido, Prince Will Achinulo es el jugador que dices que es de las fuerzas básicas del Pachuca y que está, no sé si a prueba, porque no lo han anunciado el club como tal, como refuerzo.
4: Sí, decíamos, seguramente estos chicos que están buscando quedarse, ¿no? En el equipo, que están buscando en estos partidos amistosos tratar de convencer a Mario García de ser por lo menos de parte del plantel, ¿no? Del equipo de Piratas, así que se pone interesante, ¿no? La batalla por los puestos. De entrada decíamos, pues vendrán más partidos amistosos y ahí ya se tendrán que ir demostrando, ¿no? Sobre todo en el terreno de juego, las opciones o posibilidades que tiene cada uno de ellos.
1: Pues Mauro, agradecerte mucho el enlace y por supuesto estaremos pendientes a toda la información que se dé allá en la zona conurbada Veracruz, Boca del Río.
4: Un saludo, abrazo de gol para todos, que estén muy bien. Hasta pronto.
1: Ese es el reporte con el señor Mauro Sandoval.
3: Mientras tanto, seguimos con más información y nos regresamos a actividad en la capital. Tras una destacada actuación en el reciente Olimpiada Nacional, la delegación veracruzana de tenis de mesa infantil y juvenil ya enfoca sus esfuerzos en los próximos torneos nacionales e internacionales.
5: El tenis de mesa veracruzano infantil y juvenil no descansa, ya que tras lograr el subcampeonato nacional en la pasada Olimpiada Nacional, ya apunta eventos nacionales e internacionales en puerta.
6: Tenemos el Nacional de Verano, que es en Jalisco, del 2 al 5 de julio. Va a ser un evento fuerte, sobre todo para las categorías sub-11, sub-13, porque ahí se vino la delegación cubana y, bueno, es una delegación fuerte. Y vienen a participar porque del 13 al 19 de julio es el Campeonato Centroamericano y del Caribe sub-11, sub-13. Previo a eso, entre el Nacional y el Centroamericano, tenemos un campamento para los seleccionados. Llevamos 3 de Veracruz. Está Gustavo Ortiz, Carlos Díaz y Mia Kim, y ellos son seleccionados, van a participar y bueno, va a ser una competencia fuerte.
5: Baez Mora destacó también los resultados que los veracruzanos Ilan Lima y Gael Pardo lograron en el pasado Campeonato Centroamericano y del Caribe Juvenil.
6: Posterior a la Olimpiada Nacional, de hecho, fue el Centroamericano Juvenil. Justo después de la Olimpiada Nacional, Ilan Lima y Gael Pardo se fueron a Tegucigalpa, Honduras, con el entrenador Juan Fernández. De hecho, Ilan Lima ganó el oro en el Centroamericano en la categoría sub-19. También se trajo una plata en equipos y un bronce en dobles. Gael Pardo trajo plata en equipos y bronce en dobles también en la categoría sub-15, y la verdad fue un buen resultado.
5: El directivo señaló que la asociación a su cargo trabajará para reforzar las categorías infantiles de manera intensa, buscando apuntalar las mismas y trabajar de manera intensa para asegurar los mejores resultados para Veracruz en los próximos años. Para RTV Deportes, Eric Salgado Pérez.
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0: Bien, y siendo las 2 de la tarde con 51 minutos en la cabina central de Radio Más, continuamos con más deportes. Es que la deportista Ashley Martínez Ávila se adjudicó la medalla de plata en la categoría senior de luchas asociadas. Esto en el Campeonato Nacional Universitario de los Juegos Anuyes, representando a la Universidad Veracruzana. El reporte con Eric Salgado.
5: Medalla de plata en el campeonato de la Asociación Nacional de Universidades e Instituciones de Educación Superior para la Universidad Veracruzana logró Ashley Martínez Ávila en la categoría senior en luchas asociadas, evento que tuvo como sede la Universidad Nacional Autónoma de México. La subcampeona nacional habló del evento.
8: A comparación del año pasado en Universidad, este año se incluyeron más universidades, entonces la competencia fue más fuerte. La verdad es que los nervios siempre están, pero manteniéndote centrada, con la fe en Dios, se llevó pues bien, bastante bien la competencia. Fue muchísimo mejor el resultado. resultado de lo que yo esperaba, porque la verdad este año fue complicado en cuestión de preparación y la carrera. Y la verdad es que me fue muy bien, bastante, gracias a Dios.
5: La también estudiante de la ingeniería en alimentos dedicó la medalla a Dios, su familia y compañeros del Club Leones de San Bruno, así como a su círculo cercano de amistades. Para culminar, Martínez Ávila comentó que al restarle 4 años en las competencias nacionales universitarias, buscará traer el oro para la UV. Para RTV Deportes, Eric Salgado Pérez.

0: Ya estamos de regreso, casi solo para despedirnos. Rapidísimo también comentar, Cristian regresa a Trevor Bauer. A los, sí, con los Diablos Rojos es una México, gran, ¿no?, noticia.
1: Sí, ¿cómo no cayó en el águila? Porque le hace falta.
2: Porque lo necesitan.
1: Y abridor, que puede hacer un cambio, ¿no? Bueno, rápidamente les cuento también que Katie Zell va a silbar el tercer partido de los Países Bajos contra Túnez. Así que va a ser la primera mujer mexicana en silbar como
0: central. El jueves, me parece, ¿no?
1: Jueves.
2: Pues el jueves, así es.
1: Felicidades, ¿no? Para Katie Zell.
2: Sí, o parte sí, un orgullo para México también.
0: Sí. Claro, sin duda alguna, siempre que nos estén representando a esos niveles va a ser extraordinario. Ya nos vamos, Leslie Catalina.
2: Que pasen muy buena tarde, espero que tengan un buen provecho, que gusten sus alimentos y mañana nos estaremos viendo con más información deportiva.
0: Cristian Pala, ya nos vamos.
1: Nos vamos, pásenla bien, buena tarde.
0: Señor Magno López.
3: Gracias por escucharnos, nos sintonizamos para la próxima, ya de mañana. Gracias.
0: Recuerden, esto es Radio Más, nosotros somos Más Deportes, que pasen una excelente tarde y un mejor inicio de semana.

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6: En Radio Más son las 3, en punto.
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0: 3 de la tarde con 4 minutos. Así estamos comenzando Zona Nova. Mi nombre es Eric Landa y les agradecemos el hecho de que nos estén acompañando en este inicio de semana, en este lunes 22 de junio. Y bueno, aquí en cabina nos falta una persona, pero bueno, ya es parte de costumbre. Pero también aquí se encuentra presente el señor Iván.
1: ¿Cómo que? Pero también.
0: Pero también se encuentra aquí presente.
1: O sea, ¿cómo están? Bienvenidos, estimadas y estimados radioescuchas, fieles seguidores de Zona Nova. Yo soy Iván García, dándoles la bienvenida a esto que llamamos Zona Nova. En este inicio de semana, lunes, pues sigue siendo días futboleros, mundialistas.
0: Mira, y van a seguir así hasta un mes todavía. Todavía le queda un mes. Entonces,
1: todavía falta un mes. Apenas está terminando. Están concluyendo o están por concluir los partidos de la primera fase de este mundial, de la eliminatoria de grupos. Pero bueno, hoy los resultados más destacados que podríamos mencionar, pues es.
0: Uno de ellos fue el partido de hace rato que estaba Argentina
1: contra quién?
0: Austria.
1: Austria 2-0.
0: 2-0.
1: 2-0 con
0: estos dos goles fueron
1: doblete de Messi, ¿verdad?
0: Sí.
1: Fíjate. Ahora no lo ayudó el árbitro, ¿no, verdad? No, ¿verdad? Ahora sí. Ah, bueno. Pues ya siquiera, ¿no? Pero bueno. Ok, se dio el lujo de fallar un penal. Ok, bueno, pues hoy vamos a tenerles, como siempre, muy buena música, comentarios y alguna que otra nota. Y por supuesto, lo más importante, la interacción
0: con ustedes. Oigan, también en cabina se encuentra en el máster central Josué de la Cabina.
1: Josué de la Cabina.
0: Así que él nos va a estar abriendo, cerrando micros a lo largo de esta tarde. Así que ya lo saben. Vamos a hablarlo desde
1: el inicio. Abusados, entonces.
0: Aguas.
1: ¿Y qué más? Bueno,
0: tenemos mensajes. Este mensaje se les trae a ustedes por una personita. Así que bueno, vamos a escuchar.
2: Señores, tengan un excelente día trabajando. Digo, me encantaría haber estado ahí con ustedes, pero
1: no seas chismoso.
2: Festival del Día del Padre de mi pequeña. Entonces, no podré estar con ustedes, pero tengan un excelente día. Y saben que las promociones de Zona Nova para ustedes están. 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
0: Ahí lo tienen al señor Emiliano, muchísimas gracias. Y bueno, ya que medio ha empezado a decirlo, estén atentos a redes sociales. Y síganlas en sintonía de Radio Más y también de Zona Nova para pues formar parte de todo esto que se está preparando para ustedes.
1: Así es. Como habíamos mencionado, tenemos ahí

0: universitario preparatoriano con la versión de Sin Contrato, junto con Fifth Harmony, esta versión que se encargó de hacer Maluma Baby. Ahí está.
1: Okay.
0: ¿Que les haya gustado?
1: Bueno.
0: Si no, no, pues bueno, ahí está.
1: Ni modo, si no.
0: Así que bueno.
1: Ni modo.
0: Con más. Oigan, y en unas noticias, déjenme comentarles que han empezado a salir noticias relacionadas con Spider-Man Brand New Day. De hecho, la semana pasada, estuvo salió la preventa en diferentes complejos de cine para que puedas ir a asistir en las primeras funciones.
1: Incluyendo la del logo feo.
0: La del logo feo también. La del logo azul. Digamos que implementó una fila virtual ya muy al estilo conciertos, que la verdad es una de las peores experiencias que he tenido. Pero bueno, relación, pues que haz de cuenta que tú entras a tu sala, a cualquiera que sea, te va a lanzar una fila virtual y te va a tardar como 20, 30 minutos para que puedas pasar a comprar tus boletos a la función que sea. Y pues, y me tocó, por ejemplo, a mí, que la sala que yo fui la semana pasada estaba vacía, pero pues tuve que chutarme una fila virtual de casi 2 horas.
1: ¿Qué era, para ver a quién? Perdón.
0: Para ir a ver la película de Spider-Man.
1: Ah, la película. Ya.
0: Pero bueno, relacionado con esto, acontece que Tom Holland ha revelado que nadie en el UCM recuerda a Peter Parker, a excepción de solo una persona, la cual no ha revelado su identidad. Sin embargo, algunos fans especulan que puede ser Steve Rogers, es decir, el Capitán América, y sería ese personaje el cual estaría recordando a Spider-Man, ya que actualmente no forma parte del universo central, que es el 616 o 616, pero yo especulo que puede ser el personaje que va a estar interpretando una de las niñas de Stranger Things.
1: Puede ser, pero ¿qué crees?
0: ¿Qué pasó?
1: Abran las líneas, señores, porque tenemos... ¿A quién tenemos?
2: Muy buenas tardes,
1: ¡qué
0: bueno! ¡Ya te vas a decir Emiliano! ¡Hora!
2: ¡Qué pacho! ¡Ey, Mr. Emiliano, qué rollo!
1: Pues ahora le tocó festival.
0: Le tocó festival de
2: Día del Padre. Ahora festival, ay no. De seguro le invitaron un desayuno con su mismo dinero también.
1: Pues igual.
0: Ahora sí, quién sabe.
2: Ay no, festival. No hombre, qué barbaridad ese. Yo no sé, yo me quedé esperando el desayuno sorpresa toda la mañana, nunca llegó.
0: No, espero que hayas comido bien, aunque sea, o no, cenado sí, bien un día antes.
2: No hombre, qué barbaridad. En ese Día de la Madre hay día específico, suspensión de clases, festejo del ayuntamiento, festejos en las escuelas. En cambio, el Día del Padre, pura madre, dijera que.
0: ¡Hurá!
2: Eso fue lo que nos tocó.
0: Pero bueno.
2: Oye, usted está escuchando que el Spider-Man tiene más partes, ese Spider-Man, que un juguete de esos de tenis. Bueno, digo, Eric no va a saber, pero Iván sí.
1: Sí, no, hombre.
0: ¿Un juguete
2: hombre,
0: de qué?
2: Qué barbaridad. Un juego de tente.
0: Ah, ya, sí, ubico cuál es.
1: Sí, lo ubicas.
2: Sí, ubica. Bueno, pues así está Spider-Man, tiene un montón de piezas, de partes.
0: Pues sí, lo dirás de broma, pero sí, la verdad sí, es que sí.
2: Ya, la verdad, ya se desvirtuó mucho eso de Spider-Man, ya.
0: Pues yo nada más paso el lato que dirían por ahí.
1: ¿Cuánto le quieren hacer o rehacer que ya?
0: Ya chole.
2: No, hombre, ya chole.
1: Ah, ¿no?
0: Ya pues pago sí. Lo mismo. Oye, ¿y qué tal está el clima por allá?
2: No está muy caliente. Por presumirles, pero estamos con una sensación térmica de 43 grados.
1: Ah, ahí nomás. Okay, nada más.
2: Ya me quiero tirar la primera caguasca bien fría.
0: Ahora apenas es lunes.
2: ¿Y qué? Lunes. Es un buen momento para disfrutar el rico sabor de, ya saben, de qué marca.
0: No lo sé.
1: Rico sabor a la cebada y al lúpulo.
2: Abuelita de Batman. A ver, ya vamos a pedir la rola de una vez.
0: ¿Cuál quieres? ¿Cuál?
2: A ver, he estado pensando mucho en un grupo setentero, ochentero.
0: Ajá.
2: Que se llama Deep Purple.
1: Deep Purple, ok.
2: Así es.
1: Ándale.
2: Y la rola se llama Smoke on the Water.
1: Es la clásica de clásicas.
2: La clásica de clásicas de Deep Purple. De Deep Purple.
1: El humo en el agua. Con así Deep es. Purple. Ándale.
2: Va. Ya sabrás. Ándale. Y así pasa para andar igual.
1: Ándale, para que te avientes tus buenas bocanadas.
2: Así mero, lechuga del diablo.
0: Es lunes. Todavía ni son las 4.

0: De la tarde.
1: Pues ya, ya son las 3, siempre es un buen momento.
2: ¿Pero qué dices? ¿Eh? Pero ya pasan de las 12, ¿no?
1: Así es, como dijeran en esa película de Scary Movie. What's up?
0: En otros dirían, ya son las 8 de la noche en algún lado.
1: Ya, sí, también.
0: Está bien, bueno, está bien. Cada quien.
1: Bueno, señores, me despido.
0: Va. Oye, ¿quieres de una vez presentar la cancioncita?
1: Claro que sí.
0: Ah, pero bueno, vamos.
1: Dijera el locutor de acá de mi rancho, a continuación continuamos.
0: Va.
2: Órale, hazle un homenaje a tu paisano.
1: Y bueno, dijo el locutor de acá de mi rancho, a continuación continuamos con Deep Purple, Smoke on the Water, 312, ¿dónde más? Por Radio Más.
2: Ándale.
1: Hasta
0: bye.
2: Hasta bye.

0: 3 de la tarde con 19 minutos. Acabamos de escuchar a Deep Purple con su Smoke on the Water. Esta canción que pues es una complacencia para nuestro querido Hermes.
1: Es una de las más, digamos, de las más tocadas. Pues sí, por no decirlo de otra manera, no demeritando, obviamente es un clasicazo, es del álbum Machine Head de 1972 de esta bandota que hasta la fecha sigue girando. Los Deep Purple. Oye, tienen música nueva, ¿eh?
0: Ah, sí, yo no digo que no, pero pues, el hecho es que es una de las que más se ha reproducido y la cual se ha estado escuchando más, ya sea en, ¿cómo se llama? En antros, en, ay, ¿cómo se llama? En el gimnasio, o sea, un buen de cosas. Y esta es la que
1: a los que les gusta el rock, porque entiendo, no soy, digo, en los gimnasios lo que predomina muchas veces es lo urbano, reggaetón, no, y cosas de esas, ¿no?
0: No. ¿En los autobuses también la ponen? No, en el gimnasio no. Ay, espérame.
1: ¿No? No. Pues eres el primero, digo.
0: No, no es, lo que ponen más en
1: muchos gimnasio. Muchos los que me han comentado, la gente que conozco que va al gimnasio.
0: Es más, una mañana completa.
1: O no sé si sea por horarios también.
0: No lo sé, pero una mañana completa entrené escuchando a Michael Jackson. Te lo juro.
1: Está bien y se agradece.
0: No, yo digo que no, no esté mal.
1: Imagínate, pero no es lo mismo estar haciendo ejercicio escuchando a Michael Jackson que estar haciendo ejercicio y escuchando a, ¿quién te gusta? ¿Rauw Alejandro?
0: El Malilla.
1: El Malilla. A ver. El Malilla.
0: Debo hacer una confesión aquí al aire.
1: ¿De dónde sacan el Malilla? Porque es muy malillo.
0: Debo hacer una confesión aquí al aire. De hecho, yo el viernes.
1: ¿Te gusta el Malilla?
0: No, pero fui a su concierto.
1: Ah, sí. Pero fue de rebote o por.
0: Pues me invitaron y dije. Bueno. Entonces sí. Bye, profesor. No, es que una amiga me invitó.
1: Ya fue el profe Adán, nomás vino a supervisar.
0: No, fue a supervisar. Okay. Y a jalarle las riendas al señor. Si dejaba cerrados o abiertos los micrófonos.
1: A ver, o sea, ¿te invitaron?
0: Me invitaron.
1: Era el Malilla.
0: La verdad, fue una experiencia muy rara. La volveré a repetir, maybe sí, pero sí, fue muy, muy choqueante para mí.
1: El Malilla.
0: Sí. Que de hecho
1: el Malilla,
0: tiene,
1: digo, alguien es joven, tiene 26 años.
0: Tiene 26 años y es de originario de Ciudad de México. Y de hecho tiene una canción con Yerimoa, la Brax Veracruzana.
1: Mira. Uy, temazo debe ser. Me imagino. No, Fernando Hernández Flores, conocido artísticamente como el Malilla.
0: Ajá.
1: Ándale. Y sí, pues es ahora sí que de los principales intérpretes de lo que llaman el reggaetón mexa. Ahora, ¿no? Bueno.
0: Sí, pero bueno.
1: El Malilla. El
0: Malilla.
1: Bueno, está bien.
0: Mira, yo pensé que nunca
1: el
0: iba
1: Malilla,
0: a decir eso.
1: Otro se llama el Bogueto.
0: Bogueto. Yerimual. ¿Cómo se llama?
1: Bellacat. Danny Flow.
0: Danny Flow.
1: No, no, toda esa fauna reggaetonera, bueno.
0: No, tengo que a veces sí escuchar. A veces también he escuchado música de ellos mientras estoy entrenando.
1: Bueno, fíjese que a veces es por. ¿Qué podríamos decir? Yo me he puesto a escuchar música de todos ellos. No todo, pero a lo mejor lo más escuchado. Pues también para tener.
0: Mira, no puedes.
1: Tener referencias.
0: No puedes criticar sin.
1: Tener referencias y poder emitir alguna opinión.
0: Ajá.
1: Eso.
0: Bueno, ¿no? Está bien. Está bien, no como otros que se cierran y ya no escuchan nada. Pero bueno.
1: Y sí, te soy sincero, algunas sí, la verdad me carcajeo. Porque aparte de toda la guarrada que dicen.
0: Ajá.
1: Pero bueno, aunque musicalmente. A ver si no se me enojan, pero es muy pobre. Musicalmente es muy pobre.
0: Sí.
1: Pero pues, digo, como se conjugan muchos elementos entre espectáculo, entre letras, entre que ahora, pues aparte de ser, y sobre todo los de música urbana, pues aparte son influencers. Pues sí. Están presentes en redes sociales. Digo, de ahí que también radique mucho su su éxito, ¿no?
0: De hecho,
1: digo, sí lo reconozco, ¿eh?
0: Me sorprendió que había niñas de 14, 15 años en ese concierto. Y yo, ¡ora!
1: Ok.
0: Yo dije, o sea, las letras, yo ya siendo un adulto, fue así de... Ay, esas letras no son para que una niña de...
1: Pero como los ven y en redes sociales y duda, digo, ya. El caso de que de influencer a artista musical fue el caso de la veracruzana Yerimua, por ejemplo.
0: Kimberly Loaiza, Juan de Dios Pantoja, entre otros.
1: También ellos fueron de las redes al escenario, ¿no?
0: Sí.
1: Mira.
0: Kenia Oz también.
1: Kenia Oz. Que por cierto... Digo, entrando en chismes de lavadero, la semana pasada estuvo muy, como que muy sonado Kenia Oz porque ya había terminado su romance con otro grande de los corridos tumbados, ¿no?
0: Pantoja, ¿no? ¿Qué es eso? ¿Eh? ¿Eso?
1: Con Peso Pluma.
0: Ah.
1: Pues eran pareja, ¿no? Kenia Oz y
0: No, la Kenia Oz andaba con alguien más.
1: No, eran pareja y se supone que andaba muy triste y ya digo, todo un drama, ¿no? Pero que hasta se sacaron un comunicado juntos de que daban por concluido su relación y bueno, fue el chisme de la semana pasada entre los artistas de urbanos.
0: Pues sí, ahí está. Pero bueno, ahí parte de toda esta bonita musicalidad.
1: Oye, tengo un mensajito. Sí,
0: pero ahorita. Dice, buenas tardes a todos. Saludos desde Minatitlán con 34 grados centígrados con una sensación térmica de 43. Saluditos hasta Minatitlán. También dice, buenas tardes. Saludos. Una complacencia, por favor. White Rabbit con Elephant Revival. En unos momentos más estaremos complaciéndote. Y por último tenemos este mensaje.
2: No. Buenas tardes, caballero.
1: ¿Qué pasó?
2: Saludos.
1: ¿Cómo Víctor estamos?
2: Derben a la orden. Fuerte abrazo hasta la cabina.
1: Gracias. Ah,
2: falta uno de la tercia, uno del trío.
1: Pues, ¿qué te digo?
2: Pero ahorita que dicen eso de que Jerimayas. ¡Qué perro asco!
0: No, bueno. O sea, ya cada quien, ¿no? ¿Cada quien?
1: Sí, pues sí.
0: Mira, sí, yo debo aceptar que hay canciones de Villacat que sí me gustan.
1: De hecho, yo escuché el último disco, lo escuché completo, solo...
0: ¿Para decir?
1: Para, nada más para...
0: Ajá, para...
1: Estar convencido de muchas cosas.
0: De que
1: cosas.
0: No me gusta.
1: Sí, exacto también.
0: Bueno, está bien.
1: Sí.
0: Oigan, son tres de
1: hay unas que parece nada más que las hizo con su pianito Mi Alegría, ¿eh?
0: Ajá.
1: En serio, de verdad. Pero bueno, pues... Híjole, este universo es tan amplio y en gustos se rompen géneros, pues sí. Pues, ¿quién le gusta?
0: Oigan,
1: pues,
0: tenemos un mensajito para ustedes y es que sigan en sintonía, la sintonía de Radio Más y también síganos mañana. Mañana vamos a estarles trayendo sorpresitas a todos ustedes. Así que no se pierdan el día de mañana, son un OVA en punto de las 3 de la tarde porque tenemos algo especial para ustedes.
1: Y desde hoy por la tarde esténse pendientes en las redes sociales de Radio Más como Radio Más RTV, en Facebook, Instagram, X y TikTok.
0: Ok, mientras los vamos a dejar con esto de Elephant Revival y White Rabbit, así que esperemos que sea de su agrado.
1: Y mal no recuerdo, debe ser... un cover.
0: Ajá, de...
1: original de Jefferson Airplane.
0: Sí, entonces sí está bien.
1: A ver qué tal está. Entonces,
0: 3 de la tarde con 28 minutos.

0: En Radio Más son las 3:31.
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0: El Centro de Estudios y Pronósticos Meteorológicos del Estado de Veracruz, a través de Radio Más, presenta el estado del tiempo para las próximas 24 horas.
16: Ambiente caluroso al mediodía y parte de la tarde, templado a fresco por las noches y madrugadas. Aumento de la probabilidad de lluvias y tormentas eléctricas con máximos acumulados en cuencas del centro y sur. Nieblas y neblinas eventuales. Viento dominante del este y sureste de 20 a 35 kilómetros por hora en costas, con rachas en las zonas de tormentas. Olas de medio metro a un metro y medio de altura cerca de costas.
0: El pronóstico meteorológico del estado de Veracruz es un servicio de Radio Más.
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0: 2:46. Un clásico de clásicos. Bueno, dos. Tuvimos dos clásicos.
1: Un double shot.
0: Exacto.
1: Un doble tiro de clásicos con Bohemian Rhapsody. Pues de Queen.
0: Versión de Queen.
1: Y este.
0: Muy amada por todos.
1: Y este tema tan característico de. Y tan sobado en todos lados.
0: De Olivia Newton.
1: De Olivia Newton-John. De la película Grease. O sea, se Vaseline.
0: De Bob to You. Que déjame decirte que es una de las películas que yo más amo. A pesar de todo. A pesar de cuándo salió.
1: Que fíjate pues, que no eres el único. Conozco muchísima gente.
0: Es una de las películas que más amo.
1: Conozco muchísima gente que le encanta Vaseline. Que le encanta Vaseline. ¿Y? Por ejemplo, mi querida esposa.
0: Saluditos a
1: tu esposa. Es una de sus películas favoritas. ¿Y qué crees?
0: ¿Qué?
1: A mí casi no me gusta.
0: Mira, los opuestos atraen. Los opuestos atraen, como diría por ahí.
1: Fíjate.
0: No, es que, mira, quieras o no, esta película de Grease. Fue el preámbulo a como que a todas estas comedias románticas musicales para adolescentes que hoy en día todavía se siguen siendo explotadas porque
1: y vaya
0: pues,
1: que sin explotadas porque del cine se fue al teatro musical al menos aquí en México digo yo creo que cada año siempre hay una puesta en escena de este musical, ¿no? Entonces yo creo que pues es un clásico que ha persistido de generación en generación precisamente por esto, ¿no? Digo.
0: Y de hecho que en algún momento ya había comentado esto, la película de High School Musical fue escrita, inspirada totalmente como una continuación a Vaselina, sin embargo, no se logra concretar esto y hacen High School Musical como la conocemos hoy en día. Pero fue escrita principalmente como una continuación a lo que fue Vaseline.
1: Órale, pues qué bueno. Ahí tienen
0: un dato totalmente random. Y si ustedes...
1: Pero no deja de ser interesante, ¿no?
0: No deja de ser interesante.
1: Digo yo.
0: Pero bueno.
1: ¿Qué más tenemos, señor Orlando?
0: Tenemos mensajes, vamos a darles escucha.
1: Oye, bueno, ahorita comentamos algo.
0: Ok, vamos.
2: Pues ya que empezaron con género rock.
0: A ver.
2: Y digo, me salto la primera canción porque era requesón o no sé cómo se llama eso.
1: Requesón.
2: Puse una Deep Purple que pidió el caballero Hermes. No sé qué les parezca. Ahorita pusieron Queen, obviamente. Algo de Led Zeppelin. Un montón de amor. ¿Cómo ven, caballeros?
1: Ok.
0: Ok, va. ¿Cuál me dijiste, perdón?
1: Un montón de amor.
0: Un montón de amor.
1: Para la la.
0: Ok.
1: Esa mera. Oye, hablando, digo, es que es imposible no hablar de fútbol.
0: Tantito. ¿Del montón de amor de quién?
1: De Led Zeppelin.
0: Ah, sí. Es que, perdón, me aparecen muchos, por eso dije, no sí, quiero regarla. Es que
1: su título en inglés, para la la.
0: Es que no quiero regarla, prefiero preguntar.
1: Ok. Diría el clásico, el que pregunta no se equivoca.
0: Exacto.
1: Así que.
0: ¿Qué tal si le pongo a alguien más?
1: No, no, está bien. ¿Haces bien?
0: Ahí está.
1: Oigan.
0: Vamos a salvar, si quieres.
1: Pues algo histórico. Katia Itzel García, esta árbitro mexicana de 33 años, hará historia como la primera mujer mexicana en dirigir un partido de un mundial varonil absoluto. Bueno, la silbante capitalina. Como mencionamos, Katia Itzel García, pues será la árbitra central para el compromiso de la tercera jornada entre las selecciones de Túnez y Países Bajos. Así que a sus 33 años es egresada de la UNAM, Espuma, alcanzará la cúspide de su trayectoria profesional al convertirse en la primera mujer mexicana en la historia que impartirá justicia como árbitra central en una Copa del Mundo mayor y varonil además. Así que, pues qué bueno, ¿no? Cada vez se ve la presencia femenina en este deporte que, pues primordialmente siempre se manejaba como que muy varonil. Ajá. Afortunadamente, pues hoy
0: día
1: se empieza a abrir el...
0: panorama.
1: El panorama, digo, están las ligas femeniles en todo el mundo. Digo, falta mucho todavía. Pero vamos, ahí vamos.
0: Mira, yo voy a citar la letra de una canción que no quiero decir. Pero muy bien, cimentó en su momento Patita de Perro.
1: Ah, ya. Ya, ya,
0: con
1: ya.
0: Eso.
1: Con la eso. Niña futbolista. Híjole. Lástima. Siento. Tenía toda la buena intención, pero le hubieran echado ganillas, ¿no?
0: Yo me fui a la original. Yo no dije otra.
1: Ah, sí, ¿verdad? Bueno, me callo.
0: Oye,
1: tengo.
0: Ok, vamos a pasar este recadito que dice que.
1: ¿Qué dice?
0: Se fue la transmisión.
1: Dice.
0: Nada más que no nos dice en Minatitlán, no nos dice en dónde fue.
1: Pues es bueno, que.
0: ¿En qué está este?
1: Hay que revisar las frecuencias de la zona sur.
0: Pero va, pasamos el mensajito y vamos a ver qué onda, ¿va?
1: Aquí a los ingenieros de operaciones. Les hacemos pasar incluso vía Josué de la cabina, Él ahorita va a pasar su reporte.
0: Uy, sí, mira. Sí, ahí no, anda escribiendo bien rápido sus dedos.
1: Atento
0: a lo que está pasando.
1: Oye,
0: mientras me cierre los micros, no hay problema.
1: Tengo un comentario de un radioescucha.
0: Dime.
1: De Fernando Rivera. Referente al del primer comentario que estabas haciendo sobre. Bueno, que también complemente de Spider-Man.
0: Ajá.
1: Dice, no es que le quieran hacer tantas cosas a la película, sino que esta está basada en el cómic. Y en el cómic pasan pues muchas cosas. Entonces todos lo están adaptando del cómic. Como este. El multi. ¿Cómo dice? Como este multiverso. Y por ejemplo, ahí hay uno donde se casa con Mary Jane y le roban y van a tener una bebé. Y se la roban en el hospital. Bueno, a ver.
0: Ah, sí.
1: Bueno, sí, ya entendí. Que en uno de los tantos universos.
0: Sí, sí. Es que,
1: se casa con Mary Jane y le roban a su bebé.
0: Ajá.
1: ¿No?
0: Es que mira.
1: Un dramón, ¿no?
0: Es que ahora sí depende de cuál es la línea que veas o cuáles son los cómics que leas. Es el tipo de lore que se va a estar manejando.
1: Aquí digo, se supone. Ajá, para quien sigue los o lee o ha seguido los cómics, dice, ok.
0: Sí.
1: Pero imagínate, yo creo que me atrevo a decir que más del 70 o el 80% de los que ven Spider-Man, yo creo que nunca han visto el cómic.
0: No.
1: No creo que esté exagerando. Entonces, pues
0: es que sí, es todo
1: pensarle, ¿no?
0: Despapay los cómics, porque los he intentado seguir. De hecho, tengo la colección cuando salió de Civil War 2.
1: Ya.
0: Y era... Tenías que comprar la línea principal y después salían otros cómics que salían y que hacían mención a lo que estaba pasando de Civil War 2 para poderle entender a lo que iba a venir después. Entonces eso es un despapalle muy grande y esa, como digamos que esa historia no está dentro de la principal de todas las demás, pero es un...
1: Mira, yo por ejemplo, yo la verdad, te soy sincero, yo a veces sí me hago pelotas con todos estos universos.
0: Sí.
1: Y luego, porque este personaje salió en la historieta de tal, porque el universo de fulano, vaya.
0: ¿Qué señor sonaste?
1: Es que, no sé, digo, a lo mejor no es el 100% películas para mí.
0: No, pero bueno, ¿qué tal te parece si vamos a escuchar ahora sí a Led Zeppelin, que lo tenemos listo,
1: sí.
0: A este Whole Lot
1: pues ya
0: Love.
1: Que... Empezamos esta media hora con puros clásicos, pues vamos a concluirla con otro gran clásico, What a Lot of Love, de
0: Led Zeppelin.
1: Led Zeppelin.
0: Son 3 de la tarde con 55 minutos.

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1: En Radio Más son las 4, en punto.
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0: 4 de la tarde con 8 minutos. Estamos iniciando la segunda hora de Sonunova y lo que escuchamos fue ni más ni menos que de The Chemical Brothers con esto que se llama Go. Y de última hora se está suspendiendo el partido de Francia contra Irak por tormenta eléctrica, señor Landa.
1: Efectivamente, y es que al parecer esta noticia podía haber sonado como un rumor o algo que fuera totalmente... fake, pero no, efectivamente el partido ha suspendido esto derivado a una tormenta eléctrica. De hecho,
0: que había comenzado el segundo
1: ya había comenzado, inclusive iban 1-0, sin embargo, varias fuentes que están dentro del mismo recinto dicen que ya se activó el protocolo en donde piden desde el estadio a los aficionados que se metan dentro porque se aproxima una tormenta y que van a ver si se va a retrasar la reanudación de este partido.
0: Pero ya había viento exactamente antes de iniciar el partido, creo que pues a lo mejor hubo exceso de confianza, no pasa nada, pero pues desafortunadamente pues, se da esta tormenta eléctrica y bueno, pues es protocolo de seguridad, tienen que suspender el partido y obvio, pues también le tienen que decir a los aficionados que con la pena tienen que abandonar el estadio. Ahora falta ver,
1: ¿Cuándo se
0: reanudan o en qué momento este partido, porque tendrían que jugar, quiero pensar, todo el segundo tiempo. Uh-huh. Hasta donde sé, apenas ya había iniciado, estaba por iniciar el segundo tiempo del encuentro. Y bueno, pues habrá que estar atentos y sobre todo los aficionados, pues que compraron esas nada baratas entradas, ¿no? Digo.
1: Efectivamente.
0: Saludando del otro lado del cristal al buen Pete. Peter Entertainment.
1: Así que bueno, ahí tienen la información acerca de ello. Vamos a estar... ¡Ay! ¿Por qué subiste al mío?
0: Perdóname la vida. Es que estoy buscando cuáles son mis...
1: La última. La última.
0: ¿Ah, sí? Bueno, ya.
1: Sigan en sintonía de Sonunova, claro, también de Radio Más.
0: Ya le iba a reventar los tímpanos.
1: Para saber y estar más al pendiente de todo lo que está sucediendo tanto en esta terna como también en todo lo relacionado con el mundo del entretenimiento y pues todo lo que nos gusta a nosotros. Así que bueno, también nos pueden hacer llegar su mensaje a través del 2288-423507. Y recuerden que mañana no se pueden estar perdiendo Sonunova porque tenemos sorpresitas para ustedes.
0: Exactamente. Oye, tenemos un par de mensajitos de nuestro buen amigo de la zona norte.
2: Pues no sé ustedes, yo no soy productor del programa, pero ahí va mi propuesta. Hoy han puesto varias rolas de rock así de los 70s, de los 80s y así, ¿verdad? Ajá. Así como en algún momento se hizo el programa Sonidero Sonunova, pues ¿por qué no hacemos un metalero, un rockero Sonunova? Invitando, no sé, tal vez a Tavos, ¿verdad? Para que despique bien la mazorca de las rolas y eso, ¿verdad? Y ya que la raza pues vaya pidiendo su canción favorita del heavy metal, del thrash metal, del garbage metal, del que sea, del que quieran, del rock pesado, del que sea. Esa es mi propuesta, no sé. A ver, platíquenlo.
1: Me agrada.
2: Mentirijillas, dijera Flanders. Lo suspendieron, lo cancelaron porque pues pensaron que... Porque, es decir, aquí estaban amenazando con alguna bomba a los franceses.
0: No, nada que ver. Nada que ver. Ahora sí que protocolos de seguridad. Y sí, respecto a tu propuesta, claro que tenemos contemplado un Sonunova metalero. Es un poco complicado porque, digo, a mí en particular, a mí sí me gusta, ¿no? Pero
1: es lo que estábamos comentando, es un poco difícil. Otra vez, ¿no? Es que hay gente que sí le gusta, sí, que no.
0: Exactamente.
1: Entonces,

0: también tenemos
1: si me permiten meter un golazo en el programa G5 Music.
0: ¿En cuál?
1: G5 Music.
0: ¿Producido por quién?
1: Por un servidor.
0: ¿Por quién?
1: Por un servidor.
0: ¿Por quién?
1: Oh, ya me sonó a... Bueno, ya. Bueno, el caso que allí fue un programa... De por sí, este programa es de covers, de pues obviamente de rolas conocidas de varios géneros, pero en esta ocasión fueron incluso de algunas rolas muy pop, pero con versiones metaleras. Interesante. Ahí si quieren checarlo en plataformas. Ahí búsquele G5 Music.
0: Lo puede buscar ya sea en Spotify o SoundCloud.
1: Exacto.
0: Para ser preciso, tiene que ser con la fecha espérame, que no abre el calendario.
1: Del 18.
0: Jueves 18 de junio, ahí pueden buscarlo como
1: que Hermes, búscale y está
0: 18
1: bueno.
0: De junio
1: los 2016, covers metaleros.
0: Ahí puedes tener un poquito de lo que de los covers metaleros que nos trae como propuesta el señor Iván.
1: Exactamente, pero sí, estaremos contemplando, vamos a platicarlo con para que haya un Sononova metalero.
0: Sí. No, sí, claro que sí. Yo no tengo ningún problema con escuchar, experimentar nueva música diferente. Así que bueno, ahí está.
1: Oye, y como pues digo, pues esta época es difícil no hablar de fútbol. Fíjate que hay varias películas que hablan al respecto. Mexicanas, en este caso. Digo, me voy a remontar una, pues, que igual nos hace recordar a nuestro buen amigo señor Fernández.
0: Ajá.
1: Me refiero a la película del Chanfle. Que pues es de fútbol, ¿verdad? Pero hay otra, es más reciente, creo que es noventera, se llama Atlético San Pancho. ¿Tú alguna vez la escuchaste? ¿La viste,
0: no,
1: señor Blanda?
0: Esa sí, no.
1: Bueno, esta la estelariza el actor Plutarco Haza.
0: Ajá.
1: Y es Atlético San Pancho.
0: Ajá.
1: Esta producción es del... Pues no, fíjate. No, bueno, pensé que era noventera. No, es del 2001. Dirigida por Gustavo Loza. Y mantiene su popularidad gracias a la actuación, obvio, de Plutarco Haza. Quien interpreta pues a uno de los protagonistas de la historia. Quien da vida a Alberto El Figura Estrada, un exfutbolista profesional que regresa a su natal San Francisco del Monte. Este personaje marca la pauta narrativa al conectar los anhelos deportivos de los niños locales con el rigor del deporte de alto rendimiento. Estas películas como que de superación. Y al final, pues maneja uno de los temas más populares como es el fútbol. Y de fútbol vamos a escuchar una canción, ¿te parece bien, señor?
0: Ah, me agrada. ¿Cuándo vamos a escuchar? Ahorita.
1: Esta canción es de Nelly Furtado. Como sabe, Nelly Furtado también tiene origen portugués, es canadiense-portugués. Ajá. Este tema se llama Forza, está en portugués.
0: Ok.
1: Y fue tema de una de las Copas Europeas de Naciones mediados de los 2000. Ahorita investigo bien el dato, pero es a cargo de Nelly Furtado. Y voy ya pues para estar en el mood futbolero. Muy buena.
0: 4:17.
1: Forza, Nelly Furtado.

0: Ella fue Nelly Furtado con este tema llamado Forza, que es el tercer sencillo de su segundo álbum Folklore del 2003. Un muy buen álbum, he de ser sincero, me gustaba mucho Nelly Furtado. Y este tema, pues debido al éxito, además fue el himno oficial de la Eurocopa del 2004 que se celebró en Portugal. Así que todo estaba como que concatenado. Era en Portugal, Nelly Furtado es luso canadiense, entonces pues ahí está, ¿no?
1: Ahí está. Oigan, pues seguimos, ahora sí siguen con las lluvias allá en el estadio. Ya me fui a informar y en dado caso de que pues la lluvia no cese pronto, pues obviamente tendré que ser suspendido el partido de manera definitiva y el día de mañana.
0: ¿Lo suspendieron momentáneamente?
1: Momentáneamente. O sea, ahorita están esperando que
0: 30 minutos. Ah, ok, 30 okay,
1: minutos okay. Están esperando en dado caso de que se
0: 30 minutos.
1: Disperse la lluvia, en dado caso de que no, pues obviamente se tendría que reagendar y únicamente tendrían que jugar, digamos que medio tiempo, ya lo que serían los 45 minutos que les faltaron de jugar por estos sucesos climatológicos.
0: Oye, volviendo, híjole, nos vuelven a escribir de la zona sur que se volvió a ir la transmisión.
1: Están trabajando en ello, ya pasamos el reporte. Y muchísimas gracias.
0: Pero gracias por avisarnos y pues ya aquí. Pues el área de operaciones de Radio Televisión de Veracruz ya está
1: trabajando en ello.
0: Trabajando.
1: Tomando
0: cartas en el asunto.
1: En dado caso de que pues quieran seguir sintonizando, ya sea TV Más o Radio Más, lo puede hacer a través de nuestro sitio web, que es radiomás.mx. Ahí pueden escucharnos completamente en vivo.
0: Y recuerden, lo repetimos nuevamente, mañana de verdad no se pierdan Sononova a partir de las 3. Les conviene. Ahí tenemos una sorpresa.
1: Vienen cositas.
0: Esta es la primera de muchas.
1: La primera de muchas. Déjame comentarte que un youtuber, para ser precisos, Ibai y Llanos, hizo un concurso de imitadores de Spider-Man, al cual terminó acudiendo el mismísimo Tom Holland.
0: El español, ¿no?
1: Ajá, el youtuber español.
0: Sí.
1: Dijo, bueno, vamos a hacer un concurso. Aquellas personas que se crean Spider-Man o que digan que creen que pueden ser el imitador o el doble de Spider-Man, vénganse disfrazados y vamos a calificarlos y vamos a ir descalificándolos. Una de las juezas que iba a estar dentro de este concurso era nada más y nada menos que Zendaya. Zendaya, pues tipo
0: así. O sea, no se jaló cualquiera.
1: No cualquiera. Y bueno, entre las múltiples personalidades que se acercaron para
0: Zendaya, será porque es la verdadera novia del
1: efectivamente, por eso básicamente. En la vida real y en la ficción. Bueno, hasta el momento
0: bueno,
1: en la vida real.
0: Pues sí.
1: Y entre los participantes hubo uno al cual pues Zendaya dijo, no, tú no eres el Spider-Man, no son como que las acrobacias no son muy, muy Spider-Man, por así decirlo. Y pues digamos que terminó descalificado. Al momento donde este participante se quita la máscara, se dan cuenta que era nada más y nada menos que el mismísimo Tom Holland, es decir, el Spider-Man del UCM. Ahí está. Para que veas, ni su propia esposa lo reconoció.
0: Ándale.
1: Ándale, como cuando el cantante de Coda no pasó su
0: audición. El cantante de Coda, que en paz descanse, por cierto.
1: Dios lo tenga en su santa gloria.
0: Pues quiso audicionar y
1: con una de sus canciones.
0: Y no pasó.
1: Es que no.
0: Esas curiosidades, ¿no?
1: Así dicen, como que es que,
0: sí,
1: como
0: de,
1: que
0: te falta. Chava Drago fue al que nos referimos. No.
1: Sí. Así que bueno, ahí está esta nota que pues la verdad puede ser un poco bizarra.
0: Pues sí.
1: Sí, imagínate.
0: Digo, ¿no? Oye, pero sí, este Ibai, sí, digo, no jaló.
1: No cualquiera, ¿no? Ahí hay Varo, ahí hay Billuyo.
0: Oye, y es de verdad, a nivel mundial es uno de los que también figura, ¿eh? Digo, no a la proporción de este cuate, el norteamericano.
1: ¿Cómo se llama? ¿Mr. Beast?
0: Mr. Beast, pero digamos que a nivel latino, a Iberoamérica, pues creo que de los que más seguidores tienen, ¿no?
1: Sí, de hecho, exacto. Ibai fue el que inauguró
0: lo,
1: esa...
0: lo de las peleas entre influencers o entre famosos, entre todas estas que... Tú nos puedes hablar más al respecto, señor Landa, que eres fiel seguidor a esto, este tipo de eventos. Es más, tú fuiste a uno.
1: Ah, sí. Y a desahogarme y a sacar mi FIFA en el interior. Ay, no, es que... Mira, neta, que si ven esos videos y cómo estoy gritando... No. Así lo dejamos. Fíjense con la imagen que tiene.
0: Y sí, digo, mucha gente, ¿no?
1: De hecho, una queja pública. Compré mis boletos y yo cuando llegué pasaron...
0: Que siempre va a haber un pero. ¿Cuál fue?
1: Llegué, pasé mis boletos, todo esto. Me llevan al lugar donde había comprado y resulta que ya había gente ahí en mi lugar. Me dice, es que no son los boletos, no los compraste tú. Y le digo, sí, aquí está, los compré aquí en la aplicación. Les enseñé el correo. No, es que no son tuyos. A ver, pues fueron a buscar, indagar y todo eso. Y pues resulta que mis boletos, si eran mis boletos, los que se habían metido eran las otras personas y ya los tuvieron que sacar.
0: ¿Y por qué te hicieron esa...?
1: Pues porque no sé, ahora sí dijeron, es que no los compraste. Y yo, sí los compré. No los compraste, necesitamos el correo de confirmación. Y yo, oye, ahí pero, me ves buscando el correo de confirmación.
0: ¿Pero no entras así como con un código,
1: sí,
0: o algo por el estilo?
1: Pasé con ese código luego? Y luego me dijeron así, es que no, seguro que son tuyos. Y yo, sí, a ver, necesito el correo. Se los enseñé. Ay, que no sé qué, es que yo, pues aquí, es que no me cargaba mucho por la señal que pues, estaba ahí. Se iba y venía por lo mismo de que hay mucha gente y mucha conglomeración de celulares. Pues se iba mucho y yo así de, bueno, aquí está, ya cargó y le enseñé. Ya. Me perdí un round por eso.
0: Oye, pues sí fue algo de tiempo, ¿no? Qué barbaridad.
1: De hecho, los típicos cazacientos, buscando ahí. Ah, y yo así bien. No, pero sí, me enojó porque perdí un round. Me perdí un round de las primeras peleas. Porque
0: ¿qué te perdiste? ¿3 minutos? Es más...
1: Ah, también me aventé un round, bueno, con ellos.
0: Te aventaste un round, te perdiste uno, pero te aventaste otro.
1: Ah, sí, pero bueno, sí, estaba enojadísimo porque dije, ¿cómo de que no? Aquí están mis boletos, me siguen descontando de la tarjeta, porque me metí a meses.
0: No, pues sí, hay que aprovechar. Bueno, y nosotros aprovechando el tiempo, vamos a dejarlos con algo de música. Esto es a cargo de Alaska y Dinarama, algo ochentero. Pues ya de finales de los 80s, esto se llama... Descongélate. Cuando son las 4 de la tarde con 28 minutos, alguien que recuerde a Alaska y Dinarama, y sobre todo, échenle una buscada al video y luego me cuentan.

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1: En Radio Más son las 4:31.
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15: Ah,
0: Así es.
15: Aún no nos cancelan. Estamos de vuelta.
16: Exacto.

0: Cuando son las 4 de la tarde con 43 minutos y lo que escuchamos fue a cargo de este DJ y productor Fred Again.
1: Oye, muy bueno.
0: Con un tema que se hizo un gran hit llamado Maria, We've Lost Dancing, junto con otro proyecto llamado The Blessed Madonna. Bueno, pues es lo que tuvimos aquí en Sonunova.
1: La verdad, sí me gustó mucho.
0: Ah, qué bueno.
1: Te agradezco. No, y es que dirían algunos, es bueno hacer un poquito de traer un poquito de juventud al programa.
0: Por supuesto. No, es un muy, muy buen proyecto, muy buen tema además. Y pues continuamos ya casi todavía. Estamos cerca de la recta final de Sonunova. Ya pero los 10 queremos recordarles algo.
1: Que el día de mañana no se puede perder Sonunova, les tenemos sorpresas, así que no se despeguen, tampoco se despeguen de la señal de Radio Más en los diferentes espacios que tenemos preparados para ustedes. Mañana tendremos una sorpresa para ustedes, así que bueno, síganos. También en redes sociales como @RadioMásRTV, ahí van a poder ver un poquito del adelanto que tenemos para ustedes preparado.
0: Ahora sí que denle una revisada a las redes sociales de Radio Más. Es más, ya no sé si ya esté.
1: Déjame checar, pero creo que todavía no.
0: Todavía, pero bueno, en un ratito más, cheque el Instagram, Facebook, X, TikTok, la red que usted prefiera más, para que se entere de lo que se trata o de lo que va a tratar mañana.
1: Un poquito
0: Sonunova. A ver, tenemos un mensajito, señor Landa.
1: A ver.
2: Lo que propuso el caballero Hermes es bueno, ¿sí? En algún momento a mí se me había ocurrido el porqué de una canción, ¿no? De X cantante, grupo, lo que sea. ¿Por qué escribió una canción? A raíz de qué salió esa canción. Hacer una dinámica. Eso es lo que a mí se me había ocurrido. Proponerla, pero dije, bueno, pues yo quién soy, ¿no? Pero igual y funcionaría, ¿no? Y si hablamos de que me pongan otra canción, pues va, vamos a poner a Kenny Rogers, Ruby, Don't Set Your Love Down.
1: Ya, déjame decirte, ¿quién eres tú? Eres un reescucha que hace este programa posible y que agradecemos cada mensaje que nos hacen llegar.
0: Tu opinión es muy importante para nosotros.
1: Escrito o audio. Así que todas las ideas que ustedes tengan son muy bienvenidas.
0: Oye, mira, no nos había mandado mensaje, pero aquí la tenemos a la Jocelyn.
3: Hola, bebés.
1: Hola,
3: e Iván.
0: ¿Qué onda?
3: Aquí saludándolos apenas. Eric, estás tratando de decir, o más bien cuando dices que está bien traer un poco de juventud al programa, ¿estás queriendo decir que en Sonunova hay pura gente de edad grande o a qué te refieres?
1: No,
0: tómala.
1: Me refiero a que normalmente cuando el señor Emiliano está presente es más 70s. Entonces,
0: 80s.
1: Entonces, pues un poquito más para acá, no está nada mal. Nada más es lo que me refería, pero bueno. Así que seguimos.
0: Ok. A ver, tenemos otro mensajito más.
1: A ver qué es lo que
0: tenemos. Tenemos un mensajito ahí más. No nos había mandado un mensaje.
2: Ay, me rompiste el corazón, caballero.
3: Hola.
0: ¿Por qué?
1: Por lo que hacen ustedes, ellos son los que hacen el programa.
0: Ok. Vaya, pues es que honor a quien honor merece.
1: Eso.
0: Al César, lo que es del César. Pero no, pues la verdad, o sea, el programa, pues en buena medida, pues está hecho por ustedes. Entonces, claro que tienen.
1: Aunque diga el señor Emiliano que no.
0: No,
1: claro que sí, ustedes son los que hacen posible todo esto y que gracias a ustedes nos encontramos aquí todavía.
0: Exactamente. Oye, estábamos platicando la semana pasada de que se nos olvidó el nombre de la actriz de Meryl Streep.
1: Uy, ajá.
0: Pues, ¿qué crees?
1: ¿Qué pasó con mi...?
0: Está cumpliendo años.
1: Meryl
0: Streep. Meryl Streep. Este 22 de junio está cumpliendo años con una marca que sigue pareciendo inalcanzable para la mayoría de sus colegas, pues es la intérprete, escucha, con más nominaciones en la historia de los premios Oscar. Pero entre tantos reconocimientos, sigue apareciendo entre los fanáticos del cine esta pregunta: ¿cuántos premios ha ganado Meryl Streep?
1: Uy.
0: Bueno, Meryl Streep posee el récord de más nominaciones al Oscar por cualquier actor o actriz. La intérprete ha ganado la estatuilla en 3 ocasiones. En la primera ocasión fue en 1980, gracias a esta película, muy buena película, Kramer contra Kramer.
1: Ajá.
0: Película por la que obtuvo el premio a la mejor actriz de reparto. 2 años después consiguió su segundo Oscar con Sophie's Choice, una actuación que sigue siendo considerada una de las más impactantes de su carrera.
1: Ajá.
0: La tercera victoria tardó, pues ya, varias décadas, un poquito en llegar. Fue hasta 2012 cuando la Academia la reconoció nuevamente por su interpretación de la ex primer ministra británica Margaret Thatcher en The Iron Lady, papel que le dio el Oscar a mejor actriz. Pues ahí tienes.
1: Ahí está. Sí, de hecho,
0: sí, que hacer
1: hincapié, mira, hacemos un hincapié. Hincapié. Desde 1979 ella ha estado nominada a los Oscar. Para ser precisos, ha tenido 21 nominaciones, de las cuales solamente ha ganado 3, como bien lo mencionas.
0: Uh-huh, exacto.
1: Siguiendo de por la BAFTA, que ha sido 15 veces nominada y 2 veces
0: son
1: ganada.
0: Son los premios británicos, uh-huh, que son como que... los Oscars británicos.
1: That's right. El SAG ha estado 17 veces nominada y ha ganado 2 veces en el SAG. Que
0: es el sindicato
1: ¿no? de actores. Actor Awards. Y pues otras de las que han tenido muchas nominaciones, por ejemplo, es en los Golden Globes, que ha tenido 34 nominaciones, de las cuales ha tenido 9 victorias. Entre otras, ahora sí, ella ha sido una de las personas que ha estado más nominada, como muy bien lo has mencionado.
0: Ándale pues, ahí tiene.
1: Ahí está.
0: Oye, nos manda un mensajito, dice: yo también quiero un viernes especial, quiero un viernes rockero. Ándale.
1: Entonces, vamos anotando todas estas propuestas para ustedes.
0: Exactamente. Oye, otra, en más de cuestiones cinematográficas.
1: Ajá.
0: El mexicano Guillermo del Toro se une a la Junta de Gobernadores de la Academia de Hollywood. Fue elegido por la Junta de Gobernadores de la Academia de Artes y Ciencias Cinematográficas de Hollywood.
1: Ajá.
0: Y pues ahora sí, él va a estar participando en las decisiones clave para los premios Oscar.
1: Oye, que es honor a quien honor merece. Imagínate. Es uno de... para mí, uno de los mejores directores que ha habido hoy en día.
0: Creo que en este rollo ya estaba o está Alejandro González Iñárritu. No sé, no estoy muy seguro, pero creo que sí.
1: Es que así no me acuerdo.
0: Y
1: el que sé que está dentro de los que pueden votar por las películas es Eugenio Derbez. Ese sí sé que sí está dentro de los Oscar.
0: Pues si está Eugenio Derbez, pues yo creo que es probable que esté Alejandro González Iñárritu.
1: No más probable.
0: Digo un poco.
1: Yo lo sé.
0: Oye, tenemos mensajitos. A ver.
4: Y bueno, señores, ha llegado el momento de despedirte de Donova de inicio de semana de lunes. Mi nombre es Hermes Burlón y nos estaremos escuchando mañana, martes, en punto de las 3 de la tarde. ¿Dónde más? Por Radio Más.
0: Y
4: dicen que va a haber sorpresas. ¡Emiliano, te vamos a extrañar!
0: No, por aquí va a estar mañana. Oye, un mensajito más de nuestra amiga Jocely.
5: Oiga, no me digan que el señor Emiliano anda de nuevo tirado ahí en la calle de la borrachera que se metió el fin de semana y ahora se anda curando la cruda. ¿Dónde anda el señor Emiliano?
0: Agarró la del albañil. No, para nada.
1: Tuvo un festival
0: del Día del Padre que organizó pues la escuela de su hija
1: menor.
0: Su hija la menor.
1: Y una última noticia antes de despedirnos. Déjenme comentarles que este fin de semana se ha confirmado 2 películas. Una de ellas que va a ser producida por Warner Bros. Animation y va a ser una cinta animada de las chicas superpoderosas. Esta ya se encuentra
0: Poderosas
1: ya se encuentra en desarrollo. Y la segunda es que ya se está trabajando en la tercera entrega de las películas de Sing, estas donde son animales antropomórficos que pues cantan regularmente. Y la primera es la de Austin Moon, donde busca construir el teatro para salvarlo.
0: ¿Animada?
1: Ajá, es animada. Son dos películas animadas, las cuales las dos me gustan. Entonces, pues esperemos que les vaya bien y tener...
0: Oye, recuérdame los nombres de las chicas súper poderosas.
1: Bombón, Burbuja y Bellota.
0: Bombón, Burbuja y Bellota. Ok.
1: Blossom, Bellum. Y no me acuerdo cuál es el de Bellota en inglés.
0: Bueno, pues...
1: Blossom, Bubbles y no me acuerdo el de Bellota.
0: Bueno, pues ahí tienen. Van a ver buenas películas animadas.
1: Oye, es que ya, ahorita
0: de las chicas
1: ahorita super están apelando mucho a la nostalgia. Y pues está vendiendo, entonces pues ya, claro que sí. Pero bueno.
0: Bueno, pues pasamos a retirarnos. Si usted me lo permite, señor Landa.
1: Adelante usted.
0: Por favor, pues despídase usted primero.
1: Mi nombre es Eric Landa, les agradecemos mucho su atención prestada. Nos escuchamos el día de mañana, martes 23 de junio, para ser precisos. Sigan las transmisiones de Radio Más y cada uno de los programas que tenemos. Mañana no se pueden perder el programa porque tenemos sorpresas para ustedes.
0: Exactamente, pues yo soy Iván García y les agradezco mucho que nos hayan acompañado estas dos horas en esto que se llama Sonu Nova. Nos escuchamos mañana en punto de las 3. Pase bonita tarde y adiós.
1: Bye.
0: Nos dejamos con algo de Fantogram.

0: Ahí lo tienen, señores. 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
6: En Radio Más son las 5, en punto.
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8: Iniciamos con una canción lanzada el 23 de marzo de 1993 por el cantante y actor mexicano Flavio César. Escucha En Cada Canción.

escucho una canción lanzada el 7 de mayo de 1990 de su álbum titulado Corazones. Ellos son la banda chilena Los Prisioneros, Tren al Sur.

Elegiste un tema muy romántico a cargo de Sergio Dalma, Bailar Pegados, de su álbum Sintiéndonos la Piel, tema lanzado en el año de 1991. Bailar.

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1: De su álbum Magos, Espadas y Rosas, escucha un tema lanzado en 1990. La agrupación Rata Blanca presenta Mujer Amante.

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1: En Radio Más son las 5 con 26 minutos.
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3: El escarabajo es, de todo el verdor, un broche que se prende de la noche por el manto del embés. Y por si acaso lo ves entre sus pernoctaciones, las nocturnas intuiciones de su insecto corazón, ahí, en su caparazón, fulguran constelaciones.
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11: El Centro de Estudios y Pronósticos Meteorológicos del Estado de Veracruz, a través de Radio Más, presenta el estado del tiempo para las próximas 24 horas.
15: Ambiente caluroso al mediodía y parte de la tarde, templado a fresco por las noches y madrugadas. Aumento de la probabilidad de lluvias y tormentas eléctricas con máximos acumulados en cuencas del centro y sur. Nieblas y neblinas eventuales. Viento dominante del este y sureste de 20 a 35 kilómetros por hora en costas, con rachas en las zonas de tormentas. Olas de medio metro a un metro y medio de altura cerca de costas.
11: El pronóstico meteorológico del estado de Veracruz es un servicio de Radio Más.
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11: Escucha una canción lanzada el 16 de julio del 2002. Ellos son la banda Bacilos. El tema, Cara Luna.

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1: Escucha un hit del año de 1984 del álbum Deseo Carnal. Escucha Ni Tú Ni Nadie de Alaska y Dinarama.

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1: Escucha una canción del año de 1989, La Malagueña, con Pablito Ruiz.

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1: Un dueto increíble entre Johnny Lozada y Tatiana, del álbum Chicas de Hoy. El tema se lanzó a finales de 1985 y durante 1986 fue todo un hit. Cuando estemos juntos.

Escucha una canción de 1990 a cargo de Juan Luis Guerra y su 440. Este cantautor dominicano lo presentaba en su álbum Bachata Rosa. Disfruta la Bilirrubina.

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7: El suelo no es solo tierra, es una capa viva que tarda miles de años en formarse. Nace de la roca madre, la roca original del subsuelo, que se fragmenta lentamente por la acción del agua, el viento, los cambios de temperatura y los seres vivos. También intervienen los organismos en descomposición. Restos de plantas y animales que, junto con bacterias, hongos y raíces, se transforman en materia orgánica y nutrientes. Yo soy el suelo.
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9: En Radio Más son las 6, en punto.
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0: exhorta a la gobernadora Rocío Nale a alcaldes veracruzanos a la prudencia y la madurez política. Gobierno del Estado aplicará programas de supervisión en zonas industriales y en ingenios para que cumplan con el medio ambiente. Debe realizarse el análisis correspondiente para sanear las finanzas del Instituto de Pensiones sin afectar a trabajadores, dijo la mandataria de Veracruz. Se utilizarán los 800 millones de pesos destinados a Oaxaca para fortalecer el sector educativo, afirma la presidenta Claudia Sheinbaum.
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0: ¿Qué tal? Muy buenas tardes, su amigo y servidor Sergio Naranjo le agradece que nos sintonice y nos acompañe. Un saludo a todos los que nos siguen a través de nuestras redes sociales, másnoticias.mx, radiomás.mx, @másnoticiasRTV y @radiomásRTV. Y recuerde, tenemos todas nuestras plataformas digitales a su servicio y también nuestros números en cabina, el 2288-423507 y 2288-423508. Hoy agradecemos a Pedro Chávez, bajo la dirección y tutela del señor Toño Portilla. Bueno, estamos comenzando una semana muy dinámica, ¿eh? Hoy tenemos una temperatura de 22 grados. Hay anuncio de tormenta eléctrica, así que, señor Portilla, no deje el paraguas, ¿eh? Hay que sacar ese paraguas por cualquier cosa. Más adelante le estaremos dando toda la información completa. Y hoy tenemos mucho para compartir con usted. Así que, si nos permite, comenzamos.
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0: Y entrando de lleno con la información, le platico que la gobernadora hizo un llamado a los alcaldes a la prudencia y la madurez política para no entregar apoyos a nombre de partidos políticos.
2: Este lunes, durante su conferencia de prensa, la gobernadora Rocío Nale García exhortó a los alcaldes de Veracruz a evitar la politización de los apoyos sociales y conducirse con prudencia y con madurez política. Dijo que ningún presidente